0: ¿Por qué hasta ahora? Y entonces, ¿quién lo obligó a mentir? ¿Fue nada más porque a él se le ocurrió? ¿Quién construyó esa versión de la gasolinera? ¿El escudero de Héctor Melesio Cuen? ¿Casi chofer, asistente personal? ¿U otros intereses en el estado de Sinaloa? Esta captura ocurre justo después de que Washington revoca la visa de Andy López Beltrán, cuando su nombre aparece en una carpeta de investigación un par de veces, señalado por dos testigos protegidos en el tema del caso de huachicol fiscal. No hay pruebas de que ambos hechos estén relacionados, pero políticamente la coincidencia resulta inevitable. Porque Corrales puede llevar el hilo de la madeja hasta quienes fabricaron el montaje del asalto y asesinato de Cuen en una gasolinera, cuando el propio Mayo dice que lo asesinaron en la misma finca donde a él lo secuestraron. Y ese hilo podría terminar acercándose hasta Rocha Moya. Quizá en Palacio Nacional reactivaron el expediente por justicia, pero también quizá porque empezaron a calcular costos. Washington quiere resultados contra el huachicol y contra la narcopolítica. Y si alguien tiene que caer para contener el fuego acechante de la familia tabasqueña, la Fiscalía General de la República resuelve a las órdenes del señor. Ya logró que expulsaran de Argentina a México al contralmirante Fernando Farías Laguna por la trama de huachicol fiscal. El siguiente paso podría ser Rocha Moya. Todo con tal de salvar al hijo pródigo de las redes del tío Sam. Soy Enrique Hernández Alcázar. Bienvenidas, bienvenidos. Comenzamos.
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0: 6 de la tarde con 3 minutos, la fiscal general de la República, Ernestina Godoy, ha transmitido hace unos minutos un mensaje sobre el tema del traslado de Argentina a México del contralmirante Fernando Farías Laguna. Ernestina Godoy no habló de deportación ni de extradición. Dice que lo de Fernando Farías Laguna se trató de un acuerdo de expulsión que firmó México con las autoridades argentinas, o que firmaron las autoridades argentinas para México. Es decir, como cuando México expulsa a delincuentes a Estados Unidos sin que haya una extradición de por medio. Confirmó, por cierto, ya lo había hecho en un comunicado, pero Ernestina Godoy confirma y agradece la participación de autoridades estadounidenses para lograr el objetivo de traer a México al contralmirante Fernando Farías Laguna, involucrado presuntamente, según la parte acusadora, que es la Fiscalía General de la República, en una red de huachicol fiscal que operaba en las aduanas marinas o marítimas de México. Detalló además Ernestina Godoy el esquema criminal del que presuntamente era parte Farías Laguna, cómo y en qué estados de la República operaba esta red, y de la afectación económica de más de 340 millones de pesos por los millones de litros de hidrocarburos que han sido asegurados a esta organización. Esto es parte de lo que dijo esta tarde, hace unos minutos tan solo, Ernestina Godoy Ramos, la fiscal general de la República.
4: A partir de la contundencia de las pruebas aportadas, las autoridades argentinas emitieron el acuerdo de expulsión de Fernando N., por lo que representantes de esta fiscalía viajaron a ese país para traerlo a México. Una vez trasladado, será internado en el Centro Federal de Readaptación Social número 1 en el Altiplano, donde quedará a disposición del juez de control que lo requirió. Como resultado de las indagatorias de esta fiscalía y la coordinación permanente con el Gabinete de Seguridad del Gobierno de México, además de Fernando N., han sido detenidas y presentadas ante las autoridades judiciales 15 personas más, entre ellos 12 exservidores públicos.
0: Y esta es la parte donde, y es una parte muy importante, porque, a ver, lo decía yo ayer en este espacio. Omar García Harfuch en Buenos Aires, en un evento internacional de la DEA, y al mismo tiempo México negociando la expulsión desde Argentina de Farías Laguna. Nuestro país confirma y agradece a las autoridades norteamericanas.
4: La Fiscalía General de la República agradece también la colaboración de autoridades de los Estados Unidos de América, así como de la Cancillería y autoridades de justicia de la República Argentina.
0: En la línea telefónica saludo con mucho gusto y le agradezco la confianza en este espacio a Félix Elou, es el abogado del contraalmirante Fernando Farías Laguna que llevó el proceso en Argentina. Abogado, ¿cómo está? Muy buenas tardes.
5: Muy buenas tardes, gusto en escucharlo.
0: Es un acuerdo de expulsión, no hay extradición, no hay deportación.
5: Qué interesante, ¿no? El acuerdo de expulsión, la expulsión es un acto unilateral que decide Argentina. El acuerdo de la extradición es un proceso legal que tiene como objetivo encontrar la verdad material, que intervienen las justicias y denota el aprecio por el Estado de Derecho. México en su momento pidió la extradición en función del tratado que existe suscrito entre México y Argentina del almirante Fernando Farías Laguna y después desistió. El desistimiento no fue más que una maniobra, un artilugio, una maniobra judicial para negar la justicia.
0: Es decir, ¿se trata de una trama política más que jurídica?
5: El desistimiento de la extradición fue el desprecio del proceso judicial, del proceso jurídico. Porque la extradición surge de un acuerdo legal que está gobernado por el tratado bilateral que existe entre México y Argentina para resguardar los derechos de ambos países. La expulsión fue decidida unilateralmente por Argentina y no iba a ser ejecutada, pero fue ejecutada por pedido del gobierno de Estados Unidos.
0: Sí, y agradece en este mensaje y en los comunicados del día la fiscal y la Fiscalía General de la República de México, tanto autoridades de Estados Unidos como autoridades de Argentina, por este acuerdo de expulsión, porque se logró esta negociación, diría usted, al margen de la ley.
5: Completamente al margen de la ley. Completamente al margen de la ley. Y lo demuestra la actitud contradictoria que tuvo el Estado de México al pedir por un lado la extradición y después desistirla. Desistiéndola es desisto del proceso legal, del proceso de justicia, del proceso de búsqueda de la verdad.
0: Su cliente viene por mar, es lo que informó la Fiscal General de la República. Le pregunto, ¿por qué por mar y no por aire?
5: No tengo conocimiento del sistema que está utilizando para transportarse a México. Es un acuerdo de la Armada mexicana con el Estado mexicano.
0: ¿Le garantizaron o cómo fue la comunicación con ustedes, con la defensa de Fernando Farías Laguna, una vez arrancado el traslado? ¿Les garantizaron, digamos que, la seguridad de su cliente, de su defendido?
5: No hubo garantías, ni tampoco hubo posibilidad de acuerdo. Repito, decir el acuerdo de expulsión es un error técnico, porque la expulsión es un acto unilateral que no requiere un acuerdo. El acuerdo fue utilizar la expulsión para tener a Fernando Farías Laguna en México por fuera de los procedimientos legales.
0: Es decir, ¿le sorprendió el término técnico utilizado por la Fiscal General de la República de acuerdo de expulsión o ya se lo esperaban de esa forma?
5: A ver, la justicia por mano propia, digamos, quedó en el medioevo. Hoy los procesos judiciales llevan su tiempo. Para trasladar un sospechado de la comisión de un delito de un país a otro, existen los tratados de extradición, donde, entre otras cosas, se investiga la calidad del delito y los órdenes constitucionales del país donde está, del país donde lo requiere. A ver si es el delito que se le imputa es en la Argentina también es delito y no. Y eso es lo que se llama el derecho internacional. La expulsión es un acto unilateral de Argentina que dice quien entra con documento falso no merece estar en la Argentina, lo expulso. pero no miró quién era Fernando Farías Laguna, no miró el estado de necesidad que lo obligó a llevar a un documento falso porque estaba huyendo con peligro de su vida.
0: O sea, digamos, entonces, nos los ha dicho aquí Pigmenio Mendieta, el contraalmirante Farías Laguna, al ser señalado de liderar, encabezar una red de tráfico ilegal de combustibles llamado Huachicol en México, decidió por esa vía, por un pasaporte falso, por una identificación falsa, entrar a Argentina para salvar su vida.
5: Totalmente, totalmente. Estamos hablando de derechos humanos. Yo siempre cito el ejemplo de que México fue receptor de las víctimas de la persecución de la dictadura argentina de los años 70. Cuando gobernaba el gobierno militar y no respetaba los debidos procesos, no respetaba la ley para el enjuiciamiento de los actos a quien se los acusaba, incluso mataba y hacía desaparecer a las personas, México recibió a ellos. Entonces Argentina estaba dispuesto con su sistema jurídico, a través de la extradición, a analizar el caso, a ver si es verdad, si es mentira, y mirarlo dentro del marco del derecho. El acuerdo secreto del secretario de Seguridad de México con la anuencia y el comando del gobierno de Estados Unidos, porque recordemos que la bandera política de Argentina hoy es la derecha y la bandera política de México es la izquierda. Sí. Un país progresista que debe respetar la ley y un país de derecha que se alinea verticalmente con los Estados Unidos.
0: ¿Esa fue la decisión entonces, o parte fundamental del que haya decidido Fernando Farías Laguna irse a Argentina? Es decir, el signo político de ese gobierno en donde se pensaba desde su propia defensa, me imagino, que no iba a haber esto que estamos viendo hoy.
5: Nosotros tomamos la defensa hace muy poco, no en el momento de que él decide habitar en Argentina. Argentina siempre fue un país respetuoso de los derechos e incluso dentro de la comunidad internacional. Argentina hace hincapié en el Tratado de 1951 de Refugio, donde toda la comunidad internacional se pone de acuerdo cuando haya perseguidos, ya sea políticos, perseguidos por la religión o perseguidos por la raza. Argentina tiene obligaciones respecto a la comunidad internacional, por el cual es receptora de esos refugiados.
0: Ahora, ¿Usted se fue de Argentina antes que su defendido? ¿Sabía que venía esto? ¿O qué pasó ahí?
5: No. Yo vivo en Argentina y visito mucho México porque amo esta ciudad y amo esta sociedad.
0: Pero llamó la atención de algunos que llegara antes que su defendido, es decir, que no se quedara con él hasta el último minuto del traslado.
5: No, yo soy el líder de un grupo de abogados. Este es un asunto que implicaba cuestiones de derecho internacional, de derecho migratorio, de derecho administrativo, de derecho penal. Yo comando la defensa, pero hay abogados de todos lados. Es más, quien visitaba a Fernando todos los días en el penal es un abogado que está específicamente para ello. Bueno. No. Hoy estos casos tan complejos los llevan a cabo equipos, no son unipersonales. Son
0: unipersonales, vamos a decirlo así. Abogado, le agradezco mucho estos minutos. Entonces, ¿concluiría usted que esto fue un acuerdo político por encima de los tratados de extradición, por encima de las leyes, entre autoridades mexicanas, argentinas, con intervención de Estados Unidos?
5: Si me permite, le hago solamente una corrección. No por encima, sino por debajo, porque todo fue oculto. Los tratados, la ley y los procesos judiciales tienen el beneficio que son la transparencia y a la luz de todos.
0: En lo oscurito, por debajo de la ley.
5: Exactamente. Lamento que un gobierno progresista haya optado por un procedimiento oscuro.
0: Vaya. Gracias, abogado. Le agradezco la confianza y este tiempo.
5: A sus órdenes.
0: Es Félix Elou, el abogado del contraalmirante Fernando Farías Laguna, que llevó el liderazgo de la defensa de este acusado de huachicol fiscal en Argentina. En las próximas horas estará llegando el contraalmirante, sobrino político del secretario de la defensa de López Obrador, Rafael Ojeda, acusado, le digo, de tráfico de combustibles. Hacemos una pausa y regresamos con mucho más.
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5: Es oficial. Llegó un bebé a la familia y ha cambiado la vida de todos los integrantes. Pero, ¿qué hay con el perro? Aunque sabemos que los primeros días o meses serán complicados, procura que no se sienta celoso y desatendido. Respeta sus horas de paseo y los momentos para jugar con él. Acostúmbralo al olor del bebé con las cremas y lociones que usará y que reconozca objetos como la cuna o la carreola. Ponle audios con llantos de recién nacido en volumen bajo para que no reaccione con ansiedad ante los reales. Asegúrate que sus vacunas estén al corriente y redobla su higiene limpiando sus patas y hocico después de salir a la calle. El acercamiento entre ambos debe ser paulatino. Que el perro inspeccione al bebé siempre bajo tu supervisión. Y cuando el niño ya pueda gatear o caminar, cuida que no transgreda los límites de la mascota. Enséñalos cómo acariciarlos y abrazarlos y sobre todo a medir su fuerza. Por último, el vínculo entre un bebé y un perro es muy positivo, tanto en lo físico como en lo mental. Desarrolla mejores defensas y reduce posibilidades de alergias. Mejora su calidad de sueño, se vuelven más sociables, crea un vínculo de confianza y protección, aprenden valores como la responsabilidad y la fidelidad, y por supuesto, los hará sonreír en más de una ocasión.
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7: Son las 6 de la tarde con 19 minutos. Les recuerdo que hace media hora, más o menos, la fiscal general de la República, Ernestina Godoy Ramos, salió, bueno, ya había grabado el video, se ve porque hay algunos cortes en edición. Presentó la Fiscalía General de la República, le dio play, vamos a decirlo así, al video que grabó la fiscal general horas antes, en donde asegura que el combate contra el huachicol fiscal no termina en el nombre de Fernando Farías Laguna, que está siendo ya trasladado por un acuerdo de expulsión autorizado por Argentina. Y en donde tuvo intervención no solo autoridades argentinas, sino también autoridades de Estados Unidos. Vamos a escuchar esa parte de Ernestina Godoy, donde agradece a Estados Unidos y a Argentina, a las autoridades de estos dos países, por su intervención para lograr la expulsión, en esos términos jurídicos lo pone la fiscal general de la República, del contralmirante en cuestión.
8: La Fiscalía General de la República agradece también la colaboración de autoridades de los Estados Unidos de América, así como de la Cancillería y autoridades de justicia de la República Argentina.
7: Además, Ernestina Godoy asegura que este esquema operado vía buques, tanques, aduanas, empresas legalmente constituidas, estaciones de servicio, lavado de dinero, tenían presencia ya detectada y confirmada en Tamaulipas, Baja California, Colima, Sonora y la Ciudad de México. Platicamos hace unos minutos, usted lo escuchó en este programa, con Félix Elou, el abogado que llevó la defensa del contralmirante Fernando Farías Laguna allá en Argentina. Y ahora me enlazo vía Zoom con Epigmenio Mendieta, con quien hemos platicado esta misma semana y que es la cabeza de la defensa del contraalmirante Fernando Farías Laguna aquí en México. Epigmenio, ¿cómo estás? Buenas tardes.
9: Enrique, qué gusto saludarte a ti y a tu amable auditorio. Buenas tardes.
7: Me decía tu colega, Félix Elou, que esto es totalmente inesperado, que es algo fuera de los convenios y del tratado de extradición firmado entre ambos países, Argentina y México, y que esto fue un hecho en lo oscurito, por debajo de la ley, me dijo. No fuera de la ley, sino por debajo de la ley.
9: Fíjate que ese es el sentimiento que nos queda al equipo de defensa, porque cuando el Estado mexicano decide formalizar una solicitud de extradición, sabemos cuáles son las reglas, Enrique. Y dentro de las reglas y dentro de una estrategia legal, creo que no hubieran tenido un resultado positivo para el Estado mexicano. Ni tampoco mediante el procedimiento de expulsión, porque había recursos caminando. Entonces, cuando la presidenta de la República salió de manera apresurada a decir que hoy, mañana o al ratito estamos subiendo al avión a Fernando, nosotros sabíamos que jurídicamente eso no era posible. ¿Por qué? Pues porque teníamos recursos pendientes por resolver. Pero cuando esa decisión deja de ser jurídica, pasa a lo político e interviene uno de los países más importantes en el mundo, que es los Estados Unidos de Norteamérica, pues claro que entonces los dados están cargados.
7: ¿Qué estarán negociando? Porque algo habrá negociado
9: claro.
7: El gobierno de Argentina, que no es como del signo ideológico, ni mucho menos de Claudia Sheinbaum, y que habrá negociado también Estados Unidos. O sea, ¿qué se negoció en tercios? Porque, bueno, pues llamó la atención que todo coincida con la presencia de García Harfuch en Buenos Aires, ¿no?
9: Pero además a mí me parece que tú pones el dedo en la llaga, porque además una vez que se dé esto, aquí es en materia de reciprocidad, ¿qué te doy y qué me das? Creo que tendremos que enterarnos más tarde o más temprano qué es lo que México terminó negociando para el efecto de servir como intermediario. Porque yo te decía hace un momento, esta decisión no la operó el gobierno de México. Esta decisión la operó el gobierno de Estados Unidos, le dio órdenes al gobierno de Argentina y finalmente termina resolviéndose en menos de 24 horas el procedimiento legal que nos hubiera tardado meses.
7: Rocha por Andy.
9: Creo que nos vamos a enterar muy pronto. Pero entonces, ¿por qué elegimos que México suscribiera tratados bilaterales? Porque esas son las reglas, Enrique. Había tratado bilateral, había la Convención de Viena, había la Comisión Nacional de Refugiados. Todas estas figuras jurídicas hoy las hizo bolita el Estado mexicano junto con el Estado argentino y los echan al bote de la basura. Ese es el desprecio que sienten por cada una de las leyes que se encuentran vigentes. Creo que hoy se actualiza más que nunca, Enrique, el a mí no me vengan que la ley es la ley. Cuando resulte la ley un obstáculo para cumplir con sus decisiones o sus caprichos, esas decisiones políticas, la ley estorba. Hoy esa ley estorbó, la quitaron y se cumple con la finalidad que ellos estaban haciendo.
7: No hay una sola posibilidad de revertir el asunto. ¿Qué va a hacer ahora la defensa? ¿Cuál es el plan jurídico de la defensa de Fernando Farías Laguna?
9: Bien, no hay ninguna viabilidad ya en este momento. Argentina, ni ningún procedimiento de extradición, ni ningún procedimiento de expulsión. Fernando viene volando en este momento para México.
7: ¿Lo están trasladando por aire o por mar? Me quedó la duda.
9: Está volando en este momento en un avión de la Secretaría de Marina.
7: Ya, ok. Y cuando llegue aquí a México, dijo la autoridad, será trasladado directamente al altiplano, es decir...
9: Esa es la obligación que tendrían.
7: ¿Qué les queda?
9: Esa es la obligación que tendrían.
7: A partir
9: nosotros
7: de que llegue.
9: Nosotros estaremos notificados a partir del momento de su llegada. Yo estaré en espera de Fernando para recibirlo y para informarle que estaré pendiente de que se señale la fecha y hora para su audiencia. Y me encargaré de representarlo en la audiencia inicial, que está programada para desahogarse en el altiplano.
7: ¿Ha hablado Fernando o Roberto Farías Laguna con su tío, el ex secretario de la Marina, Rafael Ojeda, en este proceso desde que están en la cárcel?
9: No, no han hablado. Desafortunadamente, quien se hizo cargo de ser el titular de la Secretaría de Marina ha hecho mutis a partir de esto y tampoco ha tenido la disponibilidad y la autoridad, para sorpresa tuya, no sabe dónde vive, de tal manera que no puede citarlo para el efecto de que lo podamos interrogar.
7: ¿Cómo que no sabe? ¿Nadie sabe dónde vive?
9: Nadie sabe dónde vive.
7: Ah, ¿cómo?
9: Sí, resulta que ahora no saben su domicilio, no tienen dónde citarlo formalmente.
7: ¿Quién ha dado esa respuesta, Epigmenio?
9: La Fiscalía General de la República, Enrique.
7: Nosotros, o sea, la fiscalía dice, ay, no podemos citar a Rafael Ojeda porque, ¿qué cree? No sabemos dónde vive, no sabemos dónde mandarle el citatorio.
9: Exactamente.
7: Ala. Bueno, es un argumento algo extraño, ni modo que esté en un barco ahí en alta mar o ¿dónde?
9: Claro, entonces esto claramente evidencia dos cosas. La decisión única, unilateral, discrecional y por ello autoritaria, en el sentido de que ya están escogidos los culpables. Los procedimientos penales ya no importan. Ya no importan. Esto trae como consecuencia que aun cuando haya menciones de otras personas que pudieran estar como titulares o como responsables de estos hechos, ellos no serán molestados ni con el pétalo de un citatorio. Pues ahora a enfrentar el proceso y esperemos que podamos llevar audiencias públicas, Enrique, porque estarás de acuerdo conmigo que todo esto lo ha difundido la Fiscalía General de la República y el Gobierno de la República a través de sus páginas oficiales. Pues entonces me parece que ahora tendríamos que llevar audiencias públicas para el efecto de que todo México, incluyendo los medios de comunicación, se enteren y difundan todo lo que ahí se diga y todo lo que de ahí se haga.
7: Bueno, pues estaremos esperando este proceso, la llegada de tu defendido, a reencontrarse con su hermano, aunque sea a distancia, en la misma cárcel donde está Roberto, ¿no?
9: Sí, efectivamente van a estar en el mismo reclusorio, no sabemos administrativamente en qué lugar estará asignados, pero efectivamente estarán internos en el mismo reclusorio, en el altiplano.
7: Y te reitero la pregunta que te he hecho las demás veces que hemos platicado, ¿tus clientes son inocentes de estos delitos? ¿No cometieron un solo delito en torno al huachicol fiscal?
9: Lo que yo sostengo es que líderes de la organización criminal para cometer el delito de hidrocarburo, conocido como el huachicol fiscal, son completamente inocentes. Las cabezas son otros.
7: ¿No participaron de otra manera en esta red de huachicol?
9: Volteo la pregunta. Si tenemos pruebas y la fiscalía las muestra y te las entrega a ti y me las entrega a mí y nos muestra los videos, las llamadas, los documentos, las transferencias, Enrique, yo tendré que ir a tu programa y decir que todo este tiempo yo fui engañado. Pero mientras eso no suceda, tendremos que seguir sosteniendo lo que las constancias dicen en este momento. Ellos son inocentes de estos hechos.
7: Epigmenio, gracias por estos minutos y estaremos muy pendientes del caso.
9: Abrazo, mi querido Enrique.
7: Hasta luego, muchas gracias por la confianza. Epigmenio Mendieta es el abogado, el jefe de la defensa de los hermanos Farías Laguna en México con respecto a este trama de huachicol fiscal. Son las 6 de la tarde con 29 minutos. ¿Usted qué dice? ¿Qué acordaron? México, Estados Unidos, Argentina. ¿Cree que con lo que está pasando en Sinaloa, la detención de Fausto N., lo que está pasando en Argentina con la expulsión de uno de los Farías Laguna, se está cerrando la pinza de salvar a Andy y sacrificar a los Farías Laguna y a Rocha Moya para darle resultados a Estados Unidos en el huachicol y en la narcopolítica? Veremos. Por lo pronto, dígame qué piensa. 55-51-668-900 es el teléfono aquí en la cabina. 800-718-1414 desde cualquier lugar del país. @ Enrique en vivo en las redes sociales.
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7: Seis de la tarde con 33 minutos en el tiempo del centro de la República Mexicana. Bueno, vaya jornada de jueves. Y le digo que los temas de más actualidad, pues vienen todos como juntos con pegados, ¿no? Mientras estábamos con estas historias de que si quién es culpable, que si el huachicol acá, que si los Carmona, que si Mario Delgado, que quién es culpable, pues, de este delito, quién está solapando este delito en México desde la esfera de la autoridad. Mire, hay algo interesante en lo que dijo Ernestina Godoy hace rato. Hay ya 15 personas detenidas, 12 funcionarios públicos. Y reconoce, bueno, hay participación de funcionarios públicos deshonestos. Ahora, aquí de lo que se trata es de que se agarren a los que son. Porque si usted me lo permite, más o menos desde hace unos 40 años que tengo más o menos uso de razón informativa, pues siempre los gobiernos en turno han dicho, pues el quinazo, ¿no? No, pues va este por todos los demás. Y ya con eso apagamos la cosa, empezamos a negociar. O el gordillazo, ¿no? De Peña Nieto, o el que me diga. Y ahora, bueno, pues le hemos reportado en los días pasados de la detención, ya un mes, ¿eh? Ya un mes del exgobernador de Baja California, Ernesto Rufo Apple, que ahora ha dicho que hay represión política a su contra. Estaba recibiendo no la atención médica adecuada, por cierto, en el altiplano. Se estaba denunciando en los últimos días esta circunstancia. Es un hombre ya de edad avanzada y dice que es un chivo expiatorio de la presidenta Claudia Sheinbaum. Esto lo reveló su hija, Verónica Rufo, que está en la línea con nosotros. Verónica, ¿cómo estás? Buenas tardes.
16: Hola, muy buenas tardes. Gracias por darme este espacio de seguir compartiendo lo que sucede con mi padre.
7: Visitaste a tu papá un mes después de su detención ahí en el altiplano.
16: Sí, lo visité el día de ayer. Fue una visita muy distinta a las últimas dos que había hecho. Sin duda me estaban esperando personal del altiplano. Sin duda tenían instrucciones sobre de mi llegada, ¿no? De hacer ciertos protocolos. Pero fue mucho más pues fluido el que yo pudiera entrar al altiplano. y también el que me permitieron entrar los tenis que tanto había yo declarado, ¿no? Que no era correcto lo que inicialmente había declarado en la carta. Y bueno, ya los pude ingresar y también vi a mi papá, lo vi en su aspecto físico, lo vi mejor de la última vez que lo vi. En esta vez se veía en su aspecto físico mejor, un poco más aseado, a diferencia de la vez pasada. También es importante decir que la última vez él venía saliendo de la segunda audiencia que había durado aproximadamente 24 horas, entonces pues venía sin dormir y también yo creo que con todo esto, no creo, estoy convencida que con todo esto que yo he ido declarando y que estoy compartiendo los hechos de todo lo que va sucediendo,

0: Entonces fue que sucedió lo que sucedió el día de ayer.
1: O sea, la presión mediática, la presión política generó un cambio en la atención a tu padre allá dentro de la cárcel.
0: Sí, yo considero que al menos las declaraciones que yo hice compartiendo los hechos, lo que sí era correcto y lo que era incorrecto, o más bien lo que yo no tenía de información y lo que era incorrecto, eso sin duda influyó para que mi visita al altiplano el día de ayer fuera mucho más fluida.
1: ¿Qué sigue ahora, Verónica, un mes después de la captura de tu padre? ¿En qué momento están?
0: Bueno, estoy con los abogados, también me reuní con abogados el día de ayer, me reuní también el día de hoy. Estoy empapándome de toda esta cuestión legal de los amparos. Ya tengo los documentos, los tengo que estudiar, aunque no soy abogada, pero eso es lo que es mi siguiente paso. Uh-huh. Y también siguen los esfuerzos políticos, los esfuerzos de la comunidad, de la sociedad, de los comités plurales que se siguen sumando por toda la República. Tenemos una lista de personas, de ciudadanos de diferentes ciudades y estados. Hay que darle orden, hay que darle organización a la ciudadanía, también hay que darle seguimiento. Entonces, bueno, siguen múltiples esfuerzos de diferentes grupos, ¿no? Por decirlo así.
1: Bueno, pues estaremos muy pendientes porque sigue este comité en defensa de Ernesto Rufo operando, se sigue haciendo presión desde el partido, no del partido Somos MX, donde tu padre es consejero. ¿Cómo está de ánimo Ernesto Rufo Apple después de este mes? Ya nos has dicho que lo viste un poco en mejores condiciones, más aseado, un poco mejor de salud tal vez.
0: Físicamente, me refiero a mejor, a relativamente mejor físicamente, pero la condición mental, el ánimo, eso no ha mejorado, eso sigue siendo, él está en condiciones de tortura, claro, como quizá no los PPLs, pero mi papá es un hombre intachable que en su vida ha cometido ni siquiera yo creo que una infracción, es una persona que ha demostrado ser una persona que lucha por la democracia y bueno, tener a una persona de esa índole en como la tienen en Almoloya, pues es un deterioro mental lo que le están haciendo.
1: ¿A qué te refieres exactamente cuando hablas de que lo tienen bajo tortura?
0: Bueno, él explicó que durante las 24 horas del día, 20 está en la celda completamente, 4 horas las distribuyen entre comida, baño, sol y les dan una hora para ellos que seleccionen una actividad, pero son 20 horas del día en las que él está en la celda solo.
1: ¿Qué más te cuenta tu padre ahora que lo has ido a visitar? ¿Da tiempo de que te cuente más cosas? ¿Cuánto tiempo te dan para estar con él? Cuéntanos un poco esos detalles que no se conocen.
0: Sí, yo esta vez ya pude verlo en una sala que ellos le llaman, que son las salas de personas familiares. Ya lo pude tocar, ¿no? Ya le pude dar un abrazo. La primera vez fue en un locutorio donde hay un plástico y un plástico muy grueso, que es muy complicado conversar con la persona, sobre todo una persona de 74 años de edad que quizá no escuchan, ¿no? Tan claramente. Entonces, bueno, esta vez sí ya fue en una sala, lo pude abrazar. Él ya traía sus notas, su pluma, cosa que, a diferencia de la semana pasada, justamente solamente en el pasillo en donde él iba a estar, habían cambiaron la regla de que no podía tener documentos. Está estudiando ahí dentro de su celda, en estas 20 horas, su caso. Y el día de ayer, sí, él pudo llegar conmigo, con todo su expediente, con sus notas, con sus plumas, y pues claramente esto es algo muy importante para él y no para nosotros que podamos entender.
1: Pues Verónica, te agradezco mucho estos minutos, le estaremos dando seguimiento como lo hemos hecho al caso y a toda esta trama de huachicol fiscal que, pues para decir de algunos analistas, no ha salpicado igual la justicia. Y para otros incluso ha salpicado injusticia. Gracias por estos minutos, Verónica.
0: Les agradezco mucho.
1: Es Verónica Rufo, la hija de Ernesto Rufo Apple, contándonos cómo fue esta última visita ayer en el altiplano con su padre. Dice, por lo menos en el trámite, en la entrada, todo el protocolo para ingresar estuvo mejor.

0: ya le dejaron tener sus notas, sus plumas, etcétera. Y veremos cuándo nos informan que sigue en el caso. Porque bueno, pues luego la justicia tarda, ¿no? Yo no sé qué piense usted, pero en muchos casos la justicia es caprichosamente política. Vamos a decirlo así. Son las 6 de la tarde ya con 42 minutos en el tiempo del centro. Oiga. Híjole. Las visas y las risas. Ya sabe usted que todo el mundo anda diciendo, no, que fue Trump, no, que fue para defender a, no, que fue para atacar a los hijos de López. En fin, ya saben, yo no sé quién tenga la responsabilidad total. ¿Usted sabe quién fue? Yo creo que pues ya saben cómo es ese güey, y no me refiero a ningún integrante de la clase política, sino a nuestro comediante de cabecera, Alex Marín y Cal, que pare oreja, porque pues en este baile de los visados podemos salir apestados. Y aparte, pues hay muchos acusados. No solo en el tema del huachicol fiscal, no solo el tema de Estados Unidos, que tiene la mira puesta en la narcopolítica. En Estados Unidos sentaron a la mesa, imagínense a quién. Al conglomerado, pues de los más grandes, yo creo, tecnológicamente hablando, ¿no? Que es Meta. Y bueno, pues lo están acusando hasta de provocar adicción al scroll infinito en adolescentes, etcétera, etcétera. Algo de lo que nos presenta Alex Marín.
1: ¿Eres de los que no se mete a Facebook porque le parece que es para viejitos? ¿O prefieres perder tu tiempo en el doom scrolling de Instagram que siempre te sorprende con chavas voluptuosas? ¿O tal vez eres de los que opta por hacer toda la comunicación de su trabajo o negocio por WhatsApp mientras pasas horas buscando ese sticker que sabes que tenías pero no recuerdas dónde? Por cierto, ¡urge un buscador de stickers! Las tres apps tienen algo en común. Las tres son de Mark Zuckerberg. Y en estos días, su empresa Meta está en el banquillo de los acusados. Por cierto, qué bueno que no vende tela, porque sería tela Meta. Es el dad joke de hoy. Mark Zuckerberg es un genio. Ha sabido ver hacia adelante de las necesidades humanas y aprovechar la información residual para volverse millonario. Tan a la vanguardia que todo en la mayoría de sus negocios ha quedado en el limbo de la regulación. No me atrevería a asegurar que lo ha hecho con dolo, porque finalmente eso hacen los innovadores. Buscan hacer lo más eficiente posible para crecer, esquivando cualquier tipo de regulación. El caso es que ahora Meta enfrenta la grave acusación de haber utilizado toda la potencia de su tecnología para cimentar estas aplicaciones en algoritmos que las vuelven intencionalmente
2: adictivas.
1: Y díganme si no, ¿cuántas veces han entrado mientras están en el trono a Instagram por esa receta para hacer la comida y terminan con las piernas dormidas 40 minutos después viendo cómo reparan juguetes oxidados y todavía sin saber qué cocinar? ¿O cuántas veces han querido compartir ese chisme que vieron en Instagram y terminan viendo porno? Ok, ¿solo yo? Okay. El punto es que es inevitable caer en las pegajosas redes de esas redes. Es como si te picara un mosco en el cerebro. Se siente rico rascar, pero te estás lacerando la mente. Ahora imagínense eso mismo en cerebros que no se han desarrollado. En niños, adolescentes. Por eso los niños y adolescentes no deben beber alcohol. Porque sus cerebritos están rosas, nuevecitos, no se han desarrollado. Y esta analogía me lleva a una reflexión que podría parecer disímbola, pero ¿han visto la dramática caída en el consumo de alcohol por parte de la generación Z? No quiero decir que sea mejor consumir alcohol, pero ¿no será que las nuevas generaciones están sustituyendo sus adicciones por otras como la obsesión por los likes, el aspecto físico y farmear ahora en redes? Luego hablamos de eso de farmear ahora, está muy interesante. Pero lo que es cierto es que los chavitos de hoy ya no bailan, ya no ligan, ya no beben, entre otras cosas porque no quieren ser balconeados en un momento de debilidad. Viven en la paranoia eterna de las consecuencias sociales que les puede traer el ser documentado sin parar en las redes, como ser rechazado, bailar ridículamente o perder el control porque... ¡Sonríe! ¡Estás en cámara escondida!
2: ¡Para siempre! ¡Forever!
1: Forever. ¿Estaremos frente al nuevo tabaquismo? ¿Frente al nuevo fentanilo mental? En Estados Unidos ya lo están considerando. Y si así es, ¿Zuckerberg también está siendo parte de una conspiración terrorista para mermar la salud mental de los jóvenes? A ver qué sucede. Pero hoy por hoy, Marquito podría perder buena parte de su fortuna si los argumentos demuestran que nos están haciendo adictos deliberadamente. En fin, por lo pronto los invito al reto. Desinstalar estas tres aplicaciones de su teléfono. Ah, ¿verdad? A ver si es cierto. Yo soy Alex Marín y Cali. Recuerden que lo único bueno que nos dan los magnates de las redes sociales son las risas. Y aquí en la W...
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0: 6 de la tarde con 47 minutos. Pues lo que le he venido contando, de lo que le hablé en la editorial del principio del programa, la detención de Fausto Corrales, testigo clave del asesinato de Héctor Melesio Cuen, que era pues rival político de Rubén Rocha Moya allá en Sinaloa. El secuestro del Mayo Zambado también es parte de lo que sabe Fausto Corrales. Estuvo en ese día 25 de julio de 2024 con Héctor Melesio Cuen. ¿Dónde? En la finca Las Palmas, ahí en donde secuestraron al Mayo. Ahí mataron a Cuen. Dicen que todavía lo trasladó y seguía con vida. Y luego se inventaron la versión de que lo habían asaltado en una gasolinera. Cosa que después desmintió Alejandro Gers, que era el fiscal general de la República, y costó la cabeza del entonces fiscal de Sinaloa, del gobierno o del estado que gobernaba Rocha Moya, hoy con licencia. ¿Qué está pasando con toda esta trama en Washington, con el huachicol fiscal, Farías Laguna? ¿Van a sacrificar a Rocha Moya para salvar a Andy López Beltrán? Son muchas preguntas y lo hemos visto en las últimas horas. Por lo pronto esta mañana, la presidenta Sheinbaum confió en que la detención de Fausto Corrales ayude a aclarar el caso del Mayo. Bueno, ya no, si no confías en eso, pues ya no sé en qué vamos a confiar, pero eso es lo que dijo hoy la presidenta.
3: Bueno, la fiscalía ya tiene que informar. Ellos están, como dijimos desde hace muchos meses, la fiscalía nos ha informado que siguen las investigaciones, que esto no se ha cerrado ese caso. Y es relevante esta detención. Y ya la fiscalía pues que informe sobre cómo fue esta detención y las implicaciones que puede tener para conocimiento de este caso.
4: ¿Ayudará a la declaración de Fausto Corrales, presidente?
3: ¿A aclarar qué fue lo que pasó? Sí, espero que sí.
0: ¿Con qué? ¿Con el secuestro del Mayo? ¿Con el asesinato de Héctor Melesio Cuen? ¿Por qué mintió en su declaración? ¿Habrá sido para proteger su propia vida? ¿Lo amenazaron? ¿Quién? ¿El narco o el narcogobierno de Sinaloa? En fin, son muchas preguntas. Marcos Vizcarra es subdirector editorial de la revista Espejo en Sinaloa. ¿Cómo estás, Marcos? Qué gusto saludarte.
5: ¿Qué tal, Enrique? El gusto es mío poder platicar, escucharte.
0: Qué caso, ¿no? 2 años después, sí, la detención de Fausto Corrales.
5: Sí, son 2 años después de esta detención y es un caso sumamente importante porque vale la pena rememorar varias cosas. La primera es que hay que entender que este muchacho, primeramente, no era cualquier persona, era una persona cercanísima a Héctor Melesio Cuen Ojeda, y ello parte o nos ayuda a abrir la gran conversación en torno a Héctor Melesio Cuen Ojeda, porque ese señor, este hombre, fue político local importante, fundó su propio partido, fue rival político de Rubén Rocha Moya. De hecho, durante 2 años previos al asesinato y secuestro del Mayo, el asesinato de Melesio Cuen y el secuestro del Mayo, o presunto secuestro del Mayo, tuvo una disputa política importantísima con Rubén Rocha Moya por el control de la universidad, el control político de la Universidad Autónoma de Sinaloa. Sí. Fueron disputas tremendas que llegaron a tribunales, incluso con señalamientos de presuntos actos de corrupción y más, pero también hubo muchos señalamientos públicos y campañas sucias en medio de todo esto. Hubo demasiada tensión pública Esto desvió muchas conversaciones, giraba todo ello, hubo mítines, megamarchas convocadas por universitarios en contra de una política promovida por el mismo Rubén Rocha Moya para cambiar las formas o los formatos de elección al interior de la UAS, donde Héctor Melesio Conojeda era o se había convertido en un cacique desde años atrás. Entonces, esto llamó mucho la atención en su momento, cuando fue el asesinato, porque justo Fausto Corrales Rodríguez, lo que se sabe es que él presenta el cadáver de Héctor Melesio Conojeda en una clínica privada. Uh-huh. Ya había muerto Héctor Melesio Conojeda, sí. Y se presumió que había sido un presunto robo de vehículo. Eso se llevó ante una declaración ante la Fiscalía General del Estado, y ahí estaba Sara Bruna Quiñones Estrada, la fiscal general, y también el vicefiscal.
0: Y la anunció y la hizo pública, hasta un video.
5: Claro, esta versión se hace pública, se sostiene y se lleva también ante la prensa, se presenta con un video que luego entendemos y supimos, porque la Fiscalía General de la República sí también lo demuestra, fue un video montaje que se hizo en el que se presenta o que se hace presunción, mejor dicho, de cómo habría ocurrido un presunto robo de vehículo, un extraño robo de vehículo, donde una persona en una motocicleta quiso quitarle a la camioneta al conductor desde el asiento del copiloto donde estaba Héctor Melesio Conojeda. Entonces, ese video que se presenta por la fiscal y el vicefiscal Damaso Castro Saavedra, que ojo, ese es un nombre importante, se presenta también junto con Damaso Castro Saavedra, este video se lleva y se sostiene como la verdad histórica y la única verdad que había alrededor del caso. Pasaron días y llega el 10 de agosto, es decir, 15 días después del asesinato. El Mayo Zambada se publica una carta a través de su abogado Frank Pérez, y habrá que recordar que hace una relatoría de todo lo que sucede, sí, o lo que habría sucedido. Es una relatoría, Enrique,
0: el 10 de
5: que
0: agosto
5: también
0: de
5: habrá...
0: 2024 esa carta, ¿no?
5: Así es, y es una relatoría que a la fecha sigue siendo la verdad, que la verdad histórica que ha seguido y que ha verificado la Fiscalía General de la República. Por ejemplo, se dicen tres cosas que son importantes. Uno, que el Mayo Zambada habría sido llevado forzadamente hacia Estados Unidos. Dos, que el Mayo Zambada tenía dos escoltas, un ex policía y un policía en activo de la Policía de Investigación de la Fiscalía General del Estado, que se encuentran desaparecidos todavía a la fecha. Y tres, que Héctor Melesio Conojeda había sido asesinado en esa finca, porque los habían citado para discutir, por cierto, el control político de la Universidad Autónoma de Sinaloa. Entonces, esa verdad que cuenta el Mayo Zambada ayudó a tumbar, primero que nada, la versión de la Fiscalía General de Sinaloa, donde se discutió que era un presunto robo de vehículo. Uh-huh. Aquí quedaron tres personas expuestas públicamente: Fausto Corrales Rodríguez, quien habrá que saber que este muchacho fue quien recogió a Héctor Melesio Conojeda en su casa desde temprana hora el día 25 de julio y tuvo el cadáver de Héctor Melesio Conojeda, su jefe político y el jefe político de su padre Víctor Antonio Corrales Burgueño, lo paseó por distintos lugares de la ciudad de Culiacán hasta llevarlo a la clínica Chapultepec en Chapultepec a altas horas de la noche. Eran aproximadamente las 10:30, 11 de la noche, cuando se hace el reporte oficial de que Héctor Melesio Conojeda había llegado con heridas de bala a esa clínica privada. Es también, junto con Fausto Corrales Rodríguez, que Sara Bruna Quiñones Estrada, exfiscal general, tiene que dimitir por sugerencia, por cierto, de Rubén Rocha Moya, y esa dimisión hace que Hacienda, por lo menos provisionalmente, Damaso Castro Saavedra. Te decía hace rato, Damaso, este nombre es muy importante dentro de este caso, porque es quien llevó a cabo la investigación de este presunto robo de vehículo, es quien llevó y quien encabezó esta investigación, y que, por cierto, ahora habrá que recordar que Damaso Castro Saavedra es uno de los nueve hombres, de los 10 hombres, mejor dicho, que están señalados por Estados Unidos, sí, por actos de narcopolítica junto con el gobernador Rubén Rocha Moya.
0: Oye, que
5: esto
0: hecho,
5: para favorecer
0: no renunciaba al cargo a pesar de que estaban todos los focos sobre él, ¿no?
5: Claro, Rubén Rocha Moya no ha renunciado al cargo como tal, tiene licencia, y Damaso Castro Saavedra también tiene licencia, se solicitó la licencia una semana después de que Rubén Rocha Moya había hecho lo propio el 1 de mayo, por cierto, de este año.
0: Toda esta trama, lo que está pasando en Washington, lo que está pasando en Argentina, en la expulsión del vicealmirante, del contraalmirante, ¿te dice algo de una negociación en el fondo, salvar a unos para que otros paguen por los unos?
5: No sabría decir, lo que sí puedo pensar, lo que sí creo es que este caso, particularmente el de Fausto Corleone Rodríguez, sí abre el panorama a dos posibilidades, ¿no?, que tenemos enfrente. Una de ellas es abrir o reabrir la discusión en torno a Dámaso Castro Saavedra, que insisto, es una de las personas acusadas dentro de esos señalamientos que hace Estados Unidos, y también sobre Sara Bruna Quiñones Estrada, quien fue una fiscal impuesta por Rubén Rocha Moya y que posteriormente dimite o que solicita su renuncia, o que presenta su renuncia, mejor dicho, por sugerencia también de Rubén Rocha Moya. Es decir, en este caso, insisto, también entra Rubén Rocha Moya partiendo de dos fases o dos puntos. Todo este movimiento del dentro de la fiscalía tuvo la anuencia y tuvo el cobijo de Rubén Rocha Moya contra uno o sobre un caso, mejor dicho, en el que se involucra a quien fuera en vida su principal contrincante político, por lo menos en los últimos años.
0: Vaya, pues sí, será importante saber qué pasó exactamente con Héctor Melesio Cuen en relación a lo que el propio Mayo Zambada publicó en una carta. Es decir, si sabemos más de esa historia, no es que lo esté yo haciendo una apología del narcotráfico, ni mucho menos, pero si sabemos más de esa historia es por la carta del Mayo, no por las autoridades.
5: Bueno, Enrique, habrá que entenderlo que así, claro. Sí, claro, habrá que entender que esta carta del Mayo, insisto, es la versión verificada que la propia Fiscalía General de la República ha seguido.
0: Está cañón.
5: ¿No? Es la que ha seguido la Fiscalía.
0: Mejor dijo el Mayo la verdad que el vicefiscal, man.
5: Bueno, es lo que al parecer ahora mismo es lo que por lo menos tenemos, o es la verdad, insisto también que públicamente es la verdad que se está siguiendo, que está llevando, y de ahí es que se desencadenará esta detención de este muchacho, que es Fausto Corrales Rodríguez, actualmente, por cierto, empleado de la Universidad Autónoma de Sinaloa como director de sueldos y salarios de la dependencia, la máxima casa de estudios de Sinaloa.
0: Gracias, Marcos, te mando un abrazo.
5: Un abrazo muy fuerte, Enrique. Hasta luego.
0: Hasta luego. Es Marcos Vizcarra, subdirector editorial de la revista Espejo, allá en Sinaloa. Ya fue la primera audiencia de Fausto Corrales en el altiplano. Mario Rodríguez es corresponsal de W en el Estado de México. Mario, ¿cómo estás?
6: Fiscal.
0: Adelante, Mario.
6: Bueno,
0: parece que no nos escucha. Vamos a una pausa en lo que retomamos la comunicación con Mario Rodríguez. Regresamos con más.
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12: Ya son las últimas semanas de la experiencia Friends. Podemos apreciar algunos guiones originales y vestuarios de la serie, pero sobre todo la recreación de sets para tomarse fotos en el Central Perk y los departamentos de estos amigos con todo y el pasillo que los separa. Se ubica en el Casino del Bosque en Constituyentes. El sábado y domingo se realiza el Mercadito Macabro, donde encontraremos arte, accesorios, ilustraciones, decoración, joyería, moda y velas. Todo en onda gótica y de terror. Está en la calle de Puebla, en la Roma, y la entrada es gratuita.
13: I would ask you to stay seated. Getting up is not allowed.
14: Why?
13: In an hour, we can be sure the food isn't poisoned.
12: Basada en el libro La Catadora, en cine se estrena Las Catadoras de Hitler, sobre la historia de una mujer reclutada para probar la comida del mandatario.
15: What is this place?
16: Gemma, listen to me.
12: El universo de Insidious sigue generando películas y dinero, y ahora llega a la pantalla grande La Noche del Demonio Están Entre Nosotros, con una nueva aventura. Y Jason Statham protagoniza Código Venganza, interpretando a un hombre militar que debe limpiar su nombre al ser acusado de haber asesinado a un multimillonario. Para W Radio, yo soy Héctor Padilla Parra.
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0: 7:03 p.m. en el tiempo del centro de la República Mexicana. Alejandra Pérez Molina, ¿cómo estás? Buenas tardes.
21: Hola, hola. Pues ya lista con mucha información.
0: Oye, y antes vamos con Mario Rodríguez. ¿Ya está listo Mario Rodríguez? ¿Está Mario en la línea ya?
21: Vamos con él.
0: Después de la primera audiencia de Fausto Corrales, ¿está? ¿Está conectado Mario Rodríguez? No, no se pudo conectar Mario Rodríguez. Bueno, pues más adelante trataremos de hacer enlace. Hay mala señal, nos dicen, ahí en la zona del altiplano. Y también pues ha llovido, etcétera. Entonces, bueno, pues ya sabe cómo es este asunto. Solo para saber cómo terminó esa primera audiencia de Fausto Corrales, el hombre detenido, que era un hombre de íntima confianza política con Héctor Melecio Cuen allá en Sinaloa. 7:03 p.m, ahora sí, Alejandra Pérez Molina.
21: Ahora sí, vamos con
0: aquí
21: toda
0: estamos
21: la información.
0: Como en el Big Brother, las reglas sí, cambian, sí, ¿viste?
21: Sí. Oye,
0: así, es la adrenalina así es del esto. en vivo.
21: Claro.
0: Y mire que si es en vivo, ve todas las llamadas que nos han llegado. Ahorita las leemos después del corte informativo, ¿te parece?
21: Sí, sí,
0: ¿música
21: parece
0: también?
21: También.
0: Bueno, no adelantemos, pero ¿nos va a gustar?
21: Sí.
0: Y una sonrisita nerviosa, tiene una sonrisa nerviosa.
21: Nah, a mí me gusta mucho.
0: Vamos a escuchar a ver de qué se trata.
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21: Bueno, pues ya ocurrió el primer corte de líneas telefónicas de todos aquellos con terminación cero. Pero, ¿qué ha pasado hasta ahora? Octavio García, cuéntanos.
22: ¿Qué tal, Alejandro? Así es, la Comisión Reguladora de Telecomunicaciones informó que al 19 de agosto 9,675,589 líneas telefónicas con terminación en cero ya fueron vinculadas, lo que representa 78.9% de las 12,268,608 líneas que se esperaba registrar en este bloque. La autoridad detalló que 2,353,453 líneas que fueron suspendidas ya fueron reactivadas luego de que los usuarios realizaron la vinculación. La comisión prevé que en los próximos días se reactiven alrededor de 2.6 millones de líneas adicionales, mientras que aproximadamente 2.5 millones de líneas podrían ser depuradas por encontrarse en desuso. Hasta aquí el reporte.
21: El Departamento de Estado de Estados Unidos anunció este jueves sanciones contra una red con sede en Ecuador, integrada por 15 personas y entidades ligadas al Cártel de Sinaloa y al Cártel Jalisco Nueva Generación, e identificó a 10 buques pesqueros en Ecuador como bienes bloqueados por su participación en el tráfico de miles de kilogramos de cocaína cada mes desde Sudamérica hacia México, con Estados Unidos como destino final. La defensa del contraalmirante Fernando Farías Laguna cuestionó la forma en que se concretó su traslado a México desde Argentina. Félix Lowe, abogado del exmando naval, aseguró que no se respetó el procedimiento de extradición y sostuvo que la expulsión de su cliente respondió a una decisión política más que jurídica.
23: México en su momento pidió la extradición en función del tratado que existe suscrito entre México y Argentina del almirante Fernando Farías Laguna, y después desistió. El desistimiento de la extradición fue el desprecio del proceso judicial, porque la extradición surge de un acuerdo legal que está gobernado por el tratado bilateral que existe entre México y Argentina para resguardar los derechos de ambos países. La expulsión fue decidida unilateralmente por Argentina y no iba a ser ejecutada, pero fue ejecutada por pedido del gobierno de Estados Unidos.
21: La Secretaría de Gestión Integral de Riesgos y Protección Civil de la Ciudad de México activó la alerta amarilla por intensificación de lluvias fuertes y posible caída de granizo para la tarde y noche de este jueves en las siguientes alcaldías: Álvaro Obregón, Azcapotzalco, Benito Juárez, Cuauhtémoc, Gustavo A. Madero, Iztacalco, Iztapalapa, Miguel Hidalgo, Milpa Alta, Tlalpan y Venustiano Carranza. Y Ariana Grande dio un paso importante en su demanda contra varios hackers por la filtración de sus canciones y fotografías inéditas de forma constante durante más de una década de su carrera. Al haber logrado acelerar la obtención de información de terceros, o sea, de las plataformas como YouTube, Spotify, etcétera, que pueda servir para identificar a los responsables de los ataques y las posteriores filtraciones. Según la demanda, tan solo en 2023 se filtraron 45 canciones inéditas.
0: ¿45?
21: Solo en un año.
0: Órale, ¿y de parte de quién?
21: Pues es lo que está tratando de investigar Ariana para su demanda, porque pues dicen, no tiene identificado al culpable, pero pues está tratando por medio de las plataformas de quién subió estas, todas estas canciones.
0: O sea, canciones que ni siquiera estaban listas ni estaban planeadas para salir
21: ya
0: a la luz.
21: Ya estaban planeadas para salir.
0: Pero no todavía, o sea, las adelantó alguien.
21: Alguien las adelantó, porque justo yo escuché una canción que se llama Fantasize, pero yo dije, ¿esta canción qué onda, no? O sea, no sé si es de un disco pasado y etcétera, y ya después sí, me di cuenta que eran de las filtradas.
0: Bueno. Oigan, muchas llamadas de ustedes, gracias por sus comunicaciones. ¿Qué dice la gente?
21: Omar Blanco dice, saludos, un llamado a autoridades para tapar unos bachesotes sobre eje 4 frente a la parada del Metrobús de Rodeo. Hacen un tráfico terrible a toda hora. Llamado a la autoridad, no vayan a querer pintar sus ajolotes, hay que resolver bien, dice.
0: Ahora, ¿el eje 4 es vía principal o no? Porque, porque Clara Brugada dijo que ya no había baches en las vías principales, en las vías primarias. No, pero yo digo, ¿no? Yo así, muy. Esta es opinión, para que luego no me vayan a meter en que los lineamientos de no sé qué. ¿A usted le importa si es responsabilidad del regidor, del alcalde, del jefe de gobierno, del gobernador, del presidente de México, de Elon Musk, de Donald Trump? Solo queremos que no haya baches. Realmente al ciudadano le va, o sea, no le importa cuál es el proceso burocrático a seguir, quién es, quiere que no haya baches. Y los baches siguen estando. Y en vías, bueno, aquí Calzada de Tlalpan, ¿es vía primaria o no es vía primaria? ¿Sí es vía primaria?
21: También, y también es que hay luego, unos baches.
0: No te, y hay unos baches. Uh-huh. Entonces, cuando dice la jefa de gobierno, ya no hay baches en las vías primarias, pues mis llantas tienen otros datos. Me refiero a las del carro, ¿eh?
21: Las mías también, oye.
0: Entonces, bueno, en fin, usted díganos, ¿hay baches en las vías primarias todavía? 55-5166-8900 y aquí le contestamos su llamada. Eloísa García dice, se solicitan donadores de sangre para Eloísa García Sánchez, internada en la clínica 193 del IMSS, en el casco de San Juan de Chalco. Por favor, se solicitan donadores de sangre para Eloísa García Sánchez, internada en la clínica 193 del IMSS, en el casco de San Juan de Chalco. Si usted anda por ahí cerca, hoy por Eloísa, mañana por nosotros.
21: La señora Sánchez dice, Enrique, por favor, un llamado a las autoridades, a quien corresponda, ya que todos los días, por las noches, ponen unos tambos naranjas y cierran Calzada de Tlalpan frente a la parada de las Torres y hacen un caos. Cierran el bajo puente y no hay obras, nadie trabaja ahí, no hay motivos, solo causan caos vial.
0: Bueno, y luego los que ponen, ¿no? Es la ciudad de los tambos naranjas. Sí. O sea, es como la medida ideal para la movilidad. ¿Qué hacemos? ¿Qué hacemos? Una patrulla de policía con dos policías dormidos ahí adentro y unos tambos naranjas alrededor.
21: Oye, qué
0: fíjate. Yo he visto en viaducto, he visto en Tlalpan, he visto en circuito y viaducto para el aeropuerto. Que de repente va y no puedes entrar, entonces te tienes que ir. Eso por añil.
21: Es, ¿no? Está pésimo porque me ha tocado varias veces que un tráfico en la lateral horrible, en los centrales, bien fluidos, pero no puedes entrar a viaducto y es como por y estás ahí parado.
0: Sería bueno que alguien de Vialidad de la Ciudad de México nos explicara, ¿no? La utilidad de los tambos naranjas tan estéticos que se ven, ¿no? Además, se ven bien. No sé usted, pero a mí me da la sensación de que algo está ahí roto, o que hay un bache ahí, o que te vas a ir al socavón, pero no como una técnica de dirección de la vialidad. Pero bueno, Virginia nos llama también, dice, por favor, hago un llamado a las grúas de la Secretaría de Seguridad sobre eje 5 frente al 105 en la colonia Niños Héroes. Todas las noches dejan como 5 autos con escaleras en el toldo y un microbús que estorban. Sí, son de esas empresas que pues atienden algún servicio, ¿no? Que tienen su escalera integrada y que como no tienen estacionamiento o ya no les caben en el, pues dicen, ¿dónde los dejamos? ¿Dónde los dejamos? Pues aquí enfrente, ¿no? Ahí los dejamos y bueno, pues así pasa a veces. No sé qué tan ilegal sea eso, pero bueno, ahí está Virginia, tu denuncia. ¿Qué más?
1: Pues son todas.
0: ¿Ya son todas? Bueno, gracias, Alejandra.
1: Gracias.
0: Alejandra Pérez Molina con la información y con las llamadas del público. Son las 7:12.
2: Seguridad.
0: Oiga, y seguimos con Sinaloa. Aquí les hemos contado desde hace algunos meses cómo en el periódico Noroeste han hecho un análisis de los datos del combate al crimen organizado. Ya ve que todos los gobiernos andan presumiendo, sobre todo los de Morena, pero casi todos los gobiernos, no importa de qué partido sea, presumen que su estrategia del combate al crimen, a la violencia y particularmente el tema de los homicidios es un éxito y va a la baja, ¿no? O sea, cifras de 40% a nivel nacional. La Fiscalía de Sinaloa también hacía esas presunciones y el periodismo de investigación descubrió pues que luego no era tan así la cosa, sino que se maquillaban las cifras. Entonces, por ejemplo, si usted tenía un accidente, le disparaban, un comando armado le dispara en Sinaloa, estoy hablando en Sinaloa, lo trasladan al hospital con vida, ya llega al hospital y muere en el hospital, ya no era considerado como un homicidio porque murió en el hospital. O sea, sí, lógico, pero pues es lo que estaban haciendo un poco para limpiar las cifras, para maquillar las cifras. Y ahora han presentado en el periódico Noroeste un serial muy interesante sobre las cifras maquilladas en Sinaloa. Ayer presentaron la primera parte, hoy presentan la segunda parte, donde es desgarrador, ¿eh? Como muchos de esos cuerpos que no se cuentan de asesinatos han sido hallados en fosas. Y en la línea le agradezco mucho a Adrián López, el director del periódico Noroeste, que nos cuente sobre esta información, que nos las comparta. ¿Cómo estás, Adrián?
3: ¿Qué tal, Enrique? Muy buenas tardes, gusto en saludarlos.
0: Es una historia de terror, ¿no? En medio del dolor de quienes están buscando a sus seres queridos, ¿no?
3: A ver, lo que nosotros estamos presentando es básicamente un serial, se llama Sinaloa Maquillar la Muerte, donde lo que explicamos es que más allá de la reducción de homicidios que el gobierno federal presume en un montón de estados, en Sinaloa no hay tal. En Sinaloa lo que tenemos en realidad es una violencia muy constante, hay que decirlo, hay una disputa criminal, todo el mundo lo sabe, entre los Guzmán y los Zambada en Sinaloa, desde que este gobierno llegó, empezó el 9 de septiembre del 2024, y aunque a nivel nacional se presume que en Sinaloa los homicidios se han reducido en 52%, lo que nosotros señalamos es que esa reducción no es tal. Primero, porque hacen una comparación mañosa con junio de 2025, que es nuestro mes histórico de homicidios, es el récord histórico de homicidios con más de 200 en un solo mes, y eso hace pues que si comparas con julio pasado, que es el último mes del que tenemos un dato definitivo, pues se vea muy contundente, pero habría que comparar entonces con septiembre del 2024, cuando ya traíamos 144 homicidios en un mes. Entonces, primero, señalar eso, y segundo, que creo que es lo más importante, Enrique, lo que nosotros presentamos hoy es que van más de 300 hallazgos de restos de osamentas en fosas clandestinas en prácticamente todos los municipios del estado, obviamente más concentrados en algunos como Culiacán, Mazatlán, Navolato, y que esos 300 hallazgos de cuerpos, si bien no sabemos cuándo ocurrieron todos esos, sí tenemos casos muy contundentes como el de los 10 mineros privados de la libertad en Concordia en enero de este año y que luego fueron localizados asesinados en El Verde, en una comunidad de allí, y que están plenamente identificados y que no se agregaron a la estadística de homicidios de febrero, y así muchos otros casos. Lo que quiero decir es que la violencia tal en Sinaloa va más allá de la sola estadística de homicidios. Tenemos además más desaparecidos que homicidios. Llevamos ya 4.300 denuncias por personas desaparecidas o privadas de la libertad en lo que va de la guerra, más estos 300 hallazgos de restos y fosas que evidentemente no se pueden agregar directamente a la estadística, pero que sí hay que hablar de ellos, y que lo menos que merecen estas víctimas, pues es el reconocimiento de la autoridad de que están allí, ¿no?
0: Oye, ¿y con qué cara, digamos, que después de estas investigaciones nos van a decir que está disminuyendo el crimen organizado, el crimen, la violencia, los asesinatos, que es sobre todo los homicidios, la cifra que más han presumido desde el gobierno federal y pues prácticamente desde todos los estados de la República? Porque ellos dicen, oigan, pero también son buenas cifras las de Jalisco, por ejemplo, que gobierna Movimiento Ciudadano, o Aguascalientes. Entonces todos están trepados en la misma mecánica, en el mismo protocolo.
3: Bueno, yo no puedo hablar por los demás, lo que sí puedo hablar es por Sinaloa, y lo que nosotros hacemos no es un tema de detectar una anomalía estadística, como en algunos estados sí es claro que hay una reclasificación y que hay, por ejemplo, categorías como otros delitos contra la vida que han crecido muchísimo al mismo tiempo que bajan los homicidios. Acá lo que hicimos, Enrique, es contar muerto por muerto, caso por caso, porque la ventaja que tenemos de ser un medio local que lleva muchos años acá, 53 años, es que vamos a los hechos. Entonces, así es como hemos podido detectar esto que tú mencionabas de los heridos que no se cuentan bien, de los policías que son asesinados y que luego la fiscalía reclasifica como homicidio por agresión a la autoridad, pero que no se suma a la estadística oficial, gente que muere como víctima colateral en una balacera y que la fiscalía clasifica como homicidio por otros y que tampoco se suman a la estadística. Así detectamos, y fue lo que publicamos en la primera parte, 133 muertes violentas que no son parte de la estadística. Además están estos 310 hallazgos de restos y fosas. Pero hay otra cosa en las fosas, perdón. Pero hay otra cosa importante, Enrique. Le preguntamos a la fiscalía con una solicitud de información cuántos hallazgos de restos y fosas llevaba en el periodo de septiembre del 2024 a marzo del 2026, que fue cuando metimos la solicitud de información, y nos reportaron 89 hallazgos en ese periodo, cuando nosotros, con el trabajo de las buscadoras, que son las que en realidad encuentran a la mayor parte de cuerpos, detectamos 223, o sea, 150% más. Y todavía más triste, nos dijeron que solamente habían identificado 9 de todos los casos. Entonces, quedan en un limbo jurídico y quien sufre son las familias. O sea, creo que lo importante aquí es no perder de vista que no estamos hablando de estadísticas, estamos hablando de personas. Estamos hablando de personas que merecen una justicia narrativa, merecen su reconocimiento de víctimas y además pues merecen justicia jurídica. Habría que saber qué pasó con ellos y por qué terminan en una fosa clandestina.
0: Híjole, vaya, pues hay que leerlo. Noroeste.com es el sitio en donde puede usted revisar este serial de Maquillar la Muerte en Sinaloa, que es trabajado con, de verdad, una acuciosidad periodística importantísima, y que eso que dices, Adrián, muerto por muerto, es escalofriante, ¿no? Por la realidad que significa y por el contexto en el que lo están haciendo.
3: Pues sí, la verdad es que es muy triste, y yo solamente reconocer, si podemos hacer eso es por el trabajo de los periodistas que van al territorio. Claro. Nosotros hacemos toda la sistematización de esa información, pero podemos hacer eso porque en estos 2 años los periodistas han ido a la mayor parte de estos hechos y han podido documentar qué hay allí, porque y eso es periodismo puro y duro, ¿no? Es territorio, es entrevistas, es hablar con la gente, es encontrarse con las víctimas y con sus familias. Y creo que algo bien importante, Enrique, que no podemos perder de vista, es que si alguna obligación tenemos los medios, además de comunicar y de informar, etcétera, es registrar correctamente una crisis como la que estamos viviendo ahora, y esa es una de los compromisos que tenemos en Noroeste y que queremos seguir cumpliendo.
0: Oye, te agradezco y los felicitamos, y un abrazo para todo el equipo del periódico, y sobre todo gracias Adrián por compartirlo con el público.
3: Al contrario, gracias a ustedes, muy buenas tardes.
0: Un abrazo, Adrián López es el director del diario Noroeste allá en Sinaloa. Hacemos una pausa y volvemos con más.
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9: Hay un montón de juegos con objetos que puedes practicar con tu gato sin salir de casa y que ayudan a fomentar su destreza y su gasto de energía. Uno de los más comunes y que más les gusta es la caña. Muévela tanto por aire como por el suelo para que la persiga. Sabemos que aman las cajas. Esconde dentro de una sus juguetes pequeños y ponle premios o comida. Tendrá que usar su olfato para encontrarlos y sus habilidades naturales para sacarlos. Cuando lo domine, eleva la dificultad, colocándolos en partes altas o escondites más complicados. Estos pasatiempos son recomendables hacerlos diario y hay uno semanal muy efectivo, el siempre confiable puntero láser. Mueve la luz por el suelo durante varios minutos para que sea perseguido por tu gato. Pero eso sí, para evitar que se frustre o se aburra, termina el juego señalando un premio o un juguete que pueda atrapar. Es importante que no siempre fuerces la actividad. Deja un juguete en un lugar visible y él solito se animará cuando tenga ganas. Trata de cambiar el objeto de vez en cuando para que no se fastidie. El tiempo de calidad con estos juegos será muy apreciado tanto por ellos como por ti.
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0: Siete de la noche con 24 minutos en el tiempo del centro de la República Mexicana. Insisto en este mensaje a nuestro público. Se solicitan donadores de sangre para Eloísa García Sánchez, que está internada en la clínica 193 del IMSS en el casco de San Juan de Chalco. Si usted anda por ahí cerca, se solicitan donadores para Eloísa García Sánchez, donadores de sangre. Está internada en la clínica 193 del IMSS, casco San Juan de Chalco. Son las 7 con 24 minutos. Oiga, esto que están informando que está sucediendo allá en Israel es como para pensarse. Fíjese, el ministro de Seguridad Nacional de Israel, el ultraderechista Itamar Ben-Gvir, difundió un video en el que presume la construcción de un complejo. Bueno, eso de complejo es mucha elegancia. Muchos medios y analistas lo han definido como un patíbulo destinado a ahorcar a palestinos. A ahorcarlos. A todos los palestinos que sean condenados por delitos de terrorismo. Es una medida que organizaciones de derechos humanos han denunciado como discriminatoria, como un potencial de delitos de lesa humanidad. En las imágenes, Ben-Gvir visita este sitio de construcción no identificado, aparentemente dentro de una prisión del centro de Israel, y señala los trabajos donde, según dice, se van a instalar las estructuras para las ejecuciones. O sea, ¿se imagina usted un gobierno, el que me diga, diciendo, oiga, aquí vamos a meter a los acusados condenados de terrorismo y los vamos a ahorcar a todos? Bueno, eso es real, le está sucediendo y lo está presumiendo en video el secretario de Seguridad Nacional de Israel. Pero además no es solo eso. La construcción se está edificando después de que el Parlamento de Israel aprobó el 30 de marzo una ley que establece la pena de muerte como castigo para determinados palestinos condenados por ataques morales considerados actos de terrorismo. La norma fue aprobada por 62 votos contra 48 y una abstención, es decir, el Poder Legislativo de Israel está de acuerdo en pena de muerte contra palestinos acusados, condenados de delitos de terrorismo. Y entonces, ¿qué ha hecho el gobierno, el Ejecutivo, a través del Secretario de Seguridad Nacional? Construir un patíbulo en donde van a ahorcar a estos palestinos. Qué rudo, ¿no? Información muy complicada. Por cierto, déjeme contarle que hubo mucha polémica por la posición de México en el seno de la Organización de Estados Americanos, donde están preocupados muchos de los gobiernos por la situación de Nicaragua. Aquí le contábamos que el, ¿cómo le digo? ¿Dictador o ex-sandinista? Porque pues ya muy sandinista no parece, parece más Somoza que sandino. Daniel Ortega, el presidente que cogobierna con su esposa, que es la copresidenta de Nicaragua, así lo han determinado ellos, anunció hace unas semanas que pues ya no iba a haber elecciones en Nicaragua. ¿Cómo para qué? Pues si querían que ganaran ellos siempre. ¿Para qué van a hacer elecciones si siempre van a ganar? Pues porque siempre le meten mano a las elecciones y son, pues en muchos de los casos, una farsa. Y sorprendió y fue muy criticado el posicionamiento de Alejandro Encinas, que es el representante de México ante la Organización de Estados Americanos, al que escuchamos.
6: México ha votado en abstención, ya que considera que la situación interna de Nicaragua no constituye una amenaza a la paz o a la seguridad hemisférica. Una caracterización en ese sentido podría abrir espacios para plantear acciones que excedan las facultades de esta organización al abordar asuntos internos de un estado que ya no forma parte de la OEA y que podrían resultar incompatibles con los principios de respeto a la soberanía, autodeterminación de los pueblos, no intervención y solución pacífica de las controversias consagrados en la Carta de la OEA, en la Carta de las Naciones Unidas y en la Convención Americana sobre los Derechos Humanos.
0: Por cierto, si usted va a la página de W Radio, no se pierda la entrevista que le dio Ligia Urroz, la escritora nicaragüense, a Carlos Loret de Mola hace un rato en la segunda emisión de Así las Cosas. Muy interesante porque dice, en los hechos México está actuando peor que el PRIAN. Bueno, el PRI cuando el conflicto en Nicaragua, cuando el triunfo sandinista, incluso que preparaban a los civiles, a los líderes políticos para ir a dar la lucha contra Somoza, el dictador, en México. En México se les instruyó políticamente y con estrategias de, digamos que de revolución social, para tirar a Somoza. Es lo que le decía Ligia Urroz a Carlos Loret esta tarde en Así las Cosas. Dice, es muy triste lo que dijo Encinas, porque México siempre había sido amigo de Nicaragua. Claro, es que pues luego hay de dictaduras a dictaduras. La dictadura de la derecha, de Somoza, pues sí, condenabilísima siempre, toda la vida hasta la eternidad. Pero cuando la dictadura es de tus cuates, ¿qué haces? Pues se debería de denunciar y de combatir con la misma intensidad. Finalmente es una dictadura. No importa el tinte político que tuviera. Pero en fin, bueno, pues ese es el asunto de Nicaragua que ha llamado la atención mucho en las últimas horas. Son las 7 de la noche, ya con 30 minutos, las 7 y media.
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0: Reporte vial. cayó un tremendo chubasco en varias zonas de la ciudad, entre ellas el centro histórico, Víctor.
7: ¿Qué tal, Enrique? Sí, se ha llovido en diferentes zonas, alcaldías como Cuauhtémoc, parte del Venustiano Carranza, las zonas de Capuzalco, hay parte del Poniente, lo que es Miguel Hidalgo, hacia el Periférico Norte, y algunas vías importantes intercadas. Paso del nivel de Fray Fernando a la altura de Calzada de Tlalpan, la Calzada San Antonio Abate, Avenida del Taller, algunos puntos cercanos al aeropuerto, la zona de Oceanía, la Avenida Central, la Avenida 608, la Avenida 602, hacia la México Texcoco, parte de lo que es la zona de Flores Magón, cerca de Tlatelolco, la Avenida Eulalia Guzmán, la zona también cercana a lo que es Cuatro Caminos y Periférico. Periférico en diferentes tramos, ya con también donde se convierte la autopista México-Querétaro, a la altura de Tlalnepantla, a la altura de la quebrada, complicada la vialidad esta tarde-noche, así que manejar con mucha precaución, Enrique.
0: Gracias, Víctor.
7: Hasta luego.
0: Víctor Sandoval, reportero en W Radio, 7 de la noche con 32 minutos, pausa.
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13: Son las 7:35 minutos en el tiempo del centro. Salvador Zaragoza, ¿tú le vas a las Chivas? Ah, no, le vas a la América.
14: No, yo le voy al que gane.
13: Confiesa.
14: La verdad es que gran parte de la familia, como mi papá, mis hermanas, unos primos
13: le
14: van a la América.
13: Le echa la culpa a la familia y dice, bueno.
14: Que luego si no te atacan bien feo, Pedrosa, ¿verdad?
13: ¿Sufres bullying futbolístico?
14: Sí, exactamente. Yo por eso digo, siempre yo le voy al que gana.
13: Pero le vas a la América.
14: Pues sí.
13: ¿Eres americanista de closet?
14: No, de closet
13: o
14: nada.
13: ¿O si te pones la playera?
14: No, eso no.
13: Tampoco sacas sales con la bandera de arcoíris, entonces.
14: Tampoco, eso tampoco.
13: O sea, te gusta militar, pero no uniformarte.
14: Sí.
13: Lo que sea que eso signifique. Sí, bueno, yo te iba a hablar de la hormiga que ya... Bueno, va a conservar, va a seguir siendo rojiblanco en los hechos, ¿no? La hormiga, porque el uniforme del Olympiacos es igualito que el de las Chivas, nada más que en lugar de Nike lo patrocina Adidas. Pero son franjas rojas y blancas.
14: Y te lo estaba platicando justamente Nicolás Romay, la última vez que platicamos con él.
13: ¿Y?
14: Y ya se, ya pasó.
13: Y vamos ya con... pasó y ya se concretó y ya, ya voló hoy para Grecia, así es que... Póngale las fanfarrias a Nico Romay.
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13: ¿Cualquier queja a la ventanilla del señor Salvador Zaragoza, Nico?
16: No, ni una queja nunca, mi querido.
14: Tengo
16: Enrique,
14: que expresar mi disculpa pública, Nico, por ese error de comunicación, pero qué bueno que te pudiste conectar.
13: Algo quiere.
16: No, hombre. No, a todos nos tase como quiere, Salvador, ¿no, Enrique? O sea, es normal.
13: Básicamente es normal, es el gran dictador de esta empresa.
16: Sí, no pasa nada, ya estamos todos acostumbrados, ¿no? Que se haga lo que quiera, cuando quiera, como quiera.
13: Sí, y mira que le hacen caso, ¿eh? Bueno, le hacemos.
16: Sí. aquí estamos.
13: Pregúntale a Corno, pregúntale a Pedrosa. Oye, ya, hablando en serio, la hormiga, ¿ya llegó a Grecia ya, no?
16: Está viajando a Grecia, exámenes médicos y la presentación oficial para que se convierta en nuevo futbolista del Olympiacos, tomando en cuenta lo que lleva en primera división en México, la cantidad de goles que hizo, pero también los pocos minutos que tuvo en el Mundial. Yo creo que es un gran fichaje que abre definitivamente

0: El Mundial, yo creo que es un gran fichaje que abre definitivamente las puertas al fútbol europeo, porque se podrá decir mucho, oye, ¿por qué vas a Grecia? Hombre, Grecia se ve muchísimo más que la Liga MX. Grecia le permite la oportunidad de jugar en Europa League
1: Y te
0: y
1: digo
0: el
1: una cosa,
0: enfrentarse.
1: de hacer pasitos rumbo a la residencia y a tener el pasaporte europeo, que es lo que le importa más.
0: También eso es muy relevante, porque eso le ha cerrado puertas a muchos futbolistas mexicanos, pero sobre todo el estar a la vista de los grandes clubes. Este es el primer paso. Yo creo que la hormiga no se conforma con jugar en el fútbol de Grecia y con jugar en el Olympiacos. Sin embargo, está llegando una liga, no de las más importantes, pero que sí le va a dar la oportunidad de que en 2 años pueda jugar en España, de que pueda jugar en Italia, de que pueda jugar.
1: Uy, se cortó Nicolás. Algo pasó con Nicolás. No, bueno, pues es que se están llevando la.
0: Cumplir mi
1: Ahí
0: sueño.
1: estás. Ahí estás. Te cortaste tantito, Nico.
0: Les decía que lo económico fue muy relevante porque él lo aclaró, sacrificó el tema económico con tal de irse a Europa. Y eso, por supuesto, que lo tenemos que destacar porque casi siempre todos los futbolistas priorizan el tema de su sueldo, lo que van a cobrar. Y aquí dijo: yo, aunque no cobre lo que cualquiera pudiera estar pidiendo, quiero estar allá porque está viendo un proyecto a largo plazo.
1: Híjole, oye, yo creo que sí es una buena decisión de carrera. No te tienes que ir luego, luego al Inter de Milán o al Real Madrid, ¿no? O al Manchester United, como lo hizo el Chicharito. No todos los casos son iguales. Esos son garbanzos de a libra. Y se va a poder acabar de formar ya en el ambiente de la exigencia de las ligas europeas, ¿no?
0: Porque esa es otra. También tenemos que ser muy autocríticos de que en la Liga MX no mandamos futbolistas a Europa ya consolidados, ya listos para triunfar. También necesitan todavía que terminarse de desarrollar en otro fútbol. Y creo que el europeo le abre todavía esas posibilidades. El techo es muy alto para la hormiga. Así que ojalá que pueda tener una gran temporada. Va a hacer muchos goles, estoy convencido, porque va a jugar en un equipo importante que va a tener mucha generación de fútbol. Aspira a ser campeón, aspira a ser un buen papel en Europa League, así que ojalá que para la hormiga sea todo lo que está buscando, porque aparte es un ejemplo de futbolista, es sumamente disciplinado, es profesional, es trabajador, es diferente a lo que estamos acostumbrados. La verdad es que sus mismos compañeros te lo dicen.
1: Sí, sin duda, es un muy buen elemento. ¿Y cómo va la Leagues Cup? Tremenda Leagues Cup con el América, tu América destacando, con el Monterrey, Toluca y León ahí dando la cara por el fútbol mexicano. ¿Cómo va ese asunto y la Liga MX? No hemos platicado de nada, oye.
0: La Leagues Cup ya en su primera etapa ya terminó, ya pasaron 4 equipos de la MLS, 4 de la Liga MX y más adelante se va a reanudar. Pero la polémica realmente está, Enrique, en la Liga MX y lo que pasó con Tigres ayer, ¿eh? Víctor Manuel Vucetich, que si bien tiene pasado Tigre, pues es más recordado con Rayados.
1: Sí,
0: Bueno,
1: claro.
0: pues ahora llega como vicepresidente deportivo de Tigres y también como entrenador interino. Imagínate la crisis que está viviendo Tigres como para hacer este movimiento.
1: No, bueno, es que pues sí le urgía porque se quedó prácticamente sin entrenadores, ¿no? Estaban ahí una mancuerna, Turrubiates y uno de la sub-21. ¿Qué pasó con Tigres? O sea, ¿por qué ese bajón en un equipo que pues tiene una gran cementera detrás, que tiene recursos económicos detrás y que parece que en el último año se ha ido a la barranca?
0: Totalmente, la verdad es que la salida de Mauricio Culebro, quien como directivo fuera pues muy bueno con Tigres, no
1: Pieza
0: solamente por
1: clave.
0: ganar un campeonato, sino por llevarlos a las finales en dos fines. Él se fue dejando a Tigres con dos finales y ha sido todo para abajo. La verdad es que todo se ha derrumbado con el conjunto de Tigres. Llama mucho la atención, la verdad, lo de Vucetich, Torrado, que es era el director deportivo, pues sin voz ni voto, visiblemente molesto. La verdad, a mí sí me ha sorprendido muchísimo esto porque tienen dinero, tienen afición, tienen todo y no se merecen lo que está viviendo.
1: Bueno, Samuel García está muy enojado. Ahora sí que se fue Mauricio y Tigres empezó a tener una época culebro, ¿no? Culebra.
0: Exactamente. Sin Mauricio.
1: Sin Mauricio, todo culebro.
0: Exactamente.
1: Mira qué bonita frase. Ya te di la editorial para tu columna. Gracias, Nico.
0: Un abrazo, saludos.
1: Nicolás Romay es titular de Claro Sports en W Radio. Son las 7:42 minutos.
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5: Doctora, ¿cómo estás? Qué gusto saludarte.
6: ¿Qué tal? Muy bien, Enrique. Un saludo a ti, todo tu auditorio. Muy buenas noches.
5: Oye, pones el dedo en el renglón de Irán, que sigue con tambores de guerra, a pesar de que le está pegando ya también esta guerra a la economía de Estados Unidos, ¿no?
6: Sí, caray. Y luego también ciertas personalidades de ciertos gobiernos protegidos o aliados de Estados Unidos que no abonan en resolver la situación o pacificar a la región. Y me refiero a las declaraciones recientes de Itamar Ben-Gvir, este precisamente ministro de Seguridad Nacional y dirigente de la extrema derecha de la coalición de Benjamín Netanyahu, que recientemente dijo en una entrevista que debían realizarse asesinatos selectivos en Gaza y eliminar entre 30 y 40 personas cada noche, según las versiones que están circulando en diferentes redes sociales. Esto para decirte, Estados Unidos entra a un conflicto para protección de un Estado que considera que Irán representa una amenaza existencial y que puede, con sus aliados como Líbano, Siria y otros, atentar con su propia existencia. Entra Estados Unidos a esta guerra y el gran problema ahora que se tiene de esta guerra inconclusa de larga duración es el Estrecho de Hormuz, por donde entra y sale la mayor cantidad de petróleo del mundo. Recordemos que hay una convención de los derechos del mar de las que Estados Unidos y precisamente Irán no participan de ella, sin embargo se considera costumbre internacional y dicta principios de comportamiento de navegación como el paso en tránsito, es decir, los estados que tienen un estrecho están obligados a permitir el paso por esos espacios e Irán está impidiendo evidentemente que fluya el tráfico marítimo con las afectaciones que está teniendo, por supuesto, para uno de los mayores exportadores e importadores que es Estados Unidos. Ese es el punto más débil del eslabón de este conflicto en este momento y que es el que está resucitando o reviviendo nuevamente en una escalada que puede no tener precedentes en este conflicto. Nuevamente, por ejemplo, en los Emiratos Árabes se están sonando las alertas de protección para quienes viven en esos espacios porque se están preparando para posibles nuevamente lanzamientos de misiles de unos y otros. Pero no se espera tampoco, hay que decirlo, Enrique, una guerra que pueda ser temible respecto a la incursión por tierra por parte de los estadounidenses. No hemos llegado a esos niveles todavía del conflicto. Entonces, eso es un poco cómo va hasta ahora. No están cediendo las partes. Irán no cede en la disminución de explotación de plutonio para la fabricación de armas nucleares. No abre el espacio de marítimo respecto a Irán y Estados Unidos, a Hormuz, y respecto a Estados Unidos, por supuesto, mantiene este nivel y tono de presión para que puedan haber interlocutores viables que solventen la situación actual. Como quienes, como Omán, que también está en pláticas con el propio Irán, respecto a ese estrecho de Hormuz, que es importante a nivel mundial.
5: Vaya, pues sí, mucha complicación. Y como dices, esos tambores de guerra, ¿qué tan fuerte están sonando ahora? Es decir, ¿están como ahí o están como, vamos a decirlo así, herramienta de negociación?
6: Sí, totalmente de acuerdo. Esta es una guerra regional limitada pero persistente con componentes de negociación. Recordemos que Estados Unidos actualmente tiene también no solamente una política de protección hacia Israel, sino también, por supuesto, una diplomacia donde está negociando a partir de los frentes que de los materiales o las materias que pueda llegar a tener cada estado. Es como asistir al gran supermercado del mundo y decir qué tienes tú que me pueda servir o que no me sirva. Y si no me sirve, pues estas son las condiciones, ¿no? Por ejemplo, México con el tema migratorio, el tema del tráfico de drogas, etcétera, pues elevamos aranceles como mecanismo de presión que al final se vuelve una táctica de negociación. Pero aquí, pues en este sí es un conflicto que no es menor, porque consideremos la fuerza potencial que también tiene Irán y el valor que tiene el Estrecho de Hormuz. Entonces es una guerra regional limitada, pero que sí es persistente. ¿Y hacia dónde va este conflicto? Pues una guerra iniciada por Estados Unidos e Israel contra Irán desde febrero pasado, que pone en jaque las rutas energéticas hacia los estados del Golfo, pero que también podría tener de repente estos visos de pacificación, pero no un plan absoluto de paz en este momento. En el plan operativo, Washington sostiene una intervención militar en esta parte del hemisferio, sin embargo tiene aliados y está tratando también de resolver su situación teniendo otros puertos de llegada de sus propias embarcaciones, pero con mayor costo que implica precisamente la movilización de embarcaciones a otros territorios, ¿no? Entonces, sí, es entre otras cosas una técnica y táctica de negociación para obtener también una ventaja comparativa y competitiva frente a Irán y tener mucho mayor control en temas de producción de armas nucleares y, por supuesto, mayor control sobre Hormuz y la prioridad de estabilizar los flujos de petróleo y gas.
5: Bueno, pues ya veremos, porque todos esos temas, particularmente el energético, le afectan al resto del planeta. Así es que pues estamos así como que con alfileres en el asunto. Gracias, Ileana. Doctora, un abrazo.
6: Hasta pronto. Muy buena noche. Adiós.
5: Igualmente, la doctora Ileana Rodríguez Santibáñez es internacionalista del TEC de Monterrey. ¿Ya bailaste el... ¿Cómo se llama el nuevo baile?
7: ¿Cuál?
5: Farm...
7: Ah, no.
5: ¿Cómo se llama?
7: Farmear Aura, pero no.
5: ¿Farmer Aura?
7: Farmear.
5: Ah, farmear.
7: Aura.
5: ¿Farmear es el verbo o es el...?
7: Ajá, es un verbo. O sea, es como un verbo.
5: Mañana nos vas a presentar algo,
7: sí,
5: de eso, ¿ah? ¿Eh?
7: Mañana.
5: A ver, Ernesto, ven. Porque Ernesto es de los más jóvenes de aquí. No sé cómo anden de edad entre Ernesto y Alejandra, pero ahí se llevan, ¿verdad? Más o menos.
7: Yo creo,
5: ¿no? Bueno, tú no llegas a los 30.
7: No.
5: No, tú eres la más joven de todo el equipo.
7: Ay, mira.
5: Después de Pedro.
7: Pero oye, sí.
5: Ah, sí, Enrique. Mucho... Bueno, pero tú con la barba y la altura,
7: sí,
5: ya
7: Elric.
5: No cuentas.
7: Enrique es un bebé.
5: ¿Cuántos años tiene Enrique? Nuestro director 26, de cámaras.
7: 26, 27.
5: No, bueno, no, al revés, porque sí te veo de
7: 24.
5: Pues me lo pone y dije 42, pues ¿cómo? ¿Tú, Ernesto, cuántos tienes?
8: 30.
5: Ah, pues ahí se van. Bueno, los tres van a farmear.
7: Oye, no.
5: Así
7: no.
5: Se
8: yo
5: dice.
8: Todos los días.
7: Ah, sí, Ernesto, todos los días. Todos los días farmea ahora, ¿eh?
5: Ah, sí.
7: Sí.
5: ¿Pero cómo le haces ahí en la redacción?
7: No,
5: te pones,
7: es que no
5: a hacer...
7: es un baile, no es un baile,
5: no,
7: es un
5: concepto. No, se pone a hacer como...
8: No, es que farmear ahora viene... nace de la cultura de los videojuegos. Ajá. Y es como repartir, ajá, como venir a regalar aura, como a... ahí les va la onda.
5: Ahí les va mi carisma.
7: Sí. Ajá.
5: Es como farolear.
8: No, puede ser.
5: Es medio farolear con gestos, ¿no?
8: Es sí, un poco.
5: Pues es que sí, farolear, sí, es como sí, que te pones... ya, cosas así... Sí, ¿no?
7: Sí, no, y luego viene sí, con su bolsa Louis Vuitton.
5: Y entonces hacen luchas como si fueras bailarín de breakdance.
8: Por ejemplo, Cristiano Ronaldo, cuando tira los tiros libres y hace la posición y se va hasta atrás, eso podríamos decir que es farmear aura.
5: Ajá. O sea, compartir el aura, dice Pedrosa, que es bien romántico del pasado.
8: Sí, ahora es que ahora es como onda, no, como estilo... actitud.
7: Bueno, aquí nos quedamos hablando de Laura.
5: Ahora vamos a farmear noticias. Y tienes que hacerle así de... no, ¿cómo le da? A ver, farmea. Bueno. Farmea para las cámaras, para que te entienda la gente que nos está viendo en YouTube.
7: Ay.
5: Ay, no mames. No, ya, ¿eso ya es farmear? No, es que... ¿eso es farmear?
8: Pues,
5: perderías, o sea, un torneo en la Ibero. Ah, sí, lo pierdes.
8: Sí, probablemente.
5: O en la SAI o en el TEC, donde hacen esos torneos. A ver, farmea.
7: Ay, no.
5: Farmea para las camas. Bueno, farmea para el público.
8: Estamos...
5: No. Yo dije, salió de un episodio de Euforia. No, así, cuando grababa sus videos.
7: Ya.
5: No, sí me levanto, pero ¿para qué me voy a levantar si el tiro de cámara está aquí, Pedro? O sea, ¿usted farmea en casa? O sea, si está farmeando, vamos a organizar un torneo de farming. ¿Se dirá así? ¿Se dirá así?
8: Pues la cosa es que los parámetros no están tan claros, es la única duda que yo tengo al respecto.
5: Bueno, vamos a invitar a gente que nos hable del farming o del farmeo aureático, de la farmeada,
7: sí,
5: que vengan y nos hagan farmer, ¿cómo se dice?
8: Es que es farmear aura, es completo, ajá, es farmear aura completo.
5: Ah, no son dos palabras.
7: No.
8: O sea, son dos palabras, pero se tienen que usar las dos. No puedes decir solo farmear o solo
5: aura. O sea, el estúpido soy yo que no entiendo nada.
7: Bueno,
5: Pedrosa dice, sí, claro. Bueno, farmemos aura.
7: Mira, hasta Pedrosa está farmeando aura.
5: Farmear aura, farmar, no, está muy difícil.
8: Farmear aura, así, nomás, farmear aura. Está farmeando aura.
5: En pedacitos, farmear aura. No está padre, se oye raro.
8: Sí, farmeando aura.
5: Farmear aura, farmear aura. Ajá. No, bueno. Y yo hablando de Hormuz y de
8: sí, cosas, ya es otro mundo, ya ¿no? Es otro mundo.
5: Bueno, farméate estas noticias.
7: Sí.
5: Para vamos, el público. Venga, de ahí escuchamos.
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7: El viceministro de Relaciones Exteriores de Perú, Eric Anderson, y la subsecretaria para América Latina y el Caribe de México, Raquel Cerur, acordaron impulsar una agenda de trabajo para retomar los principales temas de relación bilateral y fortalecer los mecanismos de coordinación tras el restablecimiento de las relaciones. El vicecanciller Anderson reiteró la solicitud de Perú a México para que reconsidere la exoneración del visado para los peruanos que visiten nuestro país. La Secretaría de Seguridad Ciudadana de la Ciudad de México emitió una alerta cibernética dirigida a los conductores sobre mensajes solicitando el pago de supuestas multas de tránsito. El intento de fraude digital puede llegar vía WhatsApp, mensaje o correo electrónico, donde se notifica falsamente a la ciudadanía sobre un adeudo por multas de tránsito, fotoinfracciones o infracciones de carácter local y federal. Dichos mensajes pueden emplear logotipos institucionales y leyendas como evita recargos, pago pendiente o su vehículo presenta una infracción junto a un link fraudulento.
5: Ayer me llegaron dos.
7: A mí también
5: ya me llegaron. De lo de las multas.
7: Entonces, no le dé clic a nada. Bueno.
5: ¡Música!
7: Hablando de farmear ahora.
5: Ándale.
7: Bueno, pero ya inició el juicio por el asesinato de Tupac Shakur, quien murió en un tiroteo en Las Vegas. Este juicio se realiza contra Dwayne Davis, ex líder de los Southside Compton Grips, quien está acusado de haber orquestado el asesinato del rapero. En medio del proceso judicial, el nombre de Sean Diddy Combs salió, porque pues es una de las teorías ahí que tienen, pero bueno.
5: Pues ahí está, y este hombre, mejor no ponemos su música, mejor nos despedimos, gracias por su compañía, se quedan en As en W.
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9: Ya son las últimas semanas de la experiencia Friends. Podemos apreciar algunos guiones originales y vestuarios de la serie, pero sobre todo la recreación de sets para tomarse fotos en el Central Perk y los departamentos de estos amigos con todo y el pasillo que los separa. Se ubica en el Casino del Bosque en Constituyentes. El sábado y domingo se realiza el Mercadito Macabro, donde encontraremos arte, accesorios, ilustraciones, decoración, joyería, moda y velas. Todo en onda gótica y de terror. Está en la calle de Puebla, en la Roma, y la entrada es gratuita.
10: And I would ask you to stay seated. Getting up is not allowed.
11: Why?
10: In an hour, we can be sure the food isn't poisoned.
9: Basada en el libro La Catadora, en cine se estrena Las Catadoras de Hitler, sobre la historia de una mujer reclutada para probar la comida del mandatario.
12: What is this place?
13: Gemma, listen to me.
9: El universo de Insidious sigue generando películas y dinero, y ahora llega a la pantalla grande La Noche del Demonio Están Entre Nosotros, con una nueva aventura. Y Jason Statham protagoniza Código Venganza, interpretando a un hombre militar que debe limpiar su nombre al ser acusado de haber asesinado a un multimillonario. Para W Radio, yo soy Héctor Padilla Parra.
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13: Rockstar acaba de inventar el tráiler de paga.
17: Lucía, do you know why you're here? Bad luck, I guess.
13: El 27 de agosto, Netflix estrena en exclusiva el primer vistazo largo de Grand Theft Auto 6. 30 minutos de gameplay que Take-Two compara con ver una serie. 6 horas después, el mismo video sale gratis en YouTube, sin recortes ni censura. La jugada real: Netflix necesita gamers suscritos. Rockstar necesita ruido antes del lanzamiento en noviembre. Así que los dos ganan. Tú decides si pagas por la ventaja o esperas. Como cuando hacías fila por ver Jurassic Park en cine, mientras otros ya presumían haberla visto el día del estreno. 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
25: Buenas noches. Bienvenidos al programa que más aura farmea de todo México. Esto es As en W. Yo estoy muy emocionado porque mi equipo de barrio, el Milanesa, ya va a poder jugar en primera división. Solamente necesitamos 50,000 pesos para comprar la franquicia de Querétaro, tal vez la de Juárez, pero estamos, vamos a levantar el fondeo.
26: Por lo pronto,
25: bienvenidos, los dejamos con los expertos, los que más saben de este deporte. Buenas noches, Alex.
27: ¿Cómo estás, querido Eder? 50 millones de dólares, 50,000 pesos. Híjole, yo sí me iba a comprar un equipo. Bienvenidos todos a As en W, buenas noches, ya es jueves y vamos a hablar de el que para Ibar Cisniega es el mejor cuatrienio de la historia del fútbol mexicano y que para a lo mejor otros, algunos de nosotros, es uno de los momentos más curiositos a nivel directivo. La Hormiga González se fue a Grecia ya muy temprano. Tenemos palabras del joven delantero tapatío. Vamos a platicar a quién, o sea, ya se va del fútbol mexicano. Ojalá regrese solamente a terminar su carrera. Le deseamos todo el éxito del mundo. ¿A quién le anotó? ¿A quién no le anotó en la Liga MX? La Hormiga. Andrés Guardado se dice que ya está a nada de firmar como primer auxiliar de Rafa Márquez, que se estrena ante Colombia, ya se sabe, pero con una sorpresita de parte de los directivos. Lo hablaremos. Platicaremos también de la novela, este show cómico, mágico, musical de Los Tigres, con Bucetich y lo que dijo en su presentación como director deportivo diagonal técnico. Porque él dice que llevaba ya un rato platicando, no con la directiva, en Cemex. Así como se los dijimos ayer, así pasó. Y Borrego Torrado, ¿qué pasó? Digo, con razón salió ayer echando lumbre. La verdad lo trataron muy mal, los resultados no son los mejores, ok. Pero somos personas y hay que tratarnos bien en el fútbol y en todos lados, por favor. Bueno, pues vamos a empezar. Antes presento a mis compañeros hoy en el estudio con muchísimo gusto. Brenda Flowers, ¿cómo estás?
0: ¿Qué tal, mi querido Alex? Stevie G, saludos a todos los que nos ven y nos escuchan a través de W Radio de Claro Sports. Bienvenidos a Hacen W. Como bien lo comentas, querido Alex, estaremos platicando de los Tigres. Ahora sí serán los Tigres del Norte, puro corrido. Y ahora, pues, corrido torrado. Ya les diremos todas estas cuestiones, por qué se va, quién llega, Víctor Manuel Vucetich. Hablaremos del Chicharito. No podría faltar en este programa porque ya no le digan Chicharito. Hay un antes y un después. Le vamos a decir por qué. Él ya está tomando su curso para ser un mejor ser humano. Y márquenos usted si también quiere ser un mejor humano. 55-54-02-28-44. No nos marque, mejor mándenos su comentario. También lo puede hacer a través de @deportesWradio, @deportesW en Instagram. Y sí, lo vamos a extrañar a Hormigón.
27: Hay video de Chicharito, Stevie G.
1: Ah, qué belleza.
27: Buenas noches.
1: ¿Qué pasa, Alex?
0: Es inteligencia artificial.
1: Okay. No. Solo así se podría explicar, ¿no? Ya, yo no lo he visto. Quise que sea una sorpresa. O sea, mi primera impresión va a ser
27: completamente... Yo ya lo vi, está buenísimo. Sale farmando aura.
1: Ah, está buenísimo. Deberíamos armar un concurso aquí a ver quién tiene más aura.
27: Yo soy juez.
1: No,
27: ya... Me duele todo, la espalda me truena, ahí voy caminando, me truena la espalda. Esto, ahí te voy, quiropráctica, porque sigo malito. Pero bueno, en fin.
1: Borja presentado. Borja. ¿Quién? Ya oficial con las Águilas del América. Ahora sí, sí firmó, no como en Cruz Azul, en América sí firmó. Y es nuevo ya jugador de las Águilas del América. Y mañana el América contra Juárez para mantener el liderato en la Liga Mexicana.
27: Mira, está como para ir.
1: Mejor
27: en el piso a dormir.
1: Otro día.
0: Bueno, los Pumas le metieron 5. ¿Quién más lo acaba de golear? Monterrey 6. Que le anularon 1.
1: América le va 7. A hacer 10.
27: Ay,
1: no, el líder.
27: La Hormiga González viajó, ya está o debe estar llegando a Grecia a estas alturas del partido. ¿Por qué no lo han presentado? ¿Por qué no lo han hecho oficial? ¿Por qué no se ha cerrado o formalizado esta transacción? Bueno, porque tiene que cumplir con llegar a su nuevo club, hacer los exámenes correspondientes, los exámenes físicos, digamos, y ya que todos estén listos para firmar y hacer el anuncio. Esto va a pasar en la mañana, mediodía europeo, es decir, cuando usted se levante, ya va a estar seguramente toda esta formalidad, ya va a estar esta presentación. Vamos a escuchar las últimas palabras antes de emprender esta aventura de Armando González saliendo de Guadalajara.
3: A mí el dinero no es lo primordial para mí, lo primordial para mí es lo futbolístico y este proyecto me gustó mucho. Es un gran equipo, es un gran club, el más grande de Grecia y que siempre compita por competencias europeas, entonces quería tomar ese reto, es algo, creo, algo importante para mi carrera.
4: ¿Te ilusiona jugar Champions, no? En este caso Europa, que ya están por ahí.
3: Sí, claro, ¿a quién no? Pues yo creces viendo la Champions en las tardes, todo, entonces es algún torneo que yo quiero jugar y quiero meter goles ahí también. Es un objetivo que todavía tengo, sé que primero Dios en un futuro lo voy a hacer muy bien en Europa y regresaré a Chivas y sé que ahí muy pronto Dios me va a dar el título. Lo están haciendo muy bien, lo estamos haciendo muy bien, toda la directiva, el cuerpo técnico, todos están trabajando para ser campeones, jardineros, nutriólogos, todos queremos ser campeones y vamos por un buen camino.
4: ¿Y esto te va a ayudar a selección nacional, no?
3: Sí, pues para que, Dios, siempre lo he dicho así, para que a mí me convoquen a selección nacional yo tengo que estar bien. Esto es algo más para mi carrera. Si estoy bien, evidentemente se me tomará en cuenta. Eso es otro tema aparte.
27: Bueno, yo que soy bien curioso, veo que en la gorra trae Lucas 1.37 y esto dice: para Dios, nada es imposible. Así se va Armando González. No, bueno, te cambié la cara.
0: ¿Qué, de verdad?
1: Es que estaría triste por las Chivas.
0: No, o sea, es que hay sentimientos encontrados, porque sí, los pros de para la Hormiga González es por fin dar el salto a Europa a sus 23 añitos, puede hacer cosas importantes con el conjunto del Olympiacos, una liga que, bueno, te permite también como plataforma, como un trampolín para poder emigrar posteriormente a otra liga más competitiva. Eso creo que le puede servir en su carrera, porque no no creo, no lo veía yo, a lo mejor en la Liga Española, en un equipo más competitivo, porque está en formación. Eso sí hay que mencionarlo. Un futbolista que sabe lo que es jugar en la Liga MX, que sabe lo que es el, ser goleador, que tuvo pocos minutos, ya fue seleccionado pocos minutos en la Copa del Mundo, pero aún así le hace falta todavía recorrer un camino. Y las ventajas para Chivas es que pues le deja ganancia la venta de este futbolista.
1: Sí, qué bueno que toma esta decisión Armando González. Lo dice, el tema económico no es lo que él busca, él quiere seguir creciendo, ahora jugar en el fútbol de Europa. La Liga de Grecia no es reconocida como estas ligas de formación, ¿no? O que van a poner a ciertos jugadores en otros equipos, pero sí te ponen un reflector, sobre todo en el tema de la Champions, ¿no? Que puedes jugar estas competiciones europeas. Y si lo haces bien, si por ahí la Hormiga González jugando una Champions se enracha y pone 5 goles en un torneo, 4 goles, 4-5 en 8 jornadas que son ahora, bueno, yo creo que poco a poco se puede ir poniendo en una vitrina importante y lo van a estar siguiendo varios clubes. Y es mundialista, es un futbolista que con Chivas hizo un gran trabajo. A mí me gusta, la verdad, qué bueno que toma esta oportunidad y ojalá le vaya muy bien.
27: Le va a ir muy bien, le va a ir muy bien. Le mandamos nuestros mejores deseos y y que se ilumine esa aura que tiene. Por cierto, ese muy
1: tiene
27: bonita.
1: Aura.
27: Sí, por sí. Cierto, muy bonita.
1: Lo digo pero, en serio. Pero aura.
27: De otaku, sí. Uh-huh. Bueno, ¿a quién le anotó en su paso por el fútbol mexicano? Quiere decir que no vaya a regresar, pero ojalá que, repito, para terminar su carrera ya dentro de muchos años. Su mejor cliente, el Atlas de Guadalajara, el rival de la ciudad, 4 goles. Después, San Luis, Mazatlán y Pumas recibieron 3 pepinos de parte de la Hormiga. 2 goles le anotó al América, Rayados, Pachuca, Santos y Tijuana. A Juárez, a León, a Necaxa y a Querétaro les hizo por lo menos una anotación. No le pudo anotar a Puebla, Cruz Azul, Tigres y Toluca. Evidentemente, bueno, no ni tan evidentemente, le pudo haber tocado por ahí en el calendario jugar contra el Atlante y anotarle. Pero bueno, no fue así, así que no le anotó también, o tampoco, a los Potros de Hierro del Atlante. Su mejor cliente, el rival acérrimo de Guadalajara, el Atlas.
1: Buenos números por parte de la Hormiga González.
27: Sí, cómo no.
1: Sí, 3 equipos muy importantes a los que no le logró anotar, pero en el resto con una buena cuota goleadora. Al América 2 goles en Clásico Nacional, en el Clásico Local 4 tantos. Te habla de un jugador que en momentos importantes aparece, ¿no? Son 6 goles en los partidos más importantes que juega Chivas en temporada regular y esto habla bien de la Hormiga. Un delantero que no se achica, que está bien en el área, que tiene buena presencia. Y pues deja un buen legado, ¿no? En las Chivas. Y ahora vamos a ver, en Olympiacos tendrá que agarrar este ritmo de nueva cuenta porque también sale en el que es el bache en su carrera, ¿no? En un momento que no estaba pasando con los mejores números, que no traía una buena cuota goleadora.
27: Ese
1: pues
27: es
1: tendrá
27: un tema,
1: que enfocarse enseguida.
27: Ese es un tema, puede que sea...
0: sin anotar.
27: Sí, puede que sea también parte de... Estaba nervioso porque pues este contacto, ¿cierto?, ya tiene semanas. Se distrajo, seguramente también la decepción, la frustración de la selección, sí, que no lo ocupó, nada más lo llevó a pasear o ni lo llevó, porque se quedó aquí Javier Aguirre, ¿no?
0: Sí, y en este partido, en este último partido de Chivas contra Santos, no tuvo actividad porque, lo decía Milito, ya está pensando más en su futuro y necesito futbolistas que estén enfocados, por eso se decanta por los delanteros, que termina también hasta ingresando Sepúlveda en los últimos minutos. Pero lo de la Hormiga, yo creo que sí va a necesitar tiempo también de adaptación, no sé cuánto, pero tendrá que hacerlo de manera rápida. Lo que sí tiene que mejorar también el nivel de la técnica. Ya decíamos, 11 partidos prácticamente sin anotar gol, no se va en su mejor etapa. Lo llaman a la selección en un momento importante cuando Chivas estaba disputando una liguilla, no puede mostrar su mejor cara en esta fase con Guadalajara. Sí tiene el mérito y la palomita de haber sido campeón de goleo, pero creo que todavía tendrá un camino, insisto, en esta parte. Por eso se está yendo a esta liga que también puede ser formación en su carrera. Y sobre todo lo que necesita el futbolista, que es la parte mental, fortalecer esta parte mental para tomar la seguridad. Lo que decía Alex, esto de y lo que decía Esteban, 4 goles en Champions, esto te va a ayudar en tu madurez y te va a dar mucha más seguridad para poder ser un futbolista más competitivo.
1: Yo sí creo que tiene que ser efecto inmediato, ¿eh? Obviamente no se le va a pedir que en su primer partido meta 3 goles. No. No va por ahí mi comentario.
27: Ni uno.
1: No, pero
27: que
1: sí.
27: Que empiece sin anotar.
1: Pero sí es importante que consiga. El delantero vive del gol, claro. Únicamente. O sea. Si no haces
27: esos
1: gol,
27: que llegan y anotan gol, me acuerdo mucho del abuelito Cruz, o sea, luego se desinflan en
0: tres. Exacto, y después pero para, los siguientes
1: yo me refiero,
0: es que
1: para el
0: primero.
1: Tema de la hormiga, sea el partido 1 o el 5, pero que no tarde mucho en encontrar esa primera anotación, porque ya trae una racha.
27: Lo va a hacer,
1: sí, de acuerdo. Estés
27: tranquilos, confíen en
1: mi
27: mí.
1: Mi punto es para que él también empiece a relajarse, ¿no? Un poquito más y que el tema mental no le afecte, no le pase factura.
27: Ah, creí que nos había dicho algo.
1: Repente, yo no lo escuché.
27: De repente ya oigo voces. Bueno, a ver, vámonos a lo de Andrés Guardado, porque el periodista Rubén Rodríguez, la sombra, por ahí le llamamos a los amigos. Ayer rescató el tema de Andrés Guardado. A ver, se sabía que era... A ver, Rafa Márquez había pasado una prelista. En esta estaba Talavera, que habría rechazado esa invitación. Estaba Andrés Guardado, que primero dijo, pues es que no me han hablado. Pues no te han hablado, porque todavía no empieza el periodo, la etapa de Rafael Márquez. Ya te hablarán. Y sí, ya le hablaron y supuestamente ya llegó a un acuerdo. Ya dijo que sí. Otro que todavía está en... Espérenme tantito, porque es muy, muy cercano, muy apegado a Javier el Vasco Aguirre, es Paul Llorente, el preparador físico, claro, de la Selección Mexicana de Fútbol, y bueno, pues eterno acompañante de las aventuras del Vasco. ¿Qué está esperando? Pues justamente que el Vasco le diga, ¿sabes qué?
1: Tómalo.
27: Sí, sí voy a agarrar al no sé quién, ¿no? Me voy a Arabia, vente. Porque él preferiría irse con Javier Aguirre. Oye, no, voy a tomar la dirección de selecciones nacionales en México. Me voy a quedar ahí y me encantaría que le ayudaras a Javier Aguirre. Uh-huh. Eso es lo que está esperando el preparador físico español. Vidal Paloma, que entre otras cosas, pues es, digamos, tiene un prestigio importante a nivel europeo por ser como profesor, desarrollador de talento a nivel dirección técnica en la Real Federación Española de Fútbol. Conocido también de Rafa, le tiene mucha confianza, también estaría cerca del cuerpo técnico, de cerrar, de firmar como parte del cuerpo técnico de Rafael Márquez para esta nueva aventura, ya en un mes, el 26 de septiembre, y si mes y días.
1: ¿No fue Tala y quién será?
27: Pues están todavía buscando
1: entrenador
27: de porteros. Sí.
1: Bueno, no falta nada para la primera convocatoria. Se va a completar el cuerpo técnico de Rafa Márquez, pero sí sorprende, ¿no? Que a estas alturas, ¿desde cuándo se sabía que Rafa Márquez iba a tomar las riendas del tricolor una vez que saliera Javier Aguirre? Siempre fue lo que se dijo, es el proceso a seguir y que todavía no esté conformado un cuerpo técnico. A ver, no es criticar por criticar, pero sí me termina siendo sorprendente que no lo tengan completo en estos momentos.
27: Sí, que no lo hayan anunciado todavía, pero bueno, pues hablando de sorpresas, resulta que ese partido contra Colombia, que marca el debut de Rafa Márquez, Bren, el 26 de septiembre, es fecha FIFA. Pero en la Federación Mexicana de Fútbol, hoy Ibar Cisniega da a conocer que, sea como sea, solamente le van a prestar 2 jugadores por club. ¿Por qué? Básicamente, Bren, por proteger a Guadalajara, que es el que más está aportando jugadores constantemente. Dice, ya basta. O sea, se me puede ir Tala, se me puede ir Brian, ya se fue la hormiga. ¿Cuántos más?
1: Caramba, Ledesma, ¿no? Tal vez.
27: Pero pues así empieza, o así va a empezar este proceso. Y luego Ibar dice, y está enteradísimo Rafa y está de acuerdo.
0: ¿Y cuál es la prioridad, no? También es preguntarnos cuál es la prioridad de cara...
27: Evidentemente la liga.
0: Sí, pero cuando les conviene, ¿no? Porque obviamente cuando ya venía el Mundial, ya se les había dicho y se había estructurado que se les iban a retirar algunos futbolistas y el más afectado fue Guadalajara. Entonces yo creo que van manejando las cosas de acuerdo a cómo esté el día, ¿no? La prioridad yo creo que debería de ser la selección mexicana, pero si todavía no están estipulados y no todavía no está de manera oficial quién será el auxiliar, quiénes serán los preparadores, pues tampoco es tomártelo en serio. Y ya ni hablamos de la nueva estructura que más adelante les vamos a platicar de la Federación Mexicana de Fútbol, que me parece un total chiste. Ojalá le vaya muy bien
27: pero
0: a la selección.
27: ¿Ya hay ascenso y descenso?
0: Sí, pero hay que pagar. O sea, si yo tengo a los valedores.
27: Hay ascenso y descenso deportivo de otra categoría. De tercera a segunda.
0: Y pues ya no va a ser de manera.
1: O sea, de muy mal a
0: peor. De Guatemala a Guatepeor. Pero ya
27: saludos,
0: no va a ser.
27: Amigos.
0: Saludos, ya no va a ser por méritos deportivos. Si usted tiene lana y tiene a los valedores del Oriente, júntele y los puede meter a la Liga MX.
1: Es un chiste lo de la convocatoria. Imagínate que a la selección de España le digan, no, solo puedes traer a dos del Barcelona. Y ahora,
27: de nuevo, pero pues es que
1: es un chiste.
0: ¿Pero para qué sirve
1: eso? Es la primera de Rafa Márquez, es arrancar el nuevo proceso, que se vea la estampa poco a poco de Rafa Márquez, que inicie este ciclo mundialista. Y que
27: pero esto es México.
1: Limitando.
27: No, no aprendemos.
1: Qué vergüenza,
27: Esto es México. Aquí en México es.
1: A pero ver, sigue ¿saben siendo qué, vergonzoso. Señores?
0: Lo que nos convenga.
27: Para definir al campeón, aquí hay liguilla. Pues, ¿saben qué? Pero dos veces al año, porque nos encanta. Uh-huh. Pero ¿saben qué? En esta liguilla les voy a quitar a sus jugadores porque los voy a concentrar para el mundial. Sí. Pero oh, ¿saben qué? Aunque sea fecha FIFA, solamente van a aportar dos por club. O sea, aquí
0: y antes, pero antes de eso, ¿no? Va a haber play-in. No, nos vamos a inventar el play-in para poder tener más entradas, más negocio. Y al final pasaban los mismos ocho, los primeros ocho, pero había más partidos y había más posibilidad de que avanzaran los que no hicieron nada durante todo el torneo. Entonces, una liga a modo, que cada quien haga lo que quiera, lo que más convenga en el momento que se especifique.
1: A mí lo que me sorprende,
0: en el día que se especifique.
1: Es que digan, obviamente lo tenían que decir, pero Rafa Márquez está de acuerdo. De verdad está de acuerdo con una situación.
27: ¿Y él sigue ahí?
0: Pues sí, ¿qué hace?
27: Bueno, si él sigue ahí, está
1: de acuerdo. Bueno.
27: O sea, cada vez que le hagan una de estas cosas y él sigue ahí, está de acuerdo.
0: Claro.
27: Él está aceptando.
1: ¿Con qué cosa?
0: ¿Y tú crees que va a llegar y va a decir, o sea, estaba formado detrás del Vasco? Va a llegar y va a decir, no me van a cumplir mis caprichos, me voy. No, o sea, no hay manera, tiene que adaptarse.
1: Pero no son caprichos, es lo que debería ser para cualquier selección en el mundo. México
0: petición.
1: Es el único país en el que pasa eso, el único.
0: Llámalo
1: el
0: petición,
1: único.
0: Es que quiero en este primer partido que dice Alex, el 26 de septiembre, tener a todos, con lo que voy a contar, el plantel
27: más... Los que yo quiero.
0: Los que yo quiero, el plantel más vasto para saber, a partir de ese primer partido, ir descartando y me va a dar un panorama más amplio. No se puede. Pues se calla, listo, como le vayan tocando o él va bailando.
27: Porque él dice, fíjate, hace poquito declaró, en un evento privado, en un evento comercial, no le voy a mover mucho a la lista de Javier Aguirre con la que enfrentamos el Mundial. Pues en esa lista de Javier Aguirre había cinco Chivas. Entonces ya no va a poder.
0: Y los europeos también, ¿no?
27: Pero ya no va a poder, o sea, digamos que serían cuatro, porque ya se fue la hormiga, ¿no? Y la hormiga sí lo puede traer.
1: ¿Será el Piojo y quién? ¿Romo?
27: Piojo, Romo. ¿De esos dos?
1: Dejando fuera a Brian, puede ser.
27: Si es que no se va.
0: ¿Tala?
1: Si es que no se va.
27: ¿Tala?
1: El Tala tiene
27: que ir.
1: No, qué cosa. Es una vergüenza.
27: Bueno, a quien muy probablemente pueda tener ya más cerca, si es que le interesa, es al Chino Huerta. Porque Anderlecht lo dejó en casa, se fue a jugar el torneo europeo sin él. Y desde antes de la Copa del Mundo, desde abril, desde el 21 de mayo, quiero decir, el Chino Huerta no juega, no tiene minutos.
0: No, y a mí me sorprendió mucho su convocatoria a la selección mexicana, incluso después de... Después de que no
27: tenía... Uno de los que fueron a pasear.
0: Sí, de los que fueron a pasear, que no tenía minutos con su liga y que incluso el Vasco había mencionado que no le gustaba para nada y que en algún momento le cayó la boca y que por ahí se dijeron groserías, palabritas y que hizo las paces con el Chino Huerta. Entonces, no le gustaba al Vasco.
1: El Chino
0: y termina
1: debe volver
0: por llamarlo.
1: A México ya,
0: Sí, porque... Pero,
1: Ya
27: seguro ayer, que muy pronto.
1: Ayer, muchas veces decimos... Que no regresen los jugadores mexicanos. Chino, tú sí regresa, te conviene. O sea, ya el sueño en Europa está estancadísimo. No sé si apuntas.
27: Bueno, ahorita le caería muy bien, pero es el que lo pueda pagar. porque no se lo llevaron gratis. Y ese es el asunto, cuando se van, sí, vámonos.
0: Porque Chivas
27: pero no,
0: ¿eh?
27: Están listos para el fútbol europeo. Tienen un buen representante. Bueno, a ver, pero eso pasa en todos lados. También muchos argentinos y muchos brasileños se van, son una decepción y después ya no saben ni en dónde colocarlo y terminan aventándolos de regreso a América en el fútbol mexicano, por ejemplo. Pasa en todos lados. Entonces, bueno, pues Chino no funcionó, es una realidad. Nos hubiera encantado que la hiciera allá en Bélgica. Desgraciadamente no, y no. Ya no podemos seguirle dando vuelta. Es que la lesión, es que el técnico no lo quiere, es que no ya punto, no pegó. Igual que tampoco Bebote, y es la apuesta en esa posición, si es que no dice otra cosa la hormiga, pero la apuesta en esa posición ya de centro delantero titular para el próximo ciclo es el Bebote.
0: También aquí en la Liga MX tiene competencia, ¿eh? Porque ahorita que estaban hablando de Pumas, dije, bueno, Pumas sí puede regresar y le ayudaría bastante en estos momentos. A Chivas, ¿no? Él también declaró que no fue un elemento importante con el conjunto de Guadalajara y que tampoco se sentía muy cómodo. A ver, ¿dónde lo acomodamos? En América no hay cabida. Para Chino.
1: No,
0: en Rayados en tampoco. Tigres, en Tigres sí no lo sé.
1: En esa posición va está lesionado Marcelo Flores.
0: Pero va a terminar como Lainez, ¿no? Regresando de fracaso no, y Bren, repatriando Bren, a
1: lo que sea, perdón, mexicanos. Lo que sea es mejor a seguir allá. Ya no lo toman en cuenta. Lo que sea es mejor. Necesita
27: jugar. Se va Brian.
1: No lo veo en América. No lo veo en América.
27: 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Querido Eder, ¿cuánto nos falta para la pausa? Ah, bueno, hay tiempo para decirles que de regreso de la pausa, hablaremos, bueno, ya les dijimos que ya firmó Miguel Borja. La cosa es cómo viene, si le van a dar minutos ya, no creo el partido de mañana. Repasaremos la jornada 5, los partidos de este fin de semana. Recuerden que mañana no tenemos AS en W los viernes. Y hablaremos del tristísimo y vergonzoso caso, la verdad, de lo que están haciendo los Tigres. Un equipo que ha luchado, ha levantado la mano por ser considerado un equipo grande del fútbol mexicano y no más nada. Antes de irnos, un parecito de mensajes, Bren, y de bolón ping-pong.
0: Tenemos mensajitos, nos dicen por aquí, saludos jóvenes, y Alex dijo que Chicharito vendía su cuerpo, pero creo que es muy carero, ¿verdad?
27: Lo dijo él.
0: Dice José Luis Nuño, yo no entiendo lo del ascenso, solo sé que los de expansión apelaron ante el TAS y se la...
27: Ajá.
0: Ya dice, ¿cómo que Bucetich a Tigres? Eso es como una blasfemia.
27: Y lo peor es lo que les voy a contar. Ay. Regresamos después de la pausa con más AS en W.
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1: Regresamos a AS en W, las 8 de la noche con 29 minutos, las 20:29. De todo lo que platicamos con los que regresamos, yo quiero regresar con el Chicharito. No. Es jueves de video Chicharito. Eso.
2: No, por favor. No,
3: como quiero a Chicharito.
1: Sí,
3: yo siempre.
1: A mí me gusta las lecciones
3: está
1: de
3: guapo,
1: vida.
3: Está guapo.
1: No, no así, me gustan las lecciones de vida. Ay, que da.
2: Está guapo.
1: Sí, no, así. Pero sí, cómo no. Sí, feo no es.
4: Alex.
1: Bueno, vamos a, ¿qué pasa, Eder?
4: La producción acaba de decidir que el comentario con más aura de toda la noche es Stevie G al Chino Huerta pidiéndole que regrese a la Liga MX.
3: Pero le acaba de ganar el de Chicharito tiempo. Está guapo.
1: Así.
3: Ese acaba de ganar.
2: El de Chicharito,
1: o sea, vas ganando 2-0.
3: Ya, voy 2-0.
2: El Chicharito es el crush de Stevie G.
3: Te amo,
2: esa es la frase.
1: Yo así a la Peña Nieto. Bueno, vamos a escuchar a Javier Hernández, regresamos.
5: Porque a mí ya me estaban cayendo 20s de que era. Yo no voy a poder ser Chicharito en 100 años. El que después cuando me retire tiene que tener una vida y aprender a vivir y a sostener y a todo es Javier Hernández.
1: Claro.
5: Entonces era una preparación, sí, que se declive, que no declive, que mil cosas. Pues sí, pero lo quieres achacar como declive. Es de los mejores momentos de mi vida, de mis mayores logros, porque a pesar de todo esto que yo les dije, de la responsabilidad, de lo de la crítica, de la fama, de mi divorcio, de los niños, de todo, hubieron tantas cosas que pudieron sostener esto para yo hoy en día estar aquí.
3: Ídolo, genio, figura.
1: Me encanta. Así es.
2: Ay, a mí me da mucha
1: yo
2: risa.
1: No voy a poder ser Chicharito 100 años.
3: ¿Cómo? ¿Qué?
1: Momento crítico.
2: Tengo que ser Javier Hernández para sostener.
3: De acuerdo.
2: O sea que...
1: Bueno, por lo menos.
2: Era una persona siendo futbolista y ahora es otra.
3: Ya tiene
2: y
3: que dejar esa etapa.
2: Habla de el futbolista y de cómo lo explotaban como
1: no
2: futbolista.
1: Tan, no es tan guapo, o sea, ¿de qué habla?
3: No, pero hombre. Es un mal
1: ¿Bueno, es un mal ángulo?
3: Sí, velo. Sí, sí. Con gorrito, ve.
1: Perfil inglés, como nariz como de Coli, ¿no?
2: Con bufanda, sí. Se ve bien.
3: ¿No? No, más, y ahí también lo agarraron más grande. Ah,
1: no,
3: también.
1: No, ve nomás.
3: Ah, ¿quién fue Juanpa el que agarró sus peores fotos?
1: ¿Qué noche?
3: Lo odia.
1: ¿Qué pasa, Eder?
4: ¿Cuánta aura perdió Chicharito en esa fatídica noche en Ciudad Universitaria contra Cruz Azul?
3: Chicharito es el aura. Es el aura.
1: Sí, yo creo que perdió más aura.
3: Y mientras siga tirándole a Chivas.
1: En la fiesta que organizó y no llegó. La previa al mundial. Ah, sí. La de la alberca y eso.
3: Bueno, también es tener aura, ¿eh? O sea, armar un relajo.
1: No,
3: ¿y tú?
1: Es no tener más. Sí, no.
3: Y mientras siga hablando de Chivas, el aura de Chicharito va así. La gente de radio pierde, no me ve en aumento.
2: Yo creo que pierde aura cada que sube un video con tonterías, ¿eh? No. De verdad.
1: ¿Cuál tontería? ¿Qué dijo de tontería?
2: Bueno, pero desde
3: está dejando deje, atrás una etapa.
1: Que deje un personaje es que, ficticio para concentrarse en la realidad.
2: ¿Sabes cuál? El ese que decía de las mujeres a barrer, ni siquiera sé, ni me acuerdo. Pero ese donde decía que después no, lo tomaron mal.
3: Ah, bueno, ese sí no estuvo.
2: Que no estuvo nada bien, donde
1: no,
2: hablaba
1: de los
2: que,
1: roles.
2: De que, exacto, de que quieres todo, pero no quieres limpiar. Y
3: también se ha equivocado, así. Javier.
2: La verdad, ahí yo decía, a ver, que diga lo que le plazca, no me importa, ni voy a barrer, ni voy a trapear, no importa. O sí voy a barrer y también trapeo, cada quien, ¿no? Pero cuando estás, que te debes a un club... Que tienes que estar enfocado en
3: Bren,
2: en
3: pero trabajar. Tú odiaste a Chicharito.
2: ¿Qué vienes a hacer videos,
3: desde
2: creador
3: el día
2: de contenido?
3: Que pusimos el video donde dijo que Chivas fue su peor etapa, fue su peor momento.
2: No.
3: Ahí lo odiaste.
2: No, desde ese
3: ahí
2: que te odiaste. Estoy diciendo antes, Stevie.
3: Bueno, pero el odio creció.
2: No, bueno, fue creciendo paulatinamente y después puede ganar
1: lo
2: mi corazón. Odias, sí, se arrepiente, pero ya se arrepintió.
1: No odies.
2: No lo odio.
3: Pero odia a Chicharito, no a Javier.
1: Perdónalo.
3: Odia a Chicharito, no a Javier.
1: Públicamente, las 8:32.
2: Javier ya es una persona madura y es otro elemento diferente.
1: Perdónalo.
2: Al Chicharito, yo creo que Javier sí me va a.
3: Se ha deconstruido. un trabajo de introspección. No es fácil, Bren.
2: Está mejorando. Tu profesión cuando es tan difícil llegar a ser futbolista.
3: No estuviste en sus zapatos, Bren. No estuviste en sus zapatos.
2: Es que todos los zapatos, Esteban, en el mundo, en las diferentes profesiones, son difíciles. Que le expliquen a él y que se ponga
3: pero
2: unos...
3: Pero ni una como la de Javier.
2: Él sí ha tenido una vida muy triste y muy difícil.
1: Bueno, ahí está el video de la semana de Javier Hernández. Ya saben que aquí nunca nos perdemos sus lecciones de vida y así será. Tigres, ¿qué pasó con los Tigres? ¿Tenemos palabras, Eder, de Víctor Manuel, el Rey Midas Bucetich? Vamos a escucharlo y regresamos a hablar de ello.
6: Agradecer la confianza que han depositado en nosotros como parte de lo que es el cuerpo técnico. Como siempre, la motivación para uno de venir a una institución que ya me ha tocado en dos ocasiones estar en ella y que hay algún saldito pendiente que a lo mejor que me ha quedado con la institución por diferentes causas. Sin embargo, creo que esta ocasión viene uno con esa firme intención de mejorar. Es un interinato que se va a seguir estando evaluando. Va a depender de no tomar decisiones precipitadas como lo hemos estado platicando con la gente, la directiva, con Carlos y con Mauricio, de la decisión que se toma tiene que ser para bien. Y no tiene que ser una decisión que sea con el tiempo encima, sino porque es una necesidad.
1: ¿Quién es Carlos y quién es Mauricio? Cuando dice, lo he platicado con Carlos y Mauricio. Carlos Emilio González es el presidente, el nuevo presidente después de la salida de Mauricio Culebro a la MLS de los Tigres. Mauricio Duener es jefe de todos. Él trabaja en Cemex, no trabaja en Tigres, y él es el que ha ido poniendo a uno y otro presidente y el que mueve los hilos. Ese es el punto. Ese es el punto. Y la verdad, Mauricio, está mal. Perdóname que te lo diga, pero tú debes de armar el equipo, pero no a ese nivel. No. ¿Al nivel de Carlos Emilio? Sí. A decirle a Carlos Emilio, no me está gustando nada el trabajo de Gerardo Torrado, también. Pero, a ver, ya me cansé de estarlos esperando. Ya puse a Bucetich, váyanlo a firmar al estadio. Está mal porque le restas autoridad a tu gente. Es Carlos Emilio González, a quien pusiste tú como presidente, quien debe tomar esas decisiones, no tú. Porque tú no eres el presidente de Tigres. Qué fácil estar tomando esas decisiones desde las alturas, sin mancharse los tenisitos, los papos. Y bueno, si se equivocan los demás. No me equivoco yo, aunque desde arriba estoy moviendo los hilos. Le restas de verdad autoridad a tu gente. Y luego...
3: ¿Y si se equivoca Buses y no le va bien, de quién será la culpa?
1: Bueno, ahora ya sabemos que de Mauricio. Y luego que diga Carlos Emilio González... Gerardo lo tomó muy bien, se fue muy bien de aquí.
3: No, bueno.
1: Perdón, pero...
3: Respétalo.
1: De acuerdo.
2: No, la burla, perdona.
1: Ni la burla, perdona. Es un tema muy delicado dejar a alguien sin trabajo, aunque se lo merezca. Como para... Lo tomó muy bien. No, ¿Quién toma muy bien que lo corran? No, nadie.
2: Aparte, qué forma, ¿no? Así de... Que ya lo decía... Se hablaba de que Torrado obviamente no lo tomó nada bien porque estaban haciendo cosas... a sus espaldas. Entonces, ¿por qué no decirlo de frente? ¿Sabes que ya no funciona este proyecto contigo? Te dimos la oportunidad, la posibilidad que te vaya muy bien porque estamos ya viendo nuevos candidatos y te damos tanto tiempo para salirte.
1: ¿Por qué no se dice la verdad? Me choca. Gerardo evidentemente se molestó, pero pues ni modo, tuvimos que tomar la decisión. Vamos a escuchar esa parte de Carlos Emilio González.
7: Hemos realizado cambios en la estructura de Tigres, es la salida de Gerardo Torrado como vicepresidente deportivo. Gerardo estuvo aquí hace un rato, se vino a despedir, nos dimos un abrazo, siempre es difícil,

0: cuando un profesional tiene que salir de una institución, pues es difícil. A mí me cuesta tomar este tipo de decisiones, a mí me cuesta hablar con la persona. Pero Gerardo lo tomó muy bien. La verdad, lo que nos dijo fue lo mismo que le dijo ya a los muchachos, que es gente de fútbol, entiende los tiempos, entiende las cosas. Y lo que me pidió es venirse a despedir de los muchachos. Y por supuesto que le dijimos que sí. Vino, habló con ellos, les dio un abrazo y se fue. Yo creo que partimos en los mejores términos y estamos deseándole lo mejor para él. Sabemos que le va a ir muy muy bien y nosotros tenemos que continuar adelante en nuestro camino de reconstrucción, ¿no? hacia adelante.
1: Qué buena onda que lo dejaron ir a despedirse, sí, ¿no? A darle un abrazo, ahí sí,
2: por lo menos
1: que no lo vetaron, ¿no? De la
2: selección. No tendría por qué haberlo hecho.
1: Entonces, sí, buena onda.
2: No se robó nada, ver.
1: Pero se notó cuando Torrado salió, ¿cuándo fue? ¿Ayer?
2: Salió
1: hace furco. 2 días. ¿Cómo salió Gerardo Torrado?
2: ¿Ayer?
1: No vengan a decir que lo entendió perfectamente, porque ahí ya es una burla.
3: Más por eso, que ya se estaban haciendo cosas por debajo de la mesa, debajo del agua, ya tenían pláticas con Buse y pues Gerardo Torrado no estaba enterado hasta que le dan la noticia de que se va.
1: Y estas cosas en Tigres no sucedían y ahora Tigres llevaba muchos años siendo un equipo que peleaba por títulos, que estaba en liguillas, que tenía una muy buena estructura, un buen plantel. Parece otra historia, ¿eh? Parece que están destrozando al equipo.
2: Sí, de Gerardo nada más decir, ya no va a ser el borrego, va a ser el chivo. El chivo expiatorio. Porque en la selección que estaba teniendo terribles resultados, me refiero a la federación, no a la selección, de México, de John de Luisa, ¿quién fue el chivo expiatorio?
1: Cierto.
2: Gerardo Torrado. Fue el que, no, perdón, no clasificó la femenil, no clasificó la varonil, estamos de la tiznada, se va
1: Gerardo Torrado. El culpable, Torrado.
2: Ahí está su cabeza. Uh-huh. Ahora, los Tigres no funcionan, pero Gerardo no tuvo el error de Nahuel. Gerardo no le dijo a Nahuel, ve y empuja al árbitro. Gerardo no es el culpable de lo técnico, de lo táctico. Él no le dijo a Pizarro, vete. O sea,
3: no,
2: pues el culpable es Gerardo Torrado. ¿Por qué? Y yo les voy a decir algo, perdón, pero ¿por qué chilango? Y allá no se cansa la afición de decir que se vayan desde que llegó Culebro y los chilangos. Pues está bien, ahora a ver, con regios ojalá salgan adelante, pero esto no es de dónde naciste, esto es de cuánto sabes de fútbol.
1: No, y además insistir, yo por eso lo decía hace un momento, Tigres era uno de estos equipos ejemplo de cómo se hacen bien las cosas en el fútbol.
2: De acuerdo.
1: El estadio siempre lleno, la afición es la más fiel, un equipo que ganaba títulos o que si no ganaba en algún momento estaba en las finales, siempre en la conversación. Tigres en algún momento, creo que eso se va borrando poco a poco, llegó a ser considerado que se metiera en la conversación como el quinto grande del fútbol mexicano a ese
2: hasta
1: nivel.
2: Esto
1: estuvo terrible. De acuerdo, por eso decía, se va acabando esa conversación. A ese nivel llegó a ser la estructura de Tigres en algún momento. Lo que está sucediendo no es digno de un equipo grande.
3: Pero desde Diego Coca, ¿no? También que duró... ¿Cuánto duró de director
2: técnico? Pero ahí sí fue porque Diego aceptó a la selección. Y dijo, voy a dobletear sin haber avisado.
3: Y luego llegó el Chima y bueno, gracias. Se le aplicaron también a Beljo.
1: Pero fueron campeones, ¿no? Después de eso, contra Chivas.
2: Sí, claro. Sí,
1: llegó
2: claro.
1: Un título.
2: Sí.
3: Luego,
1: dos finales recientes.
3: Y al final lo de Guido Pizarro.
2: Siboldi también salió mal.
3: Salió mal Siboldi. Lo de Guido Pizarro, yo creo que él mismo se hizo a un lado porque sabía lo que le venía. Antes de que me vayan, me voy, ¿no?
2: En fin. Suerte a Tigres por su afición. Suerte a Tigres porque también son buenos personajes ahí adentro. Pero qué desastre hicieron con la elección del técnico. No, vamos por Pep Guardiola, diagonal, tantito viene Vucetich. Que le vaya muy bien, además, no es tema de Buse. Buse no, es un tipo muy capaz, conocedor, tiene 71 años, sí, está bien, pero hace un año estaba dirigiendo al Mazapán, luego un año antes a Rayados y
3: estuvo otro con año Chivas, antes, que, estuvo lo, con que Chivas. Los llevó a semifinales, fue el máximo logro ganarle al América con los chicotazos y no de eso no se le va a olvidar a la afición, pero hasta ahí no hubo más con Chivas y no. Sí, que todo lo que toca lo convierte en oro, tengo mis dudas.
1: Antes sí tuvo su etapa momentos, muy exitosa,
3: sobre todo con, Mon-

0: Monterrey, sí. Con Rayados de Monterrey. Ahí también, no, cómo lo va a tomar el aficionado de Tigres.
1: ¿Cuánto fue? ¿Hace cuánto fueron esos buenos años?
0: Bueno, y que ya tuvo pasado con Tigres.
2: La jornada 5. ¿Por qué? Porque justo Tigres va mañana contra Atlante. ¿Saben quién dirige a Atlante? Alguien que tampoco salió bien de Tigres. Y que le va a encantar.
1: El plantel viejo.
2: Le va a fascinar meterse al volcán y tómenla con todo y su buce. Sí. No va a ser fácil el Atlante, mañana.
1: No, nada fácil. Atlante que está haciendo un torneo bastante serio. Ya le empató a Toluca, empató a América, le ganó a Cruz Azul. Sí. Te habla de un equipo que está tomando las cosas en serio. No sé si le va a alcanzar para Liguilla, pero le va a poner la situación complicada al equipo felino.
2: Ahí les va. A ver, ustedes me van diciendo quién gana. ¿Bren, Tigres y Atlante?
0: Yo creo que ahí va a ser empate.
1: Yo también creo empate.
2: Yo me voy con el empate también. León, Monterrey.
1: Monterrey. Ese está buenísimo ese partido.
2: El juego de la semana.
1: León. Me quedo con León.
0: ¿Tú, León? Yo Monterrey.
2: Yo. Es que los dos tienen mucha razón.
1: Pero me quedo con León.
2: Yo también voy con la fiera. Bueno, no sé. Híjole. Bueno, a ver, me voy a animar a ir con el León. A ver qué tal. Querétaro contra Toluca.
0: Híjole. Ay, ese Querétaro Toluca que le sacó un puntito.
1: Toluca no me ha encantado.
0: Y que le da Querétaro, Pumas. Que le da a los Pumas, pero también
1: voy
0: le,
1: con empate.
0: Querétaro le acaba de ganar a Tigres en el último partido. También
2: voy Toluca.
0: Un penal. Yo voy Toluca también.
2: Juárez, América en la frontera mañana.
0: A ver si en el corazón, Steve.
1: No, la pregunta ofende. Aquí exacto. La pregunta debió ser ¿cuántos va a ser el América? América mínimo 4. Mínimo 4.
0: No, 3-0, América.
2: Yo también voy a América, pero no, con respeto a los bravos. Chivas contra Tijuana.
0: Híjole, qué buen agarrón. Xolos líder, bueno, por debajo de las Águilas del América con los mismos puntos. Chivas viene de sufrir contra Santos en un mal partido, da muy mal partido porque Santos merecía más, gana por un penal. Gana por un penal que la verdad, si
1: se marca, están ayudando a las Chivas, Bren.
0: No.
1: Están ayudando a las Chivas.
0: Se han marcado de ese tipo de penales y no se han marcado. Entonces, eso ya es meterte en el tema de en el meterte
1: lo ayudaron a ganar. No pasa nada.
2: Bueno, a ver quién.
0: Pero yo creo que ahí Chivas.
1: Yo voy con Morita.
2: Yo voy con el empate, fíjense. Así uno,
0: es uno y uno, ya.
2: Sí, ahí uno cada quien, una probabilidad cada quien. Puebla, que también, híjole, qué resultadote sacó en Pachuca este lunes, recibe a Santos.
0: Híjole, duelo.
2: Puebla toda la vida.
1: Estoy un poco dolido con Puebla, pero bueno, voy con Puebla.
0: Yo ni a cuál irle, empate.
2: Empate.
0: Sí.
2: Cruz Azul contra Atlas, también Cruz buen
1: Azul.
2: Juego, ¿eh?
1: Cruz Azul.
0: Regresa a la senda del triunfo Cruz Azul. Ya no puede dejar ir puntos.
2: Yo voy Atlas. Ahí le va agarrando la manera el cuadro rojinegro con esta nueva administración. Atlético San Luis contra Pachuca. O como diría mi tío Raúl Orbañanos, Tuzos contra Pachuca.
1: Difícil de ver ese partido, ¿eh?
2: Sí, sí está complicado.
1: Empate.
2: Aparte, domingo a las 5. No, bueno, por lo menos es a las 5.
1: Empate.
2: Y cierran la cartelera los alicaídos Pumas contra Necaxa. 7 de la tarde,
0: regresan
2: noche.
0: Regresan a ese horario. Regresan a las 7.
2: Buen horario.
0: Después de que a las 12 no les gustó y no rindieron porque parecía que iba a ser arma a su favor.
2: Voy
0: no
2: Pumas.
0: Les funcionó.
1: Voy Pumas.
0: Yo digo que... ay, Dios mío, es que esos Pumas. Yo digo que empate.
2: ¿Cómo estuvo?
0: Estaba pensando
1: la
0: en
1: jornada toda, del empate.
0: ¿Sabes qué? Sí, no, estaba pensando en cómo empezaron
2: esos
0: los Pumas,
2: empates,
0: cómo siguieron, cómo les fue en la Leagues Cup. O sea, se me vino todos esos resultados en la mente. Bien. Y luego dije:
2: que se
0: no
2: fue
0: Efra,
2: que el Puma de ahí se ve
0: Pumas.
2: Triste.
1: Me cae muy bien el Tano. Voy Pumas.
0: Que se les lesionó
1: Tocayo.
0: Córdoba.
2: Ah, mira, sí. Bueno, pues ahí está la jornada 5. ¿Qué más? Lo de Miguel Borja, ya firmó.
1: Ya, completamente oficial. Y es que era importante decirlo porque hay que recordar que con Cruz Azul no pudo firmar, ¿no? A inicios de año, después de estar prácticamente un mes en la Ciudad de México. Bueno, ya todo arreglado. Un video con Guillermo Almada en una presentación donde en un pizarrón anota las características. Goleador, Tipo de sacrificio, de entrega, solidaridad. Bueno, varios temas, ¿no? Que pone ahí en la pizarra Guillermo Almada. Un buen fichaje. Yo creo que Borja tiene todo para ser el titular, el delantero titular en América. Ojalá fuera Coco Cárdenas, pero también está en un proceso de que va levantando en su carrera. Es un jugador muy joven que se está ganando el lugar, pero lo quieren llevar también poco a poco y que él se vaya ganando el lugar demostrando. Henry Martín, sabemos el momento que vive Henry Martín. Yo creo que Borja tiene todo para ser el titular, ¿eh? Todo.
2: Sí, no, bueno, ayer lo platicábamos y estamos de acuerdo. Vamos a escuchar a la novedad del América, el colombiano Borja.
3: Tuve la oportunidad de, como dicen acá, platicar cuando estaba en el Mundial de Rusia con gente de acá que me querían también. En ese momento Palmeiras no quiso venderme y creo que cuando apareció la oportunidad esta vez, yo dije, bueno, ahora sí la voy a tomar. Considero un jugador potente, que me gusta presionar a los centrales, me gusta fastidiar, me gusta entrar en el juego. Una de las virtudes mías creo que es el área, es donde me siento más cómodo y bueno, creo que hay que ir trabajando cosas que el entrenador quiera también.
2: Y bueno, ya en la recta final de ACNW este jueves, pues tenemos que hablar de lo del anuncio de la Federación Mexicana de Fútbol, esta famosa pirámide, que abajo en la base está el sector amateur, los aficionados de verdad, los que juegan por amor y no por dinero.
1: La talacha.
2: Y luego viene la cuarta división, llamada tercera, y luego la segunda llamada, ¿qué se llama? ¿Premier?
1: Premier,
2: ¿no? Premier. Y luego viene la ¿cómo se llama aquí? La Liga de Extinción, sí, la Liga de Expansión, que le cerraron la llave, ¿no? No puede llegar de ninguna manera más que comprando a alguien una franquicia y teniendo la aprobación de todos los dueños. Bueno, el caso es que nos venden este nuevo modelo deportivo que consiste en la integración de la Liga de Expansión a la cabeza de una pirámide de fútbol. Es decir, ya la Liga, la primera división es como aparte. Este es mi platillo principal, ¿sí? La carnita. Todo lo demás es el nuevo modelo deportivo. Ahí sí hay ascenso y descenso. Ahí sí juegan. Están considerando hasta hacer torneo de copa entre divisiones, pero no con la primera división. Eso no, pero como
1: no,
2: creen.
1: No
2: nos mezclamos.
1: No. No se vaya a contagiar algo. Entonces, muy mal todo lo que proponen. Además, hasta 2028. ¿Cuántos planes han puesto en la mesa, no? Con tanto tiempo para irse preparando y se van quedando en el camino. Ya cuando la gente lo olvida, oye, ¿qué pasó con ese plan que habían propuesto? No, quién sabe, ya hay uno nuevo.
0: Pero sin claridad, o sea, esto es como un déjà vu, ya nos habían platicado que querían mejorar en todas las categorías, que querían implementar que no hubiese fuga de talentos, más capacitación en el tema arbitraje, se han dicho tantas y tantas cosas, pero pueden decir que queremos saber cuándo, cómo y los resultados, eso sí. No lo hemos visto. Hemos visto sus propuestas cada que las lanzan, pero no hemos visto resultados como tal. Solamente que ya no hay descenso, no hay ascenso, ya la situación no será deportiva, sino que alguien pagará si quiere una franquicia y lo van a tomar en cuenta.
1: Eso ni le
0: y muchas
1: ya.
0: Otras cosas.
2: De acuerdo, más. Yo me sostengo. O sea, el mensaje es para los aficionados. Está padre que pongan, que hagan playeres de sí al ascenso, que abucheen a Mikel, que en redes sociales pidan el ascenso, pero bueno, pues no los vamos a hacer caso, pero bueno, sientan su liga y sigan yendo a los partidos, sigan viendo los partidos y disfrutando, nada más, no opinen de fútbol, ¿no? Porque no les vamos a hacer caso.
1: De acuerdo, es un tema muy triste, ¿no? En ese sentido, porque otra vez es salir a dar ciertas explicaciones y darle vuelta al asunto cuando la solución o cuando el tema es el mismo. No hay ascenso y no hay descenso y te lo quieren decorar con ciertas cosas, pero por aquí va a haber oportunidad y hay ascenso y descenso, pero en una división abajo no hay, punto. No existe.
2: Ya lo dijimos. ¿Ya? Todo eso que le hagan si no hay ascenso y descenso a la primera división,
1: no maquillen.
2: No va a funcionar, no va a crecer la segunda división o expansión o Premier o whatever. O sea, no va a crecer. Va a crecer a partir de la oportunidad que tenga esa división de poder ganar un lugar. Lo demás, maquillaje.
0: De acuerdo, de acuerdo. Oye, hay mensajitos. A nos ver. Dicen, Alex, tienes toda la razón. Llevo 6 años en Guadalajara y me siguen haciendo a un lado por ser chilango. Es tan extraño. Se quejan de todo, pero ellos no hacen de todo.
2: No sean así. Yo soy de Guadalajara. Somos mexicanos.
0: Yo soy de Guadalajara y me hacen menos en la CDMX.
1: ¿Quién te ha hecho menos, Bren?
0: Uy, si yo
2: les verdad?
1: Contara. Dinos. Dinos.
2: Qué terrible. Qué terrible.
0: Y hasta que de pueblo. Es más, ni siquiera de Guadalajara, de Tepatitlán. Ya no tanto, pero sí me decía.
2: Pero Tepa sí es un pueblo. No es cierto.
0: Ah, bueno. Sigue. Sí, pero es muy bonito. Yo no soy de Tepa, Tepa es mío. Hola, Alex, Brenda, Esteban, saludos. Buenas noches. Lo de Tigres no es digno de equipo grande y suerte hormiga en Grecia. Y lo mejor, su programa, como siempre. Saludos,
2: Frank. Gracias, ya nos vamos. Llegó el final de esta semana para ACNW. Gracias, Steve.
1: Gracias, Alex. Gracias, Bren. Vámonos.
0: Gracias. Muchísimas gracias y que viva el pueblo.
2: Gracias a Eder Contreras toda esta semana produciendo ACNW. Soy Alejandro Gómez, los espero el próximo lunes a las 8 de la noche. Sean felices, disfruten el fin de semana, cuídense.
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11: Es oficial. Llegó un bebé a la familia y ha cambiado la vida de todos los integrantes. Pero, ¿qué hay con el perro? Aunque sabemos que los primeros días o meses serán complicados, procura que no se sienta celoso y desatendido. Respeta sus horas de paseo y los momentos para jugar con él. Acostúmbralo al olor del bebé con las cremas y lociones que usará y que reconozca objetos como la cuna o la carreola. Ponle audios con llantos de recién nacido en volumen bajo para que no reaccione con ansiedad ante los reales. Asegúrate que sus vacunas estén al corriente y redobla su higiene limpiando sus patas y hocico después de salir a la calle. El acercamiento entre ambos debe ser paulatino. Que el perro inspeccione al bebé, siempre bajo tu supervisión. Y cuando el niño ya pueda gatear o caminar, cuida que no transgreda los límites de la mascota. Enséñalos cómo acariciarlos y abrazarlos, y sobre todo, a medir su fuerza. Por último, el vínculo entre un bebé y un perro es muy positivo, tanto en lo físico como en lo mental. Desarrolla mejores defensas y reduce posibilidades de alergias. Mejora su calidad de sueño, se vuelven más sociables, crea un vínculo de confianza y protección, aprenden valores como la responsabilidad y la fidelidad, y por supuesto, los hará sonreír en más de una ocasión.
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13: Ya son las últimas semanas de la experiencia Friends. Podemos apreciar algunos guiones originales y vestuarios de la serie, pero sobre todo la recreación de sets para tomarse fotos en el Central Perk y los departamentos de estos amigos con todo y el pasillo que los separa. Se ubica en el Casino del Bosque en Constituyentes. El sábado y domingo se realiza el Mercadito Macabro, donde encontraremos arte, accesorios, ilustraciones, decoración, joyería, moda y velas. Todo en onda gótica y de terror. Está en la calle de Puebla, en la Roma, y la entrada es gratuita.
14: I would ask you to stay seated. Getting up is not allowed.
15: Why?
14: In an hour, we can be sure the food isn't poisoned.
13: Basada en el libro La Catadora, en cine se estrena Las Catadoras de Hitler, sobre la historia de una mujer reclutada para probar la comida del mandatario.
16: What is this place?
17: Gemma, listen to me.
13: El universo de Insidious sigue generando películas y dinero, y ahora llega a la pantalla grande La Noche del Demonio Están Entre Nosotros, con una nueva aventura. Y Jason Statham protagoniza Código Venganza, interpretando a un hombre militar que debe limpiar su nombre al ser acusado de haber asesinado a un multimillonario. Para W Radio, yo soy Héctor Padilla Parra.
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21: Muy buena noche. La temperatura en el sur de la Ciudad de México es de 18 grados. Yo soy Alejandra Pérez Molina y esto es Noticias W. La Universidad Nacional Autónoma de México y el Sindicato de Trabajadores de la UNAM instalaron formalmente la mesa de negociación para revisar el contrato colectivo de trabajo y las prestaciones correspondientes al bienio 2026-2028, así como el incremento salarial que estará vigente del 1 de noviembre de 2026 al 31 de octubre de 2027. En el encuentro, el secretario administrativo de la UNAM, Tomás Humberto Rubio Pérez, y el secretario general del sindicato, Carlos Hugo Morales Morales, manifestaron su disposición a mantener el diálogo y alcanzar un acuerdo para el personal administrativo. La primera dama de Estados Unidos, Melania Trump, bromeó por la especulación sobre el mes que estuvo fuera del público. En la apertura de un evento declaró: "Buenas tardes, escuché que me extrañaron, aquí estoy". Y este evento fue por la donación de IndyCar y Fox Corporation para financiar becas universitarias antes de una carrera de IndyCar en Washington por el aniversario número 250 de la independencia de Estados Unidos. La presidenta Claudia Sheinbaum anunció la presentación del prototipo de Olinia Carga, el segundo modelo del proyecto de vehículo eléctrico desarrollado en México. La presidenta destacó la participación de jóvenes ingenieros, ingenieras, investigadores y especialistas que forman parte del proyecto.
22: Porque el día de hoy presentamos Olinia Carga. Olinia, como recuerdan, es un proyecto que surge a partir de que llegamos al gobierno y el objetivo es promover la mini electromovilidad en nuestro país. Quiere decir vehículos especiales para México y otros países similares al nuestro, diseñados para las características de nuestro país con la mejor ingeniería desarrollada por instituciones públicas de educación superior.
21: La jefa de gobierno de la Ciudad de México, Clara Brugada, encabezó la jornada número 59 del programa Casa por Casa en la colonia El Ocotal, Alcaldía Magdalena Contreras, donde anunció la creación de espacios para garantizar el acceso al sistema público de cuidados, así como acciones de mejoramiento urbano, fortalecimiento de seguridad y certeza jurídica para los habitantes de esta comunidad. Hasta aquí Noticias W. Para más información visita wradio.com.mx y síguenos en redes sociales como W Radio México. Yo soy Alejandra Pérez Molina y los dejo para que disfruten de Música W.
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7: Hay un montón de juegos con objetos que puedes practicar con tu gato sin salir de casa y que ayudan a fomentar su destreza y su gasto de energía. Uno de los más comunes y que más les gusta es la caña. Muévela tanto por aire como por el suelo para que la persiga. Sabemos que aman las cajas. Esconde dentro de una sus juguetes pequeños y ponle premios o comida. Tendrá que usar su olfato para encontrarlos y sus habilidades naturales para sacarlos. Cuando lo domine, eleva la dificultad, colocándolos en partes altas o escondites más complicados. Estos pasatiempos son recomendables hacerlos diario y hay uno semanal muy efectivo, el siempre confiable puntero láser. Mueve la luz por el suelo durante varios minutos para que sea perseguido por tu gato. Pero eso sí, para evitar que se frustre o se aburra, termina el juego señalando un premio o un juguete que pueda atrapar. Es importante que no siempre fuerces la actividad. Deja un juguete en un lugar visible y él solito se animará cuando tenga ganas. Trata de cambiar el objeto de vez en cuando para que no se fastidie. El tiempo de calidad con estos juegos será muy apreciado tanto por ellos como por ti.
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9: Hay un montón de juegos con objetos que puedes practicar con tu gato sin salir de casa y que ayudan a fomentar su destreza y su gasto de energía. Uno de los más comunes y que más les gusta es la caña. Muévela tanto por aire como por el suelo para que la persiga. Sabemos que aman las cajas. Esconde dentro de una sus juguetes pequeños y ponle premios o comida. Tendrá que usar su olfato para encontrarlos y sus habilidades naturales para sacarlos. Cuando lo domine, eleva la dificultad, colocándolos en partes altas o escondites más complicados. Estos pasatiempos son recomendables hacerlos diario y hay uno semanal muy efectivo, el siempre confiable puntero láser. Mueve la luz por el suelo durante varios minutos para que sea perseguido por tu gato. Pero eso sí, para evitar que se frustre o se aburra, termina el juego señalando un premio o un juguete que pueda atrapar. Es importante que no siempre fuerces la actividad. Deja un juguete en un lugar visible y él solito se animará cuando tenga ganas. Trata de cambiar el objeto de vez en cuando para que no se fastidie. El tiempo de calidad con estos juegos será muy apreciado tanto por ellos como por ti.
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10: Muy buena noche. La temperatura en el sur de la Ciudad de México es de 17 grados. Yo soy Alejandra Pérez Molina y esto es Noticias W. La titular de la Fiscalía General de la República, Ernestina Godoy Ramos, anunció que se solicitarán nuevas órdenes de aprehensión contra accionistas, apoderados legales, socios y enlaces que fueron identificados como parte de la red delictiva de los primos, presuntamente encabezada por los hermanos Fernando y Roberto Farías Laguna, grupo dedicado al huachicol fiscal. La fiscal también informó que tras su expulsión de Argentina, el contraalmirante Fernando Farías Laguna será internado en el Centro Federal de Reinserción Social número 1, el Altiplano, en el Estado de México. Un juez federal dictó prisión preventiva justificada como medida cautelar contra Fausto N., señalado como testigo clave en el homicidio del ex rector de la Universidad Autónoma de Sinaloa, Héctor Melesio Cuen Ojeda, y en el secuestro de Ismael El Mayo Zambada, ocurridos el 25 de julio de 2024. La audiencia inicial se celebró a puerta cerrada a petición de la Fiscalía General de la República, que argumentó posibles riesgos a la seguridad nacional. La presidenta Claudia Sheinbaum dialogó este jueves con el primer ministro de Canadá, Mark Carney, sobre el Tratado México-Estados Unidos y Canadá, el T-MEC, así como de los avances en el comercio transfronterizo entre Canadá y México. Ambos destacaron que una sólida cooperación bilateral es fundamental para la seguridad y la prosperidad compartidas del continente. La jefa de gobierno de la Ciudad de México, Clara Brugada, encabezó la jornada número 59 del programa Casa por Casa en el Ocotal Magdalena Contreras, donde anunció una serie de acciones para mejorar la seguridad, la movilidad y calidad de vida de las familias.
11: Esta zona del Ocotal tiene muchas necesidades y aquí estamos para atender una por una. Y lo que hicimos es preguntarle casa por casa a la gente qué necesitaba. La población está diciendo que quiere que se bachee la colonia, que quiere más luminarias, que quiere más vigilancia policiaca, que quiere también más cámaras, que quiere más poda, y eso es lo que vamos a hacer. Así que a partir de mañana empiezan las tareas de atención.
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6: ¿Cómo le vas a hacer para saber si una foto es real dentro de 2 años?
7: Bueno, Apple ya tiene una respuesta. Una función nueva en el iPhone que firma cada foto al momento de tomarla. En modo referencia. Y la manda a un servidor tan blindado que ni la propia Apple puede ver la imagen completa. Solo regresa un sello.
6: ¿Auténtica o no?
7: Si después alguien la recorta, la edita o le mete un filtro raro, el sello se rompe y queda marcada. Como el caparazón azul de Mario Kart. No importa qué tan bien la escondas, te va a encontrar. Desde agosto, la Unión Europea obliga a etiquetar también los textos hechos con inteligencia artificial, con casi 190 empresas ya firmadas. 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
3: Ya son las últimas semanas de la experiencia Friends. Podemos apreciar algunos guiones originales y vestuarios de la serie, pero sobre todo la recreación de sets para tomarse fotos en el Central Perk y los departamentos de estos amigos con todo y el pasillo que los separa. Se ubica en el Casino del Bosque en Constituyentes. El sábado y domingo se realiza el Mercadito Macabro, donde encontraremos arte, accesorios, ilustraciones, decoración, joyería, moda y velas. Todo en onda gótica y de terror. Está en la calle de Puebla, en la Roma, y la entrada es gratuita.
4: I would ask you to stay seated. 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
3: Basada en el libro La Catadora, en cine se estrena Las Catadoras de Hitler, sobre la historia de una mujer reclutada para probar la comida del mandatario.
6: What is this place?
7: Gemma, listen to me.
3: El universo de Insidious sigue generando películas y dinero, y ahora llega a la pantalla grande La Noche del Demonio Están Entre Nosotros, con una nueva aventura. Y Jason Statham protagoniza Código Venganza, interpretando a un hombre militar que debe limpiar su nombre al ser acusado de haber asesinado a un multimillonario. Para W Radio, yo soy Héctor Padilla Parra.
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6: ¿Cómo le vas a hacer para saber si una foto es real dentro de 2 años?
7: Bueno, Apple ya tiene una respuesta. Una función nueva en el iPhone que firma cada foto al momento de tomarla. En modo referencia. Y la manda a un servidor tan blindado que ni la propia Apple puede ver la imagen completa. Solo regresa un sello.
6: ¿Auténtica o no?
7: Si después alguien la recorta, la edita o le mete un filtro raro, el sello se rompe y queda marcada. Como el caparazón azul de Mario Kart. No importa qué tan bien la escondas, te va a encontrar. Desde agosto, la Unión Europea obliga a etiquetar también los textos hechos con inteligencia artificial, con casi 190 empresas ya firmadas. Sígueme en luisgg.com/mail.
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2: Ya son las últimas semanas de la experiencia Friends. Podemos apreciar algunos guiones originales y vestuarios de la serie, pero sobre todo la recreación de sets para tomarse fotos en el Central Perk y los departamentos de estos amigos con todo y el pasillo que los separa. Se ubica en el Casino del Bosque en Constituyentes. El sábado y domingo se realiza el Mercadito Macabro, donde encontraremos arte, accesorios, ilustraciones, decoración, joyería, moda y velas. Todo en onda gótica y de terror. Está en la calle de Puebla, en la Roma, y la entrada es gratuita.
3: I would ask you to stay seated. 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
5: 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La alimentación de nuestras mascotas es fundamental. Y no cualquier sobre les puede proporcionar los nutrientes que necesitan. Frente a tantas opciones en el anaquel, ¿estás tomando la mejor decisión para tu Michi? ¿O solo te dejas llevar por el empaque? Quédate para conocer el estudio de calidad de alimento húmedo para gato.
6: Y para este ciclo escolar, en nuestra sección Brújula de Compra, hablaremos sobre las clases de regularización. Descubre cómo elegir la mejor opción, comparar precios y cuidar tu economía.
5: Quédate en la Revista del Consumidor Radio.
7: Revista del Consumidor.
6: Cuando abres esa lata o sobre que tanto le gusta a tu gato, ¿tienes claro qué le está sirviendo exactamente en su plato? Aunque lo veas durmiendo en el sofá, tu gato es un cazador innato. Su cuerpo ágil y flexible, sus garras retráctiles y sus sentidos tan desarrollados lo convierten en un depredador por naturaleza.
5: Para mantenerse sano requiere una dieta equilibrada que le aporte elementos esenciales como agua, proteínas, grasas, carbohidratos, vitaminas y minerales.
6: En el mercado podemos encontrar dos clasificaciones de alimento húmedo para gato: los que proporcionan una nutrición completa y balanceada y los que funcionan como complemento. Los alimentos balanceados y completos están formulados con proteína animal, granos de cereales, proteína vegetal texturizada, vitaminas y minerales.
5: En cambio, los complementos se elaboran principalmente con productos cárnicos, añadiendo un alto contenido de grasa para mejorar su textura y su sabor. Y para que sepas exactamente qué le está sirviendo a tu Michi, el Laboratorio Nacional de Protección al Consumidor analizó distintas presentaciones de alimento húmedo.
8: Analizamos 54 muestras de alimento húmedo para gato. Entre ellas se incluyeron opciones para gatos, gatitos, gatos mayores de 7 años y gatos con necesidades especiales.
6: Para saber qué contiene cada producto, se verificó que todas las muestras presentaran su información comercial y cumplieran con la cantidad de contenido neto declarada en su empaque.
5: En la parte nutricional, se determinó el nivel de grasa, proteína y carbohidratos. Además, se midió cuánta agua hay en los productos.
6: También se analizó el aporte de fibra y se calculó el aporte calórico por cada 100 gramos de producto.
5: ¿Cómo le fue a las marcas analizadas?
8: Entre los resultados más interesantes encontramos que todos los productos cumplían con el contenido neto y que además contaban con el registro de Senasica. El alimento para gato, además de contener las grasas, proteínas y carbohidratos, incluyen aminoácidos como la taurina y la arginina, que son necesarios para los gatos ya que ellos no producen las cantidades suficientes.
6: Recuerda que si un producto promete algo en su etiqueta, debe comprobarlo. Por ejemplo, Purina One Visible Nutrition con carne usa la leyenda Supernutrientes, pero no pudo demostrar que realmente los contenga.
5: Y cuidado con las imágenes engañosas. El producto Grand Pet Carne Fresca muestra la foto de un filete de salmón en su empaque, pero al revisar sus ingredientes, el salmón no está presente. Este tipo de gráficos puede confundir fácilmente.
6: Además, detectamos que 3 productos de la marca Grand Pet declaran tener más proteína de la que realmente te están vendiendo.
5: Y en cuanto a la humedad, Ghosty Fresco, Adult Tuna with Salmon y Grand Pet Natural Gourmet, receta de pescado a las finas hierbas, contienen más de la que reportan en sus empaques.
6: Finalmente encontramos 2 productos de la marca Grand Pet Quisha que incumplen la norma oficial mexicana, ya que no presentan el símbolo de la unidad de medida para indicar su contenido neto.
5: No olvides que cada michi es único.
8: Existen productos que están diseñados para cubrir las necesidades nutrimentales de todos los gatos, pero siempre es recomendable asistir al veterinario y que él determine si necesita una alimentación especial. En el Laboratorio Nacional de Protección al Consumidor trabajamos todos los días para orientar y brindar información a las y los consumidores para que tomen mejores decisiones de compra.
6: Una vez que hiciste la mejor compra y que ya estás en casa, el manejo del alimento es clave para aprovechar todos sus nutrientes. Para empezar, recuerda seguir las porciones sugeridas en la etiqueta. No olvides que una vez abierto el empaque, debes sellar la lata con una tapa de plástico o transferir el contenido a un recipiente hermético antes de refrigerarlo.
5: Si decides cambiar de marca, hazlo de forma gradual. Ve mezclando el producto nuevo poco a poco para evitarle cualquier problema digestivo.
6: Al final del día, leer las etiquetas, comparar opciones y conservar bien su alimento es la mejor forma de demostrarle amor a tu michi.
5: Si quieres tener más información sobre el estudio de calidad de alimento húmedo para gato, consulta la revista del consumidor de agosto en su versión impresa o digital.
6: Consumidor. El camino del aprendizaje tiene distintas etapas y a veces los estudiantes se enfrentan a retos en la escuela que requieren un apoyo extra. Para esos momentos, las clases de regularización son la mejor estrategia de acompañamiento.
5: Su objetivo principal es reforzar, complementar y mejorar lo que aprenden en las aulas a través de una atención completamente personalizada. Con este método, se garantiza un entorno óptimo para la concentración, donde el aprendizaje va al ritmo de cada estudiante.
6: Esto no solo se nota en mejores calificaciones y en la prevención del rezago, también ayuda a desarrollar hábitos de estudio, organización y técnicas de aprendizaje clave para el futuro. Pero sobre todo, le devuelve a los estudiantes la confianza en sus propias capacidades. La regularización es el impulso ideal para consolidar su camino al éxito escolar.
5: Antes de inscribir a tu hija o hijo a clases de regularización, considera lo siguiente para tomar la mejor decisión.
6: Primero, identifica sus necesidades de aprendizaje, ya que cada estudiante tiene dificultades distintas. A partir de ahí, busca un lugar con una metodología de enseñanza que se adapte a su estilo.
5: Al momento de elegir, compara distintas opciones. Verifica el perfil de los docentes y dale preferencia a los lugares que ofrezcan grupos reducidos.
6: Para ir a la segura, consulta referencias de otras madres, padres o tutores. Y un paso indispensable. Antes de firmar cualquier documento o hacer un pago, revisa el Buró Comercial de la Profeco en burocomercial.profeco.gob.mx. Así sabrás si el lugar tiene quejas.
5: Una vez que decidas inscribirlos, organiza bien tus horarios y escucha cómo se van adaptando. No olvides solicitar y conservar tus comprobantes de pago.
6: Y si lo que buscas son clases de regularización en matemáticas para primaria o secundaria, en la revista del consumidor te facilitamos la tarea.
5: Recopilamos precios, horarios, formas de pago, ubicaciones y datos de contacto de diversos centros de aprendizaje para que elijas la opción que mejor se ajuste a tu presupuesto.
6: Puedes encontrar toda esta información a detalle en nuestra brújula de compra del mes de agosto. Recuerda que la educación es una de las inversiones más importantes. Infórmate, compara y elige la opción que mejor impulse el desarrollo de tus hijas e hijos.
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buenos días, son las 6:02 de la mañana de este viernes 21 de agosto, viernes por fin llegamos a este día, así es, yo soy Annette Leibarreus y les doy las gracias de iniciar el día hoy aquí en Negocios W, en donde como todos la semana pues tendremos mucha información que usted debe saber, desde luego, como cada viernes nuestro colaborador y especialista en temas de tecnología e inteligencia artificial, Luis Heige, nos trae, bueno, lo que está pasando en esta industria. También hemos platicado acerca de qué sucede en la economía mexicana, por qué no despega. Bueno, alguno de los principales economistas en entrevista con José Manuel Arteaga, bueno, nos dará información y nos darán el panorama de cómo se ve la economía y qué necesita para poder seguir creciendo. Desde luego, también anoche, ya muy tarde, la Secretaría de Energía y Pemex anunciaron que se extiende el plazo de estos precios fijos para la gasolina y el diésel hasta febrero del 2027. Bueno, ya les tendremos los detalles más al rato aquí en el programa Negocios W. Y bueno, estamos escuchando la propuesta musical, nada mejor para arrancar pues este viernes y ya este penúltimo fin de semana para quienes van a regresar a las clases la siguiente, el 31 de agosto. Estamos escuchando a Led Zeppelin con pues una de sus canciones clásicas, Black Dogs, de 1971, sí, inspirada en un perrito callejero que ellos vieron y bueno, no tenía nombre. Esta canción nace de ahí y así arrancamos hoy Negocios W en este viernes 21 de agosto. 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
1: Ya aquí, como todos los días, mi compañera Ivette Parga con la información que usted necesita saber antes de arrancar el día. Buenos días, Ivette, ¿cómo estás? Ya mejor.
2: Ahí vamos, Janet. ¿Cómo están? Muy buenos días, con la mejor actitud para este viernes. Siempre nos da gusto recibir el fin de semana, cambia la sonrisa. Y aunque con mucho gusto estamos aquí todos los días para llevarles la información, por supuesto, cuando es viernes, pues creo que el ánimo de todo el equipo y de todos cambian. Así es que gracias por estar con nosotros, que nos vean y que nos escuchen a través de la señal de W Radio y en las plataformas digitales. Iniciamos con esta información y, bueno, de último momento, pues ya sabemos que el ex contralmirante Fernando Farías Laguna ya se encuentra en México y en breve será trasladado al penal de máxima seguridad del Altiplano en el Estado de México para ser puesto a disposición del juez que lo requiere por liderar una red de huachicol fiscal vía marítima. Se sabe que aproximadamente a las 3 de la mañana aterrizó en el Aeropuerto Internacional de la Ciudad de México el avión de la Marina que lo trasladó a nuestro país procedente de la capital. Tuvo que hacer algunas escalas en su trayecto. La aeronave con el exmarino realizó una escala en la ciudad de Cali, Colombia, según los registros aéreos. Al arribar al hangar de la Marina del Aeropuerto Internacional de la Ciudad de México, elementos de la Fiscalía General de la República cumplimentaron una orden de aprehensión por su presunta responsabilidad en delincuencia organizada con fines de cometer delitos en materia de hidrocarburos. Se le practican exámenes médicos y las diligencias de ley. Al concluir, estos mismos, como decíamos, será trasladado, se sabe, al Ceferezo número 1, ubicado en el Altiplano. Se espera que entre hoy y mañana sea puesto a disposición del juez que lo requiere para la audiencia inicial en el Centro de Justicia Penal Federal con sede en Almoloya de Juárez, donde la FGR le hará la imputación formal. Por supuesto, estaremos pendientes de lo que el día de hoy, en el transcurso del día, indiquen las autoridades de seguridad, la Fiscalía General de la República, y lo que diga la presidenta en la conferencia matutina. Aquí en W Radio les seguiremos actualizando todo lo que tiene que ver con este caso de Fernando Farías Laguna. La Fiscalía General de la República agradeció la colaboración de las autoridades de Estados Unidos y de la Cancillería de Argentina para concretar el traslado de Fernando a México. La Fiscalía General, desde su titular, Ernestina Godoy, aseguró que ha instruido para que los trabajos de investigación continúen con rigor para esclarecer los hechos y determinar responsabilidades. Vamos a escuchar a la Fiscal General de la República.
3: La Fiscalía General de la República agradece también la colaboración de autoridades de los Estados Unidos de América, así como de la Cancillería y autoridades de justicia de la República Argentina. He instruido que los trabajos de investigación continúen con rigor y con profundidad. Continuaré informando al pueblo de México sobre los avances en la desarticulación de las operaciones irregulares con productos derivados del petróleo y evitar que los recursos que pertenecen a las y a los mexicanos terminen en ganancias de unos cuantos o financiando actividades criminales. Y les reitero, donde haya impunidad, habrá investigación y donde hay crimen, habrá consecuencias.
2: Y en otro tema, un juez federal dictó prisión preventiva justificada contra Fausto Corrales Rodríguez, señalado como testigo presencial del secuestro de Ismael El Mayo Zambada y del asesinato del político sinaloense Héctor Melesio Cuen Ojeda. Recordemos que era el testigo que acudió a esta reunión pactada con El Mayo Zambada, posteriormente asesinado Héctor Melesio Cuen, y como sabemos, Ismael El Mayo Zambada secuestrado. La medida cautelar fue impuesta en el Centro de Justicia Penal Federal de Almoloya de Juárez, un día después de su detención en la Alcaldía Miguel Hidalgo, en la Ciudad de México. La audiencia inicial, que se realizó a puerta cerrada a petición de la Fiscalía General de la República por riesgos a la seguridad nacional, también registró la solicitud de duplicidad del plazo constitucional por parte de la defensa de Corrales. La audiencia se reanudará el próximo lunes 24 de agosto a las 10 de la mañana. Víctor Corrales Burgueño, diputado local y coordinador de la bancada del Partido Sinaloense en el Congreso de Sinaloa, reaccionó a la detención de su hijo Fausto Corrales por el secuestro del Mayo Zambada y el homicidio de Héctor Cuen. El diputado aseguró que su hijo es víctima y totalmente inocente. confía en la autoridad investigadora, ya que llevan 2 años esperando avances, y confirmó que Fausto está detenido en el altiplano.
4: Estamos en espera de que se dé una audiencia, creo que es lo que corresponde o procede, pues no lo sé, no sé en qué fin que en eso él ha sido víctima y desconozco yo, porque sí, sorprendidos y también cansado de tanto tiempo de espera, ¿no? Para que esta situación pues de alguna manera tenga un resultado, y nosotros confiamos en que las autoridades pues así habrán de hacer.
2: La Suprema Corte de Justicia de la Nación abrió la vía para que la Secretaría de Seguridad y Protección Ciudadana, encabezada por Omar García Harfuch, continúe promoviendo acciones legales por el daño patrimonial, esto derivado de la celebración indebida de contratos para la construcción de penales adjudicados durante la gestión de Genaro García Luna. Este caso involucra a 16 exfuncionarios que participaron en la celebración de diversos contratos y convenios modificatorios para la construcción de 8 centros penitenciarios en distintos estados del país, que habrían causado un daño superior a los 5,000 millones de pesos. La mayor parte de los exservidores públicos fueron subordinados precisamente de Genaro García Luna, y algunos se enfrentan procesos por diversos delitos. También ocuparon cargos en los sexenios de Felipe Calderón, Enrique Peña Nieto y ya hasta Andrés Manuel López Obrador. El dirigente nacional del PRI, Alejandro Moreno Alito, presentó ante la Organización de las Naciones Unidas en Estados Unidos una denuncia contra el gobierno de México. Esto por la grave situación, dice, que se vive en el país y las presuntas violaciones sistemáticas a derechos y libertades. Alito sigue gestionando recursos allá en Estados Unidos, pero mi compañero Jaime Urajero tiene más detalles. Te escuchamos, Jaime.
5: ¿Qué tal, Ivette? Buen día. Así es, el líder nacional del PRI, Alejandro Moreno Cárdenas, denunció ante la ONU que el gobierno de México viola los derechos humanos de periodistas y persigue a políticos opositores que son críticos del régimen de la presidenta Sheinbaum. En un mensaje en redes sociales, Alito ratificó que funcionarios y políticos morenistas están vinculados con el crimen organizado, además de que incumplen los compromisos internacionales establecidos en la Carta de la ONU, el Pacto Internacional de Derechos Civiles y Políticos y la Convención de Palermo. El dirigente priista sostuvo que las autoridades mexicanas buscan coartar la libertad de expresión y reiteró que el gobierno de la 4T ha destruido la democracia, las instituciones y se ha apoderado de los poderes republicanos. Por ello, Alito Moreno advirtió que el PRI dará la batalla dentro y fuera de México, aunque eso moleste, incomode o haga enfurecer al régimen. En contraste, el coordinador parlamentario del Partido del Trabajo, Reginaldo Sandoval Flores, restó importancia a esta nueva denuncia del líder nacional del PRI, Alejandro Moreno, contra el gobierno mexicano. El legislador federal petista consideró que el senador priista carece de toda autoridad moral y política para presentar denuncias en el extranjero contra las autoridades mexicanas.
6: Pero el dirigente nacional del PRI, ¿qué autoridad moral tiene ese? Digo, anda asustado porque probablemente aquí avance el juicio de desafuero por las denuncias que tiene en Campeche. Entonces es una tristeza. Pobre PRI, necesitan revisarlo. Y es que ya ahí las modificaciones estatales se le aprobaron y él es absoluto.
5: El diputado petista rechazó que el dirigente nacional del PRI sea un perseguido político y dijo confiar que el nuevo presidente de la sección instructora defina ya, de una vez, si hay elementos o no para iniciar el proceso de desafuero del senador Alejandro Moreno, acusado de corrupción. Ivette, el reporte que tenemos.
2: Y vamos con otro tema, porque prevención de la violencia, feminicidio y políticas públicas, investigación del feminicidio, víctimas, reparación integral y medidas de protección fueron algunos de los temas propuestos por diversas organizaciones y especialistas durante las mesas de diálogo para el análisis de la iniciativa de ley general para prevenir, investigar y sancionar el delito de feminicidio que envió la presidenta Claudia Sheinbaum al Senado. Expertos señalaron que las alertas de violencia de género son fundamentales, por lo que no pueden ser herramientas de reacción tardías ni depender de la voluntad política de gobiernos locales. Legisladores, especialistas y representantes de instituciones públicas, organizaciones de la sociedad civil, fiscalías y familiares de víctimas y sobrevivientes presentaron sus propuestas para enriquecer y fortalecer esta iniciativa. A 2 semanas de la explosión provocada por una fuga de gas en una pipa en Cuernavaca, la Fiscalía General de Morelos informó que existen condiciones para que una parte de las víctimas puedan recibir una reparación de daños inmediata. Nuestro corresponsal Luis Alberto Beltrán tiene la información.
7: Gracias, Ivette. Muy buenos días. A 2 semanas de la deflagración provocada por una fuga de gas de una pipa en la colonia Las Granjas de Cuernavaca, la Fiscalía de Morelos informó que existen condiciones para que una parte de las víctimas pueda recibir una reparación de daños de manera inmediata. El fiscal general Fernando Blumenkron señaló que hasta ahora se han presentado 62 denuncias, principalmente por daños y lesiones. De este universo, alrededor de 25 expedientes podrían avanzar hacia acuerdos reparatorios con la empresa responsable y su aseguradora. Explicó que la compañía Tom Sagaz Titanium, a través de su aseguradora, ya presentó propuestas de reparación a algunas de las personas afectadas, por lo que los casos podrían resolverse mediante los mecanismos de justicia alternativa. Desde Cuernavaca, Morelos, para W Radio, Luis Alberto Beltrán.
2: Y en cuanto amanece el dólar y el euro, hoy viernes 21 de agosto, el dólar estadounidense se cotiza en 16 pesos con 41 centavos a la compra, 17 pesos con 35 centavos a la venta, mientras que el euro se compra en 19 pesos con 76 centavos y se vende en 19 pesos con 77 centavos. Hasta aquí este recorrido informativo por el momento. Estamos en Negocios W, acompáñenos este viernes, síganos en todas nuestras redes sociales de W Radio en las plataformas y también en @jleibarreus@IvetteParga. Ahí entramos en comunicación.
1: Muchísimas gracias, Ivette. Son las 6:15 de la mañana.
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8: Desde el Centro de Orientación Vial de la Secretaría de Seguridad Ciudadana.
1: Y bueno, es viernes 21 de agosto, usted ya anda en el tráfico o antes de salir, pues bueno, salga informado por dónde sí y por dónde no transitar en esta mañana. Muy buenos días, oficial Giovanni Pérez.
9: Hola, ¿qué tal? Muy buenos días, es un gusto saludarlos. Vámonos de lleno con la información. Le comento que hay que tomar precauciones, ya que tendremos una marcha programada a las 12 del día. Partiría del Hospital Infantil de México. Esto ubicado en Doctor Márquez, número 162, Colonia de Doctores, Alcaldía Cuauhtémoc. El destino sería la Secretaría de Salud, ubicada en Agrarismo, número 227, Colonia Escaldón, segunda sección. Todo esto en la Alcaldía Miguel Hidalgo. Por otra parte, también le comento que ya tenemos lento desplazamiento sobre México-Pachuca. Esto es para la gente que se incorpora de Río de los Remedios con dirección hacia La Raza. También las circulaciones constantes sobre Eduardo Molina para la gente que se incorpora de San Juan de Aragón con dirección hacia Circuito Interior. Misma condición, circulación que no deja de avanzar sobre Circuito Interior para la gente que se incorpora de Calzada de Ignacio Zaragoza con dirección hacia la Calzada Misterios. Y ligera carga por asentamientos al cruce con semáforos todavía podrán encontrar sobre Chapultepec. Esto es para la gente que se incorpora de Lieja con dirección hacia Cuauhtémoc. Recordarles que el día de hoy no circulan los carros con engomado azul, terminación de placas 9 y 0. Eso aplica para hologramas 1 y 2. Quedan exentos hologramas 0 y doble 0. Y es hasta aquí toda la información que tenemos hasta el momento.
1: Muchísimas gracias, oficial Giovanni Pérez. Son las 6:17 de la mañana y recuerden que pueden comunicarse con nosotros al 5525690941 o al 5551668900 807-1814-14. Aquí con mucho gusto recibimos sus comentarios, bueno, también sus propuestas para saber algunos temas de finanzas personales. Recuerden que a mí me pueden escribir directamente en @jleibarreus en Instagram y en X y en www.jleibarreus.com. Nos vamos a una pausa y regresamos con más información.
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11: Es oficial. Llegó un bebé a la familia y ha cambiado la vida de todos los integrantes. Pero, ¿qué hay con el perro? Aunque sabemos que los primeros días o meses serán complicados, procura que no se sienta celoso y desatendido. Respeta sus horas de paseo y los momentos para jugar con él. Acostúmbralo al olor del bebé con las cremas y lociones que usará y que reconozca objetos como la cuna o la carreola. Ponle audios con llantos de recién nacido en volumen bajo para que no reaccione con ansiedad ante los reales. Asegúrate que sus vacunas estén al corriente y redobla su higiene limpiando sus patas y hocico.
12: hocico después de salir a la calle.
11: El acercamiento entre ambos debe ser paulatino. Que el perro inspeccione al bebé siempre bajo tu supervisión. Y cuando el niño ya pueda gatear o caminar, cuida que no transgreda los límites de la mascota. Enséñalos cómo acariciarlos y abrazarlos y, sobre todo, a medir su fuerza. Por último, el vínculo entre un bebé y un perro es muy positivo, tanto en lo físico como en lo mental. Desarrolla mejores defensas y reduce posibilidades de alergias. Mejora su calidad de sueño, se vuelven más sociables, crea un vínculo de confianza y protección, aprenden valores como la responsabilidad y la fidelidad y, por supuesto, los hará sonreír en más de una ocasión.
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1: Si tienes tarjeta de crédito, toma nota. El pago mínimo es el monto más bajo que te exige el banco, pero el problema es que pagar solo esa cantidad aumenta tu deuda por mayores intereses y también prolonga el tiempo para liquidar la tarjeta. Aquí tres recomendaciones para evitar que tu tarjeta de crédito se convierta en un pesado y duradero dolor de cabeza. Número 1. Cualquier cantidad adicional al mínimo es bienvenida. Establece un plan para subirlo progresivamente con el objetivo de cubrir hasta el doble. Número 2. Evita utilizar por un tiempo la tarjeta. Primero termina de pagar el adeudo original antes de pensar en endeudarte de nueva cuenta. Y número 3. No tengas más de 2 plásticos para un mejor control, pero en caso de utilizar 2 o más, mantén lo más limpio posible una tarjeta para enfrentar cualquier imprevisto. Y recuerda, las finanzas nos harán libres.
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3: Son las 6:23 de la mañana y como cada viernes, nuestro especialista en temas de tecnología y también conferencista en inteligencia artificial para empresas, Luis Heige, pues nos habla de algo que seguramente ustedes han visto en redes sociales, estas micronovelas, microhistorias hechas con inteligencia artificial. ¿De qué se trata y cuánto generan? Bueno, vamos a escuchar a Luis Heige.
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4: Querida Janet, muy buenos días. Te tengo un número que se me quedó grabado toda la semana. Hay gente haciendo series completas, con actores y dramas, gastando lo que gastas tú en la despensa de la semana. Sí, oíste bien. Se llaman microdramas. Series verticales para ver en el teléfono, de un minuto o dos por capítulo, cortadas justo en el momento más intenso, para que no puedas soltar el teléfono. Es como esas telenovelas que nos tocaba ver de niños después de comer, pero en vez de capítulos de una hora, son mordidas de un bocado, cada una cortada justo cuando algo está a punto de suceder, hasta que te das cuenta y ya llevas 15 minutos. Y aquí viene lo fuerte, hacer una temporada de esto al estilo tradicional, con cámaras, actores y locación, cuesta hasta $200,000. Con inteligencia artificial, una producción real, documentada, no un rumor, costó $150. No es un error de dedo, $150 por 4 capítulos completos. En los números duros está la prueba de que esto ya no es un experimento de garage. El mercado global de microdramas va camino a los $14,000 millones este año. Y en América Latina, las descargas crecieron 913% en 12 meses. La región que más rápido creció en todo el planeta, según reportó Omdia, México y Brasil juntos ya suman 44 millones de personas viendo esto cada mes. El consejo no solicitado de hoy: deja de compararte con el estudio que tiene presupuesto de Hollywood. Esa barrera ya no existe. Hoy gana quien se mueve rápido, con poco, no quien tiene más dinero guardado. Cuando el costo de entrada se cae 99%, no es una mejora, es una puerta que se abrió para gente que antes ni volteaba a ver esta industria. Pueden seguirme en redes como @LuisGG y en mi página web luisgg.com/mail. Querida Janet, que tengas un excelente fin de semana.
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3: Muy buenos días, me da mucho gusto tener en la línea a José Manuel Arteaga, periodista especializado en temas económicos, financieros, empresariales, pues para platicar de un tema que nos interesa a todos, José Manuel, y es cómo se ven los factores de crecimiento actualmente. ¿Qué te han dicho los expertos?
5: Hola Jenny, ¿cómo estás? Muy buenos días, qué gusto saludarte y a ti, auditorio. Pues sí, como lo comentas, la actividad económica no termina de repuntar. Durante años el crecimiento no ha podido rebasar una tasa anual de 2%. 2%. Inclusive para este año los pronósticos, de acuerdo con la última encuesta de Citi, es que haya una expansión anual de 1.1%. ¿Pero a qué se debe esta situación? Bueno, el principal factor es la inversión, Janet, que se encuentra deprimida. Es la voz de Gabriela Siller, directora de la División Económica de Banco Base.
6: En cualquier modelo de crecimiento económico de largo plazo, el principal determinante es la inversión, porque representa los fierros, ¿no?, para producir. Esto refiere porque, digo, podemos escuchar inversión y pensamos en dinero, en, no sé, instrumentos financieros, pero no. O sea, lo que es importante para la economía, por supuesto que es importante la inversión de cartera, pero esto se debe de traducir en maquinaria, equipo, construcción de plantas. Y desafortunadamente en México, hasta marzo, el indicador de inversión fija bruta acumuló 19 meses consecutivos a la baja. Esto como consecuencia de que pues no hay confianza para invertir en México. Y luego en abril vimos un repunte significativo, pero no es un cambio de tendencia, simplemente que en abril se llevaron a cabo algunas obras en preparación para el Mundial de Fútbol, algo que pues no sabemos si se vaya a repetir para mayo, o sea que también vaya a salir bien el indicador, pero definitivamente que de julio hacia adelante pues ya no hay Mundial y entonces pues ya no estarán estas obras relacionadas con eso.
5: Janet, déjate comento que también el economista en jefe de Citi, Julio Ruiz, destaca que en 2025 hubo una contracción de la inversión y para este año seguirá en esa sintonía. Escuchemos un poco lo que comenta Julio Ruiz.
7: Hay que poner un poco, tal vez dividir un poco dos partes, ¿no? Una es el tema del cambio de administración, que no sé si te acuerdas que la administración anterior había unos proyectos grandísimos de infraestructura y que tuvimos de hecho un crecimiento bastante fuerte de infraestructura, pero cuando llegó esta nueva administración, pues bueno, ya acabaste los proyectos, todavía no tenías nuevos en el, digamos, en el pipeline y por eso tuviste una normalización de construcción. Eso por un lado. Y la otra parte sí ya tiene que ver con maquinaria y equipo, que eso sí ya está mucho más asociado a este tema de incertidumbre. Ahora, viendo números un poco más claros, el año pasado sí vimos una contracción más cercana al 7% o un poco más, si no me recuerdo, en la inversión. Y este año a lo mejor seguiremos viendo una contracción menor, pero seguiremos viendo una contracción en la inversión, sobre todo tomando en cuenta que todavía no vemos una recuperación bastante fuerte, ¿no?
5: Al tema de menor dinamismo en la inversión se suma la incertidumbre interna, básicamente por el tema de la reforma judicial. Es la voz del subdirector de la Dirección de Investigación Económica de Banamex, Rodolfo Ostolaza.
8: Bueno, por supuesto que hay otros factores que impactan. Yo te diría que dentro del crecimiento, el eslabón más débil que ubicamos en los años recientes es el vinculado con la inversión, en particular la inversión privada. ¿Por qué? Porque hemos tenido dos choques simultáneos, digamos. Por un lado, llegó Donald Trump con los aranceles y posteriormente con esta determinación de no continuar con el T-MEC en su forma actual. Esto no significa que perdamos al tratado, por el contrario, significa que tenemos ahora una certeza sobre 10 años con revisiones anuales, pero esto sin duda ha frenado las inversiones que buscan al final del día exportar hacia el vecino del norte. Y por el otro lado tenemos también el tema de la incertidumbre interna, todos los cambios constitucionales que vivimos con el cambio de gobierno, en particular en 2024, en particular la reforma judicial, que han cambiado en las reglas del juego y por tanto el ánimo de los inversionistas para de movilizar capital de largo plazo. Y esto se ve reflejado justamente en las encuestas que se realiza a los empresarios de diferentes sectores que realiza el INEGI, donde si se les pregunta si es un momento adecuado para invertir, está en una zona claramente de pesimismo, ¿no? Entonces te diría que lo que te asegura el crecimiento futuro, que es la inversión en estos momentos, si bien la inversión pública ha repuntado en los últimos meses, la parte privada está bastante contenida.
5: Un aspecto adicional que impide que México crezca como debería, Janet, es la elevada deuda que al cierre del año va a alcanzar 20 billones de pesos según información de la Secretaría de Hacienda, y es que el costo financiero quita recursos al erario público, y así lo comenta Julio Ruiz de Citi.
7: Un poco el nivel de deuda como porcentaje del PIB, pues sí es algo que hay que empezar a echarle un poco más de ojo, ¿no? O sea, cada vez que vemos esta reducción del déficit, digamos que tiene proyectado Hacienda y que no lo cumple y lo va retrasando esta consolidación fiscal, vemos que hay cada vez mayores niveles de deuda como porcentaje del PIB. Entonces, eso también te puede generar que en el mediano plazo pudieras perder el grado de inversión. Estas calificadoras nos dan un grado de inversión o no. Y ahorita estamos en una zona limítrofe, sobre todo de dos calificadoras. No creo que sea un escenario base todavía, pero sí los riesgos están incrementándose para ir hacia un escenario posible de perderlo. ¿Y eso qué implica? Si llegáramos a perder un grado de inversión, implica que pudiéramos tener mayores costos de financiamiento, que eso a su vez te pudieran estar limitando el panorama de crecimiento. Y quiero ser enfático, no lo vemos como un escenario base. Creo que el escenario base sigue siendo que sigamos un grado de inversión, pero sí empiezan a incrementarse los riesgos.
5: Y dentro de este cóctel hay un factor adicional. Petróleos Mexicanos, que cada vez recibe más recursos que podrían usarse para otras áreas, principalmente de inversión. Platicamos con Caterina Olvera, investigadora de Energía y Medio Ambiente del Centro de Investigación Económica y Presupuestaria, y ella comenta lo siguiente.
9: ¿Cuánto realmente nos está costando estos apoyos? De 2013 a 2024, los apoyos suman 2.86 billones de pesos y no han parado, hasta se siguen dando, y lo podemos ver con mes a mes cuando nos dan los reportes de Hacienda. Esto solo como aportaciones, ¿no? Lo que se transfiere también de parte ya de manera directa del gobierno, 396 millones de pesos para 2025 y para 2026 van a ser 263 mil millones de pesos más. Este dinero es comparable con presupuestos, por ejemplo, en otras áreas que lo podemos ver, por ejemplo, en el sector salud o educación, que son incluso mayores, ¿no? Son mayores que lo que se destina a estos sectores.
5: Rodolfo Ostolaza de Banamex agrega que hay muchos gastos ineludibles en donde la Secretaría de Hacienda no puede intervenir, y esto nos dijo para nuestro auditorio.
8: Es muy probable que sí, pero hay que entender por qué. La parte que controla la Secretaría de Hacienda es bastante limitada. Muchos de los gastos ya están determinados. Pienso, por ejemplo, en Pemex, mientras siga siendo parte de una parte, aunque no reconocida legalmente, pero con todo el respaldo del gobierno, va a seguir siendo una carga fiscal por todos los problemas que ya conocemos. Pero también está el tema de las pensiones, que es un tema eminentemente demográfico. Porque cada vez nos estamos haciendo una población más vieja, se está por acabarse el llamado bono demográfico, y esto presiona las finanzas públicas. Asimismo, toda la deuda que ya contrajimos sigue siendo, se vuelve importante el costo financiero de la misma, que son cosas que la Secretaría de Hacienda no puede modificar de tajo. Entonces, estas tres variables hacen que su verdadero margen de acción sea muy limitado, y le quedan dos opciones que terminan siendo bastante excluyentes entre sí. Primero, continuar con otro tipo de gastos, tratar de apoyar, por ejemplo, a Pemex, pensiones y más, o detener la inversión pública, que fue lo que sucedió el año pasado, que este año, insisto, no está sucediendo, ya se ve un repunte, pero frenar la inversión pública pues también tiene un impacto en el crecimiento, ¿no?
5: Y entonces el panorama, Janet, bueno, déjame te digo, el potencial de crecimiento que debería estar actualmente en 2%, pues cada vez se reduce, y los expertos opinan que incluso va hacia la baja. Es la voz de Gabriela Sile, directora del Banco Base.
10: Y bueno, desafortunadamente, con tantas caídas consecutivas en la inversión fija bruta, pues esto hace pensar que la capacidad productiva del país ahora se ha limitado todavía más, y que si antes crecíamos a tasas del PIB 2% por año y nos parecía bajo, la verdad es que ya se ve como casi imposible, porque ya no se tiene esa capacidad productiva, porque tú sabes que, bueno, pues se va invirtiendo, pero pues una parte es la depreciación, o sea, lo que se va agotando de las maquinarias, equipo y demás, pero si ni siquiera se ha invertido, sino más bien ha habido retrocesos, pues significa es como si tuvieras menor número de maquinaria, equipo y demás, y entonces ahora se puede producir menos. ¿Cuánto? No podemos calcular exactamente, porque eso se refiere al PIB potencial, que no es observable, no es medible, pero estimamos que ahora el crecimiento potencial de México es alrededor de 1.4% por año.
5: Y así, Janet, bueno, hemos visto, hay varios aspectos que han impedido el crecimiento de la economía mexicana y que son obstáculos para tener un mejor panorama en la actividad económica misma y para la gente. Es más lo que nos comentan los expertos, Janet.
11: Así es, desde luego, y bueno, la expectativa desde luego del gobierno federal, de la Secretaría de Hacienda, es que para el último trimestre de este año, bueno, esto cambie y la actividad económica se reactive. Esperemos que sea así realmente.
5: Confiemos en que así sea, porque la expectativa realmente no es muy halagüeña.
11: Así es, pues muchísimas gracias, José Manuel Arteaga, periodista especializado en temas financieros, económicos y empresariales, por estar con nosotros aquí en Negocios W.
5: Gracias, Janet, un placer. Buen día.
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3: Son las 6:41 de la mañana y ¿qué está pasando en la industria bancaria? ¿Qué está pasando con las sucursales? Hemos venido hablando aquí de la transformación que hay pues en este modelo híbrido entre sucursales, aplicaciones, pero también está sucediendo un fenómeno importante de competencia, la transformación de las sucursales bancarias. Así es, la banca sigue innovando y adaptándose a las nuevas necesidades de los usuarios con productos y servicios que den soporte a sus actividades diarias. Entre estos esfuerzos, pues destaca el entender la dificultad que tienen muchos emprendedores y dueños de pequeñas empresas en México de conseguir pues un espacio profesional para reunirse con clientes o prospectos, lo que sigue siendo un reto logístico y de costos. Y ahí la banca ha encontrado pues un nicho importante para dar un servicio diferenciado a sus clientes, sobre todo emprendedores y dueños de pequeños negocios. ¿Por qué? Porque no siempre es práctico pues hacer estas reuniones en cafeterías, en lugares ruidosos o en los negocios que posiblemente están muy alejados de pues sus clientes con las personas que se quieren reunir, y ahora pues están buscando espacios que se han ido adaptando en las sucursales bancarias para que puedan pues reunirse ahí. Algunos bancos han comenzado a resolver este problema integrando espacios para que trabajen ahí dentro de sus propias sucursales o centros de negocios, convirtiendo la banca en un aliado operativo para los emprendedores y para las pequeñas y medianas empresas. En estos espacios, pues bueno, los usuarios pueden acceder a salas de juntas, auditorios pequeños y áreas de trabajo colaborativo sin necesidad de rentar una oficina fija, lo que reduce gastos y simplifica la agenda para todos ellos, y todo esto solo con ser cliente de la institución bancaria. Los espacios de trabajo han ganado fuerza, sobre todo con el trabajo a distancia. De acuerdo con información pues, de firmas que se dedican a la renta, en este sector en México, el 57% de los trabajadores prefiere un espacio de trabajo híbrido, un espacio en donde puedan realizar estas actividades. Además, entendiendo la nueva dinámica de los centros de trabajo, muchas empresas han extendido, por lo menos dejado pues, esta modalidad flexible que le permite a los emprendedores bueno, poder hacer estos trabajos. Este modelo pues ha servido para que las sucursales bancarias se estén adaptando. Incluso algunas instituciones pues han dejado el modelo en mínimo de una ventanilla o dos para dedicar todo el espacio a tener estos juntas, estas áreas en donde puedan prestarse a sus clientes para que puedan realizar sus presentaciones, conectarse en remoto, pues hacer todo en estas áreas que además están muy bien ubicadas. Más allá del ahorro, pues estos espacios están funcionando como un diferenciador competitivo. Recibir a un cliente en un centro de negocios de un banco es una forma pues de hacer una relación mucho más seria, mucho más formal, conocer mejor su modelo de negocio y eventualmente pues también a las instituciones bancarias les está sirviendo para a estos personas que rentan, a estos clientes que les rentan entre comillas

0: Desde luego, estos servicios están expandiéndose entre las diferentes instituciones bancarias. Es un servicio gratuito que le dan a sus clientes y es algo en donde estaremos viendo mucho más competencia para este modelo diferenciador y que los emprendedores puedan utilizar ahora estas transformadas sucursales bancarias, pues un punto de reunión en un centro de negocio. Esto sucede actualmente en la banca en México.
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0: Y bueno, como les comentábamos anoche la Secretaría del Gobierno Federal dio a conocer que el acuerdo con el sector gasolinero para renovar por 6 meses más la Estrategia Nacional para estabilizar el precio de la gasolina regular y el diésel. ¿Esto qué significa? Bueno, se mantendrá en un precio menor a 24 pesos por litro el diésel. Asimismo, acordaron mantener vigente el precio, pues, en un valor menor a 27 pesos por litro en las franjas fronterizas. El precio de estos combustibles será todavía menor, derivado, pues hay que recordarlo, de una aplicación de una tasa del impuesto al valor agregado, el IVA, del 8%. Estos fueron meses de trabajo, acordaron renovarlo por 6 meses más, el precio para que se mantenga hasta febrero de 2027, con lo cual, bueno, se logra mantener estos precios así y también con ello la inflación, debido a todos los problemas internacionales que se está dando con el precio del petróleo. Esta es una noticia que se dio a conocer anoche y bueno, esto va a significar un ahorro para el bolsillo de los mexicanos. Y también el día de ayer el Instituto Nacional de Estadística y Geografía, INEGI, publicó el indicador oportuno de la actividad económica. ¿Cómo le va a México? De esto nos habla Octavio García.
2: Hola, ¿qué tal, Janet? Muy buenos días, un gusto saludarte. Así es, la actividad económica de México habría mantenido una trayectoria de crecimiento en julio, aunque a un ritmo moderado, de acuerdo con las estimaciones preliminares del INEGI. El indicador oportuno de la actividad económica, IOAE, anticipa un crecimiento anual de 2.7% en el indicador global de la actividad económica, conocido como IGAE, y un avance mensual de 0.1% con cifras desestacionalizadas. Por sectores, el organismo estima que las actividades terciarias, que incluyen el comercio y servicio, habrían crecido 2.8% anual, mientras que las actividades secundarias relacionadas con la industria aumentarían 1.8% frente a julio de 2025. A tasa mensual, tanto las actividades secundarias como las terciarias registrarían un avance de 0.1%. Este dato representa una señal de continuidad en la expansión de la economía, aunque el crecimiento mensual previsto es prácticamente marginal. El indicador oportuno de la actividad económica estima para julio un nivel de 107.2 puntos para el IGAE, en tanto que las actividades secundarias alcanzarían 102.1 puntos y las terciarias 109.9 puntos, tomando como base el 2018. El INEGI recordó que el índice oportuno de la actividad económica es una estimación econométrica que permite anticipar hasta 5 semanas la evolución del IGAE, utilizando información económica y financiera disponible con mayor oportunidad. El indicador no sustituye al cálculo tradicional del IGAE. La cifra oficial correspondiente a julio será publicada posteriormente por el instituto. Hasta aquí mi reporte. Muy buenos días.
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0: Así es, son las 6:48 de la mañana y aquí en cabina, como todos los días, mi compañera Ivette Parga con toda la información en materia, pues, de económica de los columnistas. Desde luego, la información que mucho se dijo el día de ayer y que hoy es primera plana es que rompe el piso de 17 unidades por dólar. Esto es algo, pues bueno, que sin duda una buena noticia para toda la industria, porque esto fue a raíz del anuncio del Tesoro de Estados Unidos sobre la recompra de bonos. Provocó esta caída en las tasas y bueno, así el peso rompió este piso de 17 unidades por dólar. ¿Y qué dicen los columnistas financieros?
3: Claro que sí, Janet. Antes de revisar las columnas, también es importante mencionar lo que hoy pone en sus redes sociales la presidenta Claudia Sheinbaum. Dice: les informo que amanecí con gripa muy fuerte, tos y fiebre. No es nada grave, pero los médicos me han recomendado reposo, por lo que la conferencia de hoy estará coordinada por la secretaria de Gobernación, Rosa Isela Rodríguez Velázquez, y el director general del INAH, Joel Omar. Así es que la presidenta amaneció un poco malita y entonces no estará en la mañanera del día de hoy. Hay importante lo que hoy pone desde sus redes sociales. Y ahora sí, comenzamos con Capitanes en Reforma de cara al paquete económico 2027. A las micro, pequeñas y medianas empresas, minipymes, en México les urge que se revisen las retenciones que les hacen cada vez que venden en línea. un factor más que las limita para

0: a crecer y que a miles les permitiría entrar a la formalidad. Y es que para una MIPYME con márgenes reducidos, la retención puede superar su propia ganancia. El efecto es paradójico. Una empresa que vende en un establecimiento físico no enfrenta esta retención, pero una que busca crecer mediante el comercio electrónico, sí. De jefes en el financiero, Scotiabank, liderado en México por Pablo Elec, fortalece su estrategia en el corredor de Norteamérica, identificado polos de crecimiento, sectores y regiones con mayor potencial para integrarse a la dinámica productiva de Estados Unidos y Canadá. Su equipo de estudios económicos focaliza la atención en clústeres automotrices, aeroespaciales, electrónicos y de procesamiento de datos, así como la infraestructura requerida en entidades como Querétaro, San Luis Potosí y Guanajuato. La visión del banco canadiense se apoya en que México exporta a Norteamérica casi 3 veces el valor en manufactura que el resto de América en conjunto. Mari Carmen Cortés desde el piso de remates en 24 horas. ¿Qué dice la presidenta Sheinbaum? Sostuvo ayer una plática con el primer ministro de Canadá, Mark Carney, quien informó que para México y Canadá es importante que la revisión del T-MEC concluya lo más pronto posible para brindar mayor certidumbre a las empresas y trabajadores de Norteamérica. Sin embargo, lo más pronto posible no será hasta diciembre o en el primer trimestre de 2027, siempre y cuando México ceda en varios puntos como la estacionalidad agrícola y reglas de origen más estrictas. Recordemos que esta semana Carney logró un acuerdo muy favorable con Donald Trump que implica no solo que no se aplique el arancel del 50% a varios productos canadienses, sino una reducción del 25% al 15% en los aranceles al acero y al aluminio. Roberto Aguilar, momento corporativo en El Heraldo. La compañía aérea que encabeza Andrés Conesa logró sortear uno de los mayores riesgos e inquietudes del mercado que hubiera provocado cumplir la orden del Departamento de Transporte de Estados Unidos, que era terminar el acuerdo de colaboración conjunta que mantiene con Delta. Y es que ayer la Corte de Apelaciones de Estados Unidos para el 11º Circuito validó que el acuerdo de colaboración conjunta y su inmunidad antimonopolio permanecen vigentes, lo que permite a Aeroméxico y Delta continuar ofreciendo mayor conectividad, una red más amplia, opciones de servicio más convenientes y mayor competencia para los clientes que viajan entre México y Estados Unidos. Desbalance en el Universal. A un mes de que terminó el Mundial de Fútbol, otra vez están vendiendo las tarjetas de movilidad integrada conmemorativas a la fiesta deportiva en la que México fue una de las 3 sedes. El sistema de transporte colectivo, cuyo director es Adrián Rubalcaba, sacó una nueva edición de este plástico luego de que se agotaron durante la Copa de la FIFA. Con ello, los interesados ya no pagarán entre 70 y 100 pesos en el mercado informal. Ahora las pueden comprar en el metro y metrobús pagando solo 15 pesos, que sirven también para el traslado en trolebús, el tren ligero y los camiones RTP. Hasta aquí las columnas el día de hoy. Que tengan un excelente fin de semana y recuerden que me pueden seguir en mis redes como @IvetteParga.
1: Muchísimas gracias, Ivette. Son las 6:53 de la mañana y a nombre de todo el equipo que integran este programa, Zaira de la Rosa en la redacción, Juan Verdeja en el área digital, Carla Cisneros en la producción y Guillermo Galicia en los controles, yo soy Janet Leiva Rose y les doy las gracias de haberme acompañado durante toda esta semana aquí en Negocios W. Nos vemos, vámonos de fin de semana a descansar y nos escuchamos el lunes tempranito en punto de las 6 de la mañana.

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5: Hay un montón de juegos con objetos que puedes practicar con tu gato sin salir de casa y que ayudan a fomentar su destreza y su gasto de energía. Uno de los más comunes y que más les gusta es la caña. Muévela tanto por aire como por el suelo para que la persiga. Sabemos que aman las cajas. Esconde dentro de una sus juguetes pequeños y ponle premios o comida. Tendrá que usar su olfato para encontrarlos y sus habilidades naturales para sacarlos. Cuando lo domine, eleva la dificultad, colocándolos en partes altas o escondites más complicados. Estos pasatiempos son recomendables hacerlos diario y hay uno semanal muy efectivo, el siempre confiable puntero láser. Mueve la luz por el suelo durante varios minutos para que sea perseguido por tu gato. Pero eso sí, para evitar que se frustre o se aburra, termina el juego señalando un premio o un juguete que pueda atrapar. Es importante que no siempre fuerces la actividad. Deja un juguete en un lugar visible y él solito se animará cuando tenga ganas. Trata de cambiar el objeto de vez en cuando para que no se fastidie. El tiempo de calidad con estos juegos será muy apreciado tanto por ellos como por ti.
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7 de la mañana con 2 minutos. Ya es viernes y estamos comenzando así. Aplauso. Muy contentos de disfrutar este viernes. Gracias a todos ustedes por acompañarnos en Así las Cosas con Gaby Barkentin. Ella regresa el lunes. Está descansando. El próximo lunes usted va a poder escucharla. Y empezamos con Italo Disco, una canción del 2023 que justo se estrenó cuando se reabrieron los centros nocturnos, la fiesta, todo lo que pasaba en Italia después de la pandemia, en donde la gente solo quería bailar.

0: la mañana con 2 minutos. Yo soy Arely Paz, de aquí hasta las 10 de la mañana con toda la información de lo que usted necesita saber, lo que le es útil, lo que está en boca y manos de todos. Nosotros se lo tenemos aquí en W Radio. Gracias a Miguel, a mi querido Isaac, a Memo, a Roger, a Carla, a Juanito, a Angie, a Anita. Llámele, Anita, 5551-668-900. Buenos días, Anita, te voy a poner a chambear. Llámele, todos sus comentarios, mi querida Nayeli y todo el equipo que está trabajando para usted aquí en W Radio. Y pues no podemos continuar este bonito programa si no avanzamos por las calles de la Ciudad de México. Víctor Sandoval, ¿cómo estás? Muy buenos días.
1: ¿Qué tal, Arely? Buenos días. Pues de nueva cuenta, las lluvias que no han parado en diferentes zonas, principalmente en las zonas alejadas de la Ciudad de México, el Valle de México, municipios como Catepec, la zona de Tultitlán, la zona también de Atizapán de Zaragoza hacia el norte, Cuautitlán Izcalli, al oriente en Nezahualcóyotl, la México, Puebla, la zona de Chalco y la zona también de Iztapaluca, se han afectado principalmente por las lluvias intensas de la tarde, parte de la noche. Aquí en la capital llovió con menos fuerza, pero también se inundó durante horas circuito interior, desde la zona de Boulevard Puerto Aéreo hasta la zona de Eduardo Molina, en el circuito, la avenida Oceanía, la avenida Central, la avenida 602, y abajo el nivel del agua, pero sobre todo tomar precauciones en algunos puntos, sobre todo en laterales, todavía encuentra algunos encharcamientos. Por otra parte, Arely, alrededor de las 3 de la mañana aterrizó este avión de las Fuerzas Armadas procedente de Argentina con escala en Colombia para recargar combustible con Fernando Farías, este elemento de la Armada de México, que bueno, acusado del huachicol fiscal, y bueno, desde las 3 de la mañana, movimiento en el hangar del Aeropuerto Internacional de la Ciudad de México, del área de fue las Fuerzas Armadas, y despegó un helicóptero en este punto. Salió un vehículo de esos llamados Rino, solo, sin escolta, pero se está hablando de posiblemente el traslado que fue vía aérea, tomando en cuenta la circulación, que es muy lenta para ir a esta hora, sobre todo y a lo largo del día, a través de Constituyentes en dirección hacia la México-Toluca, para ir al altiplano. Todo indica que ya se encuentra en este momento puesto a disposición de un juez federal en el altiplano del Estado de México, este elemento de la Armada de México. Sin embargo, estamos pendientes para, en caso contrario, dar a conocer si fue llevado o no a la Fendo. Es difícil que vaya a la Fendo, Arely, porque cuenta con una orden de aprehensión que directamente lo llevan ya a un penal de alta seguridad. El reporte que tengo.
0: Volveremos contigo más adelante, Víctor. Muchas gracias. Buen día.
1: Buenos días.
0: 7:05 a.m. También a través del WhatsApp nosotros le contestamos 5525-690941. Todos sus comentarios, críticas, sugerencias, propuestas, lo que usted quiera, pero sobre todo la denuncia ciudadana, de eso se trata. Nosotros sí lo escuchamos, justamente pues para que las cosas cambien en México y también en el mundo. Y vamos a las voces de hoy.
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0: Ya nos adelantaba Víctor Sandoval la llegada del contraalmirante Fernando Farías Laguna, acusado de ser uno de los líderes de la red de huachicol fiscal dentro de la Secretaría de Marina. Él y su hermano Roberto, bueno, pues sobrinos del exsecretario de Marina, Rafael Ojeda. Y desde ayer, fíjese, todavía no aterrizaba en la Ciudad de México. Él fue traído de Argentina, de Buenos Aires, fue detenido en abril, y lo más interesante es que antes de que saliera de Argentina, bueno, pues el contraalmirante y sus abogados tuvieron pues conversaciones con autoridades de Estados Unidos. Esto me parece muy interesante porque justamente Estados Unidos fue parte importante de la gestión para que Farías Laguna fuera traído a nuestro país. Usted recuerde que México y Argentina pues no tienen una bonita relación política, y lo interesante es que Estados Unidos es un intermediario, pero a mí me parece que no es un intermediario gratuito. Algo pasa, algo busca, está muy interesante, todo se pone muy interesante, y desde anoche, bueno, pues la fiscal general de la República, Ernestina Godoy, aseguró que nada, que el ex secretario de Marina, Rafael Ojeda, nada, que al contrario, él denunció a sus propios sobrinos, y que lo importante es que hay que poner foco pues en estos chaparritos. Escuchemos.
3: Como resultado de las indagatorias de esta fiscalía y la coordinación permanente con el Gabinete de Seguridad del Gobierno de México, además de Fernando N., han sido detenidas y presentadas ante las autoridades judiciales 15 personas más, entre ellos 12 exservidores públicos. Destaco que la afectación económica a la organización criminal, tan solo de este aseguramiento, asciende a más de 340 millones de pesos por los millones de litros de hidrocarburos que fueron recuperados.
0: Y bueno, también la fiscal pues tuvo que agradecer a Estados Unidos.
3: La Fiscalía General de la República agradece también la colaboración de autoridades de los Estados Unidos de América, así como de la Cancillería y autoridades de justicia de la República Argentina. He instruido que los trabajos de investigación continúen con rigor y con profundidad. Continuaré informando al pueblo de México sobre los avances en la desarticulación de las operaciones irregulares con productos derivados del petróleo y evitar que los recursos que pertenecen a las y a los mexicanos terminen en ganancias de unos cuantos o financiando actividades criminales. Y les reitero, donde haya impunidad, habrá investigación, y donde hay crimen, habrá consecuencias.
0: Queremos creerle a la fiscal. Queremos creerle que de verdad esta red de huachicol que operaba desde la Secretaría de Marina sea desarticulada, pero sobre todo conocer los nombres de todas aquellas personas, aunque sean políticos, porque esta investigación, pues dicen, alcanza a políticos tan importantes como Adán Augusto López, los vínculos con la barredora en Tabasco, incluso con el hijo del expresidente Andrés Manuel López Obrador. Así es que es muy interesante lo que dice la fiscal, porque de verdad queremos creerle. Y ayer mi compañero Enrique Hernández Alcázar, aquí en W Radio, entrevistó al abogado del contralmirante Farías en Argentina, Félix Elou, y escuche cómo le dijo que se dieron las cosas bajo una circunstancia altamente política.
4: El desistimiento de la extradición fue el desprecio del proceso judicial, del proceso jurídico, porque la extradición surge de un acuerdo legal que está gobernado por el tratado bilateral que existe entre México y Argentina para resguardar los derechos de ambos países. La expulsión fue decidida unilateralmente por Argentina y no iba a ser ejecutada, pero fue ejecutada por pedido del gobierno de Estados Unidos.
0: Bueno, en otro polémico caso del asesinato de Héctor Melesio Cuen en Sinaloa y la detención de Fausto Corral, es un hombre pues cercanísimo, era pues su asistente, su chofer, su amigo, y él pues es hijo de un político justamente allá en Sinaloa, Víctor Corrales, quien insiste, su hijo no tuvo nada que ver justamente con este asesinato, y bueno, lo que argumenta la defensa es que al contrario, que parte del cártel, bueno, pues lo obligaron justamente, pues después de haber asesinado, de que se asesinaron a Héctor Melesio Cuen, quien fue exrector de la Universidad Autónoma de Sinaloa, bueno, pues que anduvo paseando con el cuerpo, y que finalmente estas declaraciones para la fiscalía fueron contradictorias, por lo cual decidieron detenerlo. Esto dijo su papá.
5: Sí, sorprendidos y también cansados de tanto tiempo de espera, ¿no? Para que esta situación pues de alguna manera tenga un resultado, y nosotros confiamos en que las autoridades pues así lo habrán de hacer.
0: Oiga, y la visa de Andy López Beltrán, bueno, pues llevamos una semana y hemos escuchado unas joyas de declaraciones de los políticos de Morena. De verdad que callados se defienden mejor, sobre todo si no saben exactamente bajo qué circunstancias se quitó esa visa. A lo mejor, pues Andy se pasó un alto en Estados Unidos, infringió la ley vial, a lo mejor pues se llevó un chicle, no sabemos exactamente qué ocurrió, pero todos los indicios y todas las investigaciones y la política y la suspicacia está justamente en que forme parte de alguna red criminal. Entonces, bajo esas circunstancias, los políticos deberían ser mucho más cautos, esperando pues justamente saber por qué le quitaron la visa. Pero en lo que deciden qué, bueno, pues les ha gustado darnos momentos de alegría.
6: Y no me ha hablado Omar, el secretario de Estado Marco Rubio.
7: No tiene ninguna información.
6: Ni Landó me ha mandado ningún mensaje, ni tengo ninguna información. Parece que los de Atypical son la sucursal del gobierno de Estados Unidos y de la embajada de Estados Unidos, y dicen que me la cancelaron. Ah, pues mira qué interesante, pues que lo demuestre, ¿no? ¿Y para qué voy a Estados Unidos?
7: ¿Ya no le interesa?
6: Iré a Estados Unidos cuando considere conveniente ir a Estados Unidos. ¿Y para qué tendría que ir a Estados Unidos? Para que ustedes hagan lo que hacen siempre, sin cruzo, sin problema. Ahí está, en Estados Unidos, ¿quién pagó su viaje? ¿Cómo es que viene aquí? ¿no? Y si hubiera un agravio para que lo celebren como si ganaron el Mundial, yo voy a donde considero ir.
0: Pues ya escuchó usted a Gerardo Fernández Noroña y usted dirá, bueno, ¿por qué pelamos a Gerardo Fernández Noroña? Pues que obviamente que se espere sentado el senador, porque pues Marco Rubio no le va a marcar. De hecho, Marco Rubio seguramente ni lo topa. Así las cosas. Y bueno, también ayer le cuento que se hizo viral un video en donde la conductora de deportes, la conductora y periodista de televisión, Vanessa Huppenkotten, pues relató que estaba siendo pues acechada por un auto rojo. Ella mencionó las placas y en este pequeño video de un minuto y cachito, ella alcanza a dar detalles interesantes de cómo intentaban frenarla, de cómo intentaban acercarse. Esto ocurrió en Ejército Nacional, no ocurrió en ninguna calle pues que se considere altamente peligrosa, pero la realidad es que había muchos autos alrededor y estaban tratando de frenarla a ella. En este acecho, ella logra documentarlo, porque a mí me parece muy interesante, porque muchas personas ayer decían, a mí me ha pasado, por ejemplo, en Periférico, a la altura de San Antonio, en donde se me acerca un auto tratando de que me frene, no me deja rebasar, intenta que yo lo golpee, y entonces viene la historia de los montachoques. Otros que dicen que ha ocurrido en las madrugadas en Paseo de la Reforma. Entonces es muy interesante cómo este caso pone en perspectiva lo que está ocurriendo en la Ciudad de México. Y algunos dicen, claro, pues obviamente las autoridades se pusieron al tiro y encontraron el auto y detuvieron a una persona y están investigando porque se trata de una persona pública. Pues a mí me parece que ese es el valor justamente de lo que ocurrió y de la valentía que tuvo ella para documentarlo, justamente porque ahí es donde las autoridades ponen foco de lo que está ocurriendo y permiten que otras personas, quienes vivimos en la Ciudad de México, pues denunciemos que no estamos seguros, que no estamos conformes todavía con lo que tenemos en cuestión de seguridad. Entonces, vamos a escuchar cómo lo estaba relatando y más adelante pues contaremos mucho más del caso. ¿Por qué? Porque pues hay denuncias y aquí están a través del 5525690941.
8: Ay, no se va a estacionar. ¿Qué hago? Díganme. Ayúdenme, por favor. Ay, no. Dios mío. No. Dios santo, no me va a pasar. Dios mío. Ay, Diosito santo, ay, ya me quitaré. Ayúdenme, por favor.
0: Afortunadamente se topó con un camión de militares. ¿Se imagina si no? Porque estos tipos, evidentemente, después de que se frenaron y que además le insistían a través de la ventana, incluso uno abre la puerta y la insulta diciéndole que ya pasara, qué bueno que pasaron. Ella después grabó un video diciendo que estaba bien y que había hecho la denuncia pertinente. Y bueno, las autoridades ya detuvieron a una persona y además encontraron este auto. Él dice que no está vinculado, que ni manejó ese coche, pero entonces exactamente qué pasó, vamos a investigarlo y obviamente vamos a platicar de ello más adelante. 7:16 p.m. de los temas centrales de este día de coyuntura. Ahora, también es muy importante, antes de continuar, le cuento que hoy la presidenta desde muy temprano puso un mensaje a través de su cuenta de X y a través de sus redes sociales en donde dice que hoy no estará en la conferencia mañanera. Dice que está enferma, que amaneció pues con malestar. Ahorita le leo textual justamente para que usted sepa cómo se encuentra la presidenta. Les informo que amanecí con gripa muy fuerte, tos y fiebre. No es nada grave, pero los médicos me han recomendado reposo, por lo que la conferencia de hoy estará coordinada por la secretaria de Gobernación, Rosa Isela Rodríguez, y el director general del INAH, Joel Omar Vázquez. No se la pierdan, hablarán sobre los descubrimientos arqueológicos. Estoy segura que mañana retomaré mis actividades. Abrazo cariñoso a distancia. Así es que le deseamos una pronta recuperación a la presidenta. Obviamente, bueno, pues la suspicacia habla acerca de uno de los temas más importantes del día, que es la llegada justamente del vicealmirante Fernando Farías Laguna. Un hombre clave, y además un hombre clave que habría pues platicado antes con autoridades de Estados Unidos, a lo mejor previendo que cuando llegara a México, pues él sería culpado de todo, tratando de que no se vinculara a nadie más. Arturo Ángel, ¿cómo estás? Muy buenos días. Vaya caso.
9: Sí, ¿cómo están? Muy buenos días. Pues finalmente llegamos al fin de semana y ya llegó Farías Laguna, ¿no? A México.
0: Toda la semana que llegaba.
9: Sí, que llegaba, que no, que se complicaba, que no. Bueno, te diría que ayer se libró el último obstáculo que seguía siendo, algo que los abogados insistieron mucho en la semana, los abogados de Farias Laguna, tanto en Argentina como en México, y que tenía que ver con el asunto de que había un proceso de extradición, pues, ¿no? Y que ese proceso en realidad no estaba resuelto y que iba a haber una audiencia el 27 de agosto, y que evidentemente el juez allá en Argentina que tenía a su cargo el proceso de extradición de Farias Laguna, pues también lo digamos que tenía a su disposición, como se dice en estos términos jurídicos, a Farias Laguna. Es decir, la libertad, la salida de Farias Laguna del penal dependía de que este juez pues le diera luz verde o no, porque finalmente el proceso de extradición era el responsable. Entonces, no fue tan sencillo como pensaban de un inicio, que la verdad es que desde el martes, miércoles ya lo querían subir al avión. Esa es la realidad de este asunto. Pero, ¿qué sucedió? ¿Cuál fue la vía que encontraron? Que México, a través de la Secretaría de Relaciones Exteriores, enviar un escrito hacia primerísima hora de ayer diciendo que se desistía de la solicitud formal de extradición que hizo por Farias Laguna en mayo pasado, ¿no? Recordemos que fue detenido en abril. En mayo México envió la solicitud formal de extradición junto con la carpeta de investigación. Pero ¿qué pasó? México se desistió de la extradición, por lo tanto el juez que llevaba a cabo la extradición dijo, bueno, pues entonces este tema queda archivado, ¿no? Caso cerrado por ese lado. No puedo seguir teniendo en la cárcel a Farias Laguna porque él está en la cárcel por una orden de detención con fines de extradición. Entonces debe de quedar liberado y en todo caso a disposición de autoridades migratorias, porque el señor entró con una credencial de falsa, ¿no? Digamos que así se acabó el escollo legal, y lo que interesaba era que ya entonces, una vez que Farías estuviera fuera de la cárcel y a disposición del gobierno de Milei, digamos, pues ahí ya quedaba todo resuelto, porque claro, la realidad, y creo que como podemos resumir qué pasó todo esto, efectivamente es como lo mencionaba el día de ayer uno de sus abogados en Argentina, pues Argentina decide echar del país a Farías Laguna, ¿no? Por la petición de Estados Unidos, básicamente ese sería el resumen de lo que sucedió, ¿no? Ya lo hemos platicado en la semana. Ayer la propia Fiscalía General de la República saca un comunicado agradeciendo la colaboración de Estados Unidos, ¿no? Lo cual, pues nada más confirma lo que ya veníamos diciendo en torno a el papel determinante, aunque la Fiscalía lo maneja como colaboración y agradecimiento a Estados Unidos y Argentina, la realidad es que Estados Unidos jugó un papel determinante. Aprovechando, insisto, la buena relación que tienen tanto con Omar García Harfuch como con el gobierno de Milei para facilitar la expulsión de Farias Laguna, quien por cierto pues ya está en México el día de hoy, ¿no?
0: Fíjate qué interesante, porque en Argentina, bueno, pues algunos periodistas han señalado que si no era temor de México de que abriera la boca y contara algo al gobierno de Argentina, tomando en cuenta que políticamente no tienen cercanía y entonces pudiera poner en complicación al gobierno de Claudia Sheinbaum. Y la otra es que dijeron, es mejor que lo traigamos y que la Fiscalía General de la República, la nuestra, la independiente y autónoma, se encargue justamente de la investigación. ¿Cómo lo ves, Ángel? Arturo Ángel.
9: Sí, sí, me parece, y ayer lo comentaba justamente, creo que hay dos preguntas claves que ojalá, aunque sé que va a sonar un poco inocente, porque supongo que ya todo el discurso estará vertido a ya comparece al rato Farias Laguna, ya queda en prisión preventiva, además una audiencia que seguramente buscarán que se quede a puerta cerrada y la siguiente semana ya está en prisión preventiva y luego ya lo vinculamos a proceso y ya sabemos, ¿no? Pero sí creo que hace falta una explicación aquí, que evidentemente no están interesados en dar, porque la Fiscalía General de la República como que lo obvió, pero yo sí preguntaría, y ojalá sepamos dos cosas. Uno, ¿por qué México decide abandonar la vía de los tribunales, claro, para traer a Farias Laguna? Porque, mira, hay casos bien complejos como el de Israel, México-Israel, donde no hay tratado de extradición y todo es difícil, ¿no? Pero con Argentina hay un tratado de extradición firmado y hay una vía que, es más, yo les diría que la audiencia del 27 de agosto, o sea, ya estaba calendarizada la audiencia, no, la solicitud formal estaba presentada. ¿Por qué abandonar lo que sería la vía más establecida y qué pasa por el filtro de los juzgados, ¿no? Y la pregunta número dos, ¿por qué ¿por qué ahora? ¿Por qué apresurar? ¿Qué pasaba? ¿Cuál era la prisa de
0: y la presencia de Omar García Harfuch, ¿no?, en Argentina? Que eso también fue clave, dice la presidenta. No fue coincidencia, nos invitaron a la DEA, ni queríamos ir, pero le dijimos, no, sí nos interesa ir porque queremos que se enteren de la verdad de la seguridad en México. Y coincidentemente se arregla y se ajusta todo en estos días.
9: Bueno, pues sí, porque ahora ya sabemos que en realidad pues sí tuvo que ver una cosa con la otra.
0: Por supuesto
9: que sí. Es más, si Harfuch no hubiera estado en Argentina y no hubiera ido a esta conferencia de la DEA, les aseguro 99.99% que Argentina no... Miren, Argentina no tiene una buena relación con México. Ese no es un secreto para nadie, ¿no? Argentina acepta liberar a Farías Laguna, bueno, acepta más bien echarlo del país, porque, insisto, Farías Laguna estaba a disposición del juez, del Poder Judicial de Argentina, no del gobierno de Milei, que igual que aquí en México... no son cosas, eran cosas distintas, pues, ¿no? Pero bueno,
0: a veces este tipo de, o sea, no hay coincidencias en la política. Sí. Y quien no, forma no, no, parte, cómo se llevan ahora, evidentemente, lo que se ha dicho la presidenta justamente de Milei, y aunque políticamente ellos dos no estén involucrados en el caso, digamos, queremos decir alrededor, pero implica justamente esta mala relación.
9: Sí, totalmente. Y entonces, evidentemente, aquí Estados Unidos interviene y Argentina con Estados Unidos sí tiene, pues evidentemente son gobiernos con ideologías políticas del mismo espectro, entonces hay una muy buena relación y entonces a pedido de Estados Unidos es que Fernando Farías es expulsado. Lo que quiero decir es que si Omar García Harfuch no hubiera estado en el Congreso, no hubiera ido a un Congreso que era una fiesta organizada por Estados Unidos, digo, ahora sí que le dijeron a Argentina, préstame tu casa y aquí hacemos nuestro congreso de la DEA, ¿no? Pero si no hubiera pasado todo eso, pues no hubiera habido este coincidencia para que Harfuch hablara y acabara de cerrar el asunto con la gente de Estados Unidos, si Estados Unidos lo pidiera, ¿no? Entonces, evidentemente, pues es un gesto. Recordemos que además hay un reconocimiento de Estados Unidos a Harfuch, porque el año pasado... y al gobierno de México, al gabinete, pero evidentemente para Estados Unidos Harfuch es la cabeza, porque el año pasado México les envió por el fast track a casi 100 personas, sin extradiciones de por medio. Entonces sí, Estados Unidos entiende la lógica y lo ve como una pecata minuta para ellos, ¿no?
0: Pareciera una relación de dos países distintos, dos Méxicos de seguridad, justamente hablando con Estados Unidos. Uh-huh. Muchísimas gracias, Arturo Ángel, estaremos pendientes porque seguramente a lo largo del día pues iremos teniendo mucho más información.
9: Una última cosa, ya el abogado de Fernando Farías, Pigmen Mendieta, me confirmó que ya habló con él, ¿no? Uh-huh. Que ya aterrizó, que trae un tema de ansiedad y de hipertensión, la presión arterial muy alta, lo cual pues, además con todo eso es lógico, ¿no? Pero que dentro, más allá de ese tema, pues está relativamente tranquilo y bueno, hoy por la tarde en el altiplano será el arranque de la audiencia inicial en contra de Farías Laguna.
0: Muchísimas gracias, muy buen día.
9: De nada, buenos días.
0: Y vamos con Mario Rodríguez en el altiplano, en donde pues se prevé sea llevado el contraalmirante Farías Laguna, justamente donde se encuentra su hermano Roberto, acusados ambos de ser los líderes de esta red de huachicol. Mario Rodríguez, muy buen día.
10: Excelente día, te saludo con mucho gusto. Podemos referir que ya ingresó precisamente esta prisión de máxima seguridad alrededor de las 6:18, 6:23, procedente de la Ciudad de México. Hay que recordar que, bueno, pues ya como mencionaba nuestro compañero Arturo, aparentemente, bueno, pues venía desde Argentina, eventualmente viajó hasta Cali, Colombia, hizo una escala y luego llegó a las instalaciones del Aeropuerto Internacional de la Ciudad de México a las 3.
0: Uy, en unos minutos más retomamos la comunicación con Mario Rodríguez justamente para que nos cuente acerca de la llegada del contraalmirante y también, bueno, desde hasta ayer se habría informado que se habría solicitado que por un tema de seguridad nacional, pues el caso fuera, tuviera una audiencia privada. Y esto, pues me parece también, es otro de los detalles, otro de los símbolos, de los signos de cómo se encuentra la conversación política y de cómo la Fiscalía General de la República tiene en las manos una papa caliente, porque además tiene que demostrar su autonomía y tiene que demostrar que de verdad quiere hacer justicia. Ya desde ayer nos adelantaron, el exsecretario nada, él ni sabía, él los acusó y lo importante está con Roberto y con Fernando, quienes estarán los dos en el altiplano, Mario.
10: Correcto, ya se prevé que, bueno, en las próximas horas se determine cuándo sería esta audiencia inicial. Hay que recordar que la Fiscalía General de la República, bueno, pues lo señala por su probable participación en delitos de delincuencia organizada con esta modalidad de cometerlos con hidrocarburos. De acuerdo con la propia indagatoria, pues, aparentemente habrían encabezado una red de huachicol fiscal en la cual, bueno, pues hacían pasar millones de litros de aditivo, de diésel como aditivo, lo que, bueno, pues supondría precisamente un daño al erario de evadir múltiples impuestos. En ese sentido, hay que recordar, ya fueron varias personas detenidas y vinculadas a proceso, entre ellos su hermano, y bueno, pues se prevé que la audiencia sea celebrada durante las próximas horas.
0: Estaremos pendientes. Muchísimas gracias.
10: Bueno, gracias, excelente día.
0: 7:27, Nayeli Roldán.
11: ¿Qué tal, Arely? ¿Cómo estás?
0: Muy buenos días.
11: Qué gusto, como siempre. Oye, nada más recordando un poco también lo que ha ocurrido alrededor de este tema y que la defensa de Fernando Farías justamente decía que tenían que acreditar las condiciones de seguridad en el traslado y también ahora, pues, que va a estar en el altiplano. Y bueno, no es cosa menor recordar que, por ejemplo, Fernando Rubén Guerrero Alcántar, director general de recaudación de aduanas en el puerto de Manzanillo y quien denunció la red de corrupción de las aduanas en la que participaron los hermanos Farías, pues falleció, ¿no? Entre los fallecidos, digamos, en toda esta trama está él. También, por ejemplo, está Magali Janet Nava, que fue funcionaria de la delegación de la FGR en Colima y que también, pues, murió en este tiempo. Luego, en mayo de 2024, Carlos Narváez Romero, exfuncionario en la Agencia Nacional de Aduanas en México, fue asesinado en la Ciudad de México. También había buscado ser titular de la Agencia Nacional. Y bueno, también la Secretaría de Marina reportó la muerte del capitán Adrián Omar del Ángel Zúñiga en un supuesto accidente durante una práctica de tiro en Puerto Peñasco, Sonora. Y bueno, también la muerte de Ángel Zúñiga ocurrió horas después de que el capitán de navío Abraham Jeremías Pérez Ramírez, jefe de la Unidad de Protección Portuaria de Altamira, Tamaulipas, también fue encontrado sin vida en su oficina en un aparente suicidio. Entonces, Arely, pues han sido, ha ocurrido esto alrededor del tema de huachicol fiscal y casualmente, pues, personas que estuvieron involucrados o que estuvieron en puestos clave alrededor de toda esta trama de huachicol fiscal en las aduanas, en la gente que tenía que verificar el contenido de estas situaciones, ¿no? Entonces, no es nada menor y vale la pena recordarlo, por supuesto.
0: Para nada, y no es suspicacia, solamente es parte del periodismo, de la investigación. Exacto. 6 personas que han muerto en condiciones extrañas, exacto, inexplicables y con reportes incluso de suicidio, pero lo interesante es que alrededor de este entramado, pues, de política, de este entramado de red criminal, exacto, hay 6 personas que murieron y que estarían involucradas de manera directa o indirecta.
11: Incluso Fernando Rubén Guerrero Alcántar, hay que recordar, fue este miembro de la Marina que denunció justamente lo que estaba pasando, que lo denunció al entonces secretario de Marina y que tiempo después, pues, falleció.
0: Ahí está Nayeli Roldán. Estaremos muy pendientes de estos datos porque hoy todo es un rompecabezas que tenemos en la mesa, un rompecabezas no solo informativo, no solo un reto periodístico, sino también para las autoridades, justamente quienes tendrán que demostrar que quieren hacer las cosas y que quieren combatir el delito de huachicol fiscal. 7:30, vamos a una pausa, volvemos, estamos aquí en W Radio, Así las Cosas. Yo soy Arely Paz, de aquí hasta las 10 de la mañana, 55-51-668-900. Buenos días, Anita, te quiero poner a chambear, le llama, 55-25-690941 a través del WhatsApp, yo le contesto, continuamos.
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3: Hola, buenos días, excelente viernes para los conductores de la ciudad. Avenida Álvaro Obregón muestra buen avance en ambos sentidos, entre Eje 1 Poniente y Avenida Insurgentes. Asimismo, la circulación es favorable sobre Avenida Aquiles Serrán de Avenida Tezozómoc hacia Calzada México-Tacuba. El avance es constante en Eje Central desde Eje 8 Sur hacia Viaducto. Por otro lado, tránsito lento presenta Avenida Constituyentes de Avenida Chapultepec hacia Anillo Periférico y asentamientos viales, esto al cruce con semáforos en Avenida Chapultepec entre Calle Niza y Lieja. Con esto finalizamos el reporte desde el Centro de Orientación Vial de la Secretaría de Seguridad Ciudadana.
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5: Siete de la mañana con 37 minutos, usted escucha W Radio, Así las Cosas. Yo soy Arely Paz, de aquí hasta las 10 con toda la información de lo que usted necesita saber. Está comenzando ya la conferencia en Palacio Nacional. Hoy la presidenta pues informó que amaneció con gripa, pues con tos y con fiebre, y que por supuesto pues no podía presentarse así. Así es que le deseamos una pronta recuperación. Hay que decir que el clima ha cambiado mucho. Entonces es importante que se cuide, y hoy está encabezando esta conferencia desde Palacio Nacional la secretaria de Gobernación, Rosa Isela Rodríguez. Y justamente en este día, en donde la coyuntura tiene que ver con la detención, la llegada, la traída desde Argentina del contraalmirante Fernando Farías Laguna. Me parece que hoy es un día clave, este personaje es clave, pero también hay que saber exactamente cómo alrededor quedan nuestras instituciones. Quiero agradecer que esté con nosotros. Bueno, pues está Eduardo Guerrero, quien obviamente él es director de Lantia Intelligence y quien nos tiene detalles justamente de cómo quedan, de cómo hoy la Secretaría de Marina queda frente a todo este entramado, porque aunque quieran ocultarlo, pues ellos eran marinos, ellos formaban parte de la Marina, eran sobrinos, son sobrinos del exsecretario Rafael Ojeda, y más allá de las suspicacias, pues ahí están los documentos y las denuncias. ¿Cómo estás, Eduardo? Muy buen día.
6: Hola, Arely, buen día.
5: Oye, pues llegó Farías, llegó una pieza clave. Vamos a tener una investigación autónoma, porque ayer la fiscal, pues ya de entrada decía, no se metan con el exsecretario de Marina, porque él fue quien denunció, él ni sabía. Él, al contrario, casi es un héroe nacional.
6: Bueno, mira, sabemos de las debilidades que tienen nuestras instituciones de seguridad y justicia desde hace muchos años, pero lo que juega a favor de un juicio, digamos, neutral, objetivo, es la visibilidad, Arely, que va a tener esto. Todo mundo va a estar atento, no solamente en México, es algo que también que Estados Unidos, que por cierto estuvo mediando para que se diera esta deportación de manera rápida, va a estar también pues fijándose en todos los detalles. Incluso se especula que hubo una reunión de agentes del FBI, de la DEA, antes de que deportaran a Farías Laguna, y por eso de hecho se retrasó un poco su llegada a México, porque tuvo una reunión en donde seguramente los agentes de las agencias estadounidenses lo interrogaron sobre varios asuntos de la operación que presuntamente él orquestaba junto con su hermano al interior de la Secretaría de Marina, en donde ellos llevaban, digamos, la dirección estratégica del más alto nivel para realizar pues todo este huachicol fiscal con una red impresionante de colaboradores en las aduanas, personal naval, empresarios, políticos e incluso también en algunos lugares organizaciones criminales que les ayudaban a lavar el dinero y a trasladar el combustible en suelo mexicano, ¿no? Esperamos entonces, por la importancia que tiene esto, que sí sea un juicio muy robusto, transparente de cara a la sociedad, porque además este tema parece que es solamente un componente de algo mucho más amplio, Arely, ¿no? Parece que este, orquestación de este huachicol fiscal abarca muchos estados, hay más funcionarios involucrados y esta red que comandaban los primos, ¿no? Como uh-huh. les decían a los hermanos Farías Laguna, es solamente un nodo, digamos, de la red enorme de trabajo ilícito que estaban realizando estos grupos de personas que te mencioné, ¿no?
5: Estados Unidos, Eduardo, no es madre descalza de la Carmelita de la Caridad. Hay intereses, porque me parece que también esta gestión de Estados Unidos fue clave, la presencia de Omar García Harfuch en Buenos Aires, pero Estados Unidos haciendo una negociación, sobre todo entre Argentina y México, países que pues no tienen bonita relación.
6: Pues mira, la verdad es que cayó como anillo al dedo de que el secretario de Seguridad asistiera a una reunión de la DEA que se celebraba en Buenos Aires. Eso facilitó que se llevaran a cabo conversaciones al más alto nivel, tanto del secretario mexicano como de la ministra de Seguridad argentina. Y también aparentemente mediaron las autoridades estadounidenses para que esto se llevara en un ambiente pues de mucha cordialidad y de mucha voluntad de salvar, digamos, los obstáculos legales que estaban impidiendo el envío rápido de este personaje, y las cosas salieron bien. Está interesante esto de que la fiscal Ernestina Godoy haya agradecido la colaboración no solamente de los argentinos, sino también de los estadounidenses. Y también está interesante esto de que aparentemente los estadounidenses tuvieron unas entrevistas, como te mencioné, con Farías Laguna, ¿no? Quizás en los próximos días sabremos si esto es verdad y quizás los temas que abordaron en esas conversaciones, ¿no?
5: Ayer el abogado en Argentina, Félix Eloa, habló con Enrique Hernández Alcázar y le decía justamente que tuvieron la oportunidad de platicar con autoridades estadounidenses, no especificó con cuántas personas, pero que tuvieron oportunidad de hacerlo y que esto fue importante, eso fue lo único que dijo. Entonces me parece que ahí también, eso también es clave, la notoriedad del caso y también de cómo va a quedar pues el gobierno de la presidenta Claudia Sheinbaum, porque la verdad es que la llegada de Farías lo único es que es una papa caliente en la mesa.
6: Sí, bueno, es una dentro de una canasta llena de papas calientes.
5: Varias, pero, tienes razón. Mira, podemos hacer un puré.
6: Así es. Y justamente el monto de lo que perdimos en impuestos con este huachicol fiscal alcanza casi los 400 millones de pesos. Y te comento que esto solamente es un componente de una amplia red que parece que ha desviado, digamos, de las arcas del Estado mexicano miles de millones de pesos. Entonces, urge a México también un proceso en donde averigüemos cómo estaba operando esta célula para poder desarticular otras, ¿no? Entonces, va a ser un proceso judicial donde es fundamental para la inteligencia del Estado mexicano que se revelen muchas cosas para que puedan proceder a desarticular otros nodos de esta red que te estaba comentando, ¿no? Y pues Estados Unidos, como tú bien mencionabas, sí desempeña un papel fundamental. Estados Unidos está muy preocupado del alcance, no solamente del crimen organizado, sino también de cómo este crimen ha corrompido al más alto nivel pues ya no cualquier funcionario público, sino la Secretaría de Marina de México, las Secretarías Militares de México. Esto es algo completamente inédito y también de ahí la importancia y relevancia de este caso, Areli.
5: Pues estaremos muy pendientes de lo que se tenga que decir hoy. Ya desde ayer adelantaban que seguramente se solicitaría que fuera una audiencia privada, justamente bajo el tema de seguridad nacional y lo que corresponda al caso. Entonces estaremos pendientes, pues, de lo que salga del altiplano, de lo que digan las autoridades y de lo que en su momento declare la propia presidenta, que será importante, y saber, ir sabiendo en estos días qué hablaron con las autoridades de Estados Unidos, la defensa y el propio Fernando Farías Laguna. Y también cómo es que Estados Unidos va a ir

0: Díaz Laguna, y también cómo es que Estados Unidos va a ir filtrando esto, porque seguramente si ya tiene información fuerte, suficiente, que fortalezca las otras investigaciones que tienen que ver con el tema del huachicol, pronto lo sabremos, Eduardo.
1: Así es, Areli, así es. Pues estaremos muy atentos.
0: Muchísimas gracias por estar con nosotros. Muy buen día.
1: Encantado. Buen día.
0: 7:46. Ahí tiene usted. ¿Qué opina acerca de este caso y también de todas las dudas que tenga por aquí? Gracias, Araceli Ramírez dice, saludos también para ti. ¿Saben cómo recuperar una línea que fue bloqueada por no registrarla? Esto por la solicitud que ha hecho el gobierno federal en este combate en contra de la extorsión, en donde tenían hasta el 15 de agosto para el registro de los teléfonos que terminaban en dígito cero. Bueno, pues es muy importante, Araceli, y aquellas personas que se quedaron sin el línea, hay que ir, hay que entrar al sitio oficial de cada una de las compañías telefónicas, se les va a solicitar los datos de CURP e identificación oficial, ya sea el INE o el pasaporte, además que si usted puede hacerlo de manera preferencial, yo lo invitaría a que lo hiciera, que llegara con su compañía telefónica, porque es mucho más sencillo que ellos se encarguen de este trámite, porque algunas personas dicen que lo han intentado a través de la página de internet y que marca errores, entonces tómese su tiempo, vaya, la verdad es que a mí me encantaría decirle que si hacemos este registro va a funcionar y se va a acabar la extorsión, pues obviamente todos ya lo hubiéramos hecho, pero seguimos dudando, entonces ahí es donde se encuentra esta situación. Ya el gobierno dijo que no va a dar prórroga y que conforme avance el año de aquí hasta el 31 de diciembre, bueno, pues irán terminando los plazos para los dígito 1, 2, 3 y así sucesivamente hasta terminar justamente que todos estemos registrados. Así es que yo lo invito a que vaya a su compañía telefónica en donde le van a ayudar. Hay que llevar el dato del CURP, también el INE o el pasaporte, justamente una vez concluido, dicen que de manera automática, algunos me estaban relatando ayer y estaba leyendo que no fue de manera tan automática porque obviamente solo tienen acceso a números o dígitos de emergencia. Así es que ahí está el dato para todas aquellas personas quienes estén pues en esta misma situación que Araceli. 7:48, vamos a una pausa y volvemos. Usted está en W Radio.
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6: Imagínate encender tu consola nomás para jugar el Forza que ya tienes. Sin pagar Game Pass, sin pagar nada. Pero antes, te avientan un comercial. Como esos cortes de Chespirito que interrumpían justo en la mejor parte. Microsoft anda probando esto con un grupo pequeño de usuarios. Ves un anuncio de hasta 2 minutos. Y ya, a jugar gratis, hasta una hora. Si pagas tu suscripción, te libras del comercial. Después de años prometiendo que todo sería streaming sin límites, resulta que la solución fue reinventar algo que ya existía, el comercial de las caricaturas del sábado. Sígueme en luisgg.com/mail.
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10: Muy buenos días, Enrique Quintana, director general editorial del Financiero. ¿Cómo estás? Muy buen día.
11: ¿Qué tal, Areli? Muy buenos días. Muy bien, afortunadamente, y con temas económicos como siempre.
10: ¿Qué nos tienes para este día?
11: Mira, primero los datos, las cifras que el día de hoy da a conocer el INEGI, que se refieren al comportamiento del comercio al menudeo, de las tiendas, cómo les ha ido a las diferentes tiendas. Y aunque en promedio en el mes de junio tuvieron un crecimiento de 2.7%, como siempre lo más interesante son los contrastes. Porque por un lado, los supers, las tiendas de autoservicio, así como las tiendas departamentales, que son muy emblemáticas del comercio, tuvieron una caída en sus ventas de 2.3%. También las tienditas de abarrotes o aquellas otras que se especializan en alimentos y bebidas también cayeron 2.2%. Uno pensaría entonces que pues les está yendo mal a los comerciantes, pero espérate un momentito, fíjate otros giros. Las ventas en línea, las ventas por internet crecieron 23%. Esto quiere decir que seguimos migrando de hacer compras físicas en los establecimientos a hacer pedidos en las plataformas de ventas en línea. Este es un proceso pues que lleva ya varios años en México y que continúa con una enorme fuerza. Pero no solamente es en este tipo de ventas. Otro rubro donde también hay un incremento muy sensible. Hablabas tú hace un momento de los celulares y todo el lío este del registro de las líneas. Bueno, pues las ventas de computadoras, celulares, enseres y demás crecieron en el mes de junio 10%. También les fue bastante bien. Otro rubro, las farmacias y demás establecimientos dedicados a vender productos para la salud, 9.3% arriba. Ahora que estamos en el pleno momento del regreso a clases, artículos de papelería, 4.5% arriba. Y aún en el caso de los autos, ya lo hemos comentado cuando salen las cifras de la AMIA, de la Asociación Mexicana de la Industria Automotriz, también los vehículos, refacciones, combustibles, 5.2% arriba. Entonces, lo que seguimos observando en México, Areli, es este contraste enorme entre el sector. El promedio este de 2.7% a veces no nos revela lo que está pasando en la economía, donde hay algunos a los que les está yendo no solo bien, sino muy bien, y otros, como en el caso de las tiendas de autoservicio o las tienditas de barrio, pues que no les está yendo nada bien porque inclusive tuvieron caída en los ingresos que obtienen a través del comercio. Así que en este primer tema, pues contrastes muy marcados.
10: Comparando, por ejemplo, ahorita hablabas del tema de los útiles escolares y papá y mamá, no lo quiero asustar, pero pues hay que hablar de realidades. Del año pasado a hoy estaría más caro, regularmente siempre ocurre así, pero ¿hay un porcentaje más alto, menor? ¿Cómo nos va este año?
11: Mira, definitivamente sí. Y bueno, están ahora sufriendo las familias para equipar a los chavos, a los jóvenes, para el regreso a clases. De acuerdo a la Concanaco, si comparamos este año con el año pasado, digamos que el conjunto de útiles, uniforme y demás cosas que se requieren para el regreso a clases ya próximo, creció 7% respecto a lo que se desembolsó hace un año. Hay que tomar en cuenta que la inflación está en 3.1. Entonces, el incremento de precios del paquete requerido para el regreso a clases, pues está con incrementos que duplican la inflación promedio. Otro análisis hecho por el pequeño comercio, la AMPEC, habla todavía de incrementos mayores del orden del 13%. El costo en términos absolutos pues es diferente según el nivel, según el grado. La Concanaco ha analizado que está más o menos, digamos, el gasto extraordinario que se está teniendo que hacer en este mes de agosto entre unos 4.800 pesos en el caso por alumno, en el caso de la educación básica, hasta alrededor de 10,000 pesos en el caso de la educación media y media superior. Esto, pues, obviamente son útiles, es ropa, es a veces equipamiento electrónico según el nivel. Y también hay algo que es relevante, que son las colegiaturas. Quien está en educación pública, bueno, pues no las paga, pero aquellos que están en educación privada sí están observando un incremento. De acuerdo al INEGI, el último dato disponible nos habla de un 5.9% de crecimiento de año contra año en el costo de las colegiaturas. Así que pues ni modo, apretarse el cinturón, porque para muchas familias este gasto extraordinario significa tener que sacrificar otros que se hacen regularmente mes con mes, o pues a dar el tarjetazo y luego ver cómo pagamos este desembolso, Arely.
10: Pues ahí está, Enrique, muchísimas gracias.
11: Nada más recordar, el peso mexicano sigue ganando terreno y en este momento 16.90 contra el dólar. Así cierra la semana.
10: Muchísimas gracias.
11: Muy igualmente, excelente fin de semana para todos.
10: Gracias, Enrique Quintana. 7:59 PM. Valentina Medina, saludos. Qué rápido se fueron las vacaciones escolares. Sí, ya se está acabando. Chaparritos, no me gusta decírselos, pero muy pronto se van a ir a la escuela. Y sus papás estarán muy contentos. Bueno, no de gastar, pero sí de que se vayan a la escuela para que se pongan a estudiar y para que se pongan, obviamente, pues a hacer lo que tienen que hacer. Sandra González, ¿en dónde puedo confirmar si mi número de celular está registrado? En la compañía. A mí me parece que es importante porque también puede hacerlo a través de un registro vía línea, a través de los links de las propias compañías de teléfono celular. Mire, tómese 10, 20, bueno, ya sé que se tardan, ya sé que no son rápidos, pero bueno, una hora. Échese esa hora y vaya y revise justamente que esté registrado si usted ya decidió hacerlo. 8:00 PM, volvemos.
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quedar a bailar aquí. Bugalú siempre va a ser, obviamente, para un viernes, 8 de la mañana con 7 minutos, este viernes 21 de agosto 2026. Usted está en W Radio. Yo soy Arely Paz, así las cosas, de aquí hasta las 10. Lo voy a acompañar con todo el equipo de Gaby Barquentine. Ella ya regresa el lunes para que usted esté tranquilo, respire profundo. Shh, ella está descansando, pero el lunes ya está aquí para que usted le escuche. Yo lo voy a acompañar las siguientes dos horas. Y pues también un respirito, porque mire, la vida está complicada. No nos la compliquemos más.

0: Pues así, así, al ritmo de Vamos a Bailar, pero tenemos mucha información que seguirle contando aquí en W Radio. Vamos con Víctor Sandoval, muy buen día, ¿qué nos tienes a las 8:08?
1: ¿Qué tal, Areli? Pues en la zona del aeropuerto, que dice que poco a poco ya compañeros de diferentes medios empiezan ya a retirarse de lo que es el hangar de la Chiquería General de la República, también de la Secretaría de Marina, después de que se confirmó que a las 6:25 llegó un helicóptero que despegó de este mismo punto hacia lo que es el altiplano allá en Almoloya de Juárez, Estado de México, para trasladar a Fernando N., este contraalmirante de la Armada de México, que ya queda a disposición de un juez federal. Bueno, en materia de vialidad, en esta zona, informarte que lo que es el Boulevard Puerto Aéreo, muy cargado ya esta mañana, desde Calzada Zaragoza, en dirección a La Raza, hasta lo que es la zona de la Calzada de Guadalupe. La alternativa puede ser utilizar Congreso de la Unión, también Eduardo Molina, lo hace en dirección contraria hacia el aeropuerto, partiendo de lo que es la zona del ex central, se detiene a la altura del Peñón de los Baños. Hay un tráiler descompuesto, esto en la subida, que está complicando la movilidad de cientos de vehículos. En lo que es la zona norte, informamos que lo que es la zona de Vallejo, partiendo de Poniente 112 y hasta la zona de Tlalnepantla de Meyuca, con circulación lenta, y en algunos puntos hay encharcamientos por la lluvia de la noche y madrugada, al igual que en algunos puntos en la autopista México-Puebla, que se reporta incluso niebla en la zona de Río Frío, kilómetro 53, respectivamente. El reporte, Arely.
0: Muchísimas gracias, Víctor. Muy buen día.
1: Buenos días.
0: 8:09, 5525-690941 a través del WhatsApp. Todas sus críticas, sugerencias, propuestas, pero sobre todo denuncias ciudadanas, nosotros las recibimos, nosotros sí le contestamos. ¿Por qué? Porque por lo que queremos es pues mejorar esta ciudad y este país y el mundo. Así es que aquí conversamos todo lo que usted quiera opinar. 5551-668900. Llámele a Anita porque dice que quiere trabajar mucho esta mañana. Así es que 5551-668900.
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0: Pues sí, de manera sorpresiva, Mónica Soto nos sorprendió dejando el tribunal, renunciando al Tribunal Electoral del Poder Judicial de la Federación. Dijo, mi último día es el 31, me voy porque quiero estar pues en Baja California Sur. Es muy interesante porque ella está en uno de los puestos clave justamente para el proceso electoral del 2027 y esta salida pues tiene un tufo de varias cosas. Ella dice que no fue nada malo, que lo único era un acuerdo familiar. Es válido, ¿por qué? Porque todos tenemos acuerdos familiares que tenemos que respetar cuando se trata de un asunto laboral, pero la realidad es que este cargo solamente podía dejarse, y lo sabía desde que tomó pues el cargo como magistrada, pues sabía que tenía que dejarlo si se trataba de alguna causa pues de gravedad o que no podía continuar por cuestiones de salud. Pero la realidad es que se fue. La presidenta dice que ella decide, que agradece su trabajo y cómo no, si le dieron la sobrerepresentación y cómo no, si le dieron pues, la elección del Poder Judicial. Lo interesante es que Mónica Soto se fue. ¿Cómo queda? ¿Cómo queda el tribunal? ¿Qué sigue? ¿Quién llega? Y además de que todo al interior también de la corte hay varios detalles, hoy vamos a platicar con Javier Martín Reyes, investigador del Instituto de Investigaciones Jurídicas de la UNAM. ¿Cómo estás, Javier? Muy buen día.
1: Hola, tal, buenos días. Como siempre, un gustazo saludarte.
0: Oye, hay un detalle antes. Mónica Soto se va y ella se encargó de calificar la elección presidencial. No puede tomar ningún cargo que la presidenta le dé.
2: Sí, a ver, mira, yo diría, creo que ahí hay dos claras violaciones. La primera es la que ya señalabas con mucha claridad. La Constitución dice con claridad en el artículo 98 que las renuncias de magistrados electorales solo proceden por causas graves, ¿no? Y digamos, esto no es una suerte de capricho, ni mucho menos. Es una garantía de independencia judicial. ¿Para qué? Para que a personas juzgadoras de los más importantes tribunales pues no renuncien presionados a la mala, como en el caso, piensa en Eduardo Medina Mora, ¿no? Que se va en medio de acusaciones penales que luego desvanecieron en tanto él se baja de la corte, ni tampoco, esa es la lógica de pedir la causa grave, para que la gente renuncie con ofertas, déjame ponerlo así, como de legitimidad cuestionable, como sería el caso de Arturo Saldívar, que termina regalándole con su renuncia a López Obrador una designación que no le correspondía y que luego fue premiado con cargos en el gobierno, ¿no? Mónica Soto parece que está en una situación similar a la de Saldívar, porque pues, de alguna manera se dice que se le podría ofrecer algún tipo de cargo. Ahora, en este supuesto, si ella recibiera un encargo, ya sea por parte del Ejecutivo o del Legislativo, ya no solo estaremos frente a una violación a la Constitución o a la ley, estaríamos auténticamente frente a un delito electoral, ¿no? Porque lo que señala con toda claridad el artículo 18 de la Ley General, ¿no?, en materia de delitos electorales, es que ninguna persona que haya participado en la calificación de una elección de un cargo ejecutivo o legislativo después puede llegar y recibir un encargo por parte de los poderes cuya elección calificó, ¿no? Y en el caso de Mónica Soto, eso es evidente. Ella por lo menos durante los siguientes 2 años no podría recibir ningún cargo. ¿Por qué? Porque ella calificó la elección presidencial de Claudia Sheinbaum y además participó en la resolución de las impugnaciones relacionadas con la validez del Senado. Entonces ya no solo tendríamos, déjame ponerlo así, alguna norma que se lo prohíbe. Tenemos una norma penal que nos dice que aceptar ese cargo sería nada más y nada menos que un delito, ¿no?
0: Híjole, oye, ¿está debilitado el tribunal? Quiero decir, a ver, te pregunto bien, ¿debilita al tribunal electoral la falta de un elemento, sobre todo de cara a un proceso electoral que se ve complicado?
2: Sí, a ver, yo te diría peor tantito, lo debilita aún más, afecta aún más su credibilidad y lo deja aún más como un árbitro cuestionado. La verdad es que este tribunal electoral a lo largo de la historia ha sido polémico, ¿no? O sea, digamos, los problemas no empezaron en 2016, pero la verdad es que a partir del 2016 lo que hemos visto es una y otra vez cómo este es un tribunal que sirve al poder en turno, ¿no? En un primer momento cuando nombran a estos magistrados o a la mayoría de estos magistrados en 2016, quienes controlaban en ese momento el Senado, que eran básicamente el PRI y el PAN y también una parte del PRD, deciden de manera inconstitucional ampliarle el mandato a estas personas Y la verdad, si uno revisa lo que empezaron a decidir entre 2016 y 2018, pues fueron en los asuntos importantes decisiones favorables a ese poder en turno, ¿no? Por eso suben al Bronco a la boleta, por eso no anulan la elección de Coahuila, por eso echan abajo los lineamientos de cancha pareja. Y luego lo que pasa en 2018, tras el triunfo de Morena, tras el tsunami que vino con el obradorismo, es que la mayoría de esos integrantes, incluyendo por supuesto a Mónica Soto, dan un giro de 180 grados y empiezan a tomar decisiones muy favorables al oficialismo, ¿no? Por eso revocan esa multa de casi 200 millones de pesos en el famoso Morena Gate, ¿no? Cuando López Obrador toma dinero supuestamente para los afectados del sismo y lo terminan repartiendo entre operadores de Morena. Y luego la larga lista de decisiones que ya conocemos, ¿no? Mónica Soto participó en todas las decisiones relevantes, en la validación de los acordeones y la elección judicial, en el tema de la sobrerepresentación. O sea, yo te diría, casi podríamos hacer una lista de esas decisiones polémicas donde el tribunal decidió más por criterios políticos que jurídicos, y muy difícilmente vamos a encontrar una sentencia donde Mónica Soto no haya sido partícipe de esa mayoría, ¿no? Entonces, tener otra vez un tribunal incompleto no es la primera vez que sucede.
0: Claro.
2: Pero caray, si es una anomalía que desde 2022 a la fecha, solo en un brevísimo momento hayamos tenido un tribunal integrado debidamente con 7. Ha habido momentos donde está integrado por 6, ahora nos vamos a quedar con 5 otra vez, y pues claramente es una mala idea que el árbitro electoral, la última instancia, pues llegue en estas condiciones a una elección tan importante como la que tendremos el próximo año, ¿no?
0: ¿Hay que esperar al 2028 o lo pueden nombrar antes a un magistrado miembro del tribunal?
2: Mira, la verdad es que la reforma judicial está tan mal hecha que eso, o sea, digamos, esto se tenía que resolver con un artículo transitorio y ahí había de dos sopas nada más, ¿no? O dos principalmente, ¿no? Uno, decir que los cargos o las vacantes que se generaran de este tipo, aquí el detalle es que tanto Mónica Soto como Yanine Otálora no fueron electas, digamos, por voto popular. Ellas llegaron con el viejo procedimiento de designación. Entonces, claro, en el régimen transitorio se pudo haber dicho una de dos: o que las vacantes generadas, ¿no?, digamos, en estos supuestos, se cubrían con el viejo sistema y entonces revives las normas que hoy ya están derogadas, o por el contrario, se podía dejar con absoluta claridad que incluso estas vacantes serían cubiertas con los segundos, terceros, cuartos, quintos lugares de la jornada electoral. Hoy, como está redactada la Constitución, yo te diría, bueno, pues en sentido estricto, no puedes aplicar el nuevo procedimiento porque estos cargos no fueron sujetos a elección. Pero ahí tenemos una auténtica laguna que no está resuelta. Yo tengo la impresión de que si no cubrieron la vacante de Yanine Otálora, ¿no?, con el procedimiento nuevo, es probable que hagan lo mismo con Mónica Soto, pero pues la verdad es que también creo que es altamente esperable pues que los políticos hagan política y unas digan, oye, pues nos ponemos de acuerdo y ahorita por el orden y por quienes llegaron, pues sí, ya nos conviene cubrir o no las vacantes. Pensaría que lo más probable es que no se cubran, pero tampoco habría que descartar que de repente en el Senado salgan con alguna ocurrencia, ¿no?
0: Y hablando de la Suprema Corte, hace unos días el tema de restituir los seguros de gastos médicos mayores. Yo siempre he pensado, ese es personal, que los funcionarios públicos, que los políticos que se encargan de temas tan importantes como la Suprema Corte, deben estar cubiertos de todo. Y cueste lo que tenga que costar, justamente para que nunca haya una puerta abierta para ningún acto de corrupción ni nada. Pero bueno, ¿se les debe restituir este seguro? No, está bien. ¿Qué ocurre a partir de esta solicitud y de que dijeron no, pues no podemos porque además tenerlo es un lujo?
2: Pues mira, yo te diría, creo que ahí es donde vemos pues un poco la hipocresía, digamos, de la falsa austeridad, ¿no? Yo estoy de acuerdo, o sea, mira, yo creo que cuando una persona desempeña un cargo como ministro de la Corte, cuando estás en el órgano terminal del Poder Judicial, cuando estás tomando decisiones que pueden afectar los más variados intereses, desde los grandes intereses legítimos de este país hasta intereses del crimen organizado y del narcotráfico, pues sí les tienes que dar una serie de protecciones importantes y adicionales. Yo creo que necesitan tener un buen salario, necesitan tener vehículos con las medidas medidas de seguridad adecuadas, e históricamente se había entendido que también el seguro de gastos médicos mayores pues era una prestación precisamente por el desempeño de este tipo de cargos. ¿Qué es lo que ha pasado? Pues bueno, que estos nuevos ministros se sumen a la retórica de la austeridad, hacen campaña alegando austeridad, validan jurídicamente medidas de austeridad, y de repente cuando se les quieren aplicar las medidas de austeridad, pues ahí entran en el debate, claro, donde unos sí quieren y otros no quieren, ¿no?
0: Y ahí es donde termina justamente las contradicciones de ser austeros, pero pues obviamente no vivirlo como tal. Muchísimas gracias por estar con nosotros.
2: Hágase la austeridad en el presupuesto de mi compadre, ¿no?
0: Alguna cosa por decir. Justamente. Gracias, Javier Martín Reyes, investigador del Instituto de Investigaciones Jurídicas de la UNAM. Muchas gracias.
2: Un gustazo, abrazo fuerte.
0: Buen día. 8:21 a.m. Bueno, pues ahí tiene usted esta situación con respecto a Mónica Soto y este lugar que tendría que ser, pues obviamente llenado, pero que no se puede porque legalmente hay vacíos jurídicos, pero que convenientemente llega este proceso y esta salida, ¿para quién? Bueno, pues para Morena. ¿Por qué? Porque justamente lo que quieren es pues mantener el poder, y dicen algunos que lo van a hacer como sea, y que el cargo de Mónica Soto justamente era muy importante. Legalmente no podría aceptar en los siguientes 2 años ningún empleo que venga justo de la presidencia, porque se encarga justamente de una persona que participó, una magistrada que participó en la elección presidencial. Así es que ella se encargó de llevar a la presidenta Claudia Sheinbaum a la presidencia y de calificar esta elección, evidentemente, bueno, por decoro, por educación, por constitución, no podría pues tener algún cargo como embajadora, como cónsul, etcétera, etcétera, etcétera. Pero vamos a ver qué pasa, porque ese punto es muy, muy importante. 5525-690941 también a través del WhatsApp. Yo le contesto. Gracias también a través del 5551-668-900. Por aquí hacen una denuncia en Banobras desde 2020. No nos pagan utilidades. Denuncié esto y me causó baja laboral. Lo vamos a tomar en cuenta para investigar exactamente qué pasó y obviamente para hacer esta denuncia. Felicidades por su programa. Gracias, Luis Miguel. Tengo 6 meses escuchándolos y cada vez me gusta más. Qué bueno, en Tapachula, Chiapas también. También denuncia, dice, aquí en Tapachula hay muchos despojos, se investiguen, lo vamos a hacer también. Gracias por la denuncia y gracias a todas aquellas personas quienes pues se toman la molestia de mandarnos un mensaje, de escribirnos, de llamarnos. ¿Por qué? Porque sabemos que usted está en este momento, corre y corre, 8:23 a.m. Y vamos a platicar en unos minutos más acerca justamente de las intenciones que tiene el gobierno de querer controlar la información. Me parece que usted es la persona más importante quien tiene que decidir qué escucha, cómo lo escucha, para qué lo escucha, en qué determina, en qué le cambia la vida. Me parece que ahí es donde están las inflexiones, oportunidades que tiene un ciudadano. Y pues Morena tiene un apetito voraz. Este gobierno, en específico a partir de la llegada de Andrés Manuel López Obrador, pues tienen un apetito voraz por controlar lo que dicen los medios, cómo los dicen, cuando les guste, cuando les llega el aplauso, bueno, pues los reconocen y dicen que son gran parte del desarrollo de lo que ha cambiado en este país, de la transformación. Pero si usted critica tantito o usted cuestiona tantito, ya se convierte en un enemigo del régimen. Pero esto es mucho más grave, porque ahora no solamente se intenta vigilar a partir de las audiencias que dicen ahí hay un pequeño juego y una pequeña trampa que vamos a descubrir la siguiente semana cuando se presenten justamente estos lineamientos, pero también en el INE, en donde se encargan justamente pues de vigilar, de organizar las elecciones del próximo año. Quiero agradecer que esté con nosotros el periodista Raimundo Riva Palacio, quien también es columnista del Financiero, y vamos a platicar porque leímos una columna que se llama Los trogloditas de la política, y justamente en esta alerta en donde desde el INE lo que se quiere es controlar la información, pero también qué se dice, y los periodistas están en la mira del régimen. ¿Cómo estás, Raimundo? Muy buen día.
3: Tarare, qué gusto estar con ustedes. Muy buen día.
0: Muy buen día. La palabra troglodita dura, porque pues, si decimos que son rupestres, silvestres, pues tiene un poquito de ignorancia, pero troglodita.
3: Sí, troglodita, que no quiere decir cavernícola.
0: Ajá, estamos a un punto antes. Oye, digamos, hay apetito, perdón, también sí, en el INE por controlar, porque a partir de estas decisiones ahora pues también se va a medir el tema de los tonos, de la textura de lo que habla un periodista.
3: Mira, yo creo que este apetito del INE es más que apetito. Es un seguimiento de una línea, de una conducta y de una, sí, mira, una línea política que se establece desde el Ejecutivo. en un INE que está colonizado. No quiere decir que todos los consejeros o el Consejo General del INE esté colonizado, pero la estructura que maneja el Instituto Nacional Electoral no es la estructura de un órgano autónomo que conocimos en algún momento y que permitió precisamente la llegada de Andrés Manuel López Obrador a la presidencia con una serie de reglas de competencia equilibrada y justa para todos. No, este es un INE ya controlado desde en la cabeza por Morena, por la 4T, por este régimen. Entonces, lo hacen, este apetito es, pues le sirve como un instrumento adicional para seguir acosando a la prensa. Y si hay una modificación en la iniciativa sobre el derecho de las audiencias, en lo que tenía que ver con la parte controladora, porque hay que subrayar permanentemente que no es un tema de que no existan derechos a las audiencias. Debe de existir, de hecho existe desde el gobierno de Enrique Peña Nieto. Si no era esa parte, esos artículos por ahí colados, incorporados para hacer este tipo de control, pues muy bien, si por ahí no va, por ahí no se puede, porque fue muy público y hubo una gran crítica y oposición por todos lados, adentro y afuera del país, pues en el INE, en este nuevo modelo para monitorear los medios durante la campaña del próximo año, pues por ahí cuelan una serie de modificaciones que me parece que son absurdas, en donde no te quieren regular tu comportamiento físico, tu mirada, tus cejas, si se levantan o no, cómo dices las cosas, lo cual es ridículo. Quieren un robot que esté dando información sobre las campañas políticas, pero además también pretenden homogeneizar absolutamente todas las personas, particularmente mujeres, precandidatas y precandidatos. Es decir, también es un problema que afecta a precandidatas y candidatas por una sencilla razón, porque no todas las precandidatas y candidatas son iguales en términos de conocimiento, de experiencia, proyectos de ideas. Entonces, al momento en que tú no puedes hacer o no puedes entrar a hacer una evaluación crítica, objetiva sobre ciertos programas, ciertas acciones, ciertos comportamientos en público, como discursos, cómo lo haces, cómo...
0: Retomamos la llamada con Raimundo Riva Palacio, está aquí en W Radio, en Así las Cosas, y justamente está platicando acerca, pues, de este apetito que tiene y de esta decisión que toman a partir del INE, en donde lo que se pretende también es regular las expresiones, no solo las periodísticas, sino también el tema de los candidatos y precandidatos. Y esto también tiene que ver, ¿por qué? Porque las expresiones hablan. ¿Por qué? Porque nuestros gestos, las editoriales que hacemos, no necesariamente son a partir de palabras o a partir de textos, sino también a partir de nuestro discurso con nuestro rostro. Y de esta forma, pues lo que pretenden decir es que estás editorializando o que estás molestando a algún candidato o que estás poniendo pues también algo de tu cosecha justamente para incidir en el voto y en la decisión de las personas. Entonces, es muy interesante, en unos minutos más retomamos la conversación con Raimundo Riva Palacio, pero poner atención en expresiones periodísticas, me parece que ahí... Pues nosotros somos responsables de lo que decimos. Y eso se lo digo con todo cariño y con todo cuidado. Somos responsables de lo que decimos. Pero no podemos ser responsables de lo que usted decida, de lo que usted determine, de la percepción de cada uno. Porque justo ahí incide la opinión personal y también la oportunidad intelectual de desarrollarse muchísimo más. 8:30 p.m. Vamos a una pausa, volvemos.
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25: Buen día, nos vamos con el reporte vial con buen avance en calle Liverpool para los que dejan atrás Avenida Insurgentes y se dirigen hacia Avenida Chapultepec. La circulación es constante sobre Avenida Paseo de la Reforma de General Prim hacia Avenida Hidalgo. Mientras tanto, carga vehicular en luz roja de semáforo sobre Avenida División del Norte entre Avenida Universidad y Viaducto. Y hay que considerar tránsito lento debido a la hora en anillo periférico de Barranca del Muerto hacia Avenida Constituyentes. Desde el Centro de Orientación Vial de la Secretaría de Seguridad Ciudadana, les compartimos el reporte vial.
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1: Ocho de la mañana con 36 minutos, usted escucha Así las cosas, yo soy Arely Paz, de aquí hasta las 10 de la mañana con toda la información de lo que usted necesita saber. Como cada semana tenemos el análisis de los eventos políticos más importantes de este país. ¿Cómo estás, Javier Tejado? Qué gusto saludarte.
2: Arely, de verdad, qué gustazo estar contigo, tantos años de estar contigo y seguirte en medios. Feliz.
1: Tenemos mucho tiempo de conocernos. Oye, y hoy, pues, hace 8 días nos despertamos, Javier, con la carta que algunos dijeron es muy maliente, es retadora, es importante que lo haga. Y otros dijimos, oye, chaparrito, te urge un psiquiatra.
2: Sí, bueno, a una semana de esto, ¿qué decir? O sea, sí quedó, creo que queda muy claro que es el mayor ataque del gobierno de Estados Unidos a la 4T. Sí fue un misil, digamos, al heredero del proyecto político del presidente López Obrador. Sí fue un golpe a la 4T, y que además siguieron los americanos las siguientes horas, digamos, diciendo mensajes que se realizaban a ello. Tuviste tú el posteo del subsecretario de Estado, Landó, el llamado quitavisas, que decía que siguieras en tu asiento y fueras por palomitas, porque esto iba a seguir. Y tuviste al secretario de Estado Marco Rubio en una rueda de prensa sin aludir a este tema, pero diciendo que las visas no eran un derecho, era un privilegio que daban los americanos para algunas personas del extranjero. Entonces, queda claro que los americanos pues van a seguir en su estrategia. Queda claro que los americanos están diciendo dos mensajes. Uno, no con López Obrador y sus hijos. Ya pronto sabremos, me imagino, por qué quitaron esa visa, pero sí con alguien como Mark García Harfuch, que ha dado excelentes resultados, fue muy elogiado por la DEA en este foro de combate a las drogas en Argentina, y eso te hace ver que hay estas dos narrativas norteamericanas, ¿no? La crítica al obradorismo, donde ya tienes tú abiertamente lo que se ha dicho de Sinaloa y 10 funcionarios públicos de Sinaloa por parte de Estados Unidos, y ahora sin mucha información del caso del hijo. Pero por otro lado tienes el elogio enorme que le hicieron al secretario de Seguridad, Mark García Harfuch. Y en este debate me parece que es muy relevante ver que la presidenta de la República está jalando más con López Obrador que con su secretario de Seguridad. ¿Por qué? Primero, porque para que el secretario de Seguridad fuera al evento este en Argentina, la presidenta dijo en una mañanera que ella no quería que fuera, pero que sometió el tema a votación del gabinete y que dijeron que sí fuera. Entonces casi que lo obligaron a que fuera. Entonces eso demuestra que se está ella vacunando frente a López Obrador del tema. Dos, porque la presidenta insiste en que hay doble discurso en la DEA. Entonces, pues no le gusta entonces que hablen mal de López Obrador y su hijo. Y tres, la presidenta, fueron 3 mañaneras en las que defendió al hijo de López Obrador, siendo el tema de la visa estrictamente un tema particular, un tema entre privados. Cuando la revista Proceso le pregunta a la presidenta, bueno, si es un tema privado, ¿por qué lo defiende usted? ¿Por qué lo defiende el Estado mexicano? Y la respuesta de la presidenta fue que era una persona políticamente expuesta. Y la verdad es que no. Una persona políticamente expuesta, en términos de la legislación mexicana, es aquella que ha sido funcionario público, que ha sido tiene un cargo alto en el gobierno, diputado, senador, gobernador, y él no ha sido nada de ello. Entonces, me parece que no hay ninguna justificación, incluso en lo que ha dicho el gobierno para defenderlo, a López Beltrán, más bien es querer quedar bien con López Obrador y su círculo, que aún pesa mucho en el gobierno. Y lo que pasó esta semana te ratifica, obviamente, el enorme peso que tiene López Obrador en la política mexicana sobre el gobierno actual de la República, a grado tal que el gobierno, la Cámara de Diputados, senadores, gobernadores, la presidenta, salen a defender pues una carta que creo que es muy grosera con el gobierno norteamericano por las razones que sea. Entonces, creo que el balance nos deja ver que el secretario Omar García Harfuch tiene una labor muy difícil, como la 4T está pensando, ojalá tenga éxito, pero también te deja ver, Areli, que la 4T sigue bajo un profundo control de López Obrador y sus hijos, y por eso las reacciones de apoyo.
1: Pues lo interesante va a ser qué pasa a partir justamente de este caso de el contralmirante, de la historia del exsecretario de Marina, pero también de la propia presidenta. Decías, la carta fue grosera con Estados Unidos, pero también con la propia presidenta, porque ella está tratando de tejer un puente. Estamos en una situación muy complicada con Estados Unidos, el tema del T-MEC, aranceles, etcétera, etcétera, más el tema de seguridad. Entonces, me parece que dinamitar así la relación con una carta, porque además creyeron que Marco Rubio el otro día le iba a contestar y se iba a sentar y iba a hacer una conferencia justamente para hablar de Andy López Beltrán. Y otro tema que está en la política pública es el tema de los lineamientos, Javier, que ahí es donde me parece, pues, hay que esperar lo que nos dicen, pero ahí puede estar la trampa justamente del control de información.
2: Sí, ahorita estaba Raúl Rueda Palacio hablando contigo, era interesantísimo lo que te estaba comentando él. Yo te diría, hoy acaba la consulta pública. Tengo entendido que es la consulta pública que hace el regulador de las telecomunicaciones actual y otros pasados que más comentarios ha recibido. Ayer en la noche iban más de 7,300 comentarios. Eso es, ha generado mucho interés público. Alguna gente pone un parrafito muy sencillo, otros ya hacen algo más elaborado, pero el del último contabilidad que yo hice ayer, el 70% de los comentarios en el portal del gobierno son en contra de estos lineamientos. Creo que sí, más allá de lo que los medios y los periodistas dijeron, ha levantado una preocupación esta intención del gobierno de regular primero radio y televisión, y como dijeron también impresos y electrónicos en la mañanera. Creo que, digamos, sí se calentó el tema de manera muy relevante, muy importante. Más de 6,000 notas en los medios de comunicación del tema, y la conversión alcanzó más de 350 millones de personas que han comentado o escuchado de ese tema, ¿no? Habrá que ver qué ajustes hacen. La verdad es que hay algunas declaraciones que a mí se me hacen muy ominosas. Y primero digo, la carta del secretario de Relaciones Exteriores de México, Roberto Velasco, que mandó al Wall Street Journal, criticando una opinión de una reportera, a María Anastasia O'Grady. Esa carta se me hace que te deja ver pues un tufo sensor muy profundo. Pero esta mañana también la Secretaría de Gobernación en la mañanera, diciendo, se quedaron cortos esos lineamientos. Pues sí te dejan ver que lo que quieren y justamente es sin controlar medios y que no se critique a estas cosas que todos hemos criticado en temas de seguridad, de narcopolíticos, en fin, eso por un lado. Y dos, también increíble lo que te estaba comentando Ramón Río Palacio. El INE, en su mecanismo de monitoreo de medios, está instruyendo que se evalúe a los medios con una cosa que se llama, y entre comillas, mecanismos indirectos de censura a precandidatos y candidatos. Esto significa que si tú como comunicador, ya no digas el contenido de tu nota, pero que si se te cierra el ojo, no te ves contento, haces un guiño, tus manos, o sea, cualquier cosa así la van a estar evaluando para poder tachar en su monitoreo, y eso eventualmente podría incluso tener repercusiones de índole jurídico. Entonces, pues sí hay, digamos, en todo el ecosistema gubernamental, hay este ánimo de medir, castigar, sancionar a los medios por lo que dicen, al medio que tú quieras. Entonces, me parece que sí estamos viendo una coyuntura muy preocupante. Habrá que ver finalmente qué el gobierno acaba haciendo o diciendo, vota en esos lineamientos de las audiencias. Yo espero hayan sido sensibles a los errores que contenían, desde luego a la crítica, y que sea una decisión de índole técnico del regulador y no político. No veo por qué tiene que estar opinando la Secretaría de Gobernación, la consejera jurídica, cuando es una decisión de órgano técnico, semiautónomo. Habrá que ver qué pasa, Arely, pero sí son momentos que no te explicas cómo nos estamos enredando en el país en temas pues tan triviales y que no suman nada, ¿no? Una defensa de una carta de un particular como es Andy López Beltrán, y una serie de argumentos que solo dejan ver cómo el gobierno quiere tener control de medios, y habrá que ver qué saque el gobierno también en semanas de inteligencia artificial. Me imagino que todo este ecosistema es la incomodidad de la crítica y las ganas de regular todo lo que dice en medios y en redes sociales.
1: Pues estaremos muy pendientes de estos lineamientos y seguramente pues estarás platicando de ello la siguiente semana, justamente para saber qué se dice, qué se pone, qué se pretende, pero sobre todo en este intento de control, que a mí me parece que esa es la parte más preocupante, en donde el gobierno tendría que estar preocupado por cumplir su gobierno, por trabajar, por darnos seguridad, y entonces nosotros tendríamos de qué hablar de cosas que sí esté haciendo, pero hoy lo que quiere es solamente tener, además, fiscalizar qué es verdad y qué no, de acuerdo a su conveniencia. Eso me parece que
2: y nada más y nada más que no se me olvide que este tema del INE, de este monitoreo de medios terrible con esos mecanismos, se impugnó ante el Tribunal Electoral, y entiendo que la próxima semana

0: al respecto. Habrá que seguir de muy de cerca esa sesión de la Sala Superior del Tribunal Electoral, el miércoles.
1: Muchísimas gracias. Muy buen día.
0: Gracias.
1: 8:47 a.m. Usted escucha W Radio, así las cosas. Yo soy Arely Paz, de aquí y hasta las 10:00 a.m. con toda la información de lo que usted necesita saber, lo que está en conversación, en boca y manos de todos, lo tenemos aquí en W Radio.
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0: Y lo más padre es que siempre lo hago acompañado de Nayeli Roldán, viernes. ¿Cómo estás, Nayeli?
1: ¿Qué tal, Isaac? Para que nos regañen a los dos. O sea, tú no quieres que nomás te regañen a ti.
0: Exacto. Que el regaño, los cintarazos, vengan por partida doble.
1: Se repartan.
0: Doble. Exacto. Así. Nos tocarán de amigos. Oye, Nayeli, ¿qué tal esta semana? ¿Cómo la has sentido?
1: Intensa. O sea, no, de verdad que hay días que siento dos en uno. O sea, demasiada información que no nos da la vida, pero procuramos que sí, procuramos que todo esté en estas tres horas de programa todos los días.
0: Pues sí, es que desde el lunes esta semana ha estado bastante intensa la información, la agenda informativa, como siempre. Arrancábamos aquí, bueno, Gaby, platicando con la señora Dulce Paola Romero, que denunció aquí fuerte la denuncia que hizo en el Siglo Médico 21, donde no atendían de la manera debida y correcta a su hija. Luego, más tarde, se comunicó pues la doctora Araceli Reyes Cuayuitl, ¿sí, así? Para tratar como de dar a entender lo que había pasado. Una entrevista por demás, de verdad, pues llegadora, sentimental, empática de parte de Gaby, tanto con la mamá de esta chica, Dani, pero cuando conversó con la doctora, realmente fue lamentable la forma en cómo ella se pronunciaba al respecto, cómo habló de la atención que se le estaba dando, toda esta parte médica que a veces uno quisiera no ser tan, ¿cómo llamarlo? Pues no sé si amarillista o tampoco sensible. Pero la doctora sí no marcó nada de sensibilidad en esa entrevista en la que tú estuviste presente, Naye.
1: Sí. Escuchamos un poco de cómo se conduce, en este caso, una doctora, ¿no?, atendiendo a una niñita de 7 años, y donde entendemos que los protocolos médicos, pues por supuesto que hay que seguirse, pero también hay una parte de empatía necesaria con los pacientes y con las familias de los pacientes, y que a veces pues la desesperación, por supuesto que es entendible. Cuando ves a una niña en una cama de hospital, pues no es nada grato para nadie, ¿no?
0: Sí, totalmente. Luego, ¿qué tal el tema de la visa de Andy, que él mismo anunció desde el viernes que él se la habían suspendido? Fue así decir, miren, volteen a verme, ¿qué creen que está pasando? Y vamos a armar un gran escándalo, y él solito fue el que lo ocupó. Aquí tuvimos al senador Luis Armando Melgal por parte del Partido Verde Ecologista, porque los aliados, tanto el Partido del Trabajo como el Partido Verde, dijeron, pues no vamos a meter las manos al fuego por él, que ellos respondan, que Morena tenga más bien como que resolver sus problemas, sobre todo Andy, y ellos serán los que tengan que ver, como, no, digámoslo, deslindándose un poco, ¿no?, saliéndose un poco como del terreno de juego. No nos interesaba estar como en eso, y ahí lo como que lo dejaron solo, ¿no?
1: Exacto, y también quien no lo dejó solo fue la presidenta, ¿no?, Claudia Sheinbaum, que durante toda la semana estuvo insistiendo en la defensa de la soberanía, tomando como caso pues este retiro de la visa de Andy López Beltrán, y bueno, en varias ocasiones también se le vio un poco molesta, por decirlo menos, insistiendo en esta defensa al hijo del expresidente y diciendo que Estados Unidos era una táctica política en contra de su proyecto de la autonombrada Cuarta Transformación.
0: Sí, y el fuego amigo que siguió también de los morenistas fue el que se traen en Guanajuato, allá en León, cuando el senador Ricardo Sheffield señalaba también a Emanuel Reyes, con quien platicó Gaby también en estos micrófonos, que no tenía ni siquiera el porcentaje ni por qué estar contendiendo por la alcaldía de León. Y bueno, el pleito se ha seguido desarrollando. Hay que decir, se invitó a los dos, el único que aceptó platicar fue Emanuel por acá, y Ricardo, que dijo que no le interesaba el tema, que fue él quien lo puso en la agenda, que fue él quien dio a conocer todo esto de que si la campaña se financiaba con dinero de la luz del mundo y demás, pues al final del día no quiso como entrarle por acá. Y bueno, hemos seguido teniendo grandes voces también. Platicó aquí Arely en estos micrófonos con Eduardo Guerrero, pero también lo hizo Gaby el miércoles, cuando se supo toda esta parte de que andaba por allá la reunión en Argentina contra las drogas, Harfuch y demás. Nos tuvimos también un gran análisis de él. Juan José Sierra, líder de la Coparmex, también allí, hablando de la extorsión, y una entrevista muy interesante la que nos dio ayer María Elena Morera, presidenta de Causa Común, en la que también estuviste tú, y
1: sí,
0: muy frescos esos datos.
1: Sí, fue muy relevante también lo que aportó ayer María Elena Morera sobre las anomalías detectadas, estos focos rojos detectados en relación a las estadísticas de los principales delitos cometidos, especialmente en materia de asesinatos dolosos y en esta disminución de 51% que tanto ha informado el gobierno federal y que, bueno, lo que encontró causa en común es reclasificación de delitos, un aumento en el número de desapariciones, y lo que ella dice es sentémonos con las autoridades, con el secretario ejecutivo, con Marcela Figueroa, para que podamos intercambiar estos hallazgos y también puedan ofrecer ayuda, en este caso desde la sociedad civil, y que lo más importante es que todos estemos no necesariamente satisfechos, pero sí claros de la estadística y sobre todo del impacto a la población, Isaac, que eso es lo más importante.
0: Pues vaya semana, vaya semanita lo que hemos tenido y lo que falta todavía, y aquí está Arely Paz con toda la información al volver del corte. Estamos en W Radio, muchas gracias.
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0: 9:04, usted escucha Así las Cosas, de aquí hasta las 10 de la mañana. Yo soy Areli Paz, permítame acompañarle con todo el equipo de W Radio. La maestra estará el próximo lunes ya lista, está descansando, así es que le deseamos que regrese muy descansada, muy tranquila, muy contenta. Nosotros lo vamos a acompañar la siguiente hora para que usted tenga la información más importante justamente de este día. Y la información importante la tiene a las 9:04, mi querido Víctor Sandoval. ¿Cómo estás, Víctor? Muy buena tarde.
1: ¿Qué tal, Areli? Buenos días. Pues ya a esta hora, en algunos puntos abajo de la carga vehicular, en otros continúa el tránsito lento. Tal es el caso para que se desplaza en este momento, por lo que la zona de Anillos y Circunvalaciones, partiendo de Avenida del Trabajo, ya está preservando muy lenta la circulación en esta zona cercana al Mercado de la Merced. En este caso, la Avenida Andrés Molina Enríquez es una alternativa. Lo hace a través de lo que es el eje 3 Oriente Francisco del Paz Troncoso, partiendo del viaducto y hasta la zona de lo que es el eje 6 Sur, con dirección a Ermita, lenta la circulación. En este caso, la Avenida Las Torres, otra alternativa. En sentido opuesto, la Avenida Congreso de la Unión, con dirección Martín Carrera, otra alternativa. Lo hace a través de lo que es la zona de Zaragoza, lenta la circulación. Hay dos percances, uno a la altura de República Federal, con dirección a Puebla, en el carril de alta velocidad, sin lesionados, y el otro muy cerca de Río Churubusco, con dirección al aeropuerto, y es atendido ahí una motociclista que derrapó. Reporte, Areli.
0: Muchísimas gracias, Víctor.
1: Hasta luego.
0: 9:05, 5525690941. Nosotros le contestamos en el WhatsApp 5551668900. Buenos días, Anita, usted póngala a chambear, 5551668900. Ya sabe que aquí nos gusta pues tener el buen humor también.
2: La mayoría de esos integrantes, incluyendo por supuesto a Mónica Soto, dan un giro de 180 grados y empiezan a tomar decisiones muy favorables al oficialismo, ¿no? Por eso revocan esa multa de casi 200 millones de pesos en el famoso Morena Gate, y luego la larga lista de decisiones que ya conocemos.
3: Como anillo al dedo de que el secretario de Seguridad asistiera a una reunión de la DEA que se celebraba en Buenos Aires, eso facilitó que se llevaran a cabo conversaciones al más alto nivel, tanto del secretario mexicano como de la ministra de Seguridad argentina, y también aparentemente mediaron las autoridades estadounidenses para que esto se llevara en un ambiente pues de mucha cordialidad y de mucha voluntad.
4: Es un seguimiento de una línea, de una conducta y de una línea política que se establece desde el Ejecutivo en un INE que está colonizado. No quiere decir que todos los consejeros o el Consejo General del INE esté colonizado, pero la estructura que maneja el Instituto Nacional Electoral no es la estructura de un órgano autónomo que conocimos en algún momento y que permitió precisamente la llegada de Andrés Manuel López Obrador a la presidencia.
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0: 9:08, usted escucha Así las Cosas con Gaby Barkentin. Sin Gaby, ella regresa el lunes, y también la mañanera de la presidenta, sin la presidenta Nayeli.
6: Exacto, Gaby, te iba a decir.
0: No, la costumbre.
6: La costumbre total. Memo
0: control.
6: Por favor, solo fue un pequeño error.
0: Detalles. No, porque además no. Estoy diciendo que es exacto. El espacio de Gaby, sin Gaby,
6: entonces
0: el espacio de la presidenta, sin la presidenta.
6: Pero bueno. Hoy nos amanecimos con este tuit de la presidenta diciendo que estaba resfriada y que por eso no iba a participar en la conferencia mañanera. Y bueno, en su lugar ha estado Rosa Isela Rodríguez, la secretaria de Gobernación. Y bueno, pues por supuesto que le preguntaron qué es lo que le pasa a la presidenta y la secretaria lo explicó de esta manera.
7: Estamos las decisiones que tomen en otros países en política migratoria, pero que no compartimos que nuestros connacionales sean trasladados a un tercer país antes de llegar a México, puesto que nosotros los estamos recibiendo de manera directa.
6: Bueno, ese no, era otra cosa, pero bueno, aprovechamos también para explicar a qué se refiere esta declaración, y se trata de una reunión que tuvo la secretaria de Gobernación, Rosa Isela Rodríguez, con el embajador de Estados Unidos, Ronald Johnson, y que justamente hablaron, entre otros temas, de estas deportaciones que ha estado haciendo Estados Unidos de mexicanos, pero no a México, sino a Honduras, a Guatemala. Y que para la secretaria lo que explica es, pues tuvimos un posicionamiento firme porque México sí está recibiendo a sus ciudadanos y no es una práctica necesariamente correcta que envíe a los mexicanos a otros países, ¿no? Y bueno, nos enteramos de esto también esta semana por una investigación de ACB News, y donde justamente hablaba, revelaban esto, que había mexicanos en otros países y que el gobierno mexicano estaba molesto al respecto. Y bueno, pues sí, efectivamente fue un tema del que se habló. Y bueno, ahora sí tenemos el audio de cómo explicó la enfermedad de la presidenta.
7: Sí, solamente me comentó que la estaba atendiendo un médico, que estaba bien, que es una gripa, como nos da a todos los humanos, y que está bien, que está siguiendo sus actividades, no crean que está malita, pues, pero no, está atendida por un médico. Y en el transcurso del día sabremos la agenda del fin de semana.
8: Le comento esto porque hace un mes hubo un repunte no importante de casos COVID. Obviamente tenemos la vacuna, pero sí es importante pues saber, ya mencionaba que es gripa únicamente, ¿no?
7: Esta es una gripa, es lo que ella ha dicho. También pues nos hemos enterado esta mañana, igual que ustedes habían dado un poquito con la garganta, es una gripe, no tiene, pronto estará bien, estamos seguros, y está atendida médicamente.
6: Bueno, pues ella dice que es una gripa y nos enteramos igual que todos.
0: Hubiera sido más fácil que no estuviera, que no hubiera mañanera, pues. Decir, no hay mañanera hoy, la presidenta está mal ya. Porque empiezas a enredar las cosas, sí. Y entonces de por sí uno es suspicaz.
6: Exacto. De por sí es un momento complicado, ¿verdad? Sí, hoy, o sea.
0: Yo lo decía en la mañana, hay mucho cambio climático acá, ¿eh?
6: Sí. Sí, bueno, ¿qué digo yo? Que yo he estado enferma de tos, pero claro, no llevo las riendas de un país, eso sí.
0: Eso sí, y además, de verdad, hace rato lo dijimos y sí, le mandamos de verdad que se recupere pronto porque claro, sí es importante. Su salud sí nos importa. Sí. Es un tema de conversación uh-huh. pública porque es la presidenta de este país, nada sí. más por eso.
6: Exacto, y se tienen que tomar decisiones con la claridad y con la salud física claro. que se requiere. Y bueno, en la conferencia también la secretaria se refirió efectivamente a los lineamientos, como bien mencionó Javier Tejado hace unos minutos, en que ella dice, bueno, sí se van a presentar la siguiente semana, se ha llegado a acuerdos, sobre todo con la CIRT, y que, dice ella, para algunos efectivamente se queda cortos, y es que ayer la presidenta también mencionó que lo que se queda de la iniciativa o de esta propuesta es el defensor de las audiencias, una entidad, digamos, para hacer la denuncia por parte de las audiencias en cuanto a los contenidos de los medios, pero ya no se habla como en un inicio se hablaba de quién tiene la última palabra para una posible sanción de los medios, y probablemente esto es a lo que se refiere a la secretaria de Gobernación de se quedan cortos. Exacto, se quedan cortos. Y bueno, también estuvo el director del Instituto Nacional de Antropología e Historia, Omar Vázquez, para hablar del hallazgo de 3 ofrendas y 179 piezas prehispánicas en una cueva de Cintalapa, Chiapas. El INAH informó que la llamada Cueva Mundo Zoque habría sido un sitio de peregrinaje donde los zoques acudían para pedir lluvias y buenas cosechas. Bueno, también informaron que 3.8 millones de visitantes han acudido a 6 exposiciones que muestran la grandeza cultural de México en 3 países de Europa y de Asia. Y bueno, pues así se ha desarrollado un poco de la conferencia mañanera.
0: Muchísimas gracias, Nayeli.
6: Gracias.
0: Nos escuchamos en unos minutos.
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0: 9:14, usted escucha Así las Cosas. Yo soy Arely Paz, de aquí hasta las 10 de la mañana con toda la información de lo que usted necesita saber, de lo que estamos conversando, pero también de esas oportunidades de saber, pues temas de salud, porque me parece que es importante que... Ay, leí una nota hace unos días acerca justamente de una vacuna que se adapta justamente para el cáncer, para combatir el cáncer de piel, pero que además esta oportunidad científica es que permite que, pues, frene, detenga, que no se multipliquen las células cancerígenas y que obviamente sea una situación científica muy, muy importante. De hecho, leía en el texto que en los últimos 10 años, después de la vacuna de COVID, bueno, pues no se tenía una referencia científica tan importante como esta en cuanto al cáncer de piel. Así es que quiero agradecer que esté con nosotros el doctor Alejandro Macías, quien es infectólogo, y para platicar justamente acerca de esta vacuna de Moderna y Merck, dos farmacéuticas que se juntaron y que reportan que ha sido exitosa este resultado justamente en ensayo clínico. ¿De qué se trata? ¿Es tan importante como nos dijeron este descubrimiento científico? ¿Cómo está, doctor? Muy buen día.
1: Hola, Arel, buen día. Sí, mira, es muy importante porque une en un solo campo distintas facciones que eran de la medicina, por ejemplo, la inmunología con anticuerpos monoclonales, en este caso el pembrolizumab, con la vacunología o la producción de vacunas que usualmente se usan para prevenir enfermedades infecciosas, pero aquí, en función con la inmunología, se está usando para el tratamiento del cáncer. Hay muchos proyectos actualmente que están estudiando esto, pero este es el primero que llega a lo que se llama fase 3 y señala un futuro que seguramente va a venir en los siguientes años, quizás 5 o 10 años. Hay que aclarar que esto no es ya una vacuna que se pueda poner la gente con cáncer el día de mañana, pero sí señala hacia dónde va la medicina en la oncología. Vamos a tener seguramente en el futuro el manejo de muchos cánceres que actualmente son prácticamente incurables.
0: Justamente a eso iba, doctor. A partir de esta oportunidad científica, abre la puerta para que se analice el combate a otros tipos de cánceres y cómo es que funciona y cómo es que justamente combate este cáncer.
1: Sí, mira, el cáncer generalmente en muchos casos se quita con cirugía y luego se le pone cosas adicionales. Cuando ya lo quitaste con cirugía y le pones, por ejemplo, quimioterapia, se dice que es una terapia adyuvante a la cirugía. En este caso se hizo lo mismo, se quitó con cirugía, pero como adyuvante se usó una vacuna en lugar de la tradicional quimioterapia. Recuerden que la quimioterapia funciona frecuentemente, pero es muy amplia, digamos, la de quimioterapia. Destruye el tejido del tumor, pero también destruye otros muchos tejidos. En este caso, la vacuna es una vacuna individualizada que se prepara a través de una biopsia que se toma del propio cáncer y entonces de esa biopsia se escogen todos los determinantes o proteínas a las que hay que atacar a través de anticuerpos. Se prepara una vacuna personalizada y se usa entonces la vacuna como un adyuvante junto de un anticuerpo monoclonal que se usa en otros tipos de quimioterapia. Entonces, es un abordaje muy interesante y seguramente hará que en el futuro la quimioterapia sea, digamos, mucho más inteligente.
0: ¿Cómo es que se adapta? Porque yo lo que leía, un poco de lo que entiendo, porque evidentemente no soy especialista, pero me pareció que era interesante, que se adapta justamente para frenar que se multipliquen las otras células cancerígenas, que eso sería, pues, un hallazgo muy importante.
1: Sí, mira, en cirugías como esta, por ejemplo, se quita el tumor y frecuentemente regresa. En ese caso lo que hace es se saca el tumor, se estudia su composición y se compara contra el tejido sano de la persona. Una biopsia del tumor contra la biopsia del tejido sano de la persona y se ve qué diferencias hay. Esas diferencias que están en el tumor son anómalas. Y digamos si son 1, 2, 3, 4, 5, 10, en este caso hubo más de 30. Se prepara contra todas esas diferencias un anticuerpo que es la vacuna. La vacuna va a producir esos anticuerpos contra esas diferencias y entonces vamos a atacar el tumor con anticuerpos que generaron con una vacuna como si fuera una enfermedad infecciosa. Esa es la novedad y está haciendo, digamos, la maduración de cosas que se vieron durante la pandemia de COVID-19. Muchas de estas técnicas maduraron con la pandemia COVID-19, de manera que la pandemia va a ser un poco como el brinco que dio la aviación en la Segunda Guerra Mundial, así va a dar un brinco la vacunología, la inmunología, la inmunoterapia, en este tipo de soluciones para la medicina.
0: Así que no todo fue malo con la pandemia, doctor.
1: Bueno, no hay nada tan malo, desde luego que fue una tragedia, ¿verdad? Pero digo, no hay
0: Pero
1: nada
0: funcionó, o sea, esa parte de
1: malo que
0: investigación
1: haya dejado
0: científica
1: algo bueno.
0: funcionó. ¿En cuánto tiempo lo podríamos tener ya como uso común? ¿O todavía falta algún proceso, alguna etapa?
1: Sí, no, eso es muy importante, claro. No es que ya tengamos para mañana que la gente se pueda poner esto. No, señala un camino que usará la medicina. Pero cada vez los tiempos se acortan. Actualmente estas técnicas son extremadamente complicadas y costosas, pero yo creo que en el transcurso de unos 5, máximo creo unos 10 años, ya estará para uso clínico.
0: Pues ahí tiene usted esta información que nos pareció interesante platicar, pero sobre todo desmenuzarla pues con el experto, justamente para estar en proporción de cuándo podría estar, pero sobre todo entender que sí se trata de un descubrimiento importante, que hay que esperar y que obviamente para las personas que lo padecen pues es una puerta que se abre justamente para este tratamiento. Muchísimas gracias, doctor, por estar con nosotros.
1: Sí, gracias, Arely. Cuídense. Buenos días.
0: Buenos días, 9 de la mañana con 20 minutos. Usted escucha así las cosas de aquí hasta las 10 de la mañana con toda la información de lo que ocurre en México y el mundo. En unos minutos a través de mis redes le comparto justamente esta nota para que usted la lea. Algunos dirán, bueno, pues a mí ni me interesa, ni soy médico, ni nada. Pero bueno, uno nunca sabe sobre el futuro y sobre los padecimientos que podamos tener, a pesar de que nos cuidemos mucho. Entonces hay que saber más y sobre todo este dato que me pareció también interesante que dio el doctor, de que a partir de la pandemia, de la investigación acelerada que se hizo justamente para tener un protocolo mucho más veloz y tener una vacuna, pues justamente eso hiciera que encontraran algunos datos y algunas conexiones científicas que permitieran pues una vacuna que ayuda a combatir el cáncer de piel, sobre todo pues que frena estas células cancerígenas, lo que alarga la calidad de vida de un paciente. Así es que ahí está en la mesa y me parece que también hay que hablar de este tipo de cosas que pasan, que son buenas, que nos sirven y que obviamente hay que tener en la mira. 9 de la mañana con 20 minutos, vamos a una pausa, volvemos, estamos en W Radio.
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23: ¿Qué tal, amigos de W Radio? Muy buenos días. Tomen sus debidas precauciones, ya que manifestantes permanecen cerrando la circulación de Calzada Legaria y Presa Angostura, esto con dirección hacia Avenida Río San Joaquín. En sentido opuesto, se implementa modo reversible. La mejor alternativa vial, Calzada General Mariano Escobedo, Presa Falcón, Avenida Lomas de Sotelo y Prolongación Molière. En temas de vialidad, hay que considerar abundante carga vehicular debido a la hora en viaducto desde Congreso de la Unión hasta Avenida Insurgentes. Ligeros asentamientos viales en Calzada de Tlalpan entre Circuito Interior y Eje 5 Sur. En temas más favorables, buen avance muestra Avenida 510 en ambos sentidos, entre Avenida Gran Canal y Avenida 412. Así es como finalizamos el reporte por parte de la Secretaría de Seguridad Ciudadana.
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2: El Universal.
25: Extorsión no cede. Hay 32 víctimas al día.
2: Reforma.
25: Alertan empresas de apretón fiscal.
2: Milenio.
25: Pierde 205 mil millones de pesos el crimen por golpes a narcolaboratorio.
2: Excelsior.
25: Cercan red de huachicol. Farías va al altiplano.
2: La Jornada.
25: Van contra 32 cercanos a Alito por el desvío de 270 millones en Campeche.
2: El Financiero.
25: Economía gana impulso y apunta a crecimiento de 2.7% en julio.
2: El Economista.
25: Autos importados ganan terreno en ventas a los hechos en México.
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0: De la mañana con 27 minutos, usted escucha Así las cosas. Yo soy Areli Paz, de aquí hasta las 10 de la mañana con toda la información de lo que usted necesita saber. Está aquí en W Radio. Gracias por sus comentarios a través del 5551-668900, 5525-690941, a través del WhatsApp. Gracias a quienes están haciendo algunas de las denuncias. Y más temprano platicábamos acerca, pues, de este hecho, de este intento, no sabemos si de robo, de este intento de qué, pero sí de que quienes intentaron, pues, darle un susto, acechar a la periodista deportiva Vanessa Huppenkotten, quien denunció a través de sus redes sociales que era seguida, que querían que avanzara este coche. Vimos las imágenes, todos se volvieron virales, en donde una camioneta roja, pues, se le ponía enfrente, trataba, pues, de chocarla, de frenarla, de pararla. Y a ver, vamos a escuchar, porque mire, mucha gente me ha escrito justamente acerca de este caso, porque algunos dicen, claro, las autoridades le hicieron caso porque es una persona pública.
26: Ay, no se va a estacionar. ¿Qué hago? Díganme. Ayúdenme, por favor. Dios mío. No, no, no, no, no. Dios santo. No me va a pasar. Dios mío. Ay, Diosito santo. Ay, ya me quitaré.
0: Pues ahí tiene, por aquí me dicen que solamente cuando son personas públicas es cuando se ponen a trabajar las autoridades. A mí me parece también interesante que cuando se trata de una persona pública que denuncia algo, es válido porque es un ciudadano, más allá de que sea un periodista, que sea un artista, un cantante, un político. Me parece que las personas altamente públicas tienen también esa responsabilidad de visualizar o de ponernos en la mesa qué está ocurriendo. Y uno de estos casos justamente es el de los Montachoques, porque a mí me parece que esta situación parecería eso. Las autoridades dicen que están investigando, ya encontraron el auto, ya encontraron una persona propietaria de este auto que dice, no hombre, yo ni estaba manejando esa hora, pero se está investigando. Y yo creo que esa es la parte importante, porque algunos están denunciando, por ejemplo, que en San Antonio, a la altura de Periférico, pues también han intentado pues chocarlos. Otras personas dicen que a partir también de Paseo de la Reforma, justamente de empezando, justamente cuando vienen de Santa Fe, también han encontrado en la madrugada algunas, pues de estos autos que te intentan frenar, y de estos montachoques, que lo que ocurre es que cuando te golpean o cuando tú los golpeas, hacen que los golpees, justamente para extorsionarte, te frenan, te dicen que no llames a tu seguro, si van dos o tres te amenazan, te quieren golpear, incluso te golpean, y hay otros que te roban el auto. Entonces es muy importante que esta denuncia, más allá de que sea alguien público, pues obviamente sirva para visibilizar lo que está pasando en la Ciudad de México. También aquí hay otra, ayer precisamente sufrí un intento de asalto en la carretera Toluca-México, es la segunda vez que me pasa en el mismo tramo de la carretera, te lanzan algún objeto para que pienses que tu carro tiene alguna falla y te van siguiendo. Ojalá las autoridades puedan tomar cartas en el asunto. Es donde empieza la carretera de Cuota después de la Marquesa. Gracias por la denuncia, ahí está, y vamos a seguir muy pendientes de lo que está ocurriendo en la seguridad justamente en esta carretera del Estado de México. Y hablando del Estado de México, vamos con Mario Rodríguez. ¿Por qué? Porque hoy desde muy temprano, bueno, pues la nota del día tiene que ver con la llegada desde Argentina del contralmirante Fernando Farías Laguna, vinculado y más bien acusado, él y su hermano Roberto, como los líderes huachicoleros, los líderes de esta red de huachicol fiscal que operaba desde la Secretaría de Marina. Y justamente en el altiplano te saludo, Mario Rodríguez, ¿cómo estás? ¿En qué vamos?
1: Excelente día, te saludo con mucho gusto. Fíjate que sí, ya fue ingresado precisamente esta prisión de máxima seguridad procedente de Argentina. Llegó a la Ciudad de México en la madrugada, alrededor de las 3, 4 de la madrugada, y eventualmente fue enviado justo a esta prisión de máxima seguridad. Ya la propia Fiscalía General de la República confirma que ya Fernando ya fue sometido a diversos exámenes médicos, ya se le cumplimentó una orden de aprehensión en su contra por su propia participación en delitos de delincuencia organizada con fines de delitos de cometer, en este caso, de hidrocarburos. Sin embargo, todavía no se ha formalizado la audiencia inicial. Bueno, a través de una tarjeta informativa, okay, donde bueno, pues se habrán de dar a conocer que es necesaria que la audiencia inicial sea pública, es decir, que sea abierta a los medios de comunicación. Toda vez que hacen un apunte, a que ha sido la propia Fiscalía General de la República la que se ha encargado de hacer público el caso durante los últimos meses, al difundir información relacionada con la investigación, la detención, los traslados y diversas actuaciones vinculadas con Fernando. En ese sentido, estamos pendientes al exterior de este penal para que dé inicio esta audiencia. Sobre todo, bueno, pues te repito, los abogados piden que sea de carácter público, y bueno, pues vamos a llevarles la información más adelante respecto a cómo se desarrollará este proceso judicial en su contra por su propia participación en un esquema de huachicol fiscal.
0: Pues ahí estaremos pendientes. Muchísimas gracias.
1: Gracias, excelente día.
0: 9:32. Miguel Vega, ¿quién le cree a la presidenta que está gripada? No, sí, hay que creerle. Me parece que sí, si ella dice que está enferma, vamos a creer que está enferma, le creemos. Y si es verdad que ha cambiado el clima, también es verdad. Así es que, bueno, pues que se recupere pronto. Por acá, Carolina Quintana, ayer en una entrevista escuché que los jueces sí tienen seguro de gastos médicos. Lo que están pidiendo es para la plantilla de trabajadores asistentes. Ojalá, ojalá, y no solamente sea para ellos, sino también para todos quienes trabajan en la corte. Vamos a una pausa y volvemos. Está usted en W Radio.
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37: Las autoridades alertaron sobre una nueva modalidad de fraude digital en WhatsApp y Telegram, que ofrece dinero solo por dar like a determinadas publicaciones en redes sociales. Al principio se reciben pagos para ganar la confianza, pero la odisea comienza después, cuando los delincuentes solicitan depósitos para supuestamente tener derecho a promociones o pagos más cuantiosos, lo que es una farsa, o bien piden información personal o de cuentas para realizar supuestos depósitos. 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
0: Si hay alguien con quien me encanta platicar, pero además nos encontramos regularmente en los pasillos y
20: así
0: hoy estamos
20: es.
0: En una cabina. ¡Qué gusto, Gaby Cam! ¿Cómo estás? ¡Qué gusto!
20: Es nuestra primera vez, Areli.
0: Sí. Nos hemos encontrado en muchos lados de W y eres de las mis personas favoritas.
20: Ay, debo decirlo. tú también. Siempre me da mucho gusto escucharte. Me gustan mucho tus opiniones. Y aquí estamos con una nueva recomendación.
0: Cuéntanos.
20: A ver, he estado, como ya les platicaba desde la semana pasada, tratando de asociar un poquito los títulos que yo voy descubriendo y que me encantan con ciertos temas que le pueden interesar a todo el mundo. Y hoy vamos a hablar de una serie de Prime Video que se llama La Novia, The Girlfriend. Es una miniserie protagonizada por Olivia Cooke y Robin Wright, que básicamente lo que trata es qué pasa cuando tú tienes una mala relación con la familia de tu pareja, ¿no? En este caso estamos hablando de una mujer, Olivia, que tiene un novio que es turbomillonario, pero ya sabes, ella es vendedora de bienes raíces, pero el novio es así millonario, pero hijo de mami, como a unos grados que uno dice, no puede ser que todavía a esta edad haya gente así. Y entonces lo que hace muy bien esta serie es contarte la historia desde ambas perspectivas. Entonces cada episodio te muestra ciertos momentos de la relación súper tensa que tiene Olivia Cooke con Robin Wright, que es la mamá de su novio, su suegra, y te la cuenta desde ambas perspectivas. Entonces te pone cómo lo vivió ella y cómo lo vivió la suegra. Y entonces tú como espectador empiezas a pensar, no, es que sí, la suegra es una desgraciada. No, pero es que ella también. Claro, claro que es una persona horrible. Y además es una serie muy críptica porque te va dejando como sobre la mesa pistas, pero no las termina de cerrar. O sea, como que te va, digamos, hay conversaciones de, es que lo que ella hizo es imperdonable, pero no te dicen qué hizo.
0: Y entonces tú piensas lo peor.
20: Claro. Pero luego ves a la suegra y dices, no, se lo inventó la suegra, no es cierto, ¿no? Entonces, bueno, hoy, mi querida Areli, quise traer a la mesa esta serie que es maravillosa, que ya les decía, la encuentran en Prime Video, para hablar un poquito sobre los conflictos entre parejas y suegros. Porque eso...
0: Detalles. Por favor, usted que nos está escuchando, respire profundo.
20: Así es. La verdad es que me di a la tarea de leer como muchos estudios científicos y demás. Y encontré un estudio de Fiori que durante 16 años siguió a 355 parejas y... A ver, voy a empezar como un poco con porcentajes y luego te voy a contar la conclusión, ¿no? Voy a empezar por la conclusión. La conclusión es, si tu pareja, digamos, la familia de tu pareja, no es exactamente lo que tú quisieras, es conflictiva, etcétera, pero tú con tu pareja coincides en a quién recurrirían en caso de problema, cuánto tiempo pasan con la familia de cada uno, normalmente no pasa nada. De hecho, al contrario, eso puede fortalecer a las parejas. Ahora, en este estudio, 58% de las parejas no estaba de acuerdo en a qué familia recurrirían para recibir apoyo. ¡Claro! O sea, ¿a poco si a ti, no, tu esposo, tu novio, lo que sea, te dice, ¿a quién recurrirías? Pues tú vas a decir, a mi familia.
0: Claro.
20: Es lo que conoces, ¿no?
0: Claro.
20: Creo que son pocos los casos que dirían, no, pues sí, a tu familia.
0: Así de, bueno, a tu mamá o a tu papá, ¿no?
20: Exactamente. Ahora... Otra de las discrepancias más importantes es que el 42% de estas 355 parejas no coincidía sobre qué familia recibía más tiempo. O sea, ¿con quién pasamos? No, con la tuya.
0: Tema, ¿eh?
20: Es muy fuerte, ¿no?
0: Oye, todos los fines con la tuya, no, pero con la tuya.
20: Pero siempre vamos con tu familia, ¿no?
0: Y la Navidad ya nos tocó y entonces haces recuentos de, uy, no, y así llevamos 20 años.
20: Efectivamente. Ahora, hablando de este tema de las parejas y su relación con la familia política, con los suegros, etcétera. Bueno, básicamente la evidencia científica lo que dice es que tú tengas unos suegros complicados no necesariamente asegura que tu matrimonio o tu relación vaya a fracasar, ¿no? El problema es cuando no están de acuerdo en la relación que tienen con esas familias políticas. Ahora, esto te va a gustar. ¿Cuáles son los problemas más comunes que provoca que el suegro, que el cuñado, que el... Ahí te va. Número uno, uno de los problemas es que se siente que la otra persona no pone límites en las decisiones de pareja. O sea, el típico, es que tú dejas que tu mamá se meta demasiado, no le dices que no me puede decir qué hacer.
0: Sí, sí pasa, sí, la uno sin duda.
20: Ok, sí, yo estoy de acuerdo, ¿eh? Siempre es como, es que es bien metiche, ¿no? Otro conflicto.
0: Otras historias, estamos hablando.
20: No, el primo de un amigo, yo tengo una relación fabulosa con mi familia política. Otro problema muy común entre las parejas, el que decíamos hace rato, es que pasamos demasiado tiempo con tu familia, no pasamos suficiente tiempo con la mía. Eso pues muy, muy común. Ahora, otro conflicto, lo que les platicaba también, diferencia sobre a qué familia recurrir, ¿no? O sea, que tenemos un problema. Háblale a tu mamá, no, mejor háblale a tu mamá, no, mejor a tu papá, no, mejor a mi papá. Ahora, ya vienen como otros temas distintos, ¿no? ¿Qué otros conflictos comunes existen entre las parejas y las familias políticas? La suegra.
0: La suegra es un tema. Yo tenía una muy, muy buena y la verdad es que nunca discutimos. Bueno, solo una vez y por un trapito, ¿eh? Los trapitos de cocina que odio. Ella los amaba, entonces imagínate qué nivel de discusión por un trapito. Pero es una cosa clasiquísima. La suegra ya sea de él o de ella,
20: ¿no? Y no solo la suegra, ¿eh? De pronto, por ejemplo, un conflicto muy común en las parejas que no reconocemos necesariamente es que, por ejemplo, tú como pareja te llevas mal con el cuñado o el cuñado te hizo algún comentario y creo que el verdadero conflicto no es ese, sino el papel que toma tu pareja en el conflicto que tú tienes con tu suegro, con tu cuñado, sí, con quien sea, ¿no? Esa parte a mí me parece súper interesante. Es lo que te digo. Al final, digamos que la familia política es como el ruido, pero la comunicación y la conversación está en la pareja.
0: Es que, Gaby, hay un tema muy claro. Eso de que no te casas con la familia es falsísimo.
20: Claro que sí. ¿Te casas con la pero familia? Claro que
0: por
20: sí.
0: Por supuesto que sí. Y el que me diga, escríbame, no es cierto. O sea, de verdad te casas con la familia.
20: Pero por supuesto.
0: Las costumbres, los micromundos chocando.
20: Claro. Y también eso depende mucho de la relación de tu pareja con su familia. O sea, yo te puedo decir que mi esposo es cercano a su familia, pero yo soy muy cercana a la mía, ¿no? Entonces, nuestras relaciones con nuestras respectivas familias son muy diferentes, pero al final no son
0: pero
20: un conflicto.
0: Pero no provoca conflicto, claro.
20: Sí. Ahora, otro problema que siempre pasa. Cuando tú no te sientes aceptado por la familia política o te sientes criticado por la familia del cónyuge. O sea,
0: eso es dificilísimo, ¿no?
20: Que sientes que no te quieren, que tú nunca vas a ser la, tal vez la otra que sí fue, ¿no?
0: Porque además suele ocurrir que te comparan y las comparaciones justamente en las relaciones son las que ponen el conflicto. Ahí sí siento que puede haber rupturas duras.
20: Claro.
0: Porque si te están comparando y además te están calificando siempre que estás presente o que alguien esté tratando de hacer algo todo el tiempo para estar bien, para que te quieran, para que te cuiden, y no pasa, debe ser terrible.
20: Horrible. Ahora, ahí te van los últimos tres, los últimos tres datos relevantes que arrojan los estudios científicos de por qué se pelean las parejas y sus suegros. Desacuerdo sobre el papel de los suegros en la crianza de los hijos, por supuesto, ¿no? Es que ¿por qué? ¿Por qué opinó de esto? ¿Por qué hizo esto? ¿Por qué a fuerza quiere ir al festival? ¿Por qué quiere llevárselo a desayunar después del Día de las Madres? Si es Día de las Madres, es mi día, ¿no? O sea, otro conflicto, los económicos o las expectativas de ayuda, ¿no? Pasa muy frecuentemente, más de lo que nosotros sabemos, que alguien se dedica a cuidar a sus padres y cuando entra en pareja, la pareja es como, ¿por? Tu nueva familia soy yo, ¿no? O sea, claro. Entra como este conflicto de, ¿pero por qué estás dedicando recursos económicos? Tu nueva familia es esta, ¿no? A veces
0: y
20: pasa
0: tiempo
20: eso.
0: Tiempo también, ¿no? Porque a veces no solo es dinero, sino el tiempo.
20: Efectivamente. Y el más importante, mi querida Areli. Estamos hablando para

0: The Girlfriend, la novia de Prime Video. La sensación de que la pareja no te defiende o no te apoya de su familia.
1: Eso sí.
0: No te defiende de su familia. Y pues es que es muy difícil, ¿no?
1: Y es que a veces en esa parte de no quiero conflictos, mejor no opino.
0: Claro.
1: Pero no opinar es tomar una postura.
0: Efectivamente. Ahora, también yo entiendo que ambas familias son importantes, pero sí creo que hay una sensación de renuncia cuando tú abandonas tu familia nuclear para construir otra familia nuclear, ¿sabes? No sé qué opine el público que nos esté escuchando, pero por supuesto que, bueno, hay muchos conflictos. Yo les estoy dando esta información completamente basada en datos científicos, en experimentos, en seguir parejas y demás. Pero bueno, todo esto es para decirles, no se sientan solos si tienen problemas con sus parejas.
1: Están acompañados y se pueden arreglar. Oye, ya hay comentarios.
0: A ver, por favor.
1: José Raimundo nos dice, uf, qué tema tan difícil, sin duda las familias de ambos siempre serán un tema de pareja y una conversación pendiente, siempre.
0: Siempre.
1: Otros, los hijastros, ¿qué tal las parejas cuando se tienen hijos? Y
0: madre mía,
1: también,
0: sí.
1: También, esa es otra historia que la vamos a escribir también. Gracias también por lo que nos está diciendo, por acá también dicen, es que el tema con la suegra es muy complicado. Nunca, tú como esposa, nunca vas a ser como la mamá. No lo vas a cuidar, no le vas a dar la comida, no vas a ser suficiente nunca, imagínate.
0: Es
1: pobrecita,
0: verdad.
1: Chaparrita, te mando besos.
0: Pero es que es súper común ese comentario de, es que no le estás dando bien de comer. Pues no, no soy su mamá, claro. Su mamá es usted, ¿no?
1: O
2: me sacó la lengua.
1: Fíjate, me sacó la lengua. Él ni comía eso, ¿por qué ahora lo hace? No, pues porque ahora vive aquí, porque los dos tenemos que hacer las cosas, ¿no?
0: Claro.
1: ¿O por qué él se encarga de ir al súper? No, pues porque vivimos juntos, ¿no?
0: Claro, y sí, esta parte creo yo. A ver, yo me acuerdo que mi mamá siempre me lo dijo. Mi mamá siempre me decía, es que no importa cuántos años tengas, tú siempre vas a ser mi bebé, ¿no?
1: Claro.
0: Y eso yo lo puedo entender, a pesar de que yo no soy mamá, desde el punto de vista de, claro, criar a un niño desde que es bebé, etcétera. Pero también hay una parte de la vida en la que a los padres les cuesta mucho trabajo dejar a los hijos crecer, ¿no? Esta serie, The Girlfriend, la novia, lo que hace es, obviamente, exacerbar esta situación de... Es mi hijo, es mío, ¿no? O sea, terminar hasta en un punto un poco de posesión de es que es mío, yo no te lo voy a prestar, es mío, yo lo traje al mundo, ¿no? Y obviamente convertirlo en una historia un poquito de intriga, de suspenso, que además creo yo que ni siquiera cuando termina la serie tú terminas de entender qué es lo que está pasando, pero me gusta que haga parte a la audiencia de una postura, que tú puedas adoptar una postura con respecto a lo que la serie te va mostrando, la serie te va comunicando, así que esa es mi recomendación de hoy,
1: está
0: mi querida Arely.
1: Y la vamos a ver y la vamos a disfrutar.
0: La novia
1: y vamos
0: en Prime
1: a comentar.
0: Video.
1: ¿En dónde te seguimos?
0: Me parece muy bien. Comente, por favor, si les gusta esta serie. Quiero decirles que ya no es nueva, esta serie tiene, me parece que ya 1 o 2 años de haber salido, le fue muy muy bien las premiaciones, yo apenas la descubrí, o sea, como que me la recomendaban y yo, bueno, ya la voy a ver. Escríbanme en @GabyCam40 o en @DeEstrenoMX, que es nuestro programa de cine, para platicar sobre esta serie. Me encantará saber qué opinan, me encantará saber si se identifican y me encantará saber quién creen que es el villano en esta serie. Ay, ¿es la mamá? ¿Es el novio? ¿O es la novia?
1: Pero además es que las series, las películas, bueno, en realidad todas las artes son coyuntura de lo que está viviendo la sociedad.
0: Claro.
1: Y me parece que sí tiene que ver con muchas de las relaciones de pareja en donde las familias tienen mucho que ver. Muchísimas gracias, Gaby.
0: A ti, Arely, un placer.
1: Igualmente, un placer. 9:50 a.m. Usted escucha aquí W Radio, así las cosas. Gaby lo espera, la maestra lo espera el próximo lunes, así es que usted no se preocupe. Ella está descansando en este momento. Shh, no me la despierte. Ella está descansando. Nosotros los esperamos pues a 1:00 p.m. Yo obviamente me quedo aquí. Sigue con Marta de Baile. Gracias a este bonito equipo. Gracias a Miguel, Isaac, Nayeli, Roger, Memo, Juanito, Carla, Angie, Anita, Ivette, Araceli, Charlie, todo un equipazo para que usted obviamente tenga toda la información. Estarán juntos el próximo lunes. Muchas gracias por arroparme tan bonito. Quédese aquí, se pone bueno, está Marta de Baile, desayune rico. Yo vuelvo a 1:00 con Loret, con el Duende, con Lati, con Valeria Moy, que me prestaron a este programa. Buen día.

0: así las cosas.
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0: Ya son las últimas semanas de la experiencia Friends. Podemos apreciar algunos guiones originales y vestuarios de la serie, pero sobre todo la recreación de sets para tomarse fotos en el Central Perk y los departamentos de estos amigos con todo y el pasillo que los separa. Se ubica en el Casino del Bosque en Constituyentes. El sábado y domingo se realiza el Mercadito Macabro, donde encontraremos arte, accesorios, ilustraciones, decoración, joyería, moda y velas. Todo en onda gótica y de terror. Está en la calle de Puebla, en la Roma, y la entrada es gratuita.
21: And I would ask you to stay seated. Getting up is not allowed.
22: Why?
21: In an hour, we can be sure the food isn't poisoned.
0: Basada en el libro La Catadora, en cine se estrena Las Catadoras de Hitler, sobre la historia de una mujer reclutada para probar la comida del mandatario.
23: What is this place?
24: Gemma, listen to me.
0: El universo de Insidious sigue generando películas y dinero, y ahora llega a la pantalla grande La Noche del Demonio Están Entre Nosotros, con una nueva aventura. Y Jason Statham protagoniza Código Venganza, interpretando a un hombre militar que debe limpiar su nombre al ser acusado de haber asesinado a un multimillonario. Para W Radio, yo soy Héctor Padilla Parra.
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0: cuentavientes, 10 de la mañana con 10 minutos, 20, 30. O sea, esta presión de poder, yo no lo hago también como lo hace Marta. Perdónenme, cuentavientes. Yo no puedo dar ese cue justo para, como lo hace Marta, padrísimo, de espera los espacios, espera los momentos para poder entrar antes de que cante, pues la cantante o el grupo o la banda. O sea, a mí me da un nervio impresionante porque estoy pensando más. O sea, sí cuento los bytes, como dice Marta, 1, 2, 3, 4, los compases, pero no sé por qué. ¿Será porque no conocemos tanto la canción, Rulo? Ahorita que venga Marta, que creo que está en medio del tráfico, ojalá podamos tener una conversación con Marta desde el helicóptero, porque creo que la ciudad es un caos nuevamente este día viernes 21 de agosto, ya casi diciembre. ¿Cómo están, cuentavientes? Necesitamos los porcentajes el día de hoy. ¿Me pueden cerrar esta puerta, Manu? Porque me oigo eco. Vengan, Rulo, vengan, Jan, vengan, Andrea, para ver cómo está su viernes. Hoy tenemos un programa espectacular, invitados espectacularísimos. Vamos a hablar con nuestro querido Alan Abrush. Él es neurocientífico, egresado del Instituto de Psiquiatría, Psicología y Neurociencias del King's College en London. Y vamos a hablar de la medicina de la longevidad, que sí funciona para vivir más y mejor. Vamos a tener también a Dr. Mao, vamos a tener Matamesta y me parece que vamos a tener un gran invitado el día de hoy, cuentavientes, pero no se los vamos a revelar. Además tenemos más sorpresas, por ahí viene el concierto de Elton John y tenemos alegrías, así que pónganse ustedes las pilas. Vengan, Rulo, vengan, Andrea, para poder tener este viernes increíble. Pero desde las alturas, necesito ruido de helicóptero. Desde las alturas, quiero conectarme con Marta de Baile. Marta, buenos días.
1: ¿Qué me reportas? ¿Escuchas?
0: Sí, pero cortada. Estás desde arriba, ¿verdad? Desde los aires.
1: Estoy en un helicóptero X-326. Ajá. Sobrevolando el sur de la Ciudad de México, tratando de llegar a Tlalpan 3000 en este tráfico de viernes del infierno en la Ciudad de México. Pero sí me gustaría, pues, dos cosas. Primero decirle a los cuentavientes que les pido una disculpa, porque pues ustedes no se merecen una entrada como la que acabo de escuchar yo en la radio.
0: Tropezada.
1: Justo cuando empezó a cantar la mujer, empezaste a hablar tú.
0: Por eso lo dije, yo no soy experta en esto. Tú eres la reina de la radio, en primer lugar. Y en segundo lugar,
1: a ver, pero te las conoces yo me pregunto lo siguiente. Si llevamos trabajando juntas, cuentavientes, 18 años, ¿no creen ustedes
0: que ya se me debería haber pegado?
1: Que nada más por oír 3 horas diarias, todos los días, la misma cantaleta, pues uno aprende hasta como por contagio, como por osmosis.
0: No, creo que es diferente, Marta, es diferente.
1: Fíjate, estoy a distancia, Rebeca.
0: A ver,
1: y traigo un delay.
0: Ajá.
1: Entonces, ponme la canción, Rulo, y lo voy a hacer a distancia y por teléfono. Muy bueno.

0: longevidad y cómo vivir más y mejor. Va a estar Dr. Mao. Vamos a poner música, vamos a reír, a aprender, a gozar y a reír, que es lo que hacemos todos los días. Pero para que se prendan, no me importa dónde estén, escuchen esta belleza, Moody Young.
1: ¡Ande!
0: O sea, es muy fácil.
1: Para eso estás, hija, para eso estás, punto, punto.
0: Pero ¿saben qué es bien triste?
1: Es como si yo no trajera la llave del candado.
0: Ok, pero les voy a decir una cosa, cuentavientes. Yo no sé si ustedes que trabajan en una oficina, que tienen compañeritos de trabajo, pues no tener la paz de poderle hablar al de junto y decirle, oye, hazme un paro. Bájate el último Excel que está en mi compu, imprímemelo, métemelo en una carpeta y porfa, recíbeme en la entrada porque voy súper tarde a la junta y ya no me va a dar tiempo de imprimir a mí. Entonces, uno llega a la oficina. Imprime. Y qué bonito es que tu compañero te lo imprimió bien, si había toner, quedó bien la impresión, se entiende, te lo puso en el folder correcto, te estaba esperando en la entrada, ¿no? Bueno, hagan de cuenta que yo hoy sentí que cuando llegué a la oficina no estaba el cuate. Me lo encontré en el elevador. Me dijo que no lo había podido imprimir porque no encontró al que le cambie el tóner. No traía ni folder ni papeles. Eso es lo que sentí yo esta mañana.
1: Lo siento mucho. Mientras tú a tus 18 años...
0: Me sentí desprotegida. Rulo, métete al aire, por favor.
1: A ti entre...
0: Quiero que abogues por mí.
1: En el 2018... 2008-2009. Que estabas tú... Pues ya traías una larga historia y que yo estaba produciendo televisión, pero me voy a remontar más atrás. Mientras tú estabas contando compases y contando, o sea, los segundos para entrar antes de que te ganara, obviamente, la voz
2: los
1: de la banda.
2: Los beats por segundo, sí.
1: Exactamente, la banda o el cantante. Pues yo estaba repasando la teoría de comunicación de McLuhan, güey. En una banda.
0: Pues que no
1: en
0: te ha servido para nada. Que no te ha servido para nada.
2: No, o sea, jefa. No, ¿sí? Que es una mujer de otros talentos.
1: Claro.
2: Sí, ella. O sea, cuida tu espalda
1: no
2: de otra manera.
1: Asquerosamente mal. O sea, pues sí me metí en la voz de esta mujer, pero ¿y?
0: No, asquerosamente mal. Asquerosamente mal.
1: ¿Sabes qué? Es que también.
2: Técnicamente,
1: o sea,
2: no lo hiciste
1: momento,
2: bien.
1: En el momento en que dice Marta, hay un tráfico infernal, porque yo venía muy a tiempo, porque sí venía muy a tiempo, ya se despierta todos los días a las 5:30 de la mañana porque recibo una llamada diciéndome qué hay hoy. Y pues no sabíamos cómo estaba el tráfico en el segundo piso del periférico, que me imagino que está atascado, ¿sabes? Entonces se me informa 30 segundos antes de entrar al aire. Pues entonces me acomodo, hago mis gárgaras, me tomo mi ron con goma, abro el micrófono y bueno, y me valió que
2: empezó. No, pero mira, jefa, Rebeca lo iba a sacar adelante muy a su manera, pero lo iba a sacar adelante. Tú no tengas duda de eso.
1: Pero sí, pues no sé. Marta todos los días de lunes a viernes, todos los días de lunes a viernes hacía esto y lo hace muy bien. Yo de lunes a viernes leía, estudiaba. Hacía presentaciones.
2: Habrías un Excel.
0: No,
2: Excel. Estabas adelantando tu tesis.
1: Exactamente.
0: No. Estaba adelantando. ¿Cuál es la diferencia?
1: Deja mi tesis. Miren, estaba yo.
0: Ayer me dormí a las 3:30 de la mañana porque me fui en un túnel del infierno. Ok.
1: ¿Cuál fue el tema?
0: A las 7 de la mañana. Eso significa que dormí como 3 horas y media.
1: Por eso, pero ¿cuál era el tema del túnel del infierno? Para eso me hablaste, para interrumpirme en la cena de mi...
0: Porque ya saben, cuenta bien,
1: que
0: le estoy en la remodelación de...
1: ¿Cumpleaños?
0: No, que estoy en la remodelación de mi cocina.
1: Ah, claro,
0: me quedé
1: pensando
0: y me fui en un túnel. Y entonces me desperté a las 7 de la mañana de manera muy disciplinada. Me arrastré hacia mi baño.
1: Exacto.
0: Hoy me tenía que lavar el pelo.
1: No te lo lavaste.
0: Entonces, lavarme el pelo y peinarme es toda una monserga. Todavía les hice un video con mis shampoos de pelo, porque ayer subimos un story en Instagram de una entrevista que le hice al doctor Daniel Ash, que es un súper tricólogo.
1: Exacto.
0: Y muchísima gente preguntó, di con qué shampoo te lavas el pelo. Entonces les puse que yo me lavo el pelo con el shampoo. Perdón. Que yo desarrolle.
1: Que yo me hago.
0: Que es justamente Hair Amplifier de MD Hair Tech, que que lo venden en cualquier autoservicio o en Amazon. Hay como 6 familias, pero yo uso la que se llama Hair Amplifier, que es para darle volumen y brillo al pelo. Entonces, hasta hice una historia en la mañana antes de meterme a bañar, enseñándoles el shampoo y el acondicionador y la mascarilla. Me metí a bañar, me lavé el pelo, me sequé el pelo, me peiné, me entaconé, me vestí, me subí al coche y me doy cuenta que hay un tráfico horrendo.
1: Por eso.
0: Ahora,
1: por eso.
0: Voy a hacer un mundo paralelo. Rebeca Mangas se despierta a las 8:30 de la mañana.
1: 7:30.
0: Porque yo te hablaba a las 8:15 y no contestas. Cero. Bueno, llega con una colita mojada, enrollada en un bun. ¿Sí? Se maquilla en el coche y llega en pants. Entonces, ¿sí me entienden? Porque si yo a veces llego tarde, es porque de verdad llego a dar lo mejor de mí. Tú deberías estar a las 7 de la mañana en radio,
1: ¿no? No hay justificación para lo que estás diciendo. Es más, creo que estás saliendo de las realidades. Tú pudiste perfectamente decidir y decir, oye, ya es tarde, no me lavo el pelo. O sea, no es la primera vez,
0: Marta. No hay manera.
1: No.
0: ¿Cómo si creen ustedes que
2: yo siento que estuvo estirando la liga para meter su día económico.
1: Sí, no, yo también. Yo siento que en algún momento me iba a hablar.
2: Sí, como que te quería sabotear hoy.
1: Ajá, me iba a hablar para decirme, porque cuentavientes, créanselo, ¿no? Que de pronto dice, no, ¿sabes qué? Como tengo una comida a la 1:30, pero es aquí a 2 cuadras de mi casa, 2 cuadras de mi colonia. Entonces, voy a hacerlo a distancia. Que no importa, uh-huh. Se oye igual y todo. No importa si está en cabina o si está a distancia, nosotros escuchamos exactamente y perfectamente bien. La bronca es que a Marta se le ocurre eso a las 9:51, ¿sabes?
0: Es cierto.
1: Entonces, uno tiene que empezar a organizar, resolver y todo ese rollo. Decir, ok, no hay ningún problema, muchachos de video, Marta lo hace desde su casa, que tiene todos los aparatos.
0: Oficina.
1: Ese rollo, o la oficina, exactamente, porque le va a quedar la cita o la junta sí. O el video.
2: Y todo sale perfectamente bien, como tiene que
1: Así
2: salir.
1: Así que mira, además ya. Confiésate, te bañas lunes, jueves y sábados, nada más.
0: Punto. Cero.
1: Sí.
0: No.
1: Sí.
0: Lo que pasa es que yo no me presento a trabajar, cuentavientes, si no estoy impecable. Entonces, si hoy toca lavarse el pelo, porque ayer traía cole caballo, ya hice videos con cole caballo, ya hoy es pelo suelto.
1: Claro.
0: Pues yo no puedo romper.
1: Ayer fue pelo de cola de caballo, claro.
0: Exacto, ayer fue cole caballo, hoy es pelo suelto, claro. Limpio, fresco, divino. No, pues sí, güey, uh-huh. Estás loca.
1: Y Marta, bueno, el punto es cola de caballo con colita. Es de cuenta, lunes toca cuerpo completo. Jueves nada más cola.
2: Ajá, rabadilla. Ajá.
1: Sí, nada más cola. Luego, viernes y sábado cuerpo completo. Domingo ya se lava el pelo. Lunes nada más cola.
2: Axila, cola y axila.
1: Axila, exacto. Cola de caballo, estúpida. Cola y axila. Ajá. ¿Cómo no? Sí, señor. Yo me baño diario, diario. O sea, Marta, unas llamadas. Yo, ¿qué? Me estoy bañando. Perdón. Yo pongo el mute del celular a las 12:11, que me acuesto, y me despierta con la alarma. Mi alarma está a 7:30. La apago y a las 8:00, okay. ¡Pum!
2: ¿Tú ya estás?
1: Me vuelvo a despertar y me meto a bañar inmediatamente. No estoy rondando ni
0: pasionándome
1: como tú, güey.
0: Te digo una cosa, perdón, Rebeca. Si tú eres un inconsciente, adelante. Vivimos en una ciudad en donde hay un serio problema de agua. Yo eso no sí. Me voy a bañar diario porque yo estoy cuidando el medio ambiente.
1: Bueno, sí, bueno, ese es un buen punto. Ese es un buen punto que yo, ¿sabes qué? Y, oye, y hay que hablar de eso.
0: Si me puedo hacer un baño de esponja,
1: exacto.
0: ¿A qué tirar litros y litros de agua?
2: Claro, no, ya, tienes razón. Qué manera de capotear ustedes la situación.
1: Y me baño súper rápido. Pero ¿sabes qué? Y yo he estado dándome cuenta que con la edad, que ajá. Obviamente yo no voy a hacer, espero que no, pero ya me está entrando esa etapa.
2: Lo vas necesitando.
1: De que ya no me quiero bañar, güey.
2: Ah.
1: ¿Les ha pasado? O sea, con la edad ya es así de, no me quiero bañar hoy. O sea, han pasado fines de semana, bueno, fines que no voy a salir, que no me baño ni sábado ni domingo, ¿eh? O tú sí,
0: obvio.
1: Marta. Ay,
0: obvio.
1: Ahí estás.
0: Obvio. No, ya llegué, cuentavientes. Los voy a mandar a un corte.
1: Exacto.
0: Y ahora sí, regresando en vivo y a todo color, con el pelo soplado, precioso. Como dice Charo, ay, no, les tengo que contar esta historia. Estamos un día, Charo y yo, de viaje, y me dice, ¿sabes qué? Me voy a bajar al salón a que me hagan un blowjob.
1: ¿Qué?
0: Así me dijo, me voy a bajar al salón a que me hagan un blowjob.
1: ¿Qué quiso decir?
0: O sea, lo que quiso decir, un blowout.
1: Un blowout.
0: Un blowout, pero me dijo blowjob. Eso es histórico de Charo.
1: Precioso.
0: Bueno, vamos a un corte y regresamos. No se vayan, cuéntanos.
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5: Hay un montón de juegos con objetos que puedes practicar con tu gato sin salir de casa y que ayudan a fomentar su destreza y su gasto de energía. Uno de los más comunes y que más les gusta es la caña. Muévela tanto por aire como por el suelo para que la persiga. Sabemos que aman las cajas. Esconde dentro de una sus juguetes pequeños y ponle premios o comida. Tendrá que usar su olfato para encontrarlos y sus habilidades naturales para sacarlos. Cuando lo domine, eleva la dificultad, colocándolos en partes altas o escondites más complicados. Estos pasatiempos son recomendables hacerlos diario y hay uno semanal muy efectivo, el siempre confiable puntero láser. Mueve la luz por el suelo durante varios minutos para que sea perseguido por tu gato. Pero eso sí, para evitar que se frustre o se aburra, termina el juego señalando un premio o un juguete que pueda atrapar. Es importante que no siempre fuerces la actividad. Deja un juguete en un lugar visible y él solito se animará cuando tenga ganas. Trata de cambiar el objeto de vez en cuando para que no se fastidie. El tiempo de calidad con estos juegos será muy apreciado tanto por ellos como por ti.
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23: ¿Alguna vez le pediste a ChatGPT, escríbelo como Stephen King, y te tiró la mejor tarea de la escuela? Pues bueno, eso se acabó. OpenAI le puso freno. Ahora, la inteligencia artificial se niega, como Terminator diciendo,
24: no puedo hacer eso.
23: Y no es capricho. Más de 100 autores la están demandando, desde George R.R. Martin hasta J.K. Rowling, todo por sentir que la máquina les copiaba hasta el alma. Yo lo veo igual en mis cursos. La inteligencia artificial no reemplaza tu voz, la imita mal. Usa tu criterio, no el de otro. La inspiración es gratis, el plagio, carísimo. 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

0: Porque sabes que, Rebeca, lo que yo siento,
1: cada vez que te veo, me acuerdo de esos tiempos.
0: ¿Viste qué bonito lo hice?
2: Ya te estás luciendo.
0: No, pues es que, hija, no, neta.
2: Hombre, no.
0: Y aparte tenemos invitado nuevo, hija, y me haces quedar en mal.
2: No, lo hice muy bien.
0: Alan Abrush está con nosotros,
2: Alan,
0: en vivo y a todo color.
2: El medio es el mensaje, y porta tanto el medio por el que recibimos algo como el contenido.
0: Ajá.
2: Tecnología transforma la sociedad. Cada nuevo medio cambia cómo pensamos, vivimos y nos relacionamos, cuentavientes.
0: Hija.
2: Que mientras tú hacías esto de buenos días, cuentavientes, yo estaba estudiando esto.
0: Eres una tonta.
2: ¿Ves qué bonito?
0: ¿Cómo estás, Alan?
2: El medio es el mensaje.
3: Estoy muy bien, estoy muy entretenido en esta dinámica.
0: Ah, sí, es una dinámica preciosa. Preciosa, es una dinámica de amor-odio.
2: Odio,
0: la que estás presenciando.
2: Más odio que amor.
0: Oigan, Alan Abrush es neurocientífico, viene a hablar de la medicina de longevidad. Pero lo que más me gusta de Alan y la razón por la cual lo invité es porque Alan, igual que nosotros, tiene una aversión al timo. Y hay una cantidad de timo en el segmento de wellness y longevidad que es bien difícil encontrar a alguien que te diga la verdad de lo que sirve, de lo que hace una diferencia y de lo que es absolutamente un engaño y un robo de dinero. Hoy vamos a hablar de qué sí funciona para vivir más y vivir mejor. Y Alan, como neurocientífico, él viene del Instituto de Psiquiatría, Psicología y Neurociencia del King's College en Londres, es fundador de SOOTH, que son clínicas especializadas en rehabilitación, gestión del dolor crónico, longevidad en México, en Monterrey, y es el que acuñó un término que me encantó. ¿Cómo dijiste? Optimizar tu mecánica, optimizar, ¿qué fue lo que dijiste aquella vez?
3: Híjole, digo muchas cosas.
0: Pero dijiste algo así de, ¿cómo saber si tienes tu motor en óptimas condiciones o optimizar tu... No, vamos, me encantó cómo lo dijiste.
3: En ese entonces estamos hablando de cómo optimizar tu máquina.
0: Exacto, ¿cómo optimizar tu máquina? A ver, ¿cómo está su máquina?
3: Pues nuestra máquina
0: hoy está muy mal.
3: Nuestra máquina es el cuerpo.
0: Claro.
3: Y nuestra máquina va a responder con base en cómo la tratemos. No un día, cómo la tratamos a lo largo del paso de los años y, más importante, de las décadas. Y aquí es donde toda la gente puede llegar a confundirse. El juego de la longevidad, el juego de la salud, no está regido por algo que hacemos un día o una semana o un mes. Está regido por esas pequeñas cosas que de manera repetitiva las hacemos a lo largo del paso de las décadas. Entonces, el exponernos a una grandiosa y restrictiva dieta una semana va a ayudar, pues no lo sé. A lo mejor vas a estar en un discreto déficit calórico, pero si es tan restrictiva, ¿la vas a poder seguir a lo largo de las décadas? Seguro no. Meterte a un bootcamp de un mes en donde entrenas súper duro, 2 horas, ¿es sostenible? Pues a lo mejor no. ¿Qué pasa si bajamos la intensidad y empezamos con acciones pequeñas que puedan realmente ser adherentes a nuestro estilo de vida y mantenerlas por décadas? Porque eso es lo que realmente cambia la trayectoria en la que vamos. Son pequeñas acciones. Pero para volverlas un hábito hay que repetirlas y repetirlas y repetirlas, porque eso es lo que le gusta a nuestro cerebro. Nuestro cerebro está basado en repetición y en consistencia, y todo el tiempo está buscando qué patrones son recurrentes. Hoy en la mañana te bañaste. ¿Sí? Estábamos escuchando que sí te bañaste, aunque
0: sí,
3: hoy no cuidamos
0: Rebeca
3: el agua.
0: No, pero yo
3: Rebeca
0: sí.
3: No. Sí, hoy te bañaste y seguramente seguiste exactamente los mismos pasos de cómo te bañas cada vez. No es como que hoy te pusiste creativa y dijiste, hoy me voy a empezar a enjabonar la pierna izquierda, y mañana dices, bueno, hoy empiezo con la cabeza y con el pelo, y otro día dices, bueno, hoy con la espalda. Lo haces exactamente en la misma forma, en el mismo orden. Te maquillas en el mismo orden, te desmaquillas en el mismo orden. El ser humano es un ser humano de rutinas, de patrones. Y la mayoría de estos patrones no son genuinos. Es el resultado de repetición. Por eso es muy importante tener cuidado con lo que repetimos. Porque nos convertimos en lo que repetimos. Porque a nuestro cerebro le gusta la consistencia. Y no va a asignar un adjetivo de esto es bueno o esto es malo. El cerebro lo va a identificar como esto es un patrón recurrente o no. Y si el cerebro identifica a un patrón como recurrente, va a echar a andar múltiples mecanismos para adaptarnos a ese patrón. Y esto lo podemos identificar en la lógica que usamos para vestirnos, o la forma en la que nos bañamos, o las decisiones que tomamos en torno a los hábitos que conducen a nuestra salud hacia la derecha, amplia salud, o hacia la izquierda, desarrollo de enfermedad.
0: Ok, quiero ejemplos. De las decisiones que tomamos todos los días en automático, porque ya es parte de un patrón, que pueden hacer la diferencia en qué tan óptima es tu máquina o no.
3: Te lo voy a poner como un ejemplo.
0: Es que pensé hasta la ida al súper. Es medio automático.
3: Claro, la mayoría de las...
0: Lo que compras en tu casa es automático.
3: Es automático, pero hay veces que no nos damos cuenta que estamos incurriendo en ciertas decisiones que, de manera aislada, no van a representar un riesgo. Comerte una galleta es malo, porque a lo mejor alguna persona muy clavada con nutrición va a decir, no, el azúcar es fatal. A ver, el azúcar no es fatal. La glucosa es necesaria. Tu cuerpo necesita glucosa. Tu cerebro necesita glucosa. Es la fuente de energía primaria. ¿Una galleta está mal? No, pero si tú te comes una galleta en la mañana, en la comida, en la noche, durante 40 años, quizás vas a estar teniendo un consumo de azúcar elevado y eso puede dar como resultado ciertas condiciones de salud. Pero si tú adoptaste este hábito de terminar cada comida con una galletita, pues ni siquiera lo piensas, es automático. Te pongo un ejemplo muy puntual. Imagínate que estamos sentados aquí y enfrente de nosotros vemos un desfile de atletas olímpicos. Todos son atletas profesionales que van a las Olimpiadas y todos están en traje de baño, en calzones, y los vemos desfilando enfrente de nosotros. Solamente por ver cómo es su tipo de cuerpo, más o menos podríamos darnos una idea qué tipo de deporte hacen. ¿Estás de acuerdo?
0: 100%.
3: Piensa en, va desfilando enfrente de ti una persona que tiene una espalda gigante.
0: Es nadador.
3: Es nadador. Inmediatamente.
0: Y la mariposa es lo suyo.
3: Exactamente. Sí. Ahora, viene una persona que es alta, larga, unas pompas de impacto, delgada.
0: Salto de longitud.
3: Exactamente.
0: O probablemente corredora.
3: Hace salto o corredora. Ahora viene una persona que es súper delgado, súper fibroso, ¿sí? Porcentaje de grasa de 8%, delgadito, delgadito, fibroso. Maratonista.
0: Maratonista.
3: Muy distinto al fenotipo de cuerpo de una persona que corre 100 metros planos, que están fuertísimos, ¿sí? El deporte moldea al cuerpo, porque ese nadador pasa en la alberca 5, 7, 8 horas al día durante años. Obviamente, el cerebro va a identificar, estos son los músculos más utilizados, más recurrentes, y por lo tanto va a desarrollar un proceso de hipertrofia y de optimización a esos músculos porque los está usando constantemente. Ahora, apliquemos este mismo ejemplo y esta misma lógica a las personas que no somos necesariamente atletas de alto rendimiento, ¿sí? ¿Qué haces si eres un arquitecto, diseñadora, nutrióloga, empresario, contador, ingeniero, oficinista? Está sentado en una silla todo el día.
0: Oh my God.
3: Desayuno, comida, cena, sentado en un escritorio, en una silla. Trayectos en coche en esta ciudad, un viernes, Calzada de Tlalpan, 3 horas sentado. Tus 7, 8, 9 horas en el trabajo, en el escritorio, sentado. Planes sociales, ir al cine, sentado. Ir al teatro, sentado. Ver una película en la noche, sentado. Más súmale tus buenas 4, 5, 6 horas al día que pasas en el teléfono. De la misma forma en la que este nadador está constantemente exponiendo a ese patrón muscular a recibir estímulo, estímulo, estímulo, nosotros estamos en una posición de flexión de caderas con las pompas apagadas y eso eventualmente genera que ciertos músculos no reciban un estímulo recurrente y eso, últimamente, con el paso del tiempo, esos músculos se vuelven más débiles. Y si se vuelven más débiles, dejan de hacer su chamba adecuadamente. ¿Cuál es la chamba de un músculo? Detener y mover a un hueso. Si un músculo está débil, el hueso a quien detiene y mueve no va a estar ni bien detenido ni bien movido. Y eso genera ciertas adaptaciones biomecánicas. De la misma forma en la que un nadador se le hace cuerpo a nadador, a una persona que pasa una década y media sentado, 8, 10, 14 horas sentado al día, se le hace cuerpo de silla. ¿Y qué es cuerpo de silla? Mala pompa, poca curva lumbar, un redondeamiento amplio de la espalda alta, de la columna dorsal, cuello tirado para adelante. Y ese es el resultado de cómo hemos expuesto al cuerpo a un patrón de falta de movimiento y con el paso del tiempo esto puede generar dolor. Ese es un ejemplo de cómo algo que hacemos a lo largo del paso del tiempo puede culminar en un problema de salud. Ahora, de pronto, este señor que lleva teniendo una vida laboral muy exitosa, ahora tiene una hernia de disco lumbar L4, L5. Esa hernia de disco está presionando una raíz nerviosa. El señor tiene ciática, ¿sí? Y va a tomar un medicamento, va a tomar otro, va a ir a una terapia. Eventualmente va a terminar una cirugía. Cortan esa hernia de disco con un proceso que se llama disectomía. Pero el problema original ahí sigue. El señor sigue en el mismo trabajo, sigue con el mismo consumo de horas de silla, sigue usando el teléfono 5 o 6 horas, sigue sentado en el teatro, en el cine, desayuno, comida, cena. Necesitamos diferenciar la conversación entre el problema y el dolor, entre el problema y la sintomatología. La sintomatología es la sintomatología, el problema es el problema.
0: Basta, Alan, basta, basta. ¿Quién se quiere matar? Qué impresionante explicación. No sabía yo que existía cuerpo de contador. Con todo respeto a los contadores que nos están escuchando.
3: Cuerpo de silla.
0: Sí, cuerpo de silla. O sea, está impresionante. ¿Quién se quiere matar después de lo que acaban de escuchar? Porque les está cayendo el 20 de lo poco que están haciendo por su máquina, que es la única que vamos a tener y que es el mejor vehículo para transcurrir y el único esta vida. Regresando del corte, por eso quería que viniera Alan, para que nos metiera a todos una zamarreada. ¿Qué sí podemos hacer? Al volver en W Radio.
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13: Estamos de regreso en W Radio hablando con Alan LaBrouche. Es neurocientífico, está dedicado a la longevidad. Y la razón por la cual lo invité es porque es uno de los pocos que entienden lo que es un timo, un engaño y una estrategia de marketing, porque hay tanto engaño en el tema de wellness y longevidad que muy poca gente habla con el respaldo de la ciencia. Y hay una cantidad de influencers, de creadores de contenido, que en todas las redes hablan un río de disparates, que tienen un chorro de followers, que no tienen idea de que lo que está diciendo no tiene ningún sustento científico. Y aquí ha venido desde una de las mejores nefrólogas del país, Male Madero, a hablar de cómo se quiere jalar los pelos de la cabeza cuando ve en su consultorio toxicidad en los riñones en el hígado, porque se meten, ¿cómo se llama? Turmeric.
14: Cúrcuma.
13: Cúrcuma en cantidades industriales.
14: Es una tontería.
13: ¿No? Porque lo vieron en un TikTok y la cantidad de nutriólogos, nutriólogos funcionales, hombres, mujeres, que les echan unos choros para venderles sus productos sin ninguna base científica. Y no se vale. Por eso traje a Alan.
14: Por semana.
13: ¿Te di donde más te duele?
14: Me encanta esta conversación. ¿Sí? porque el ecosistema de información en torno a la salud ahorita es tan saturado. Y desafortunadamente falta un poco de criterio para entender cuáles son las estrategias que realmente mueven las palancas. También hay un gran interés económico. La industria del wellness, que el wellness es una palabra que se ha prostituido por completo. ¿Quieres real wellness? ¿Quieres real medicina de longevidad? La puedes abordar desde dos grandes ópticas. La forma real, coherente, sencilla y pragmática, o la forma de charlatanería. ¿Cuál es la forma de charlatanería? tomar 750 mil suplementos, meterte a tinas de hielo, hacer fasting de 48 a 72 horas, tener el... hay un nuevo aparato que la gente está pagando, creo que cuesta 120 mil pesos, una madre que se cuelgan, que tiene ondas y frecuencias que están alineadas con la frecuencia de los órganos y puras tonterías que engañan a la gente. Yo recibo, Marta, a la semana... Muchos mensajes en mis redes sociales. Y eso que yo no tengo una cuenta gigantesca, a lo mejor de tener entre las diferentes plataformas 200, 300 mil personas que me siguen.
13: Métanse alan.abruch.
14: Ajá. Y estas marcas me hacen ofertas. Oye, nos gustaría que representes nuestra línea de suplementos. Nos gustaría que vengas a hablar de este tema. Y les contesto. Ah, tienes una marca de suplementos. Con mucho gusto me gustaría colaborar contigo. Por favor, ¿podrías mandarme los resultados de un tercero autorizado, un análisis de farmacovigilancia y farmacocinética para entender que tu suplemento tiene las dosis adecuadas, los niveles de seguridad y farmacovigilancia pertinentes para garantizar que tu suplemento funciona en las cantidades adecuadas y en la población adecuada en el momento adecuado? Me dejan de contestar.
13: ¿Para que yo lo pueda anunciar?
14: Porque claro, están acostumbrados a decir, ah, sí, muchas gracias, me vas a ofrecer una lana al mes para poner un post. Con pero, eso. Pero claro, aquí es donde entra un poco el criterio, la empatía y la responsabilidad.
13: Y la ética.
14: Y la ética, que es muy importante, y cualquier persona que tiene una formación en ciencias o en medicina, debemos de tenerla, y la tenemos. Aquí el establecimiento médico y científico no es malo, simplemente claro, es pragmático, y las cosas que funcionan no son sexys.
13: Claro. De hecho, vamos a hacer una parte 2 de esta conversación. Quiero que Alan nos haga a todos, un programa con los 10 timos más grandes en el mundo del wellness y la longevidad. Uf,
14: ¿solo 10?
13: Solo 10.
14: ¿Puedo escoger 100 y desarrollarlos 10 ampliamente?
13: Oye, aquí ya hablamos hasta del tema de la locura de los péptidos.
14: Bueno, yo me aventé toda una conversación en un podcast con Oso, que es buen amigo tuyo. Sí. Y fue causó muchas olas, porque realmente desmitificamos este fast track que la gente busca. Es una tontería. Los péptidos pueden ser genuinamente peligrosos. Ahora, hay claro, péptidos y hay péptidos. Uh-huh. Hay muchas cosas en la farmacología que son péptidos. La insulina es un péptido. Claro. ¿Sí?
13: Los GLP-1 son un péptido.
14: Los GIPs, la oxitocina, cuando una mujer está en labor de parto y quieren inducir el parto, sí, es un péptido, pero hay péptidos ampliamente estudiados por rigor científico, con estudios longitudinales, multipoblacionales, un pedigrí de ciencias altísimo, y luego tienes estos péptidos que realmente carecen de evidencia.
13: Oye, el otro día un amigo mío, para que no caigan en esas tentaciones, cuentavientes, lo que pasa es que ahora sí que desperate people do desperate things, y siento que ahora los seres humanos estamos más desesperados que nunca por hacer cosas para sentirnos mejor, para estar bien, y estamos dispuestos a probar lo que sea y desesperados por encontrar quien nos dé esas soluciones. Pero me encantó lo que acabas de decir. Las soluciones son menos sexys. Un amigo mío me manda, oye, mana, fíjate que me estoy metiendo unos péptidos para desgrasarme. Y yo, ¿de qué me estás hablando? Hija, estoy feliz. Me los mandó una doctora aquí de Santa Fe. Bueno, le pedí que me mandara la foto. Le mandé la foto al doctor Fernando Pérez Galás. Y me dijo, este péptido es, me explicó para quién era, para quién se inventó. Me dijo, aparte, el péptido que se está metiendo tu amigo, qué peligro, porque se es un péptido chino que no tiene ninguna regulación. Le volví a hablar, no seas imbécil, ¿cómo te estás metiendo eso? Me acaba de decir el doctor, no me digas, mana, no, pues ya no me lo voy a poner. No es posible.
14: Y tuvo suerte de hablar contigo y que le hablaras a Fer. Conozco a Fer, es claro, uno de los grandiosos especialistas y además claro, un gran comunicador que pudo tener ese criterio. La real medicina de longevidad se va a explicar con muy pocas palabras.
13: A ver, vas.
14: Diagnóstico oportuno. Eso es. Medicina de longevidad es igual a diagnóstico oportuno y hábitos sencillos, consistentes a lo largo del paso de las décadas. Vamos a desempacar una y la otra. Diagnóstico oportuno. Es más fácil solucionar un problema chiquito que un problema grande, ¿sí? Cosas tan simples como, por ejemplo, la gente que está escuchando esto, consistentemente, semana a semana, ¿se revisan la presión? Porque la presión es un marcador increíblemente poderoso que nos puede... Fantástico, Rebeca. Eso es como todos los días tienen que, a lo mejor no todos los días, pero un par de veces a la semana, revisarse la tensión arterial, la presión arterial, porque la presión arterial alta es silenciosa. No da síntomas. Una persona puede sentirse perfecto, tener energía, dormir bien, hacer todo bien y puede ser una persona hipertensa que tiene una sistólica en 130, 135. Una presión alta a lo largo del paso de los años genera daños muy importantes. No entremos en tecnología.

0: el tejido endotelial, daña el corazón, daña muchísimas cosas. Y una persona que sufre de presión alta de manera silenciosa porque no da síntomas, pues está sin querer, está permitiendo que se genere un fenómeno en su cuerpo que 10 años adelante puede culminar en un evento cerebrovascular, en un infarto, en cosas terribles. Entonces, si esa persona dijera, voy a entrar realmente al mundo de cuidarme. Ok, para cuidarme necesito conocerme, y para conocernos necesitamos hacer ciertas preguntas críticas y tomar acción. Hombres mayores de 40 años, bienvenidos al fantástico mundo de las colonoscopías. El Colegio Americano de Gastroenterología recomienda que hombres de 40 años hagan el esfuerzo de tener una colonoscopia cada par de años. Cochrane Reviews, una de las instituciones de ciencia más rigurosas y más importantes del planeta, propuso en un estudio, un metaanálisis, una frase que a mí me movió el tapete tremendamente, y dice: por cada 500 hombres mayores de 40 que se hacen una colonoscopia, se salva uno de una muerte de cáncer colorrectal, porque lo agarró a tiempo. El diagnóstico oportuno salva vidas.
1: Miren, yo les compartí, cosa que sigue contando Juan, mi esposo, en cada comida con amigos nuevos, como explicando cómo es su vida. Cuando yo vine y les conté un lunes que el sábado había yo llevado a Juan de los pelos junto conmigo a hacerse la colonoscopía, me la hice yo y lo llevé a la fuerza a hacérsela a él. Le encontraron 9 pólipos. Los pólipos no presentan ningún síntoma, no duelen, hasta que ya se convierten en algo más serio. Si yo no he llevado a Juan Alan y no le encuentran los 9 pólipos, gracias a Dios se los quitaron todos, todos fueron benignos, pero el pólipo eventualmente se puede volver en cáncer, y así es como nace el cáncer de colon. Lo compartí porque yo sé el poder que tiene la información. Ese día, el doctor Diego Angulo, que es endoscopista y gastroenterólogo, recibió cientos de mensajes de hombres que estaban escuchando el programa y de mujeres que querían llevar a su pareja a hacerse una colonoscopía. Entre ellos, un muy famoso cantante mexicano que me escribió y me dijo: oye, yo no vivo en la Ciudad de México, acabo de escuchar lo que contaste de tu marido, dame el teléfono del doctor, me voy a hacer una colonoscopía. Vino a la Ciudad de México y se la hizo. Esa información que ustedes tienen todos los días en este programa, y por eso a esto nos dedicamos, eso es prevención.
0: Eso es diagnóstico oportuno y prevención. Sí, sí, sí. Eso es lo que salva vidas. Pero hay que tomar acción. Hay que hacernos un estudio ocasionalmente. Hay que conocer nuestros niveles de lípidos. Hay que también acudir con una persona que nos pueda guiar y nos pueda dar un panorama amplio para definir qué hay que estudiar. Después, ¿qué hay que hacer? La labor de coreback es muy importante.
1: Pero para ahí, antes de que termines con tu lista, que me imagino que incluye la presión alta, que incluye obviamente los niveles de colesterol, que incluye cómo está tu colon, que incluye, ¿tienes o no tienes resistencia a la insulina? ¿Tienes diabetes tipo 2? A ver, esto es una seria epidemia en México. Y desafortunadamente, otra vez, la diabetes tipo 2, que es la que te provocaste, no la 1, que es con la que naciste, la 2, no aparece de un día para otro. Es silenciosa, no te duele. Tú puedes ser diabético tipo 2, o tener prediabetes, o tener resistencia a la insulina, y no tienes idea hasta que ya es demasiado tarde. ¿Cuándo fue la última vez que se checaron la glucosa en ayunas?
0: Si no te haces un check-up habitualmente, pues nunca. Entonces no sabes. Y puedes entonces pensar: híjole, es que estoy cansado, me falta energía, estoy aletargado.
1: Hago pipí todo el día.
0: Y en realidad está ocurriendo algo que puede representar un problema. Ahora, aquí es donde está realmente la bronca.
2: Me faltan 2 más.
0: ¿Cuáles 2?
1: Que acabamos de hablar hace poco de eso con el gran doctor Chan. ¿Tienes un hígado graso?
0: No sabes.
1: ¿Tienes grasa visceral?
2: No sabes.
1: ¿Tienes el páncreas cubierto de grasa? Tampoco sabe. ¿Y el hígado graso? Es más, ¿saben quién vino a hablar del hígado graso? Un doctor de Harvard que se llama Sanjeev Gupta. No fue Sanjeev. ¿Cómo se llama? Ay, este cuate que hace meditaciones, que es muy famoso. indio.

0: que ha estado con Oprah, que hemos entrevistado aquí y todo.
1: ¿Cuál, Marta?
2: Ay, Deepak Chopra.
0: Sanjeev Chopra. El hermano de Deepak Chopra es un súper, súper hepatólogo. Y vino un día a hablar este programa sobre el hígado graso.
1: Tienes razón.
0: Y que en México, el hígado graso, miran, cuentavientes, yo les apuesto que 7 de cada de ustedes, de cada 10 de ustedes, tienen el hígado graso y no lo saben.
3: Y no lo saben, a ver, es un gran problema, pero aquí es donde entra la parte importante, ¿sí? Vamos a hablar de la hermosa capacidad de la biología de cuidarnos y consentirnos en nuestros 20s. En nuestros 20s, haces 10 lagartijas, estás fuertísimo, te tomas una botella de alcohol, te desvelas, al día siguiente estás fresca, te levantas a chambear como si no hubiera pasado. En los 30s cambia un poquito, ya lo sientes un pelín, pero todavía estás muy fresco, ¿sí? En los 40s la biología sigue siendo noble, en los 50s cambia el juego. En los 60s, en los 70s, en los 80s la biología puede ser muy castigadora, porque ya no tiene la velocidad de reparación que tenía cuando tienes 20s. ¿De qué se muere la gente a nivel poblacional? Y esto lo puedes encontrar muy bien en la epidemiología. La gente se muere principalmente de temas cardiovasculares, ASCVD, Atherosclerotic Cardiovascular Disease, ¿sí? Enfermedad cardiovascular aterosclerótica. Temas del corazón, temas como embolias, infartos. Temas metabólicos como resistencia a la insulina, diabetes, temas oncológicos, temas neurodegenerativos. Estas son las grandes enfermedades crónicas que matan a las personas. Y si escuchas esto, piensa si alguien cerca de ti ha tenido un tema cardiovascular, un tema de diabetes, un tema oncológico o un tema neurodegenerativo como Alzheimer's, Parkinson's, esclerosis múltiple. Les garantizo que toda persona escuchando esto, en su familia o en su círculo cercano, hay una persona que recibió este diagnóstico. Estos diagnósticos es el resultado de un cúmulo de factores que se desarrollan a lo largo de toda la vida. El infarto que le da al señor de 58 años se empezó a cocinar cuando esa persona tenía 25. El diagnóstico de Alzheimer's que le diagnostican a la señora de 68 años se empezó a cocinar cuando esa señora tenía 30 años. Se cocinan a fuego lento con las decisiones que tomamos en el día a día. Y la triste realidad es que las enfermedades crónico-degenerativas no se van a curar con una sola intervención, porque son enfermedades multifactoriales, regidas por una enorme cantidad de aristas, de verticales y de factores asociados a cómo te portas. La manera en la que las deberíamos de afrontar no es tratar de curarlas, es tratar de tener un poco de criterio y enfoque hacia el futuro. Pensar, no me quiero ver muy bien en el verano en traje de baño. Quiero poder cargar a mis nietos y quiero poder levantarme de una taza del baño sin que alguien me tenga que ayudar. Claro. Y sobre todo, las palancas emocionales. Es lo que estamos hablando ahorita. Una muerte en una familia es algo terriblemente doloroso. Tus decisiones culminan en un amplio nivel de salud, una ausencia de limitaciones físicas para que puedas vivir la vida y disfrutarla y tener tiempo con la gente que amas. De eso se trata el juego de la salud.
0: Y les voy a dejar este pensamiento en el corte. Todos ustedes que tienen papás o abuelos que han estado súper enfermos porque tienen diabetes, ustedes viven con el Jesús en la boca, llevando a su papá por quinta vez con el cirujano vascular para ver si le van a cortar el pie o no porque tiene pie diabético, porque nunca se cuidó, porque sigue tomando refrescos, porque le vale madre su diabetes. Los corajes, la angustia, el sufrimiento que pasan los hijos, que ahora les toca cuidar a sus papás. Los pleitos con tus papás, con tus hermanos, de es que yo ya le dije que de verdad deje de estar comiendo así. Ya le dijo el doctor que tiene muy cerradas las arterias. Si lo vemos con los papás, ¿por qué se nos olvida pensar en nuestros hijos? ¿Qué estamos haciendo nosotros hoy para que nuestros hijos no vivan lo que estamos viviendo nosotros? Al regresar.
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27: Los saludo muy buenos días, soy Yvette Parga Ávila, vamos con la información más destacada hasta el momento, son las 11:02, esto es Noticias W. Con la frente limpia y en alto, así anunció Rubén Rocha Moya, que a partir de hoy regresa a sus funciones como gobernador constitucional de Sinaloa para cumplir con su mandato hasta el 31 de octubre del 2027. A través de un mensaje en sus redes sociales aseguró que después de 112 días de investigación, y como la propia Fiscalía General de la República lo informó, no existen los mínimos elementos de prueba que sustenten su participación en conducta penal alguna, pues no ha cometido ningún delito conforme al marco constitucional. compareció personalmente ante la FGR y dijo respondió ante agentes del Ministerio Público sin recurrir al fuero constitucional. Recordemos que Rocha Moya pidió licencia de su cargo el pasado 1 de mayo ante las acusaciones por parte de Estados Unidos sobre sus presuntos vínculos con el cártel de Sinaloa. Atribuyó las acusaciones a motivaciones políticas provenientes de sectores de la derecha nacional y extranjera. Aseguró que continuará defendiendo su honorabilidad y la de su familia. Además, refrendó su respaldo al proyecto de la Cuarta Transformación y a la presidenta Claudia Sheinbaum. Y ya se encuentra en el penal del altiplano el contraalmirante Fernando Farías Laguna, que arribó esta madrugada a la Ciudad de México procedente de Argentina, presuntamente vinculado con una red de huachicol fiscal. De esto nos informa mi compañero Víctor Sandoval. Adelante, Víctor.
0: Buenos días. Así es, luego de que fue trasladado de Argentina en un vuelo de la Armada de México hacia Colombia y de Colombia para la capital del país, finalmente en un helicóptero llegó a las 6:20 de la mañana al penal del altiplano Fernando N., el contraalmirante de la Armada de México, que en las próximas horas tendrá que comparecer ya ante un juez federal. Este delito se le está acusando de huachicol fiscal. Cabe mencionar que a bordo de una aeronave fue llevado de la capital del país, escoltado por dos helicópteros más y finalmente entregado ya y puesto a disposición de las autoridades aquí en nuestro país. Cabe mencionar que un dispositivo de discreto también de seguridad en la cercanía del aeropuerto, así como también en la zona del penal federal. El reporte que tengo, Ivette.
27: Y ya esta mañana la presidenta Claudia Sheinbaum no estuvo presente en la mañanera. Informó que amaneció con una gripa muy fuerte, tos y fiebre, y aunque no es nada grave, los médicos le recomendaron reposo, por lo que la conferencia estuvo a cargo de la secretaria de Gobernación, Rosa Isela Rodríguez. Por la tarde, la mandataria tenía programada una supervisión de una obra en la línea 12 del metro en la alcaldía Álvaro Obregón. Hasta el momento no se ha informado si será cancelado este evento o acudirá alguien en su representación. En temas internacionales, Donald Trump está dispuesto a conquistar el espacio. El mandatario se propone enviar más cohetes al espacio con una meta de 1,000 por año para el 2030 que incluye la Luna y Marte. Esto según un memorando de la Casa Blanca. La política tiene como fin reactivar el liderazgo de Estados Unidos en el transporte espacial. La NASA ya trabaja para crear una base en la superficie lunar y planea utilizar vehículos robóticos para construir una nueva infraestructura. Recordemos que Estados Unidos compite con China en la carrera espacial por lograr que astronautas alunicen antes del 2030. Ya en los deportes, este viernes arranca la jornada 5 del torneo Apertura 2026 de la Liga MX Varonil, con las Águilas en la cima general que buscarán mantener su posición en el partido contra Juárez. Hoy también se enfrentan León contra Monterrey, Tigres contra Atlante y Querétaro contra Toluca. Hasta aquí la información por el momento. Soy Ivette Parga Ávila. Ya regresamos cuentavientes con Marta de Baile y todo ese equipo. Síguenos a través de redes sociales. Que tengan un excelente viernes.
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2: Estamos de regreso en W Radio. Es que ya quiero platicar con este señor 3 horas, cuentavientes, porque les digo una cosa. La verdad, si algo se hace muy bien en este programa es encontrar a gente que sabe hablar muy bien, que sabe comunicar muy bien, pero que sabe muy bien su tema. Y hoy tenemos uno de estos grandes descubrimientos que ya vamos a adoptar para siempre. Alan Abrush, sé que muchos de ustedes lo siguen, porque ayer que subí en mis Instagram Stories que iba a estar el día de hoy, mucha gente me escribió, de no me lo voy a perder. Alan Abrush es neurocientífico y ha dedicado su vida a entender la longevidad desde un punto de vista científico y el dolor crónico. De hecho, es fundador de SUD, que son unas clínicas especializadas en México y en Monterrey, donde integra neurociencia con un enfoque innovador para el tratamiento del dolor y la optimización de nuestra máquina, que es nuestro cuerpo. Ya nos metió una zamarreada, que era lo que yo quería. sobre el cuerpo humano, sobre la responsabilidad que tenemos de hacernos conscientes, cuáles son los hábitos que hemos repetido tantos años de nuestra vida que ya se han vuelto en patrones, a veces positivos y a veces totalmente negativos y opuestos a lo que queremos para construir la mejor y más óptima máquina que nos lleve a los siguientes 20, 30, 40 años y nuestra vejez. Nos quedamos en el corte, Alan, que decías que hay dos maneras de estar bien. Uno, el diagnóstico oportuno, la prevención. No puedes cuidarte si no entiendes cómo estás y qué te pasa a ti y cómo funciona tu cuerpo. Y eso es entendiendo tu glucosa, haciéndote estudios de colesterol, de insulina, a ver si tienes resistencia o no, cómo está tu presión, cómo está tu colon, cómo está tu páncreas, cuánta grasa visceral tienes, cuál es tu composición corporal. Tienes que saber cómo está hecha tu máquina. Así como ustedes saben que su coche hay que cambiarle el aceite y el carburador, y entonces creo que ya los coches no tienen carburador, ¿verdad? Me quedé como en los 80s. Pero cuando algo lo amamos mucho, tratamos de entenderlo muy bien. ¿Por qué el cuerpo, que es el único que vamos a tener, que deberíamos de amarlo por sobre todas las cosas, nos aflojera entenderlo y averiguar cómo está?
3: Hasta se ha vuelto un cuerpo cuidado, se ha vuelto un símbolo de estatus. El símbolo de estatus ya no es el reloj elegante o el coche super, super fancy o la bolsa. El símbolo de estatus real es una salud total, un cuerpo fuerte, un cuerpo sano. Ese es el símbolo de estatus.
2: El otro día vino un amigo mío que se llama Ilan Katz. Es abogado, no tiene nada que ver, pero es un gran estudioso. Y nos vino a presentar un libro que acababa de leer. ¿Cómo se llamaba el libro que presentó Ilan Katz? Sobre la riqueza, y dijo cuáles son los 5 tipos de riqueza. Y habló, por ejemplo, del tiempo. Y habló de la salud. Y dijo, la gente rica es gente que tiene salud.
3: Es que la palabra riqueza amerita ser reconceptualizada.
2: 100%.
3: La asociamos directamente con dinero. Yo he tratado a muchos pacientes, Marta, y muchos de ellos con mucho, mucho dinero, y me siento cómodo diciendo que hombres y mujeres que son de las familias más ricas del país. Claro. Pero su salud no es buena, su relación con su familia no es buena, sus niveles de estrés son gigantescos, su relación y su autodiálogo y su autoimagen personal puede ser a lo mejor no muy saludable. Ellos no son ricos, tienen dinero, no son ricos. Es completamente diferente tener dinero que ser una persona rica de manera integral y de manera tridimensional. Si reconceptualizamos la palabra riqueza, hay que hablar de riqueza financiera, sí, muy importante, pero hay que hablar de riqueza espiritual, riqueza emocional, riqueza de salud, riqueza social.
2: Riqueza del tiempo.
3: Riqueza del tiempo. Esa es la verdadera riqueza. Claro.
2: Cuando una persona, se llama The Five Types of Wealth.
3: Claro, The Five Types of Wealth. Seguramente es de Sahil Bloom ese libro.
2: Ok.
3: Y es una narrativa que es muy importante entender. Y es muy importante abordar el juego de la salud como abordaríamos el tema de la riqueza. Si tú quieres tener un dinero para el retiro, tú vas a ahorrar con el paso del tiempo y vas a invertir Sahil con el paso del tiempo.
2: Sahil Bloom.
3: ¿Sí?
2: Yeah.
3: Sí, lo conozco a Sahil.
2: Sí, sí.
3: Tú vas a invertir con el paso del tiempo y a lo mejor te van a decir, oye, mete esta lana a este fondo y vas a tener un 12%, 10%, 8% de retorno anual. Después de un año, ese 8, 10, 12 no te va a cambiar la vida, no va a ser mucho dinero. Pero si tú dejas ese dinero invertido en ese instrumento a lo largo de 5 años, 10 años, 15 años, 20 años, utilizando el enorme poder del interés compuesto, al final de estos 20 años abres un cofre del tesoro. La salud funciona igual. Son estas pequeñas acciones que haces consistentemente, de manera simplista, de manera adherente, que ultimadamente culmina en un cofre del tesoro. ¿Y cómo se ve ese cofre del tesoro al final del camino? Tienes 85 años, estás bailando en la boda de tus nietos, no necesitas ayuda para cargar tu maleta cuando la subes a la parte de arriba del avión, te vas de viaje, vas a museos, vas a parques, vas a caminatas, tienes una vida sexual activa. Esa es la verdadera riqueza.
2: 100%.
3: Pero la cocinaste décadas antes y las personas tratan de irse por el camino de la inmediatez.
2: Claro.
3: Desarrollar masa muscular no es inmediato.
2: Uf.
3: Desarrollar un adecuado metabolismo, cuidar a tu metabolismo, no es algo que empieza y termina, es algo constante. La 100%. Higiene de sueño no es algo que lo haces un día o dos días, lo haces consistentemente.
2: Claro.
3: Y las personas a veces piensan que necesitan hacer demasiado cuando hay veces que necesitan hacer menos, pero más constantemente, a lo largo del paso del tiempo. Todo el mundo sabe que tienes que hacer ejercicio. Y una de las principales palancas de medicina de longevidad y de prevención y de bienestar y de autonomía, e inclusive de optimización cognitiva para que tu cerebro funcione bien y ágil, es el ejercicio. Sí, sabemos que hay que hacer ejercicio, pero cuando tú le dices a una persona, oye, métete a un gimnasio y ve una hora, eso puede ser muy intimidante para mucha gente.
2: Sí.
3: Tú no puedes pasar de no hago ejercicio a me voy a ir una hora a un gimnasio. A lo mejor no sabes ni por dónde empezar. A lo mejor te da pena.
2: Sí.
3: A lo mejor no sabes qué hacer y ves las máquinas y dices, puta, no sé cómo se usa esto. A lo mejor sufres de obesidad. Ojo, la obesidad es una enfermedad neuroendocrina, no es una falla de carácter. Hay que utilizar también este nivel de empatía en las conversaciones de salud. Si una persona quiere mejorar sus hábitos y le dicen, vete a hacer ejercicio una hora todos los días, ¿tú crees que va a poder realmente comprometerse a hacerlo? No necesita. Puede empezar con 5 minutos en las mañanas en su casa, una serie de sentadillas de la silla a pararse, 3 sets de 10 veces. Hiciste 30 sentadillas en la mañana. Fantástico. Al día siguiente haz otras 30. Y al día siguiente haz otras 30. Y de pronto, 5 días, hiciste 30 sentadillas en tu casa. Hiciste 150 squats en una semana. Ya es un inicio. Los beneficios de las iniciativas de salud ocurren cuando pasas del 0 al 1. No necesariamente del 5 al 10 o del 10 al 100. A veces basta con solo empezar un poco. Y los grandes beneficios ocurren en esas pequeñas dosis. Pasar de no hago nada de ejercicio a hago 10 minutos en las mañanas, salgo a caminar. Una vez que estableces el hábito, puedes ir incrementando la dosis poco a poco. Pero hay que considerar muchos otros criterios.
2: Y dijiste algo al principio, para que veas que te pongo atención, que no voy a dejar pasar. Hablando de longevidad y con la cantidad de información que circula en las redes y la cantidad de contenido, influencers, pseudodoctores, pseudonutriólogos que no tienen ni idea de lo que están hablando y haciéndole mucho daño a la sociedad y en las decisiones en que toman, lo que sí sirve es que adivinen qué, no es sexy.
3: No es sexy.
2: ¿Y qué sirve? ¿Qué sirve?
3: Las cosas que la gente ya sabe. Ajá. Hay que hacer algo de ejercicio. Y es dosis dependiente. Entre más, mejor. Pero no trates de irte por 4, 5, 8 horas a la semana. Empieza con lo que puedas, sin que duela. Y si sientes que algo duele, busca ayuda para mejorar esa molestia. Los dolores no aparecen de la nada. Son el resultado de disfunciones mecánicas por muchos factores. Busca ayuda para que alguien pueda guiarte. Ven a mis clínicas. Ve a la clínica de quien quieras. Uh-huh. Pero busca ayuda para gestionar ese dolor. Empieza a moverte un poco.
2: Uh-huh.
3: Educa a tu mente, a tu cerebro, con las cosas básicas de nutrición. Tú dijiste hace rato, yo también te pongo atención, dijiste, la gente come más de lo que necesita.
2: Es ¿sí? que Rebeca me molesta mucho.
3: Sí.
2: Qué bueno que no está aquí en el estudio, cuentavientes. No le digan que yo les dije esto. Rebeca me molesta mucho porque dice que yo como muy poco. Pero si yo ahorita les digo lo que yo como, vas a decir, comes muy bien. Yo desayuno una taza de yogur griego que tiene 25 gramos de proteína. Ahí veniste de chismosa.
4: Uh-huh.
2: Blueberries, las estás viendo.
3: Sí.
2: Nueces, fresas, un licuado de proteína y té negro. Ese es mi desayuno.
3: Entre tus 25 gramos de proteína del yogur más el shake de proteína que tienes, uh-huh. ¿es proteína vegetal o es proteína de caseína?
2: Vegetal.
3: De vegetal.
2: Sí.
3: Las proteínas vegetales que le echas un scoop,
2: uh-huh.
3: ¿sí? Normalmente vienen a razón de 18 a 20 gramos.
2: Bueno,
3: ¿sí?
2: ahí ya están 40.
3: Ahí están 45 okay. gramos.
2: Después, a la hora de la comida, pues trato de comer proteína animal que no me gusta mucho. Y como una ensalada y una sopita de alubias o de lentejas.
3: Perfecto, lentejas y alubias.
2: Y en la noche
3: leguminosas
2: seno,
3: con buena claro, cantidad de proteína y mucha fibra
2: en
3: nutricional.
2: En la noche seno, pues un atún con una ensalada o seno, unos taquitos de ribeye con 2 tortillas y una ensalada.
3: Estás llegando.
2: Ah, Rebeca dice que yo no como.
3: Estás llegando.
2: Y entonces quiero que expliques a todos
3: sí.
2: que el ser humano está comiendo demasiado. Comemos más de lo que el cuerpo necesita.
3: Sí, pero no necesariamente hacemos las cosas porque lo necesitamos o no lo necesitamos.
2: A ver.
3: Hay muchos factores que pueden inclusive ser parte del espectro de aristas que condicionan a una persona a desarrollar obesidad. Hay elementos claro. psicológicos, hay elementos asociados a ansiedad, hay elementos biológicos, hay elementos predeterminados por cuestiones hereditarias, hay también un placer derivado de la comida, hay un tema de aburrimiento. Entonces hay muchas esferas que pueden hacer que alguien desarrolle a lo mejor no la mejor relación con la comida. Si lo analizamos de manera muy, muy, muy puntual y quitamos todos estos conceptos que son importantes entender, el por qué la gente come, y hablamos meramente de nutrición, y hablamos inclusive de nutrición en el enfoque de bioquímica. Para subir o bajar de peso, la ecuación es muy simple y está basada en las leyes de la termodinámica. Ningún ser humano va a desafiar a las leyes de la termodinámica, punto. Para que tú subas de peso, es necesario que estés en un excedente calórico. Para que tú bajes de peso, es necesario que estés en un déficit calórico. ¿Qué significa? Excedente calórico, estás consumiendo más calorías de las que quemas. Déficit calórico, estás quemando más calorías de las que consumes. ¿Cuáles son las dos palancas? ¿Cuántas calorías quemas a través del movimiento, el ejercicio, las funciones basales de tu cuerpo? El que tu corazón lata, quema calorías. La peristalsis gastrointestinal, quema calorías. Tu circulación, quema calorías. Y el movimiento y el ejercicio. ¿Cuántas, ¿cuántas metes? Las que estás comiendo. ¿Sí? Claro. Si tú estás en un excedente calórico, últimamente, consistentemente, vas a subir de peso.
2: Pero lo que yo quiero decir es que no necesitas comerte martes, miércoles, jueves, viernes tu milanesa frita con papas, con arroz, con tortilla, con rajas, con frijoles.
3: O sea, si tú estás comiendo una cantidad de calorías más allá del threshold que tú gastas, vas a acumular esa energía y es últimamente puede impactar temas metabólicos y temas de lípidos. Ahora bien, que hagas esto un día o una semana, no pasa nada.
2: Sí, claro.
3: Pero si lo haces consistentemente, recordemos que las cosas que hacemos consistentemente son las que determinan nuestra salud.
2: Ok, entonces, final thoughts.
3: Final thoughts.
2: Y hacemos parte dos.
3: Cuida, cuida lo que repites y entiende que las verdaderas palancas que determinan cómo vas a estar 20 años adelante y 30 años adelante, y más importante, cuánto tiempo vas a tener para disfrutar a las personas que amas y disminuir las posibilidades de causarles dolor, lo que dijiste, determina o depende de cómo te portas hoy en día, y son las cosas sencillas y no sexys. Ahorita todo el mundo está muy clavado con el consumo de proteína. Me interesa más el consumo de fibra.
2: Claro.
3: Esa es una conversación que va a venir y vas a ver que va a estar en boga en todas partes. Me interesa qué tanto tiempo pasas en el contexto de un entorno social robusto.
2: Claro.
3: Qué tanto ejercicio haces, cómo duermes. Pequeñas acciones implementadas a lo largo del paso de las décadas. Eso es lo que guía la salud.
2: Y yo voy a sumar una más. ¿Cuándo fue la última vez que checaron cómo está su máquina? Alan Abruch, ¿los vas a ayudar? ¿Dónde te encuentran?
3: 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Mi red de clínicas se especializa en ayudar a las personas a gestionar dolor y a comenzar con una guía pragmática, personalizada, que acompaña a la gente a entrar al fantástico mundo de cuidar al cuerpo y afinar a la máquina para que dure muchos años. Hay un enorme grupo de increíbles especialistas que tienen la empatía y los criterios para guiar estos protocolos, y en sí la ayuda real viene de nosotros mismos, viene de tomar la decisión de empezar y recordar que los verdaderos beneficios están cuando empezamos, no cuando nos volvemos expertos y especialistas. Es más importante empezar que ser perfecto.
2: 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Un placer. Parte 2. Los 10 peores errores, los 10 grandes timos del wellness y la longevidad hoy en el mundo, para que por lo menos ustedes, mis cuentavientes, no caigan ahí. Me gracias, encanta. Alan.
3: Gracias.
2: Adivinen quién tenemos de regreso. Dr. Mao está al volver con nosotros. Vamos a hablar ¿Por qué no es nada mala idea tomar leche cuando eres un adulto? Al volver en W Radio.
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33: Ya son las últimas semanas de la experiencia Friends. Podemos apreciar algunos guiones originales y vestuarios de la serie, pero sobre todo la recreación de sets para tomarse fotos en el Central Perk y los departamentos de estos amigos con todo y el pasillo que los separa. Se ubica en el Casino del Bosque en Constituyentes. El sábado y domingo se realiza el Mercadito Macabro, donde encontraremos arte, accesorios, ilustraciones, decoración, joyería, moda y velas. Todo en onda gótica y de terror. Está en la calle de Puebla, en la Roma, y la entrada es gratuita.
34: And I would ask you to stay seated. Getting up is not allowed.
35: Why?
34: In an hour, we can be sure the food isn't poisoned.
33: Basada en el libro La Catadora, en cine se estrena Las Catadoras de Hitler, sobre la historia de una mujer reclutada para probar la comida del mandatario.
35: What is this place?
34: Gemma, listen to me.
33: El universo de Insidious sigue generando películas y dinero, y ahora llega a la pantalla grande La Noche del Demonio Están Entre Nosotros, con una nueva aventura. Y Jason Statham protagoniza Código Venganza, interpretando a un hombre militar que debe limpiar su nombre al ser acusado de haber asesinado a un multimillonario. Para W Radio, yo soy Héctor Padilla Parra.
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2: Oigan, cuentavientes, les va a encantar de lo que vamos a hablar ahorita. Fíjense que nunca habíamos hablado de esto.
0: No.
2: Miren, cuando hablamos, por ejemplo, de lo pendientes que estamos todos, todas, de consumir la ingesta correcta de proteína, por ejemplo, se nos olvida, por ejemplo, que existe la leche. Y creo que sí hay esta falacia de que como que la leche nada más fuera para los niños. Entonces, hoy invité a uno de sus favoritos y consentidos, el doctor Mau, que seguramente muchos de ustedes lo conocen, lo hemos tenido en el Master Moi, ha estado en el estudio, ha estado a distancia. Él es médico interno, médico en emergencias, médico en obesidad. Está haciendo una subespecialidad en endocrinología en el Metropolitan Hospital de Nueva York, además de que es embajador de UNICEF, colaborador de la American Heart Association. Y el día de hoy, gracias por estar aquí, mi querido amigo Mao, porque quiero que hablemos de si los adultos deberían de tomar leche o no. Porque nutrientes, por ejemplo, como el calcio o las proteínas, pues siguen siendo críticos en nosotros. No vamos a hacernos una densitometría ósea para ver cómo están nuestros niveles de calcio en los huesos. Estamos todas súper pendientes, hombres y mujeres, de cuánta proteína estamos comiendo durante el día, porque sabemos que el músculo es parte de la longevidad, de la juventud. ¿Qué onda con la leche, Mao?
12: Claro, claro, no, gracias, Marta, feliz de estar aquí, gracias por la introducción tan bonita. Solo un pequeño comentario, médico internista, no interno, porque uno es interno cuando es jovencito, y yo ya no estoy jovencito. Ya quisiera, es más, es un halago, pero bueno, no, desafortunadamente no, ya pasaron algunos años desde eso. Ok, creo que nuestra visión de la nutrición ha cambiado en los últimos 20 años, pero creo que este cambio en la visión universal de los patrones alimenticios no ha logrado consolidarse en la sociedad. Seguimos viendo a la nutrición como algo reduccionista, como, por ejemplo, vemos a la leche como calcio o proteínas, ¿no? Vemos a las verduras como fibra y vitamina. Y realmente, realmente la nutrición es un patrón que trae múltiples sustancias positivas en conjunto a la salud humana. Y eso se puede decir de los lácteos, por ejemplo, ¿no? El yogur, de la leche. Vemos que no solo son más allá de proteína y calcio, tienen otras sustancias que pueden ser poderosas para la salud humana. Y lo que es importante, Marta, vivimos en una época distinta. Por ejemplo, vivimos en una época de muchos avances médicos, donde ya sabemos que las personas tienen muchas más posibilidades de vivir a una edad avanzada que hace 50 años. Y hoy es importante que nos estemos cuidando a través de toda nuestra vida. Y
2: claro,
12: hay que decirlo, la vida adulta, que hoy sabemos entre los 30, 40, 50 años, es un momento increíble donde si nosotros nos mantenemos fuertes, con musculatura, bien nutridos, podemos retrasar muchísimas condiciones adversas de salud.
2: Claro. Oye, Mao, en redes hay muchos que dicen, por ejemplo, y es algo de lo que se ha hablado mucho, que la leche no me cae bien o la leche me infla. Háblame desde el punto de vista de ciencia de esto. ¿Y es verdad que la leche no debería de ser parte de la dieta de un adulto o al contrario?
12: No, para nada. Tenemos evidencia científica de súper alta calidad. Por ejemplo, todos los doctores y nutricionistas que van a estar escuchando esta entrevista han escuchado de la famosa dieta DASH. Dietary Approaches to Stop Hypertension, es una dieta desarrollada por el Dr. Sachs y colaboradores desde principios de los años 80 y ha sido extensivamente estudiada en pacientes con hipertensión, enfermedades cardiovasculares, diabetes pregestacional y ha resultado ser tremendamente útil para reducir factores de riesgo en personas adultas y jóvenes adultos.
2: Mira.
12: Y esta dieta tiene insertada no solamente frutas, verduras, cereales integrales, leguminosas, proteínas magras, sino también lácteos, incluido la leche. Y de ninguna manera forma parte de un patrón de nutrición cardiosaludable que es importantísimo en los adultos. Y para responder tu pregunta, está sobre el famoso hinchazón o el bloating que puedan presentar algunas personas con los lácteos. Realmente es muy difícil de estudiar. Se cree que la vasta mayoría de los adultos consumir porciones moderadas, una o dos porciones de lácteos al día, incluido la leche, puede ser perfectamente bien tolerable. Claro. Y a veces es aconsejable ir con un nutricionista especializado para que nos ayude a ver que no sean otros productos de la dieta que estén causando estos síntomas, no necesariamente la leche.
2: Claro. Oye, ahora quiero hacerte otra pregunta. ¿Existe una diferencia clara entre, porque siento que ahí, cuentavientes, es donde muchos se hacen bolas, entre ser o decir, es que soy intolerante a la lactosa, a tengo una alergia a la proteína de la leche? Y para los que acaben siendo intolerantes, según la descripción de Mao, ¿crees que las leches deslactosadas son una buena opción? Porque ya hay leches hasta sin lactosa.
12: Sí, por supuesto. A ver, el tema de alergia a la leche no hay que tocarlo porque es un tema súper complicado que preferiría, por ejemplo, que lo toques con un gastro, ¿no? Que sea especializado en esto. Pero, la diferencia entre no persistencia de lactasa e intolerancia a lactosa es algo que sí debemos dominar todos los seres humanos. Muchos de nosotros, conforme vamos creciendo, podemos perder la enzima que ayuda a digerir la lactosa.
2: Ajá.
12: Eso no significa que seamos intolerantes a la lactosa.
2: Ah, interesante.
12: Los intolerantes a la lactosa son personas que de plano tienen síntomas, diarrea o un dolor abdominal o cosas por el estilo cuando los consumen. Y hoy sabemos, particularmente en estudios observacionales en Latinoamérica, que el porcentaje de personas intolerantes a la lactosa, verdaderos intolerantes a la lactosa, no es tan alto, no es tan común, ¿no? Realmente, la vasta mayoría lo puede tolerar en pequeñas porciones, pequeñas y moderadas porciones.
2: Claro, oigan, que por cierto, Mao, fíjense que aquí en México, Mauricio está en Nueva York, pero aquí en México, justamente hoy estaba viendo en la mañana, que Lala lanzó un reto. El reto se llama un vaso de Lala al día, lo cual me encanta porque todas las que nos están escuchando, que están como yo, como muy pendientes de llegar a su cuota de proteína, sobre todo las que están haciendo mucho ejercicio, ¿por qué no se unen a este reto? Es un reto de Lala, un vaso de leche al día. Porque aparte, Mau, no solamente es calcio, como dijiste tú, no solamente es proteína. Quiero que les expliques por qué la leche tiene esta matriz láctea. ¿Eso qué significa? ¿Y cómo interactúan esos nutrientes para que el cuerpo saque el mayor provecho posible de ese vaso de leche que nos vamos a empezar a tomar diario?
12: Claro, de nuevo, esto es producto del reduccionismo en nutrición que vivimos durante muchos años. Bueno, yo antes de medicina estudié nutrición y ese reduccionismo yo lo aprendí en la escuela, ¿no? Antes pensábamos que la leche era calcio, proteína, agregada con vitamina D, adicionada con vitamina D y párale de contar. Entonces, sí, por eso pensábamos que es bueno para los niños y bueno, es para los adultos mayores. Hoy sabemos que hay un universo enorme dentro de los lácteos. Esta famosa matriz láctea, estamos hablando de sustancias que se agregan, que no necesariamente son calcio, proteínas y otras vitaminas, que pueden tener efectos positivos en la salud humana. Y por ejemplo, hemos visto algunos estudios que muestran que hay sustancias que de alguna manera ayudan a que nuestro cuerpo pueda manejar de mejor manera las elevaciones de la presión arterial, que funcionan totalmente distinto a lo que es el calcio y las proteínas, que no lo tenemos en cuenta. Y tú puedes preguntar, ajá, ok, ¿y a mí qué me importa la presión arterial alta? Nos importa a todos, porque es el factor de riesgo número uno en el planeta Tierra.
2: Para infartos y
12: derrames cerebrales.
2: Oye, pero entonces justamente ahorita Alan, que sé que se conocen, hablaba de que la presión alta, porque le decía a la audiencia, ya se midieron la presión, que la presión alta es un gran indicador, un muy importante indicador que uno tiene que conocer. Y muy poca gente se toma la presión. Entonces, para los que tienen presión alta, oigan, únanse al reto de un vaso de Lala al día, porque tomarse un vaso de leche les puede ayudar, Mao.
12: En Totalmente de acuerdo con Alan. De hecho, en el estudio con la dieta DASH vimos que sujetos que consumieron esta dieta, que de nuevo, frutas, verduras, lácteos, particularmente lácteos bajos en grasa, en este estudio, las personas que ya tenían hipertensión vieron reducciones de hasta 10 a 11 milímetros de mercurio en la presión arterial sistólica. Marta, si tú lo platicas con cualquier médico, cardiólogo, endocrinólogo, internista, te van a decir, esto es súper significativo.
2: Claro.
12: Esta reducción en la presión arterial se puede traducir a una reducción en infartos, derrames, en cosas reales.
2: Claro.
12: Y realmente de acuerdo con Alan también de que la presión arterial es uno de los biomarcadores de longevidad
2: 100%.
12: Más establecidos que existen en el planeta Tierra, con décadas y décadas de estudios científicos.
2: Oigan, voy a tener que pedirle una disculpa pública a Rebeca, mi amiga y productora que está aquí sentada
0: siempre
2: a mi izquierda.
0: Di que me criticas. Punto.
2: Porque yo siempre, Mau, le decía...
0: Amo.
2: Que me causaba mucha gracia que tomara leche, porque lo acepto. Tenemos asociada la leche con la niñez. Rebeca se toma
0: mañana,
2: su
0: tarde,
2: vaso de leche, si no es que más.
0: Sí, sí, sí.
2: Todos los días.
0: Desayuno y ceno. Leche, Lala, 100
2: ¿Qué
0: además.
2: Risa. Oye, pero dime una cosa. ¿Qué? ¿Tú de dónde inventaste seguir tomando leche?
0: ¿Cómo que de dónde? Creo que, además de que me encanta, me fascina.
2: O sea, cumpliste 13 años y te seguiste derecho hasta los 60.
0: Por supuesto. Me seguí con mi leche, mi leche, mi leche, mi leche. Es más... A Bea, Beullosa, cuando me regaló la proteína, le dije, ¿puedo ponerle mi leche Lala 100?
2: Rebeca es de leche.
0: Me dijo, obvio, claro que sí.
2: Oye, y yo que sufro porque no soy fan de la proteína animal y me cuesta muchísimo trabajo llegar a mis niveles de proteína, o sea, ya no puedo meterme más yogurt porque ya es broma, fíjate, voy a empezar a tomar leche.
0: No, pruébala
2: a ver,
0: Lala 100.
2: ¿Cuántos gramos de proteína, Mao, tiene un vaso de leche? ¿Sabemos?
12: Generalmente entre 7 y 8 gramos.
2: Oye, ¿sabes qué? Pero como tampoco como huevo, pues te acepto el vaso de leche, acepto el reto, ¿eh?
0: Claro.
12: Claro, y también hay leches ultrafiltradas, que esto a mí en lo particular como internista especialista en obesidad y endocrinólogo en formación me encanta, sobre todo porque son leches que tienen un mayor contenido de proteína, mayor contenido de calcio en menor volumen.
2: Súper.
12: Eso ayuda mucho a las personas.
2: Oye, qué buena idea me diste, ¿eh? Fíjate. Qué buena idea me diste.
0: Súmate.
2: Oye,
0: el reto. Yo ya estoy dentro desde hace 40
2: años.
0: Sí,
2: tú muy bien, tú muy bien. Por eso te sale también a ti la densitometría ósea.
0: Sí.
2: Oye, Mau, entonces, Rebeca se lo toma derecho. Pero puede ser en un café, puede ser en un smoothie, puede ser de mil y maneras.
0: Claro.
12: En donde quieras. De nuevo, Marta, tenemos que entender que la dieta es un patrón y tú tienes que cumplir tus patrones de macronutrientes, de fibra, etcétera. Y la leche puede entrar perfectamente en esto.
2: Claro.
12: Y además, de nuevo, tenemos que entender que sí es una fuente de proteína, es una fuente de calcio, pero ha sido comprobado científicamente en estudios controlados que dentro de un patrón de alimentación saludable cuenta y cuenta mucho. Y suma a la salud humana.
2: Mao, te quiero.
12: Yo también, gracias.
2: Un beso hasta Nueva York. Gracias por darnos esta gran, gran idea. ¿Te vienes a México pronto?
12: Pronto, para Médicos al Frente, 9, 10 y 11 de octubre. Ahí
2: okay.
12: Estaremos.
2: Vienes al estudio, ¿no? Hacemos algo juntos.
12: Dale.
2: 100%. El Dr. Mao, que lo pueden encontrar como Dr. Mao, médico internista en emergencias, en obesidad y ahora ya a punto de ser endocrinólogo por el Metropolitan Hospital en Nueva York. Oigan, y vamos a hacer este reto, ¿no? Se llama un vaso de leche Lala al día, con el café, con el té, como los ingleses que toman té con leche.
0: Con milk, yes.
2: Ayúdame, hija.
0: ¿Qué?
2: En los smoothies.
0: Oye, en los smoothies.
2: Tu proteína.
0: A la proteína
2: con
0: yo
2: leche.
0: Lo hago. Yo hago la proteína, le mezclo, le pongo mi leche. Yo uso Lala 100, que es light.
2: Ajá.
0: Es Lala 100, es deslactosada. Es la tapita gris.
2: Ok. Compren, no, les digo, es una experta. Ajá,
0: compren la tapita gris o la tapita dorada. Y les voy a decir una cosa. ¿Te callas, Daniel?
2: ¿Mm?
0: Y les voy a decir una cosa. Cómprenla, la que dice fresca. Porque la puedes comprar para guardarla en tus...
2: Claro.
0: Compren la fresca, claro. Compren sus 4 litros cada semana y con eso.
2: Tómenla como quieran, pero tómensela. Esto no significa tampoco que les estoy dando permiso de que se la tomen con 250 gramos de Nesquik, cereal más azucarado.
0: Sí, no, no, no, no, no.
2: Eso no es lo que dijimos. No.
0: Ahora, ¿qué? Si les gusta, compren la cocoa. Cocoa, la cocoa natural.
2: Claro.
0: Es delicioso, no tiene azúcar, no tiene nada. Y también la pueden mezclar.
2: Ahí está, no se diga más. El ¿qué? Reto se llama De un vaso de Lala al día. Hoy empieza el reto. Exacto. Yo sí voy a empezar. Si quieren unirse conmigo, venga de ahí. Con esto hacemos una pausa rapidísimo. Regresando del corte. Ajá. A ver, no, espérenme, les tengo que decir
0: sí,
2: algo.
0: Primero.
2: Que era la discusión que traíamos ayer.
0: Exacto, la a discusión ver. De ayer.
2: Sir Elton John, ícono absoluto del pop rock, viene por última vez a México. Ajá. No, no es por ahí, Rulo. No es por ahí.
0: Oye.
2: No es por ahí, Rulo.
0: Yo amo esta canción.
2: No, yo también la amo.
0: La amo.
2: No.
0: Es la de I'm Still Standing.
2: No es por ahí. Ahí va.
0: Bueno,
2: con esto les pido oportunidad
0: estás poniendo una obra maestra.
2: De que me dejen cantar.

0: 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Imagínense ver en vivo Elton John cantando Your Song o Tiny Dancer o I'm Still Standing. Bueno, a ver, para los que viven debajo de una piedra, Elton John va a estar 2 y 3 de octubre en el Estadio Banorte. Y por si no lo saben, los conciertos de este genio dicen que es una cosa espectacular. 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Tienen que ver a
1: Elton John.
0: Elton John en la Ciudad de México. Y puede ser, sí y solo sí, sí, solo sí se portan bien.
1: Exacto. ¿Sí?
0: Que yo les regale algo.
1: Puede ser. Pendientes, cuentavientes, toda la semana que entra.
0: Pendientes.
1: Porque quien muera por... Creo que ya no hay casi boletos, o sea, ya no hay, ¿verdad, Dani? Porque Dani estuvo hace cuánto, hace un mes, hijo.
2: Un mes más o menos.
0: Ah, estábamos
1: claro,
0: aquí.
1: Claro, estábamos en la plataforma.
2: O sea, fue una odisea, porque sí, o sea, tenías el lugar, no sé, 3,000, y ya estabas en el Palomar.
1: Ajá, claro.
2: Y ahorita
0: pero cállate.
2: Sí ya, y en la Gallola, exacto. Pero ahorita sí, o sea, ya no hay casi
1: ya lugares. No hay nada.
2: Nada.
1: Entonces, Marta de Baile se va a poner, ¿qué tal? Se va a poner guapa. ¿No odias eso?
0: Sí.
1: Ponte guapo.
0: Ay, no, te voy a decir que
1: ponte
0: odio más.
1: Guapa.
0: De manteles
1: Móchate.
0: Largos.
1: Te voy a poner de manteles largos. Y se va a poner de manteles largos y vamos a tener a regalar esos boletos, pero no va a ser fácil.
0: Oigan,
1: no va a ser fácil.
0: Superboletos.com.
1: Exacto.
0: De verdad. Y les digo algo, lleven a sus hijos. Yo llevé a mis hijas a ver a The Doobie Brothers con Michael McDonald.
1: Y felices. Felices.
0: Que cero son de su época. Y no sabes qué bien la pasaron.
1: No,
0: ahora que fui al concierto de Rush.
1: ¿Qué tal?
0: Vi a muchos papás
1: familias con sus
0: hijos. Hijitos. Una belleza.
1: Por supuesto.
0: Entonces, si tienen hijos chicos, llévenlos a ver Elton John.
1: Claro.
0: Para que sepan lo que es la buena música.
1: 100%.
0: ¿Estamos de acuerdo? Bueno.
1: Oye, ya que estamos en música, pues vamos a poner ahorita después del corte, ¿no? ¿Tienes otro pendiente ahí que
0: ah,
1: decir?
0: No, oigan, a ver, porque me están preguntando que cuál es el yogurt que yo como.
1: ¿Cuál
0: se
1: era?
0: Lo estaba diciendo antier.
1: Antier
0: fallé,
1: lo dijiste, fallé.
0: Fallé. Ajá. 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

0: 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Pero les voy a decir una cosa. 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Y la verdad es que le echo un poquito de Splenda.
1: Está bien, está bien.
0: Y me encanta.
1: Sí, yo mis yogures griegos
0: les echo berries y le pueden echar granola. El yogur griego
1: yo
0: es donde
1: le
0: hoy.
1: Pongo esta frambuesa light.
0: ¿Cuál frambuesa
1: light? Una frambuesa light que es deliciosa.
0: ¿Mermelada?
1: Es una jelly, ajá. Ah. Es una jalea. No, no es mermelada. No es mermelada. La mermelada es dulce, azucarada. Ajá. No, es una especie como de jalea.
0: Jalea.
1: Jalea.
0: Me gustó la palabra, jalea.
1: Jalea deliciosa.
0: Ah, exacto. Pero oigan, bueno. No, miren, ya ven que a mí el rock progresivo es lo mío. No soy metalera. O sea, pero el rock progresivo es lo mío.
1: ¿Vamos a hacer matamesta de progresivo?
0: Vamos a hacer matamesta de progresivo. ¿Puedo decir quién va a estar? ¿O no digo?
1: No, sí, ya di. Ya dilo. Di.
0: Regresando al corte, ¿eh? Uh-huh. Rebeca y yo tenemos una amistad en el mundo del rock progresivo. Uh-huh. ¿Alguien de ustedes? Digo, no sé cómo se manejen ustedes. No, no sé qué tanto sepan de música, ¿verdad? ¿Alguien de ustedes sabe quién es?
1: Los leemos en Twitter, los leemos en X, los leemos en Twitter, los leemos en X.
0: Va a estar de regreso en W Radio.
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4: ¿Están listos? Ya, no voy a poner nada más. ¿Quién de ustedes me puede poner ahorita en Twitter quién canta esta canción, de qué año es y cómo se llama? Quiero medirle el agua al cuentaviente musical, porque Rebeca y yo tenemos amigos en las esferas más altas del rock progresivo. Y ni modo, se van a tener que aventar otro corte comercial, porque nuestro invitado viene de muy lejos, ¿ok? Y él merece que lo esperemos. Hacemos una pausa y volvemos.
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4: Queridos cuentavientes adorados, ya saben que yo ahorita traigo un rollo con el rock progresivo que me tiene desquiciada. Y les digo una cosa, tenemos la gran fortuna de que no solamente en la Ciudad de México, para los que están en León, Guanajuato, para los que están en Querétaro, para los que están en Guadalajara, para los que están en Mérida, adivinen quién viene a México en octubre. Y muchas felicidades a todos los que adivinaron de quién era esa canción. Les puse un pedacito de Eye in the Sky, de The Alan Parsons Project, que ustedes saben que es rock progresivo. Y como es íntimo mío y de Rebeca, le dijimos a Alan, Alan, vamos a platicar.
21: Jálate
4: al programa. Oigan, están en una gira que se llama The Show Must Go On. Un show que celebra el legado y los momentos que marcaron la historia del rock. Y no es broma. Desde Inglaterra con amor está con nosotros Alan Parsons Project. Alan, it is so wonderful to have you on the show. I don't know if I should call you Alan, as we say it in Spanish, or if I should call you Alan. What sounds
22: Alan.
4: Better?
22: The second one sounds best.
4: Alan, how are you, my friend? How long
22: Doing
4: has
22: great.
4: It been since you've been to Mexico?
22: About 10 days.
4: No, that's not true. Were you in Mexico 10 days ago?
22: I took a holiday with my family in Cabo.
4: Ah, no, I want to hear all about that. Did you love Cabo? Had you been there before?
22: We had been there once before. But we rented a very nice house on the beach, and we had a great time.
4: Oh, I'm so happy to hear that. Mm-hmm. Did you drink tequila or did you drink mezcal?
22: I think I drank every possible Mexican alcohol there is to drink.
23: Cerveza.
22: in fairly large quantities, I have to say.
4: Dice que estuvo en Los Cabos con su familia hace 10 días en la vacación, que tomó de todo. I'm sure you haven't tried something in Mexico that you must tell your tour manager that you need to try when you come for the concerts in October. It's something called pulque. And it's a very interesting drink. Because el pulque is a fermented... ¿Qué es el pulque?
2: Ayúdenme, cuentavientes. Es un fermentado.
4: Yeah, it's a fermented something. I'll just figure it out right now. And it has all sorts of flavors. Like, that's the real Mexican real deal drink.
2: Pero es muy baboso, dile.
4: Yeah, it's sort of a little bit slimy, but you need to try it. You would love it, I'm sure.
2: Es del México prehispánico, tiene miles de años.
4: Yeah, it's like 1,000 to 1,000 years old.
2: Entre so, 4 y 8% de alcohol, dile.
4: Yeah, so you must try pulque, okay? Remember that name.
22: Okay, all right. Okay.
4: All right. So, what's up with the tour? The show must go on. What should we expect in October in all these cities that I just mentioned in Mexico? Is Mexico also an important venue for, you know, rock stars like you?
22: Oh yeah, we've had a great history of playing in Mexico. We played in all the big cities there, and we're doing all the big cities this time in October. Really looking forward to it. The audiences in Mexico are exceptional. They really are. So we're really looking forward to it. The Show Must Go On title comes from a song title in iRobot, which is the second album by the Alan Parsons Project. And it's called Day After Day, The Show Must Go On. So we just stole that line to give a name to the tour. So
4: that's wonderful. Le digo que qué onda. ¿Qué onda con los conciertos de octubre? ¿Qué onda con México? Es un venue muy importante para los rockeros, me dice 100%, y tenemos una gran relación con los mexicanos. Y la audiencia, el público mexicano es espectacular. Y de hecho, el nombre de la gira es parte del disco iRobot, donde se menciona esta frase que dice, el show debe de continuar, the show must go on. Y cuando había que bautizar la gira, decidieron pues, sacar esa frase de ahí y usarlo como el título. You know what? I don't know if they're your friends, but I was just in New York and I saw the Rush concert, which is also a comeback. And I was wondering, because I saw a few interviews that Geddy Lee and Alex Lifeson were giving about how they took the decision of coming back and touring or not. So how do you make the decision? Like, okay, do I go on tour? How does it make sense? You know what I'm saying? Like, how is the thought process? What is the price you pay? Because we're not youngsters anymore to do like a world tour of this magnitude.
22: Well, you know, I've never stopped. I mean, I think Rush
4: have taken Rush stopped a long time. Yeah.
22: Long periods of non-touring.
4: Yeah.
22: But we've never stopped. Believe it or not, we're celebrating the 50th anniversary of the Alan Parsons Project. The first album came out in 1976, or probably released 90s, and the second album, iRobot, 1977. So we're right at the 50th year right now, believe it or not. I can't believe it's been 50 years.
4: I cannot believe it either, because I was listening to you, so that means I'm also really old. Well, I was actually probably 10 years old.
22: You must have been so high.
4: 10 years old, probably. But it is taxing. It is taxing to make a world tour, isn't it?
22: Yeah. Well, we don't tend to do a whole world tour. I mean, we normally restrict any touring activities to 3 weeks at a time. You know, we're not road dogs like some bands. I think Rush have been going for weeks and weeks. In fact, they've stolen our lighting designer. Our lighting designer is working with Rush on that tour.
4: Wow.
22: So, we've got to find, we found a good replacement, but he's working hard on that Rush tour. I wish I'd been able to see the show myself, because I really like Rush.
4: Yeah, they're really cool. And Annika Niles, the new replacement for Neil Peart, she is amazing. She's amazing. Pero le estaba preguntando a Alan que cómo se toma la decisión Porque ya no son unos bebés de hacer una gira de esta magnitud, y aunque no es una gira mundial, dice que normalmente escogen muy bien cuántas semanas van a estar de tour y qué pausas van a hacer, porque pues obviamente no es lo mismo los tres mosqueteros que 50 años después, porque cumplen 50 años de Alan Parsons Project este 2026, pensando que se lanzaron en 1976. O sea, yo tenía que 9 años, de hecho.
2: ¿Nueve?
4: Sí. Exacto, 9 años. Y dice que de hecho le encanta Rush y que su ingeniero de luces ahora está trabajando en esa gira, que encontraron un muy buen reemplazo. Y saben que Alan Parsons Project es de una época bien especial del rock, que es el rock progresivo, que particularmente sé que a muchos de ustedes les encanta, y de eso quiero hablar un poco con él, porque Alan Parsons es un extraordinario ingeniero de sonido. No sé si ustedes sepan que Alan Parsons trabajó en el álbum The Dark Side of the Moon de Pink Floyd, con el cual recibió su primera nominación a un Grammy. O sea, es un gran ingeniero de sonido. Trabajó en los álbumes de Abbey Road y Let It Be de The Beatles. You are an extraordinary engineer. An extraordinary engineer. Is that how you actually started and then decided to do your own project? Could you tell us a little bit about that part of the story?
22: Yeah, well, it all started with getting a job at Abbey Road Studios when I was 19 years old. And
4: a child?
22: Pretty young. I had already been working for the parent company, EMI Records, in another department, but I applied for a job just as one of the other junior engineers was being fired. So I applied at the right time, and I started at the bottom and worked my way up through being a tape librarian, a tape operator, then learning to be a fully fledged engineer, and then ultimately a producer/engineer.
4: Can you share a little bit about, you know, some funny story, some great story about working with the Beatles and then working with Pink Floyd? And then I want to talk about progressive rock and that whole era of music.
22: I've done probably 1,000 interviews with answering that question. So I can't think of a specific story. It was great. It was great times. It was fun times working with, I still wake up every morning sometimes wondering, did I really work with the Beatles? And the answer is yes, I did. And it's hard to believe. And the success of Dark Side of the Moon is just extraordinary. That after well over 50 years of the Dark Side of the Moon being out there, that it's still revered and enjoyed by millions. It's amazing.
4: Dice, ay, no, es que solo he contestado mil veces. Y lo que pasa es que es la primera vez que lo tenemos aquí. Alan Parsons, nunca lo habíamos entrevistado, pero les decía que él trabajó en los discos de Abbey Road de los Beatles, el de Let It Be, el de The Dark Side of the Moon. Y dice que él empezó como ingeniero de sonido, pues obviamente ya saben, o sea, primero de abajo para arriba, en los estudios de Abbey Road, que trabajaba en la disquera EMI. Y que pues poco a poco fue subiendo hasta convertirse en ingeniero de sonido y después productor. No contó ninguna historia interesante, nada más el hecho de que, pues sí, a veces se despierta y piensa, híjole, sí está muy cañón que trabajé yo con los Beatles. El éxito que tuvo ese disco, el éxito que tuvo The Dark Side of the Moon. Y lo que le quiero preguntar a Alan es, la época del rock progresivo, pues que es un sonido de el género del rock como muy particular. You know, I'm not a heavy metal person, but I'm totally into progressive rock. And I think you would be much better than me at explaining what that era, what that sounds like, how that was born, how that was created.
22: I mean, prog rock really was born through the really great albums that were released in the mid to late 70s, early 80s. I mean, that includes Pink Floyd, of course, Genesis, Peter Gabriel, Jethro Tull, Yes. You know, all these great bands from that period. That's really what became known as prog rock. It wasn't called prog rock back then, but or maybe it was. Maybe on occasion some they would say progressive rock. But yeah, we fitted into that category. And the main difference was that all the bands I just mentioned, they were all touring bands, but we never toured, not until the 90s.
4: Yeah. Yeah, but what is the sound difference? If you had to explain to somebody that can't listen, what is the difference between progressive rock and heavy metal or pop rock or whatever?
22: It's not so much the sound, it's the composition and the performing, you know. I mean, if I had recorded AC/DC or Iron Maiden or somebody like that, it would have still sounded like hard rock. It would not sound like prog rock. No, so I don't think it's the sound. It's in the creation of the music in the first place.
4: Yeah. Dice que la verdad es que en aquella época, no está seguro, aunque siente que sí, ya tenía ese nombre, ese estilo de música, de rock, el rock progresivo. Y bandas como Jethro Tull, como Yes, como Peter Gabriel, como Genesis, como Rush o como él, estaban de gira, ellos fueron de gira hasta los 90s, pero que más que un sonido, tiene que ver con cómo está compuesta la música y cómo se interpreta. Porque él, siendo ingeniero de sonido, me dice, si yo produjera a AC/DC, por ejemplo, seguramente seguiría sonando como rock pesado o rock metal.
3: Claro.
4: Porque más que cómo suena, es cómo se compone y cómo se interpreta. Algo que yo siempre he pensado es cómo son esas juntas, cuentavientes. Ahora que va a estar Alan Parsons en la Ciudad de México, en León, en Querétaro, en Guadalajara, en Mérida. Ahorita les doy las fechas, pero es en octubre. De hecho, los boletos ya están a la venta en fanticket.mx y en eTicket para Mérida y Superboletos para Querétaro, Guadalajara, Guanajuato. Es cómo se sientan a hacer ese playlist. Ya sabes, porque de repente uno va a un concierto y dices, no puedo creer que no cantaron esa canción.
3: Exacto.
4: When you've been so many years in the music industry, when you have so many albums, so many songs, when it's been 50 years, I've always thought how that decision is made. How do you decide what is the final playlist? Is it one for, you know, all the concerts? Will it be different in Mexico City than Querétaro or Guanajuato? How do you come up with the final playlist?
22: I mean, our show has always essentially been a hits show. So we play as many of the big hits as we can. I mean, we can't do a concert without playing Eye in the Sky, or we can't do a concert without playing Games People Play, or Don't Answer Me, or whatever. So we play the hits. If we have recently made an album, we'll play one or two songs from that album. But the majority of the song choices come from what are the most popular songs, what do people want to hear. And we're happy to fulfill the need to play the hits. That's usually what we do.
4: Dice, mira, los conciertos de Alan Parsons siempre son conciertos de hits. A ver, no vamos a hacer un concierto sin que cantemos Eye in the Sky o Games People Play o Don't Answer Me. You know what? It was one of my favorite songs. The Turn of a Friendly Card. I love that. Are you gonna sing that?
22: Well, we do two songs from the album. We do Time and and Games People Play. They both come from The Turn of a Friendly Card.
4: So
22: we did I think it was last year, maybe, or the year before, we did a sort of deluxe box set of the album. And, you know, it includes a book with all kinds of pictures and stuff. And also included a surround mix, you know, 5.1 immersive mix, and the new format Dolby Atmos. But it's hard to find. Those box sets sell out very quickly. But I think you can still buy the basic discs, the Blu-ray discs of the surround versions.
4: Sensacional. Great. What were you going to say?
22: I just say I'm very proud of the fact that we've done new mixes in these immersive formats. But unfortunately, most people still will be listening on those little white earbuds.
4: Yeah, I know. Well, unfortunately,
22: I wish people would go back to listening on, you know, to proper loudspeakers in a proper home environment.
4: Exactly. So there's no turn of a friendly card for me in the Mexico City concert. Are you sure?
22: We have played the whole album in the past, but the actual song, you know, the actual song, the title song. You know, we haven't been playing that much lately, but I'll bear it in mind that you'd like to hear.
4: Yeah, think about it. Alan, thank you so much for being on the show. The best of luck for your concerts. I'll let you go and say everything you just said in Spanish. And I will give everybody the info about tickets and the dates. So a big kiss all the way to California. Thank you.
22: Chao. Thank you so
4: much. Take care. Que le digo que qué difícil escoger, pues son los hits. Y le digo que yo amo la que está sonando. A ver, súbele, Rulo.
3: Preciosa.

0: Dice que lo va a meditar, a ver si la canta en la Ciudad de México. A ver, les doy fechas, me cansé. 16 de octubre, Velódromo Olímpico, Ciudad de México. León, el 14 de octubre, en el Poliforum León. Querétaro, 21 de octubre, en el Auditorio José Ortiz de Domínguez. Guadalajara, 23 de octubre, en la Arena Guadalajara. Y en Mérida, va a estar el 25 de octubre en el Foro GNP Seguros. Los boletos en funticket.mx para la Ciudad de México, en eticket.mx para Mérida y en superboletos.com para Querétaro, Guadalajara y Guanajuato. Y es Alan Parsons Project, The Show Must Go On, que es la gira 2026. No me van a creer, me hace lo mal que estoy de la memoria. Alguien de Ginkgo Biloba. Me dice Rebeca, me enseña su celular y le digo, ¿eso qué es?
1: ¿2018?
0: Y es yo entrevistando a Alan Parsons Project en este estudio en el 2018.
1: Exacto.
0: Cero me acordaba.
1: No, yo sí me acordaba perfecto, por eso te dije al principio.
0: Y en el 2018 estaba un poquito más animado.
1: Te digo, yo te dije, salúdalo, dile que si te recuerda. ¿Ya lo despediste?
0: ¿Y estuvo padre 2018?
1: Sí, ese fue serio, es un personaje raro, es un artista. O sea, ¿sabes? Entonces, pues, a veces este tipo de personalidades son así, serias.
0: El Zoom no ayuda.
1: Precavidas. Oye, esta canción, te estoy diciendo, ¿de qué álbum era? Claro.
0: A ver.
1: El álbum que lleva su nombre.
0: A ver, 1980. Súbele, Willy.

0: Oye, ¿y si hacemos un matamesta de rock progresivo?
1: Sí, yo no sé tanto de rock progresivo.
0: Yo sí, yo te ayudo.
1: Bueno, yo voy viendo, pero en este álbum...
0: a ver, es pregunta.
1: ¿Se acuerdan de la de Time?
0: Sí, claro.
1: Time, es de este álbum.
0: ¿La verdad?
1: Te voy a decir una cosa.
0: Time me da un poquito flojera.
1: En 1980...
0: Súbele.
1: En los 80, ¿sabes con qué musicalizaban las telenovelas de Televisa?
0: Ah.
1: Rina, La Colorina, y en las de suspenso, ponían, porque obviamente la cuestión de derechos era diferente antes, ponían a Alan Parsons Project para poner así de suspenso y de cosas así, ya sabes, en La Colorina. Luis Armando, ¿neta? La Colorina. Ya se casó. ¿Ah? Y empezó a... Tum, tum, tum,
0: tum, tum, tum, es que la de Time me da un poquito de depresión.
1: A mí también. So and so. Forever. Forever. To the sea.
0: No, a mí me gustan las más como prendidas. Y The Turn of a Friendly Car, que es súper bonita.
1: Sí.
0: A ver, entonces te pregunta para ustedes.
1: Después del corte voy a poner una.
0: Ya tenemos recreo, hijo. Ya trabajamos muchísimo esta mañana.
1: Voy a poner cómo musicalizaban las de televisión.
0: A ver, por...
1: No, pero no la tengo ahorita, la tengo que escuchar.
0: Ok, mi pregunta nada más es la siguiente.
1: Carlos Fernando.
0: A ver, ¿qué prefieren? ¿Que regresemos del corte con popurrí musical?
1: O que ya nos vayamos.
0: O sí, ya meto a Carlos Loret.
1: Exacto.
0: O puro rock progresivo.
1: Puro rock progresivo, sea, va a estar cañón.
0: ¿De qué hablas, güey?
1: O sea, sí, a mucha gente.
0: Genesis.
1: Por eso.
0: Rush.
1: Rush.
0: Yes.
1: Emerson, Palmer, Lake, Palmer.
0: Jethro Tull.
1: Jethro.
0: ¿Qué más me falta?
1: Es un género. Es un género. Es un género diferente.
0: Marillion.
1: Por eso.
0: Queen.
1: A ver, cuentavientes. ¿Quién es a favor del progresivo?
0: Ajá, ¿y quién quiere popurrí?
1: Es que yo siento que progresivo.
0: ¿Quién
1: es...
0: quiere que Rebeca ponga payasadas?
1: No, yo nunca pongo payasadas. El progresivo es como música de hombre.
0: Estás loca, hija. Estás loca. Decidan, ya volvemos.
1: Adiós.
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0: ¿Saben qué, cuentavientes? ¡Ganamos! ¡Ganamos! ¡Ganamos! ¡Recreo de rock progresivo, cuentavientes! ¡Chéquense qué belleza! ¡Súbele

0: belleza. Es el álbum Space Childhood de Marillion. Se llama Heart of Lothian. Muy bien, Rulo. Muy bien. Porque aparte esta canción, que es muy del rock progresivo, es una canción bien larga. De hecho, creo que son dos partes. Pero son, es una canción como de 7 minutos. Una locura.
1: Son larguísimas. O sea, si nos ponemos a poner este tipo de obras de arte, porque para mí sí son obras de arte.
0: Ajá.
1: Nos alcanzaría para hacer.
0: 100%. Ok, ya, tengo la mía, tengo la mía. ¿Están listos, cuentavientes?
1: ¿Tú vas a poner todas?
0: ¿Están listos o no están listos? No importa, yo te ayudo, chiquita. ¿Cuándo te he desamparado? Ok, ¿están listos? Pod arriba, Willy, pod arriba, Willy. Esto también es rock progresivo, por si ustedes no lo sabían.

¿Saben qué? Alan Parsons los explicó sin ganas y no lo explicó bien. Pero les voy a decir que es la belleza del rock progresivo, que en realidad nace mucho en el Reino Unido, en Estados Unidos, a mediados de los 60. Inicialmente le pusieron el término progressive pop, no progressive rock. Y básicamente eran estas bandas como más psicodélicas que abandonaron la forma en que se hacía el pop rock y se enfocaron más a composiciones instrumentales con técnicas más asociadas con el jazz, con el folk, con la música clásica. ¿Ven eso tan sinfónico que tiene Queen? Ahí se ve muy bien cómo el rock progresivo se enfoca, oigan las trompetas de Asia en esta canción, más hacia la instrumentación, la robustez que tiene la composición de la música clásica. Y obviamente las letras son más poéticas, son historias más largas, más artísticas. Y así les podría yo explicar lo que es el rock progresivo desde mi punto de vista. Pero ven que es como muy melódico. Ajá. Escuchen qué robusto se oye esta parte. ¿Está listo, Willy? ¡Súbele!

0: 100%.
1: De Sinfónica. Regresando del corte, media horita deliciosa el viernes en W Radio de puro rock progresivo. Si tienen alguna complacencia, mándamela.
0: Mándala ahorita.
1: ¡Súbele! Hacemos una pausa y regresamos.
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1: Porque ustedes nos autorizaron. Porque es viernes de recreo. Porque W Radio. Hace casi 100 años nació como una estación musical. Estamos poniendo rock progresivo. Y ellos son también unos maestros. John Anderson, Chris Squire, Steve Howe, Trevor Rabin, Alan White, Rick Wakeman. Esta es una absoluta belleza que si no conocen, tienen que conocer o me voy a enojar. Yes, Roundabout.

0: gusta.
1: Esto sí me gusta, es jazz y sí me encanta. Claro. Okay. Esto me gusta. Me gusta Pink Floyd algunas cosas, me gusta Emerson, Lake and Palmer algunas otras.
2: Ya. ¿Se acuerdan que regresé desquiciadamente obsesionada con Rush? Y pasé viendo todas las entrevistas de Rush en redes, viendo videos. No podía parar después de haber visto la gira. Bueno, lo traumante de Rush son tres. Son tres. Geddy Lee, que tiene esa voz tan particular. Alex Lifeson, en la guitarra. Y Neil Peart, que Dios lo tenga en su santa gloria, que yo les contaba, que es considerado como uno de los mejores bateristas en la historia de la música. Y esta canción, que viene muy al caso con este programa, porque sonamos en la radio, porque esta canción fue inspirada en una estación de radio en Brampton, Ontario. Ellos son canadienses, que se llama CFNYMX Slogan. Ese era el slogan. El slogan era Spirit of the Radio. Y entonces, en un extraordinario álbum de Rush que se llama Permanent Waves, en el 80, sacan esta canción. Pero no la vamos a escuchar así como cada quien quiere. Hoy no es Montessori. Quiero que pongan mucha atención a la batería de esta canción, porque la famosa Annika Niles, que está sustituyendo a Neil Peart en la gira de Rush, esta alemana de 43 años de escándalo, dice que una de las canciones que más le costó trabajo aprenderse fue esta. Ahorita que ustedes escuchen la batería, van a entender por qué. Esto es Rush, Spirit of the Radio.

0: No, 100%. Te digo, algunas me encantan y otras no tanto. Pero ese tun tun tun tun tun tun tun tun tun tun se me hizo un poco padrísimo.
1: Es que aparte, ¿qué tal la guitarra de Alex Lifeson? Impresionante. Uriel, a ti que estás también enfermo de la música, ¿qué
0: sentimiento, qué emoción te dio esta?
1: ¿Oíste la batería? ¿No es una locura?
2: Es una oda al progresivo.
1: Es una oda al progresivo. Es que esto es muy impresionante.
0: A ver, pon otra, ilústranos.
1: Porque, a ver, ¿cuántos años tienes, Uriel?
2: 32.
0: Pero yo siento que a los hombres les gusta más el progresivo que a las mujeres.
2: No, pero mi papá tenía muy buen gusto musical.
1: ¿Te ponía estas cosas?
2: Me ponía Rush, me ponía Queen, me ponía Led Zeppelin.
0: Es que tienes papá joven.
1: Yo no sé tocar ningún instrumento. Oigo esto.
0: Mi papá y digo, me ponía, es que no entiendo ni
1: cómo,
0: papá.
1: O sea, no entiendo ni cómo la guitarra, no entiendo ni cómo la batería, no entiendo.
2: Yo lo que no entiendo es cómo componen algo así. O sea, por dónde empiezas.
1: Yo tampoco.
0: Es como una pieza de obra de teatro musical, güey.
1: Sí.
0: Empieza y ya no sabes dónde termina, dónde es el puente musical. Luego lánzate otra vez.
1: ¿No es la más representativa?
0: Sí.
1: Oigan esto. Aparte, la música de progresivo va como que en peaks and valleys. O sea, sube, baja. Sí, es como un musical. Ahora, esta no es la más representativa.
0: ¿Cuál es?
1: Del rock progresivo. Pero, hijo, esta canción es probablemente mi favorita de ellos. Que no sé si es la de ustedes. No voy a poner la obvia. Pero esto es una verdadera belleza.
0: ¡Hola!

0: Adiós.
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15: Es oficial. Llegó un bebé a la familia y ha cambiado la vida de todos los integrantes. Pero, ¿qué hay con el perro? Aunque sabemos que los primeros días o meses serán complicados, procura que no se sienta celoso y desatendido. Respeta sus horas de paseo y los momentos para jugar con él. Acostúmbralo al olor del bebé con las cremas y lociones que usará y que reconozca objetos como la cuna o la carreola. Ponle audios con llantos de recién nacido en volumen bajo para que no reaccione con ansiedad ante los reales. Asegúrate que sus vacunas estén al corriente y redobla su higiene limpiando sus patas y hocico después de salir a la calle. El acercamiento entre ambos debe ser paulatino. Que el perro inspeccione al bebé, siempre bajo tu supervisión. Y cuando el niño ya pueda gatear o caminar, cuida que no transgreda los límites de la mascota. Enséñalos cómo acariciarlos y abrazarlos, y sobre todo, a medir su fuerza. Por último, el vínculo entre un bebé y un perro es muy positivo, tanto en lo físico como en lo mental. Desarrolla mejores defensas y reduce posibilidades de alergias. Mejora su calidad de sueño, se vuelven más sociables, crea un vínculo de confianza y protección, aprenden valores como la responsabilidad y la fidelidad y, por supuesto, los hará sonreír en más de una ocasión.
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18: Un en punto de la tarde. Viernes 21 de agosto del año 2026. Estamos transmitiendo en vivo a través de las frecuencias de W Radio. Impresentable del Duende, ¿cómo le va?
19: Hermano querido, perdón, pero voy a empezar mi participación diciéndote que este gobierno es una mentada de madre. Perdón, perdón, Charlie, perdón, pero lo tengo que decir. No es posible lo que nos toca ver. De verdad, Charlie. No, es que, mira, perdón, pero lo acabo de poner en mi cuenta de Twitter para que también me pongan en la lista. @duendepreguntón. Hermano, supera cualquier guión de película de gángsters. O sea, son cínicos, descarados, desvergonzados. Cada vez exhiben más, cada vez se revelan más. Sin palabras, Charlie. En serio.
18: ¿Cómo estás, Arely Paz? Qué gusto saludarte.
20: Hola, Carlos Duende. Pues estamos. Decepcionante, diría Duende.
19: No. Totalmente, Arely Paz.
18: Unos descarados.
20: Cinismo puro.
18: Unos descarados.
19: Sí.
18: Vamos de una vez a nuestros 5 temas de sobremesa, las 5 cosas que nos parecen las más importantes del día.
12: 1.
18: No quiero decir se los dije, pero se los dije. Déjeme retomo un fragmento de mi programa de anoche en Latinus, cuando estaba yo relatando la detención de Fausto Corrales, testigo clave en el secuestro del Mayo Zambada y el asesinato de Héctor Melesio Cuen, el principal rival político del gobernador Rocha Moya, en un lugar a donde los dos habían acudido porque les habían dicho que se iban a reunir con Rocha Moya. Escuche usted lo que anoche le dije en Latinos.
21: Aquí lo protegió López Obrador. El gobernador se quedó en el cargo y solicitó licencia hasta año y medio después, cuando Estados Unidos lo acusó de narco. Y ahora lo está protegiendo Claudia Sheinbaum. Y a ver si no quieren usar la detención de Fausto Corrales para culparlo de todo y pavimentar el regreso de Rocha Moya al gobierno. A ver si no se vuelve chivo expiatorio.
18: ¡Voilá! No cree usted que fue de chiripa. No cree usted que fue churro, ni que fue fruto del análisis sesudo inteligente. No, la verdad es que varias fuentes me dijeron que se estaba preparando el regreso de Rocha Moya a Sinaloa. Yo no lo podía creer. Se lo juro que yo no lo podría creer. Por eso lo fraseé como lo fraseé. No lo podía creer porque dije, es demasiado descaro, es demasiada desvergüenza, es demasiado cinismo. Pues lo es. El gobernador Rubén Rocha Moya, acusado de ser socio de los Chapitos por Estados Unidos, contra quien hay una demanda en una corte americana, después de ciento y tantos días de licencia, decide regresar al gobierno de Sinaloa. Y por si no fuera suficiente el descaro, lo anuncia hoy, terminandito la mañanera, una mañanera en la que no estuvo la presidenta Sheinbaum porque se reportó enfermita. ¡Qué cinismo! ¡Qué descaro! ¡Qué desvergüenza! Ahora bien, ¿Por qué lo hacen? Primero, porque este es un plan de Andrés Manuel López Obrador. Un plan de Andrés Manuel López Obrador dictado desde Palenque y operado por sus tres alfiles en el gobierno. La presidenta de México, Claudia Sheinbaum, la fiscal general de la República, Ernestina Godoy, y la secretaria de Gobernación, Rosa Isela Rodríguez. López Obrador instruye y ellas tres lo operan. Este fue el plan desde el principio. Sacar a Rocha Moya, simular una investigación y decir inocente. ¿Y por qué la detención de Fausto Corral era central? Porque Fausto Corral, hijo de un conocido político allá en Sinaloa, era el secretario particular del principal rival político del gobernador. Contra el gobernador pesaban dos grandes acusaciones de su vínculo con los chapitos, ¿no? La primera es la elección del 2021, que es la acusación central de los Estados Unidos, en donde dice los chapitos secuestraron a decenas de opositores para que tú ganaras las elecciones y te volvieras gobernador. La Fiscalía General de la República se supone que hizo una investigación sobre eso. Es una broma, o sea, ni siquiera citó a declarar, por ejemplo, a la hemos entrevistado aquí, a la diputada federal de Sinaloa, Paola, ay, se me va ahorita el nombre, Paola Gárate, perdón, que a ella la secuestraron. Bueno, ¿no? Por lo menos que hubiera dicho, oigan, a ver, cuéntenos cómo la secuestraron, quién la secuestró, qué le dijeron, etcétera, etcétera. Bueno, ni eso. Lo exoneran. Bueno, lo exoneraron desde el principio. Desde el principio la presidenta Sheinbaum dijo, no, no hay pruebas contra él. La segunda gran acusación es que él había estado en la reunión a la que llegaron el Mayo Zambada y Héctor Melesio Cuen, y de la que salió uno secuestrado y el otro asesinado, que se habían convocado porque Héctor Melesio Cuen era el gran rival, el enemigo del gobernador y al gobernador, para que el Mayo Zambada mediara entre los dos. Eso lo contó el Mayo Zambada en su primera carta. Bueno, oh sorpresa, resulta que Fausto Corrales ha declarado desde un principio que él no vio a Rocha Moya en esa reunión, que Rocha Moya no estuvo en esa reunión. Entonces él encaja perfectamente bien como un testigo para decir, oigan, pues ahí no estaba Rocha Moya. Ah, pues perfecto, Rocha Moya inocente, haciendo de lado lo más importante. ¿Quién es el principal beneficiario del asesinato de Héctor Melesio Cuen? ¿Y quién encubrió después de ese asesinato fingiendo que había sido un asalto en una gasolinera cuando lo habían ejecutado los chapitos en el mismo lugar donde mataron al Mayo Zambada? Rubén Rocha. Por eso la detención de Fausto Corrales despertó todas estas sospechas que se vienen a cristalizar el día de hoy. Y entonces usted se estará preguntando, ¿cómo se atreven? Pero qué descaro, pero qué desvergüenza. Déjame le digo qué pienso sobre esto. Y tengo una teoría, se la pongo sobre la mesa. Este es López Obrador tomando de nuevo por completo el mando. No es que lo hubiera soltado, pero es que de pronto cositas, ¿no? No estaba en la microgestión. No, ahí es López Obrador diciendo, a ver, no se nos equivoquen. A nosotros no se nos da eso de ser moderados. Nosotros somos radicales. Y cuando quisimos ser medio moderados en la elección del 2021, nos pusieron una arrastrada. Vamos al 2027 radicalizándonos. Y entonces, en lugar de hacer lo que haría cualquier moderado, que es, a ver, pues si tienen todas estas pruebas contra Rocha Moya, pues ahí les va Rocha Moya. Y si ya le quitaron la visa a Andy, pues aquí está la investigación. Y pues sí, la neta es que Andy es un ratero. Y ya le quitaron la visa a Marina del Pilar. Y bueno, pues que solicite licencia a la gobernadora, pues porque pues ahí todo el mundo sabe que está el caso de lavado de dinero de ella con el que era su marido. Bueno, no. Es doblar la apuesta y decir, con un enorme descaro, agarramos y le decimos a los gringos, mienten. Intervencionismo. No es cierto, Rocha Moya no es narco. Oiga, pero es que hay todas estas evidencias. No es narco. Y Marina del Pilar no es lavadora de dinero. Oiga, pero es que mire estas cuentas, estas casas en San Diego. No es lavadora de dinero. Y Andy, no, Andy no hace nada malo, es inocente. Oiga, pero es que mire el clan y el huachicol fiscal. Andy es inocente. Doblar la apuesta. Y entonces uno dice, bueno, sí, pero es que toda la gente en México va a decir, no manches, esto es un descaro, porque pues no es como que estén defendiendo a personajes del gabinete que usted diría, no, nadie les dice nada, ¿no? O sea, no sé, el secretario de salud, súper respetable, doctor Kersenovich, o que Estados Unidos se hubiera lanzado contra el canciller Roberto Velasco, que jamás ha sido mencionado en ninguna irregularidad. No. No, se están lanzando. Estados Unidos se ha lanzado contra lo más podrido de Morena, y lo más podrido de Morena es lo que está defendiendo la presidenta Sheinbaum, alineada con López Obrador. Y entonces lo que está haciendo la apuesta es: vamos a inundar de dinero la elección del 2027, vamos a endeudar al país lo que se tenga que endeudar para repartir lo que haya que repartir, y así a la gente se le olvide que Rocha es narco y lo protegimos, que a Andy le quitaron la visa y lo protegimos, que a Marina del Pilar le metieron una investigación de lavado de dinero y le quitaron la visa y la protegimos, y los que se acumulen. No más que ahí hay un problemita, un pequeño problema. ¿Y qué va a hacer Estados Unidos? Nomás no nos olvidemos que por defender a López Obrador y a los podridos de Morena, la presidenta Sheinbaum nos está poniendo en ruta de choque con el país del que dependemos 80% económicamente. Así nomás. Entonces la presidenta está pensando más en cómo proteger a López Obrador que en cómo proteger a México. Y eso es peligrosísimo. Electoralmente, pues puede funcionarles. Yo no sé si le va a funcionar. Quiero pensar que la sociedad va a tener una conciencia muchísimo más robusta, que no se va a dejar intimidar por los programas sociales. Pero uno nunca sabe. Y luego la oposición en México como no existiera. Entonces, ¿quién sabe? Eso quién sabe. Pero es una estrategia electoral. ¿Estrategia de gobierno? Eso es otra cosa. Porque ponerse en ruta de choque con Estados Unidos, apostando a que con la relación de Harfuch la vamos a brincar, híjole, me parece muy arriesgado. A ver qué pasa. Esa es mi teoría, que la presidenta se está radicalizando, doblando la apuesta. Se empezó a radicalizar desde la detención de Rocha Moya, y sobre todo con el discurso en el Monumento de la Revolución, ¿se acuerda? El injerencismo, el intervencionismo, y no les vamos a dar porque primero van a querer uno, lo van a querer otro, y luego otro, y luego otro. Pues es que hay un montón de narcos, oiga. Hay un montón de narcos en Morena, un montón que se aliaron con el narco para ganar las elecciones. No nos hagamos. Porque aquí no nos perdamos, ¿eh? La presidenta sabe que Rocha Moya es narco. Ah, no nos hagamos. Pero también la presidenta sabe que la lana del narco a través de Rocha Moya llegó a su campaña. No nos hagamos. Y la presidenta sabe que Andy López Beltrán es un tranza. Un señor tranza, un raterazo, un delincuente de cuello blanco, un traficante de influencias. Un junior fracasado. Pero pues es el hijo de ellos, ¿saben quién? Y entonces, hoy Rubén Rocha Moya anuncia que regresa al gobierno de Sinaloa. El hombre acusado por Estados Unidos en las cortes americanas, con páginas y páginas, que eran como 100 páginas, relatando todo lo que hizo Rocha Moya de coludirse con los chapitos. Y de esas 100 páginas, como 60 se trataban, si no me equivoco, por ahí traigo bien los números, ahorita se los doy, si los traigo mal. Pero como 60 páginas de esas 100 eran qué pasó el día de la elección, como para probar que este hombre de origen estuvo coludido con el crimen organizado. De origen es un narco. Le están escupiendo a la sociedad mexicana, le están escupiendo a la sociedad de Sinaloa, pobre gente de Sinaloa, pobre gente de Culiacán. ¿Cómo se han de sentir viendo el regreso triunfal del hombre que lo sepultó en la peor de las violencias porque le entregó el Estado a los chapitos? Y los chapitos, una vez empoderados, dijeron, fácil, nos deshacemos del padrino, nos deshacemos del mayo, y de una vez le hacemos el favorcito al gobernador y nos deshacemos de su principal rival político. Si no es que más, ¿eh? Si no es que el gobernador dijo, oigan, no. Es de una desvergüenza, de un cinismo y de un descaro, porque creen que todo lo pueden, porque creen que nada les va a costar electoralmente, que es donde les duele. Porque hasta ahora han podido hacer todas sus raterías ganando elecciones. Porque al final el electorado les ha perdonado todo. Los videos de Pío, las casas de José Ramón, las tranzas de Andy López Beltrán, lo que usted me diga, Adán Augusto, el huachicol fiscal, el secretario de Marina, las tranzas que sea, se las ha perdonado la gente. Que se descarrile el tren, que se incendie Dos Bocas, que no jale el AIFA y sea un lugar vacío, que la megafarmacia no haya servido de nada, que Mexicana de Aviación sea una porquería. Todo se lo ha perdonado la gente. Esa es la apuesta. La gente nos va a volver a perdonar. ¿Y cómo nos va a volver a perdonar? Bañémosla de dinero en las elecciones. ¿Y de dónde sale ese dinero? ¿De la deuda? No. Pues López Obrador dejó al país con la mayor deuda de la historia. De la historia. Van a ver cómo se van a endeudar. Le voy a leer textualmente el descarado y cínico mensaje que puso en sus redes sociales tantito antes de las 10 de la mañana, ya que había terminado la mañanera en la que la presidenta se reportó enfermita. Que no podía ir, que porque tenía gripe. Que los doctores le recomendaron reposo. Pues en esa mañanera en la que no quiso dar la cara, o no pudo dar la cara, ojalá esté bien la presidenta. Ojalá esté bien la presidenta, pero pues se reportó enferma. Qué curioso este día, ¿no? Qué curioso este día. Yo la he visto otros días, pues digamos que no en su mejor semblante, yendo a la mañanera, ¿no? Dejo ahí la duda. Pero ojalá se recupere este enfermo. Se reportó enferma la presidenta, vamos a ponerlo así. Se reportó enferma la presidenta. Curiosamente el día de hoy, la conferencia de mañanera la da la secretaria de Gobernación, Rosa Isela Rodríguez, otra obradorista de hueso colorado, y para adelante. Termina la mañanera y anuncia Rubén Rocha Moya. A las y los sinaloenses, a las y los mexicanos, el día de hoy he retomado el ejercicio de mi cargo como gobernador constitucional del estado de Sinaloa. Es mi deber cumplir con el mandato de las y los sinaloenses, quienes me eligieron como titular del Poder Ejecutivo para gobernar hasta el 31 de octubre de 2027. Durante el lapso que comprendió mi licencia temporal del cargo que solicité al Congreso del Estado el día 1 de mayo de este año, me puse a la orden del sistema de justicia de nuestro país para ser investigado de las falsas acusaciones que, con motivaciones políticas e injerencistas de la ultraderecha nacional y extranjera, me hiciera, sin ninguna prueba, una oficina del gobierno de Estados Unidos, pretendiendo lesionar con sus dichos y calumnias nuestra soberanía nacional. Así como un ciudadano llano, de frente y sin escudarme en el fuero constitucional propio de mi investidura, a cuya protección renuncié por personal convicción, me sometí a la acción de investigación de todas las instituciones competentes del Estado mexicano. Durante ese periodo comparecí personalmente ante la Fiscalía General de la República y ante sus agentes del Ministerio Público. Respondí con atingencia y veracidad las preguntas y solicitudes formuladas. Paréntesis. No sean cínicos. Todos sabemos que esas instituciones las controlan ustedes. No hay una fiscalía autónoma. Es la fiscalía de López Obrador, de Morena, de Sheinbaum. ¡Uy, qué valiente! Se fue. Se fue a presentar ante la Fiscalía General de la República, que comanda su comadre. Sigo con el tuit. Después de 112 días de investigación, como la propia Fiscalía General de la República lo ha informado ya en conferencia de prensa ante los medios de comunicación, que no existen los mínimos elementos de prueba que sustenten nuestra participación en conducta penal alguna. O sea, no ha cometido ningún delito conforme al marco constitucional y legal de nuestro país. Soy ajeno e inocente de las patrañas que se han urdido en mi contra por personeros de la ultraderecha para dañar, como hoy se sabe a plenitud, al movimiento político de izquierda en el que milito y cuyos principios asumo y represento por completo. Hoy regreso al ejercicio de mi responsabilidad como gobernador de Sinaloa con la frente limpia y en alto y con la fuerza de la verdad de nuestro lado. Así se reafirma mi biografía personal, identificada más que nada con el humanismo educativo y con una lucha de toda mi vida en favor de las y los pobres de Sinaloa y de México. Que no quepan dudas a nadie. Ahora y siempre defenderé implacablemente y sin concesiones mi honorabilidad y la de mi familia. Con alto orgullo reivindico mi participación leal en el proyecto del Estado de Bienestar de la Cuarta Transformación, que fraguada por nuestros liderazgos emblemáticos, está cambiando la vida de la gran mayoría de mexicanas y mexicanos que vivían en el olvido y la pobreza. Y en este proyecto trabajaremos hoy con más ahínco que nunca mi gobierno y las y los sinaloenses identificados con la causa de los pobres de Sinaloa. Lo haremos bajo el liderazgo de la jefa del Estado mexicano, la presidenta Claudia Sheinbaum Pardo, quien defiende vigorosamente, con gran convicción y firmeza, los principios rectores de nuestra patria, como son la soberanía nacional, nuestra democracia y la independencia del pueblo mexicano, frente a las acechanzas de intereses extranjeros y la felonía de la ultraderecha opositora. Hasta ahí el tuit de Rocha Moya. ¿Cómo cayó la noticia en Sinaloa? Platícanos, Daniela Casanova. ¿Cómo estás? Muy buenas tardes.
0: Hola, ¿qué tal, Loret? Te saludo desde el Palacio de Gobierno de Sinaloa, donde este viernes se vivió el regreso de Rubén Rocha Moya a sus funciones como gobernador. Como ya comentabas, el mandatario le informó a través de su cuenta de X. Unos minutos después de este tuit, el gobernador acudió aquí al Palacio de Gobierno en un ejercicio no muy común. Se bajó de su vehículo debido a que se estaba llevando a cabo una manifestación a las afueras de este recinto. Se bajó de su vehículo, tuvo la oportunidad de platicar con unas madres buscadoras y posteriormente ingresó de pie, Loret, caminando, ingresó el gobernador Rubén Rocha Moya al Palacio de Gobierno. Escuchemos lo que dijo brevemente a su llegada al Palacio.
1: ¿Cómo están?
22: Gobernador, ¿a qué se debe su presencia en Palacio de Gobierno?
1: Vengo a tomar posición de nuevo.
22: ¿Viene a tomar posición de nuevo? ¿Van a tomar su puesta de gobierno?
1: Gobernador, ¿qué?
22: ¿Gobernador?
23: Señor gobernador, mire, espérenme, déjenme esto.
0: Tras este ingreso, comenzó ahora sí formalmente con sus actividades. De acuerdo con información proporcionada por el gobierno de Sinaloa, una de sus primeras actividades fue reunirse con todos los integrantes de su gabinete, quienes le dieron la bienvenida luego de este periodo de ausencia. El encuentro se llevó a cabo en el Salón de Sesiones de Gobernadores, donde Rocha Moya recibió información sobre los asuntos que fueron atendidos durante estos 112 días que estuvo separado temporalmente del cargo. Antes de la reunión, Loret, comentar que además de estar todo el gabinete, le tomó protesta nuevamente a Geraldine Bonilla Valverde para que se reincorporara a sus funciones como secretaria general de gobierno una vez concluida la licencia. Es decir, con el regreso de Rocha Moya también se da el retorno a Geraldine Bonilla, quien fungía como gobernadora interina. Por su parte, el Poder Legislativo informó que la notificación de este documento, de este regreso del gobernador, llegó poco antes de las 8:00 a.m. y será leído en la sesión programada para el próximo martes. El presidente de la JUCOPO, Eligio López Portillo, dijo que no será necesario solicitar una sesión extraordinaria tras la llegada de este documento. Escuchemos.
24: Claro que no la hay, también tiene organicidad, tiene legalidad que ahí se exprese. Solamente acuérdense que no es nombramiento de titular por primera vez, es una licencia que él había tenido un término, se hacen los trabajos de investigación, no hay culpabilidad, tiene derecho a volver, decidió volver hoy. Para nosotros pues es legalidad y la mesa directiva y la presidencia de la mesa directiva tiene esa facultad.
0: Además, el presidente de la JUCOPO anunció que este mismo viernes se reunirá en Palacio de Gobierno, donde justo en esos momentos nos encontramos con Rubén Rocha Moya. No dio más detalles acerca de esta reunión. Estaremos muy al pendiente de qué sucede en este encuentro y, por supuesto, de las declaraciones de Rubén Rocha Moya. Se espera que sea una vez que salga de este Palacio de Gobierno cuando pueda atender a los medios de comunicación. Estaremos muy al pendiente, Loret, del ambiente de manera general en Sinaloa. Es de mucha incertidumbre y zozobra. También importante que aquí en el Palacio de Gobierno se encuentran elementos del ejército mexicano resguardando el recinto. Importante también destacar que esta es una práctica común y habitual, sin embargo, es algo que no se había visto desde que Rubén Rocha Moya había dejado el cargo. Loret, así las cosas en Sinaloa.
18: ¿Qué cosa? ¿Qué cosa? Estamos al tanto y muchísimas gracias por este reporte.
0: Pendientes, Loret.
18: Daniela Casanova. Y la presidenta se reportó enferma. A las 6:00 a.m. puso en sus redes sociales que tenía una gripa muy fuerte, tos y fiebre. Escribió: no es nada grave, pero los médicos me han recomendado reposo, por lo que la conferencia de hoy estará coordinada por la secretaria de Gobernación, Rosa Isela Rodríguez Velázquez, y el director general del INAH, Joel Omar Vázquez Herrera. El Instituto Nacional de Antropología, sí, porque anunciaron un nuevo superhallazgo arqueológico en Chiapas. Estoy segura que mañana retomaré mis actividades. Abrazo cariñoso a la distancia. Qué coincidencia, ¿no? Qué tremenda coincidencia. A mí no deja de verdaderamente asombrarme. ¿Qué dice la Secretaría de Gobernación sobre el regreso de Rocha Moya? Sandra Tapia, porque además la secretaria Rosa Isela Rodríguez estuvo hablando hoy 2 horas en la mañanera y no dijo nada de lo de Rocha Moya. Sandra Tapia, adelante.
25: Así es, te saludo, Carlos. Pues hace unos momentos la Secretaría de Gobernación
2: emitió justamente un comunicado con relación a esa decisión de Rubén Rocha Moya de reincorporarse a sus funciones como gobernador de Sinaloa, y dice que esto responde exclusivamente a una determinación de carácter personal, Carlos. En este comunicado corto, la dependencia recordó que la Fiscalía General de la República mantiene abiertas carpetas de investigación relacionadas con 10 personas señaladas por el Departamento de Justicia de Estados Unidos, entre ellas el mandatario sinaloense. En este comunicado también Gobernación señaló que además Relaciones Exteriores solicitó de manera reiterada al Departamento de Justicia estadounidense que aporte las pruebas que sustenten los señalamientos. Precisó que corresponde a la Fiscalía General de la República, conforme a sus atribuciones y al avance de las investigaciones, proporcionar la información adicional que considere pertinente. Y por último, Carlos, Gobernación también refrendó el respeto a las facultades de las instituciones pues competentes y al debido proceso durante este desarrollo de cualquier investigación relacionada con esta situación. Así que es corto el comunicado, pero es contundente, bueno, con relación a que es independiente, Carlos.
18: Gracias, Sander Tapia. A ver, yo no sé si esto sea real o es lo que le están tratando de mandar de mensaje al gobierno de Estados Unidos de, ah, caray, se nos salió del redil Rocha Moya y regresó. Yo no veo a Rubén Rocha Moya regresando por sus fueros al gobierno de Sinaloa sin el visto bueno, por lo menos, de la presidenta Sheinbaum. O a lo mejor se brincó la presidenta y se fue directo con Andrés Manuel, con el mero jefe. O sea, que Rocha Moya regrese al gobierno de Sinaloa sin el visto bueno de López Obrador o de Sheinbaum o de ambos, no lo veo. Implicaría una rebelión dentro del gobierno. Una rebelión. A la que tendría que contestar. O sea, si esto lo hizo sin el aval de la presidenta Sheinbaum, la presidenta Sheinbaum tiene todas las herramientas para mandarlo a detener. Y dice, ah, sí, así vamos a jugar rudo. Perfecto, ahí te voy. Por lo cual no me imagino, salvo que detengan a Rubén Rocha Moya las próximas horas, que esto se haya hecho sin el visto bueno, cuando menos de la presidenta Sheinbaum, o si no, con el visto bueno del mero mero López Obrador, que usted sabe que ante una decisión de López Obrador, la presidenta Sheinbaum se cuadra. ¿Pero qué? Declaración de la Secretaría de Gobernación que dice que es una determinación personal que responde exclusivamente a una determinación de carácter personal. O sea, como si Rocha Moya se hubiera aventado por la libre. Y me cuesta mucho trabajo pensar. Sería un brutal desafío. Brutal desafío a la presidenta. Brutal desafío. O sea, sería ningunearla por completo. Ante lo cual la presidenta, si no querría quedar ninguneada, tendría que actuar en consecuencia. Tweet que pone Álvarez Maínez, el dirigente de Movimiento Ciudadano. Hoy es un día de vergüenza nacional. Es una burla para nuestro país el cinismo y la impunidad que el mensaje del regreso de Rubén Rocha Moya representa. Alito Moreno, dirigente nacional del PRI. Se aventó una perrata y dice, Rubén Rocha Moya es un narcopolítico respaldado, solapado y protegido por el gobierno de Morena. El cínico, corrupto y narcomorenista Rocha Moya anunció su regreso como gobernador de Sinaloa luego de esconderse 112 días, apostándole a que su caso se enfríe y sin aclarar una sola palabra sobre el grave señalamiento del gobierno de Estados Unidos en su contra por sus evidentes vínculos con los cárteles. Rocha Moya y Morena se están burlando de los sinaloenses cuando aseguran que la fiscalía ya demostró que no cometió ningún delito. Esta es una prueba más de cómo el Estado mexicano ha convertido las instancias de justicia en herramientas para otorgar impunidad a los peores criminales del país. El arranque kamikaze, dice Alito Moreno, el arranque kamikaze de la secta morenista, que desde la revocación de la visa del narco junior Andy López Beltrán ha decidido emprender una ofensiva contra nuestro principal socio, amigo y aliado, el gobierno de Estados Unidos, revela una estrategia organizada desde el poder para dinamitar la relación con nuestro país vecino. Ahora resulta que la soberanía está representada por un narco junior, un narco partido y un narco gobierno. Es un insulto a nuestra democracia. El cobarde Rocha Moya se atreve a hablar de su honor y de su proyecto político. Su único legado para Sinaloa ha sido la peor crisis de violencia, muerte e inseguridad en su estado, que convenientemente el gobierno de Morena prefiere ignorar. Que lo sepan los sinaloenses de una vez. El PRI no descansará hasta sacar a Morena de Sinaloa. Rubén Rochamoya regresará a su oficina bajo el manto de impunidad, pero sin la aprobación de las familias de Sinaloa. El descaro aumenta y las investigaciones quedan en silencio. Es lo que dice Alejandro Alito Moreno, el dirigente nacional del PRI. ¿Qué otras reacciones tenemos? Vero Méndez, adelante.
3: Impertinente, cínico, sinvergüenza y narcogobernador son expresiones que a lo largo de la mañana, Carlos, han hecho senadores de oposición tras el retorno de Rubén Rochamoya al Palacio de Gobierno de Sinaloa. La primera en levantar la voz fue la priista Paloma Sánchez, quien sentenció que con esta acción se ratifica que en Sinaloa sí hay un narcogobierno.
18: Ella es sinaloense, vamos a escuchar. ¿No?
3: Ella es de Sinaloa, sí, claro, representa al estado de Sinaloa. Vamos a escucharla, Carlos.
4: Confirmado, el narco gobierna México. Rubén Rochamoya regresa como gobernador del estado de Sinaloa y confirma que no importa que seas parte de una organización criminal. En Morena sí caben los narcotraficantes. En Morena respaldan el regreso de un hombre que fue señalado por Estados Unidos de estar coludido en una de las organizaciones criminales más importantes del mundo. Sinaloa, lamento decirles con profunda tristeza que tenemos a un capo criminal al frente del estado.
3: La panista Lili Téllez también reaccionó a través de sus redes sociales, Carlos, y escribió: otra prueba de que estamos sometidos al narcopartido. El que manda, manda. Ella encubre y encubre criminales y por su obsesión del poder, en referencia a la presidenta de México, Claudia Sheinbaum. El líder de los senadores de Movimiento Ciudadano, Clemente Castañeda, escribió algo muy similar a su dirigente nacional. Dijo que el 21 de agosto se convierte en el Día Nacional de la Vergüenza y de la Impunidad, en el Día Negro para los Mexicanos. Matizó también Alejandra Barrales de Movimiento Ciudadano. La priista Claudia Anaya dijo que es impertinente el retorno de Rubén Rochamoya al gobierno mientras hay una investigación y esto daña severamente la relación entre México y Estados Unidos. Vamos a escuchar ahora a Claudia Anaya.
5: Me parece de una total impertinencia esta reincorporación del gobernador de Sinaloa. A ver, todavía está vigente la señalización por vínculos con delincuencia organizada y la solicitud de detención por parte del gobierno de Estados Unidos, pero está vigente la solicitud, no la han retirado. Entonces, esto es una especie de provocación, es decir, a mí me protege mi fuero, me protege mi gobierno federal, y yo me reincorporo a mis funciones independientemente de que exista esta señalización del gobierno estadounidense.
3: Y hasta esta hora de la tarde, Carlos, los líderes morenistas, Ignacio Mier, Adán Augusto López, la misma Lucía Trasviña, la senadora también de Sinaloa, la que usa pistola, Gerardo Fernández Noroña, todos, Carlos, callan como momias. Ni pío, no han dicho ni han escrito absolutamente nada sobre este retorno de Rubén Rochamoya, Carlos.
18: Qué cosa, gracias, Vero Méndez. Vamos contigo, Jaime Obrajero, ¿qué más reacciones?
6: Carlos, en la Cámara de Diputados, pues obviamente legisladores federales de oposición calificaron de una absoluta desfachatez de Morena y del gobierno de la presidenta Sheinbaum este regreso del gobernador de Sinaloa, Rubén Rochamoya, como si no hubiera pasado nada, como si no pesaran sobre dicho mandatario acusaciones directas de sus vínculos con el crimen organizado. Por ejemplo, el vocero de los legisladores panistas, Federico Doring, aseguró que con este retorno al cargo del gobernador sinaloense, Claudia Sheinbaum se ha quitado la máscara y ahora se asume como la lideresa y protectora del cártel de Morena, del cártel del bienestar. Vamos a escuchar.
8: Claudia Sheinbaum asume la líder absoluta de los narcos del bienestar. Se ha quitado la máscara y le ha dicho a México y al mundo entero: en México mandan los narcos, en México gobiernan los narcos, en México se gobierna para los narcos y en México Morena hace campaña con los narcos y por eso jamás serán investigados, jamás serán encarcelados y siempre gozarán de la impunidad del bienestar. Eso es lo que encarna el regreso de Rubén Rochamoya hoy al gobierno de Sinaloa.
6: Carlos, por su parte, la también diputada panista Paulina Rubio consideró un absoluto descaro que Rochamoya retorne al gobierno de Sinaloa como Juan por su casa sin que se le haya tocado ni con el pétalo de una rosa. En tanto, el líder de los diputados del PRI, Rubén Moreira, aseguró que el retorno de Rochamoya al poder en Sinaloa es un muy mal mensaje, no solo para México, sino para todo el mundo. Vamos a escuchar.
9: El regreso de Rubén Rocha Moya al gobierno de Sinaloa es un pésimo mensaje al país y a la comunidad internacional. Más allá de las resoluciones de carácter jurídico, creo imprudente que este personaje se presente a gobernar un estado como Sinaloa, que tiene una crisis muy profunda en materia de seguridad. Y hay una gran duda sobre la legitimidad de las autoridades.
6: Carlos, finalmente la lideresa de los diputados del partido Movimiento Ciudadano, Ivonne Ortega Pacheco, reaccionó también sobre este asunto. En un mensaje en redes sociales, la política yucateca consideró que dicho mandatario tendría que estar enfrentando la justicia y no de regreso como gobernador de Sinaloa. No tienen vergüenza. México merece verdad, merece paz y también merece justicia, termina esta diputada de Movimiento Ciudadano. Carlos, hasta aquí este reporte.
18: Gracias, Jaime Obrajero. Buenas tardes. Qué cosa lo que nos ha tocado presenciar este viernes. Si ya nos parecía escandaloso el regreso de Rubén Rocha Moya, esta posición del gobierno, de la Secretaría de Gobernación, que dice fue una decisión personal, deja en ridículo a la presidenta Sheinbaum. Yo quiero ver si va a hacer algo. Yo quiero ver si va a hacer algo. Porque si se queda vapuleado. O sea, da a entender gobernación que ellos no estuvieron de acuerdo con el regreso de Rocha Moya. Entonces, ¿fue por la libre? ¿O fue por la libre con el visto bueno de Andrés Manuel y ante eso la presidenta no puede hacer nada? No, es que me parece asombroso. Uf, lo que estamos viviendo. La época del descaro, 1:35.
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11: Así las cosas.
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18: Día de asombro, vamos al siguiente de sobremesa.
21: 2.
18: Ya está en México el contraalmirante Fernando Farías Laguna, uno de los dos sobrinos del exsecretario de Marina de López Obrador, Rafael Ojeda, acusados de encabezar la red de huachicol fiscal en la Marina. El primero de los sobrinos, Roberto Farías, fue detenido en México, está en el bote en México desde hace tiempo. Y a Fernando Farías lo detuvieron hace 4 meses en Argentina, estaba allá, y después de una gestión de los Estados Unidos y de los buenos oficios del secretario de Seguridad Omar García Harfuch, que estaba casualmente en Argentina, casualmente lo digo entre comillas, se trajeron a Fernando Farías Laguna. Hizo una escala en Colombia y llegó ayer en la noche Fernando Farías Laguna. Este es otro escándalo. No hay modo de creerse que los dos sobrinos del secretario de Marina López Obrador hayan operado toda esta mega red criminal sin el visto bueno del tío. Sobre todo porque los abogados de los hermanos Farías Laguna nos han dicho hasta ahora que ellos consideran que el tío sabía todo, que el tío aprobaba todos los nombramientos, todo lo sabía el tío. Hubo denuncias. Nosotros, en el gobierno de Andrés Manuel, cuando estaba sucediendo esto, publicamos denuncias sobre lo que estaban haciendo los sobrinos. No pueden decir que no sabía, no pueden decir que el tío no sabía. Claro que sabía. El problema es que este gobierno está encubriendo, está diciendo todo que lo culpen los sobrinos. ¿Para qué? Para que no llegara el secretario de Marina, López Obrador, porque ya sería mucho, pues, ¿no? El hijo, el secretario de Marina, el de Gobernación, ¿no? Porque esto sabe que aquí a México se lo puede llevar la fregada, pero vamos a proteger a López Obrador. Eso es la prioridad del gobierno, ¿no? Y entonces, resulta que hace unos días, lo publicó el Reforma en su primera plana, queda libre el capitán Solano, pieza clave en la red de huachicol fiscal en la Marina, capitán de la Marina. ¿Y por qué pieza clave? Pues porque fue el que decía que Andy López Beltrán estaba metido en el huachicol fiscal. Los testigos protegidos relatan haber escuchado al capitán Solano decir, esto es de Andy. Y Andy anda peleado con Harfuch, pero se van a arreglar, que no sé qué, esto es de Andy. Y al momento que decían, esto es de Andy, como Moisés, se abría el mar. Se abrían las aguas del huachicol. Y todo se solucionaba. qué desesperado estará el gobierno de Sheinbaum, que no había aterrizado en México Fernando Farías Laguna, deportado desde Argentina, que ya había salido la obradorista, la morenista, Ernestina Godoy, fiscal general de la República, a decir que el tío no tiene nada que ver, ¿eh? Que esto eran los sobrinos tranzas, que el tío no tenía absolutamente nada que ver, que el secretario de Marina, el observador, no tenía absolutamente nada que ver. Escuche usted.
0: En el año de 2024, el almirante secretario de Marina transmitió a quien detentaba la titularidad de la Fiscalía General de la República indicios de operaciones de dicha red delictiva. El pasado 23 de abril se dio a conocer que Fernando N. fue detenido en Argentina. A partir de la contundencia de las pruebas aportadas, las autoridades argentinas emitieron el acuerdo de expulsión de Fernando N., por lo que representantes de esta fiscalía viajaron a ese país para traerlo a México.
18: Ahora resulta que el tío no sabía nada, que el tío es el prohombre que denunció a sus sobrinos. Mentira. Farías Laguna llegó en la madrugada y fue llevado al penal de máxima seguridad del altiplano. La pregunta es, ¿qué va a hacer el gobierno con él? Le va a preguntar y va a decir, a ver, cuéntanos de Andy, cuéntanos. ¿O lo va a mandar callar? Mario Rodríguez, buenas tardes.
2: Excelente tarde, lo saludo con mucho gusto. Fíjate que sí, Carlos, llegó alrededor de las 6:18, 6:23 de la mañana y sobre todo, bueno, hay que hacer la precisión. Estaba en la Ciudad de México después de volar desde Argentina y fue enviado justo a esta prisión de máxima seguridad en un helicóptero de las Fuerzas Armadas Mexicanas. Uh-huh. Eventualmente, lo que sabemos es que fue ingresado, ya se tiene en este caso el cumplimiento del orden de aprehensión en su contra por su probable participación en los delitos de delincuencia organizada con el probable agravante de haberse cometido en materia de hidrocarburos, que es la misma indagatoria por la cual está su hermano vinculado a proceso, y bueno, pues lo que sí fue certificado médico, sin embargo no se ha dado inicio a la audiencia, pues por la cual se le habrá de formular de manera formal todos estos datos de prueba que tiene la Fiscalía General de la República en su contra. Ya pasa de la 1:00 p.m, Carlos, y bueno, pues nosotros estamos pendientes justo al exterior de este centro penitenciario de carácter federal, pues a que inicie en este caso el propio procedimiento. Asimismo, la propia defensa argumentó y sobre todo ha hecho patente que habrán de buscar la posibilidad de que esta audiencia sea lo más publicitada posible, es decir, que sea abierta al público. Uh-huh. Toda vez que, bueno, pues hay la
18: sospecha
2: que puedan cerrarse al mismo. Parte de la de defensa de los abogados de Farías, sí, tienen la intención.
18: No, yo no sé si el gobierno quiere que esta audiencia sea abierta, ¿no? Pero los abogados de Farías dicen que venga todo el que quiera venir, que pase la prensa y que escuchen lo que Farías tiene que decir, ¿no?
2: Es correcto, sí, la intención es que se publicite toda la información que pueda verterse alrededor de esta audiencia, toda vez que, bueno, se trata de un caso no solamente mediático, sino que involucra en este caso a este contraalmirante, el cual, dicho sea de paso, pues fue entregado ayer por parte de las autoridades de Argentina a las autoridades mexicanas. Sin embargo, pues es una decisión que habrá de deliberar el juez responsable de esta audiencia, la cual, te repito, todavía hasta este momento, pues no ha sido agendada y estamos a la espera de que inicie la misma.
18: Gracias, Mario. Estamos al pendiente. Por cierto, el equipo de la defensa del contraalmirante Farías Laguna dijo que fue tratado con respeto a su llegada a México, que pudieron ya hablar con él, que les reportó no haber dormido en 2 días y estar muy ansioso, con la presión muy alta. Él fue operado del corazón y entonces pudo solicitar medicamentos y ansiolíticos a ver si puede dormir. Por cierto, el nuevo partido político opositor Somos México ya ofreció su postura sobre el caso de Rochamoya. Dice que el regreso de Rochamoya es una provocación irresponsable de Sheinbaum a los Estados Unidos y una afrenta al Estado de Derecho. El dirigente nacional de Somos México, Guadalupe Acosta Naranjo, puso en Twitter: el pacto de impunidad, la protección a los narcoterroristas, el cinismo y la cobardía perseguirán a la presidenta Claudia Sheinbaum por siempre. Todo por proteger a López Obrador, sus cómplices y familiares, sin importar que se ponga en riesgo a nuestro país y a sus ciudadanos. 1:47.
21: 3.
18: Vamos contigo, Juan Manuel Ramírez, a Tabasco. ¿Qué nos tienes?
3: Bueno, pues que ya apareció el presidente municipal de Paraíso, Alfonso Vaca Sevilla, Carlos. Ayer por la tarde-noche circuló un video en el cual él dice que pues esta situación que está viviendo fue prefabricada y que él no había huido, había ido a la Ciudad de México, de donde está ahorita actualmente, a realizar algunas labores. Aquí lo que nos dice Alfonso Vaca Sevilla.
4: En primer lugar, quiero manifestar que es falso que me hubiera dado la fuga, como difunde de manera tergiversada. Lo cierto es que desde el martes 17 por la tarde me trasladé a la Ciudad de México por razones de agenda de trabajo y compromisos personales, donde continúo realizando gestiones administrativas relacionadas con mi encargo público.
3: Y bueno, Carlos, pues él dice que ya contrató un abogado y que los delitos por los que se le acusan son tortura, portación de arma de uso exclusivo del ejército, posesión ilícita de hidrocarburo y posesión de narcóticos. Acusó que hay intencionalidad política y persecución política en su contra, y esto, dice, pues lo va a aclarar, porque no es justo. Según él, dice que lo que ha hecho de trabajo pues se había manchado. Por su parte, el partido Movimiento Ciudadano difundió un comunicado en el que dice: nos preocupa que somos testigos de un sistema de justicia que se activa de manera selectiva para perseguir activistas, periodistas, ciudadanos y políticos que no coinciden con las decisiones del gobierno de Morena. Y bueno, pues en ese momento así está la situación. Se espera que pues reaparezca, bueno, en vivo el alcalde de... Sí, así está, así será.
18: Gracias,
3: Carlos.
18: Gracias, Juan Manuel Ramírez. Estamos al pendiente, 10:50.
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18: 1:54 PM, siguiente de Sobremesa.
17: 4.
18: Vamos con Valeria Moy, quien encabeza el INCO y es comentarista financiera de este programa. ¿Cómo te va, Valeria?

0: Yeah.
1: Hola Carlos, muy buenas tardes. Pues tenemos datos de la actividad manufacturera y el dato suena muy bien, pero ojo, creció durante julio 2% si lo comparamos contra julio del año pasado, pero está en los mismos niveles que estaba en 2022. O sea que, vamos, por más que haya subido en julio, muestra claramente un estancamiento, una actividad pues que es fundamental para México. En otro tema, Carlos, el gobierno y los gasolineros anunciaron otro acuerdo para mantener el precio de la gasolina estable. ¿Qué quiere decir estable? Pues más o menos la gasolina regular se va a mantener en un precio alrededor de los 24 pesos por litro, mientras que el diésel estará por los 27 pesos por litro. Ahora, esto, Carlos, pues evidentemente tiene un costo para las finanzas públicas y al margen y para el margen de los gasolineros. Vamos a ver cuánto tiempo alcanzan. Dato automotriz, tenemos el dato de entrada de vehículos de China a México. Y si vemos todo el año, Carlos, vemos que la entrada de coches chinos a México ha caído 26.6%. ¿Cuál es la razón, Carlos? Los aranceles. Recordaremos que a principios de año le pusimos un arancel a los vehículos que entraban de China a México de 50%, lo que evidentemente hace que el precio suba. Resultado, entran menos coches chinos y, por supuesto, menos coches eléctricos chinos. Último tema de hoy, Carlos, el peso y el dólar. Ahora sí que este peso fuerte, este superpeso del cual estamos hablando todo el tiempo, ha estado cotizando todo el día por debajo de los 17, llegó a estar a 16.8, ahorita está cotizando en 16.9 pesos por dólar. Yo creo que en este momento específico se debe a una debilidad del dólar, porque lo vemos con el índice de referencia del dólar frente a otras monedas, pero bueno, pues ya sabemos que un peso fuerte les gusta presumirlo, aunque no tenga nada que ver con la fortaleza, que no existe, de la economía mexicana en este momento, Carlos.
0: Bueno, muchas gracias y estamos al pendiente. Una de
1: gracias,
0: la tarde
1: Carlos,
0: con 57 minutos.
2: 5.
0: Mi querido Betolati, cerramos contigo la sobremesa.
3: Con todo gusto, querido Carlos, el Juego de Tronos que representa la posible caída o continuidad de Gianni Infantino permea, evidentemente, hacia nuestro fútbol. Chécate las dos movidas que destacan. Por un lado, México reitera la perspectiva de volver a jugar Copa Libertadores y torneos sudamericanos. Se sobreentiende que México, en cuestión de Gianni Infantino, no está alineado con CONCACAF, que le ha dado la espalda. No es el único, Carlos. Hay islas del Caribe que también van a apoyar a Gianni Infantino. Pero CONCACAF como gremio, empezando por Víctor Montalbán y su titular, ha dicho que va por su caída. Pues México se acercó a que quiere que se quede y ha dicho que lo apoya. E insiste México que quiere jugar torneos sudamericanos. CONMEBOL es la federación, aunque da muy poquitos votos, son solamente 10 federaciones, 10 países, que lo está apoyando. Pero al mismo tiempo, el The Guardian, el periódico británico, publica hoy que la CONCACAF y la UEFA tienen un proyecto conjunto para a partir de 2018, después de la Eurocopa de Naciones, que será en las Islas Británicas, es decir, en el segundo semestre de 2028, jugar juntas la Liga de las Naciones, esta Nations League, que de momento no sea en parejas o poríferamente, primero contra Islas del Caribe, Naciones Centroamericanas, y luego en el Final Four contra Panamá, Canadá, Estados Unidos, Costa Rica, las mayores potencias del hemisferio de CONCACAF. México, de esta manera, pues estaría jugando en las fechas FIFA contra las potencias europeas, lo que esto representa. No hace falta mucha astucia para entender que CONCACAF está de la mano con la UEFA, que es el que principalmente está pujando por la caída de Gianni Infantino. Y México ha dicho que no va con CONCACAF en la adversidad de Infantino, pero evidentemente eso no tiene que ver con que México jugaría estos partidos, así que eso se va moviendo. Mientras tanto, hay fecha FIFA, ya en un mes, de 4 partidos, pero el absurdo es que la fecha FIFA y el partido contra Colombia, que es 23 de septiembre, gran partido, Colombia es una potencia, coincide con la fecha 10 de nuestro campeonato. Ayer se anunció que para ese partido solamente podrá convocar Rafa Márquez a dos futbolistas por equipo de la Liga MX para priorizar que puedan jugar esa fecha 10. Es absurdo, pero programamos partidos en fecha FIFA. En el afán de meter todo, metemos todo mal y metemos parches. Y ya la última con selección, Carlos. Santi Jiménez, muy cerca de irse cedido al Porto una semana atrás. Parecía que se caía, se ha reavivado. Está por cerrarse el préstamo del Milan al Porto de Santiago Jiménez. Carlos.
0: Bueno, muchísimas gracias y estamos en contacto. 2 en punto de la tarde, están los 5 de sobremesa. Pausa y entramos junto.
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0: Dos de la tarde con 5 minutos, así lo marca el reloj de W Radio.
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0: Querido Javier, qué gusto saludarte. ¿Qué te parece el regreso de Rochaboya a la gubernatura de Sinaloa?
23: Carlos, inexplicable, creo que esa es la palabra, simplemente inexplicable. Y creo que es algo que vamos a tener que desmenuzar con mucho cuidado por todo lo que significa, ¿no? La primera lectura que yo le daría es un desafío, ¿no? Es un desafío al gobierno de Estados Unidos, es una manera de decirles voy a regresar y me vale, y una manera también en que Morena estaría diciendo vamos a regresar a Rochaboya y nos vale, ¿no? Sobre todo a la luz de las tensiones y de todas estas acusaciones de injerencia que la presidenta ha denunciado, sobre todo a raíz del retiro de la visa de Andy López Beltrán. Esa sería una primera lectura que yo le daría. Una más pudiera ser que está relacionada con algunos hechos que han ocurrido en los últimos días en torno a la acusación por nexos con el cártel de Sinaloa que Estados Unidos hizo contra Rochaboya y contra otras 9 personas de su entorno político y policiaco. Obviamente no nos vamos a tragar el cuento de que ya lo investigó la fiscalía y que no le encontró nada, ¿no? No nos lo tragaríamos, no tanto porque no le hayan encontrado nada, sino porque ni siquiera lo investigaron, ¿no? Ya sabemos cuál era el manto protector que tiene Rochaboya de la 4T. Pero han pasado varias cosas esta semana. Dos principalmente. Una de ellas es la detención de Fausto Corrales, que creo que es muy importante y no se le ha dado la importancia que tiene, porque es obvio que en Morena y en el gobierno federal no quieren hablar de lo que pasó el 25 de julio de 2024 en Culiacán, y Fausto Corrales es una de las pocas personas que sabe qué fue lo que pasó realmente, ¿no? La persona que acompañaba a Melesio Cuen y que se prestó a encubrir el asesinato de Melesio Cuen, orquestando este cuento de la Fiscalía de Sinaloa de que a Cuen lo habían matado en una gasolinera para no tener que admitir que lo habían matado en una finca en donde Cuen y Rochaboya habían sido citados para una reunión con el Mayo Zambada, ¿no? Para resolver ahí una disputa política. Es obviamente a la 4T no le gusta hablar del hecho de que un capo del narcotráfico haya dicho que a él lo citaron a una reunión con el gobernador de Sinaloa, pero Fausto Corrales tiene, información sobre lo que ocurrió ese día, ¿no? El asesinato de Cuen y obviamente el secuestro del Mayo Zambada en esa misma finca a manos de Joaquín Guzmán. Entonces, Rochaboya, digamos que se le volvió a poner el reflector a raíz de ese caso, se le volvió a poner el reflector también a raíz del reporte que surgió en Nueva York, que es un exsecretario de seguridad, Gerardo Mérida, ya había dejado la custodia, que había dejado la cárcel, el centro de detención metropolitano, lo cual puede tener solamente una lectura, ¿no? Es un beneficio que Gerardo Mérida recibió de los fiscales de Estados Unidos a cambio de su cooperación. Enfrentar el proceso en libertad es un beneficio que se da a los que se portan bien, y al parecer Gerardo Mérida se está portando bien. Y una tercera, que es todavía una pieza suelta, seguimos sin saber dónde está Enrique Díaz, él, quien fuera el secretario de finanzas de Rochaboya y quien era visto como uno de los principales enlaces con el cártel de Sinaloa, sobre todo para el movimiento del dinero. Se dice que está en pláticas con Estados Unidos para una entrega, se le había ubicado en Europa, en negociaciones con alguna embajada de Estados Unidos en un país europeo, pero sigue siendo una pieza suelta cuyo paradero desconocemos todavía. Que todo esto hubiera contribuido a que Rochaboya dijera, pues me regreso a la gubernatura, porque a lo mejor un mayor perfil, para empezar le regresa el fuero, ¿no? Ya no puede ser, digamos, detenido tan tan fácilmente, y pues de alguna manera es una manera de decir, yo aquí estoy, ¿no? Y no me pueden hacer nada. Una cosa que se me hace difícil de comprar es que el regreso haya sido gracias a que, digamos, un quid pro quo por esta ayuda que Estados Unidos prestó para que el contraalmirante Fernando Farías Laguna, en otro caso, ¿no?, totalmente distinto de la red de huachicol fiscal, para que fuera expulsado de Argentina, ¿no? Que ya sabemos que al parecer hubo ahí una intermediación de Estados Unidos. No me queda claro cómo pudiera ser eso una explicación, porque ¿qué gana Estados Unidos con esto, no? Si básicamente lo que están ganando es que Rocha Moya los está desafiando. Entonces, yo descartaría esa opción. Sí creo que el caso de Sinaloa se está calentando, ¿no?, a raíz de estos hechos que hemos visto en los últimos días, y que pues el estatus, digamos, de Rocha Moya tiene que cambiar por fuerza a consecuencia de todo esto.
0: Electoralmente, ¿cómo crees que le puede impactar a Morena? ¿Crees que hay una estrategia electoral detrás en esto de hacernos al nosotros somos inocentes y nos vale Estados Unidos y entrar en ruta de confrontación?
23: Creo que es muy difícil que ese mensaje pueda penetrar electoralmente, porque ese es un mensaje que solamente se cree la base, que ya de todas formas va a votar por ti, ¿no? O sea, la base de Morena va a votar por Morena independientemente de lo que se diga, ¿no? Y eso obviamente los que se compran este discurso, que son infundios de Estados Unidos, que son calumnias, que son acusaciones inventadas, porque allá en Washington nos traen ganas y quieren acabar con el movimiento, ¿no? Ellos ya tienen comprado ese discurso. Entonces, difícilmente va a ser un discurso que te vaya a convencer a votantes que estarían, digamos, en indecisos, ¿no?, en el voto. Creo que es más bien un riesgo para Morena. Obviamente están dispuestos a asumirlo por lo visto, pero es un riesgo para Morena que durante el proceso electoral del 27 tengas en funciones a un gobernador que está acusado de nexos con un...
0: Operando una elección, operando una elección, o sea, volviéndolo a hacer.
23: Exacto, operando una elección, probablemente poniendo candidato o candidata en Sinaloa, ¿no? Porque hoy en Rocha Moya seguramente va a querer figurar en todo ese proceso. Entonces le estás entregando un arma a la oposición. No me explico cuál es la lógica, a menos que Morena esté muy confiado que eso no necesariamente vaya a figurar en el discurso electoral. Pero independientemente de eso, yo creo que aquí el mayor riesgo tiene que ver con una mayor tensión que se podría venir en la relación con Estados Unidos, ¿no? Porque sí sería leído como un desafío, y ya vemos que Washington tiene la capacidad de hacer una travesura de vez en cuando, ¿no? Cuando quieren meterle algo de presión al gobierno de Estados Unidos, pues ahí sueltan, por ejemplo, una cancelación de una visa, o ahí sueltan algún rumor o alguna acusación. Entonces yo no descarto que también pudiéramos ver algunas novedades, ¿no?, que salgan de Washington en todo esto, porque esto es algo que seguramente no va a caer muy bien.
0: Lo que estaremos por ver. Gracias, Javier, gusto saludarte.
23: Aquí lo estaremos platicando, Carlos. Igualmente, buenas tardes.
0: Abrazote, Javier Garza, analista de este programa 212. Ya llegó el duende.
1: Aquí seguimos, querido Charlie, con más información y esto que voy a contarte, que a mí me brinca, hermano, porque es un proyecto más de la 4T. Que inauguran sin estar listo. ¡Qué raro!
0: ¡No! ¡Qué raro! Ellos no hacen eso, Daniel. ¿Por qué?
1: ¿De dónde? Sí, porque empiezo ahí a difamar. No, sí, tienes. Sí, no, no, sí. Es bien raro, ¿verdad? Que corten el listón y que las cosas no sirvan, que no puedan estar en operación, que no funcionen. Ya lo decías ayer en tu espacio, Charlie. O sea, esto es muy 4T. Y es que inauguraron hace 2 meses, con bombo y platillo, el quirófano robótico del Hospital General de Joco, en la Ciudad de México, este grande hospital del IMSS, y pues no jala, simple y sencillamente no funciona este quirófano robótico. El 12 de junio la jefa de gobierno, Clara Brugada, lo inauguraba, y 5 días después también la presidenta Claudia Sheinbaum hablaba de lo que sería este quirófano robótico. Bla, bla, bla, porque además se vendió como el más moderno y avanzado de América Latina. Hoy, 2 meses después, está totalmente inservible. A ver, Charlie, vámonos por partes. Su construcción requirió una inversión de 525 millones de pesos. Pero este centro de innovación quirúrgica no funciona, no tiene ni siquiera la infraestructura eléctrica necesaria para poder comenzar operaciones. Y los propios doctores y enfermeras de este hospital de Joco comentan que pues ni siquiera hay un especialista que haya sido capacitado o personal.
0: Nadie lo sabe manejar. O sea, inauguran el quirófano robótico, nadie lo sabe manejar, pero lo que me gustó más del reporte es cuando lo prenden, se empieza a ir la luz del hospital de Joco.
1: No, terrible, hermano, terrible. Eso, a eso iba cada que lo ponen.
0: ¿De qué es este gobierno?
1: Es,
0: que, de
1: es la 4T, hermano, ¿qué es? ¿Qué es esto? Pues es la 4T, Charly, es la cuarta transformación. Y ahora que lo comentas, ahí están las imágenes, cada que lo ponen en funcionamiento, existen variaciones de voltaje en el hospital. Obviamente eso, imagínate, Charly, pone en riesgo a diferentes áreas, terapia intensiva, imagínate la gente que está conectada a un ventilador, rayos X, o sea, bueno, todo eso, cuidado, no lo vayan a prender, porque falla todo lo demás y se empieza a ir la luz. Hazme el fabrón cabor. Una obra más de la cuarta transformación que simple y sencillamente no jala, mi Charly.
2: Se echó a perder.
1: Es correcto.
0: Qué
1: barrio. Ay, hermano. Ojalá que nos esté escuchando Alejandro Svarch, el director del IMSS Bienestar. Oiga, don Alex, por favor, ahí le encargo lo del quirófano.
0: ¡De regreso a las cloacas!
1: ¡Regresaré!
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0: Mi querido Beto, arráncate.
16: Con todo gusto, Carlos. Ya han reanudado las principales ligas. En Inglaterra, el Arsenal está derrotando al campeón de la Premier, 3-0 al Coventry, campeón de la Premier que también ganó la semana pasada la Community Shield al City por goleada, 3-0. El Arsenal arranca de manera avasalladora. Betis con Álvaro Fidalgo en la banca está empatando a 0 con la Real Sociedad. Estamos en la segunda mitad, por ahí del minuto 60. Sigue en el aire la perspectiva de que Edson Álvarez, de momento en el equipo que es su propietario, el West Ham, vaya a la Real cedido. En este instante, Betis y la Real 0-0, fin de semana en el que ya entran en acción todos en España. Sí, fue un inicio extraño del fútbol español, casi pareciera muy al estilo Liga MX, porque han ido emergiendo equipos sobre la marcha, los que no tuvieron jugadores en la Copa del Mundo, en los últimos partidos, etcétera. Pero ya este fin de semana, mañana aparece el Madrid con el regreso de José Mourinho visitando al Español. Para el domingo, el Barcelona, el campeón defensor, visitando al conjunto del Elche. Carlos, justo ayer comentaba que Carlos Alcaraz está de regreso luego de perderse los anteriores dos Grand Slams, Roland Garros en París, Wimbledon en Londres. Está de regreso para jugar el US Open que arranca al cierre de este mes de agosto. Y hoy comentamos que su némesis, su mayor rival, Jannik Sinner, no estará en el torneo porque no ha sanado aún de su lesión de rodilla. Lo que son las cosas, el último año el US Open lo ganó Carlitos Alcaraz, el español que ahora vuelve. El año anterior lo ganó Jannik Sinner. Lo que parecía una rivalidad permanente en cada final de certamen de Grand Slam, ahora no se puede dar. Primero la lesión de uno, ahora del otro. Sinner no va a estar en el US Open. Seguimos con información, Carlos. ¿Te acuerdas del zafarrancho de la final del Mundial entre Argentina y España?
0: Sí, claro.
16: O yo
0: claro,
16: más bien
0: claro,
16: diría
0: claro,
16: entre claro. Argentina contra Castillos de Viento, porque ni quien los provocara los mirara y empezaron a trenzarse y a golpear por todos lados. Los castigos. 10 juegos para Leandro Paredes, quien sin sentido alguno fue a agredir futbolistas españoles. 7 partidos a Nahuel Molina, también involucrado en esas instancias. Partidos a pagarse en duelos oficiales de la selección argentina. No, no tiene nada que ver a nivel de clubes, tampoco amistosos. Si bien eliminatoria, si viniera Copa América. en partidos oficiales de la selección argentina. En tanto, la Asociación de Fútbol Argentino, la AFA, castigada con $320,000 por manifestaciones racistas y homofóbicas de sus aficionados, por politizar con aquella pancarta sostenida por sus jugadores tras la victoria sobre Inglaterra en semifinales, en la que decían que las Malvinas son argentinas. $100,000 de estos 320,000 no se castigan de inmediato, sino que quedan a discreción de si hubiera una reiteración en algún mal comportamiento. Adelantamos que no van a ocurrir. Y de este dinero tienen que dedicarse, además, $100,000 en Argentina a capacitación y a cursos de conciencia en contra del racismo, las maneras que tiene la FIFA de buscar salir de todos sus enredos. Carlos, la última, si me lo permites. Isaac del Toro se mantiene en perfecta perspectiva de ganar la Vuelta a Alemania, competencia que terminará el domingo. Reitero, la tenemos en Claro Sports para que la sigan, porque hoy se quedó en el pelotón y recortó, de hecho, la distancia respecto al líder. Se encuentra en segundo lugar, 6 segundos por detrás. Mañana viene prueba de montaña, en donde es más fuerte el mexicano Isaac del Toro. Querido Carlos.
0: Muy bien, muchísimas gracias, Beto Lati. Te mando un abrazo.
16: Buen fin de semana, saludos.
0: 2:25.

0: Me da muchísimo gusto saludar en la línea W Radio al extraordinario, al gigantesco bailarín mexicano, una de las grandes figuras de nuestro país en todo el mundo, Isaac Hernández, quien está presentando el ya tradicional Despertares, ahora 2026, en el Auditorio Nacional, y ya es dentro de unos cuantos días. Isaac, qué gusto saludarte, ¿cómo estás? Muy buenas tardes.
1: Muy buenas tardes, Loret, un gusto saludarte nuevamente y a todo tu público.
0: ¿Qué nos vas a presentar en este Despertares 2026? ¿Qué tiene con respecto de otros despertares? ¿Cuál es la diferencia? ¿Cuál es la similitud?
1: Bueno, es un Despertares donde la mayoría del programa se presenta por primera vez en nuestro espectáculo. Tenemos también la participación de la compañía de Joan Bourgeois, de un artista francés muy destacado que me ilusiona muchísimo poder presentar esta pieza hipnótica que mezcla el arte, la acrobacia, que es algo muy especial poder tener en Despertares. También este año tenemos el lujo de tener a la bailarina principal del Teatro Mariinsky, María Jóreva, que es un lujo poder verla bailar en vivo. Viene Roberto Bolle de nuevo a México, la gran estrella italiana de la danza. Viene Alina Koyokaru. Al mismo tiempo regresa un gran clásico ya favorito del público mexicano, Light Balance, con una pieza con música de Bad Bunny, de Taylor Swift. También regresan los grandes clásicos de Romeo y Julieta. Voy a poder presentar un fragmento de Otelo que estrené hace unos meses aquí en Nueva York. Entonces es un programa muy, muy especial, como todos los años, que cumple lo que promete, ¿no? De traer algo excepcional a México que no se puede vivir en ninguna otra parte del mundo.
0: ¿Tú vas a hacer Otelo y qué más? ¿O solamente Otelo?
1: Yo voy a bailar El Corsario con la bailarina del Mariinsky de San Petersburgo. Voy a bailar Otelo con Skylar Brand, bailarina principal del American Ballet. Voy a bailar el Giselle, que se creó para mí y para Alina Koyokaru en Inglaterra. Es una reinterpretación de ese gran clásico que ha tenido un gran éxito en todo el mundo. Y también bailo el dueto con mi hermano Esteban, que ya es una tradición en el programa, con música de Frank Sinatra para cerrar la noche.
0: Oye, cuéntanos cómo consigues a todas estas estrellas. ¿Tú les marcas personalmente? ¿Le dan un WhatsApp? ¿Tienen un chat entre todos los grandes bailarines del mundo? ¿Cómo funciona esto?
1: Sí, un poquito así. Muchos de ellos han sido compañeros míos en algún momento de mi carrera. Muchas veces tenemos 20 años de amistad porque estuvimos en la escuela juntos, o como es el caso como esta bailarina de San Petersburgo, que la conocí hace 8 o 9 años que estuve bailando ahí en el Mariinsky. Desde entonces se veía que tenía una carrera muy prometedora. Finalmente le mandé un mensaje a través de WhatsApp y es algo muy bonito lo que está pasando con Despertares ahora, porque todos estos artistas ya han crecido viendo esta gran plataforma y muchos de ellos aspiran a ser parte de esta gran noche. Entonces es bonito recibir siempre con entusiasmo cuando se le invita a una de estas grandes estrellas que quiera venir a bailar a México, ¿no?
0: Oye, muchos conocen México, o sea, se quedan unos días, o se vienen antes, o se quedan unos días después, ¿qué te dicen o qué platican? ¿A dónde los llevas? ¿Los llevas por tacos? ¿Los llevas a las playas? ¿Los llevas a las pirámides? ¿Qué haces con ellos? Porque me imagino que te toca ser medio anfitrión, ¿no?
1: Siempre ha sido muy importante para mí poder darles a estos artistas una experiencia de un México que nos haga sentir a todos muy orgullosos, ¿no? Entonces siempre les organizo que visiten el Museo de Antropología, la casa de Frida Kahlo, me los llevo a la lucha libre, organizamos un día de tacos, tenemos ahí un lunch después de la función en una casa preciosa de Barragán. Entonces sí les hacemos toda una experiencia de la ciudad para que se puedan llevar un recuerdo también muy especial. Y lo bonito de eso es que en ninguna parte del mundo hay un escenario como el del Auditorio Nacional, donde 10,000 personas se juntan así para ver una función. Claro. También eso para los artistas es muy especial y solo lo pueden vivir ahí.
0: Claro, claro, no están acostumbrados a auditorios tan masivos, ¿no? Oye, la lucha libre, ¿cómo la ven quienes se dedican al ballet? Porque la lucha libre es, una extraordinaria coreografía atlética, etcétera, etcétera. ¿Cómo la ven con los ojos de bailarines?
1: Sí, es algo interesante. A mí me pasó, yo hacía muchos años que no iba y el año pasado estuve ahí con varios compañeros y es mágico, ¿no? Tiene teatro, tiene interpretación, tiene coreografía, tiene atletismo y tiene mucha tradición también, y hay todo un como una serie de experiencias que solo se viven ahí a través de esa tradición que se ha pasado de generación en generación y que es parte, pues, importante de nuestra cultura mexicana. Entonces, creo que lo vemos, por lo menos los compañeros con los que fui el año pasado, siempre muy impresionados, muy emocionados, y me gusta que se pierdan dentro de esa magia también.
0: No, claro.
1: Que es México, y se entreguen a ese momento.
0: Es fábula pura, ¿no? Oye, uno se imagina bailarines y bailarinas, pues obviamente los vemos a ustedes literalmente para arriba en el escenario, ¿no? Es siempre con una elegancia tremenda, con los movimientos cuidados, perfectos. O sea, cuando están en la lucha libre, ¿cómo se portan? O sea, si son de ¡pégale! O sea, y me le mientan la madre, ¿no? O sea, ¿cómo se comportan las bailarinas y los bailarines en la lucha libre, ¿no?
1: Creo que es una buena pregunta. Por ejemplo, hay unos que sí se lo permiten todo, ¿no? Y son personas muy pasionales y se entregan mucho al momento. Y hay otros que son como estos divos que están, son divos dentro y fuera del escenario. Que los ves caminando 100%. En la calle y dices, eres un alien, ¿no?
0: A ver, ¿tú en cuál te inscribes, Isaac? ¿Tú cuál eres?
1: ¿Yo?
0: ¿Tú de cuál
1: es eso? No, yo me entrego totalmente a mis pasiones. Ya. Sí, no, me dejo ir muchísimo. Y es algo bonito también porque al final, como tú dices, nuestra profesión es tan específica, tan controlada, tan precisa, tan sutil, tan elegante, que me gusta encontrar también momentos donde entregarme a otras emociones un poquito más desenfrenadas, ¿no?
0: Oye, ¿cómo les va a tus bailarines con la comida mexicana, con las salsas?
1: No, es algo que en verdad ha cambiado a tantas percepciones que mucha gente tenía sobre México. Cuando llegaban los bailarines, se encuentran a una de las mejores producciones de este tipo de eventos que hay en el mundo, con un equipo técnico espectacular, donde les atendemos todas sus necesidades, desde tenemos masajistas, comidas en el teatro que les permitan también sentirse cómodos, porque también no los puedo obligar a que cambien su dieta de repente al estar en México, pero lo curioso es que todos se me desaparecen en algún punto y todos se me van a los tacos y todos se me van a explorar la ciudad y a comer de todo, y la verdad es que lo disfrutan muchísimo. Me ha pasado que se me ha enfermado gente, me ha pasado que de repente no los encuentro porque se me fueron de fiesta, pero afortunadamente tenemos esa gran responsabilidad también de presentarse ante un público como el del auditorio, que es tan imponente, y siempre eso es lo bonito de este proyecto, que todos lo toman con muchísima seriedad y se entregan, claro, al máximo a este público, y es bonito también para mí poder disfrutar también, ver cómo ellos se integran a la vida mexicana durante esos días, ¿no?
0: Pues el 29 de agosto en el Auditorio Nacional es este espectáculo Despertares 2026 que cada año nos presenta Isaac Hernández. Isaac, muchísimas gracias y te mandamos un abrazo. Enhorabuena, siempre es un orgullo conversar contigo.
1: Muchísimas gracias a ti, Carlos. Nos vemos
0: ahí. Hasta luego.
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19: 20 para las 3 de la tarde. Usted sabe que hoy hemos abordado el tema del regreso, del escandaloso, del descarado y desvergonzado regreso de Rubén Rocha Moya como gobernador de Sinaloa. Y la sorprendente comunicación, el boletín que emitió la Secretaría de Gobernación diciendo que esta había sido una decisión exclusivamente personal de Rubén Rocha Moya. lo que acaba de emitir Morena en un comunicado. Dice, sobre la incorporación del doctor Rubén Rochamay. Yo no sabía que era doctor. ¿Será que es el doctor que le recetó a la presidenta Sheinbaum que mejor no fuera hoy a la mañanera? No sé. No, la presidenta dijo que el doctor le había dicho que hoy no fuera a la mañanera. Vamos, el doctor Rubén Rochamoya. Bueno, sigo. Sobre la reincorporación del doctor Rubén Rochamoya a las funciones de gobierno del estado de Sinaloa, Morena informa que esta dirigencia no tuvo conocimiento previo de la decisión personal del gobernador. Por lo anterior, Morena se deslinda de esta decisión. La separación del cargo por parte del doctor Rochamoya sucedió posterior a las acusaciones del Departamento de Justicia de Estados Unidos, por lo cual la Fiscalía General de la República y diversas autoridades mexicanas mantienen investigaciones al respecto. Desde Morena seremos respetuosos al Estado de Derecho, del debido proceso, así como el resultado de las investigaciones de la Fiscalía, y continuaremos actuando con responsabilidad y el respeto irrestricto a las instituciones y la rendición de cuentas y la transparencia. ¿Se aventó esta Rubén Rochamoya sin consultarle a la presidenta Sheinbaum? Si eso fue, la presidenta Sheinbaum tiene que hacer algo contundente para que no quedar ya disminuida por completo. Porque sin el visto bueno de López Obrador, yo no me creo que se la haya aventado Rochamoya. Yo nomás no me lo creo. Sería bueno. Durísimo para la presidenta, durísimo. Por cierto, acaba de postear Zoé Robledo, el director general del IMSS, una foto en donde sale trabajando con la presidenta Sheinbaum en una reunión a distancia, en donde se ve a la presidenta en su oficina con un cubrebocas. La presidenta que hoy, curiosamente hoy, en el regreso de Rochamoya, no fue a la mañanera. ¿Qué? Porque el doctor le pidió reposar. Bueno, pues estaba trabajando. Desde su oficina, perfectamente vestida, como siempre, que la presidenta es un plan impecable, con Zoé Robledo. Pues a mí me sueltan todas las dudas, ¿no? ¿Por qué no fue a la mañanera? No, yo ya no sé qué creer con todo esto. Osvaldo Villaseñor es periodista en Sinaloa, lo hemos entrevistado en distintos momentos aquí en W Radio. Osvaldo, ¿qué te parece todo esto?
2: Muy buenas tardes, Carlos. Pues mira, para todo Sinaloa, yo creo que para todo México fue una verdadera sorpresa que se haya tomado esta decisión, y sobre todo en el escenario, que lo hemos dicho, más complicado que ha enfrentado Rubén Rocha desde que asumió el poder. Y mira que ha enfrentado escándalo sobre escándalo, pero creo que en ningún momento tan crítico desde que asumió el poder, no tan crítico.
19: ¿Qué significa para Sinaloa, Osvaldo, esto?
2: Miren, muchas voces han salido ya, Carlos, en el sentido pues de que es una toma de pelo para los sinaloenses, una ofensa del gobierno federal para los sinaloenses, sí. Porque la presidenta o la Secretaría de Gobernación, en este caso, el portavoz del gobierno que encabeza Claudia Sheinbaum, pues emite ese desplegado del que hablas en un intento como a decir, nos estamos lavando las manos, no tenemos nada que ver nosotros con eso, fue una decisión estrictamente personal de Rubén Rocha, pero no, esta es una decisión de Estado lo que está en juego ahorita. Está en juego una decisión donde el Estado tiene carpetas de investigación abiertas en contra de Rubén Rocha y compañía. Es una decisión de Estado que le puede provocar un conflicto binacional con Estados Unidos, porque Estados Unidos tiene carpetas de investigación y ampliación precisamente de estas acusaciones que sustentan la Fiscalía y que tiene ya el caso en el proceso en la Corte del Distrito Sur de Nueva York. Y bueno, entonces no es un caso común y corriente donde pues, el gobierno federal pueda decir, es que si él quiere regresar, regresó por una decisión personal. No, yo creo que no. Yo creo que esto lleva implícito.
19: Porque Estados Unidos no se lo va a creer. O sea, si están tratando de convencer a Estados Unidos que, o sea, nadie se la va a creer en Estados Unidos. No. Sabiendo cómo funcionan las cosas en México.
2: No, a ver, aquí es donde entran precisamente las conjeturas, Carlos. A ver. Se llegó a un acuerdo, incluso hasta ese nivel, en la cumbre que hubo de la DEA allá en Argentina, para que Estados Unidos y ayudara a México a traerse al capitán, Fernando Farías Lagunes, incluyendo la impunidad para Rubén Rocha, o bien lo que tú comentaste acertadamente, ¿no? Es un tema que al haberse acorralado Rubén Rocha dice, bueno, pues como dijo el de Venezuela, vengan por mí, cobardes, aquí los fueron en el palacio. Y regresa al poder carente y necesitado precisamente de tener ese fuero y protección ante un inminente, digamos, enjuiciamiento. Oye, que se pueda tener hablas, a raíz precisamente de descongelar la carpeta donde ya tienen a Fausto Corrales, ¿no?
19: Eso te iba a preguntar, cuando hablas de un Rochamoya acorralado, ¿te refieres a Fausto Corrales?
2: No, y me refiero a Fausto Corrales, Carlos, y a un tema que pocos hemos visto también. El otro testigo presencial de los hechos vivos, que es el Jando. El Jando está en poder de Estados Unidos, que llega a un acuerdo de culpabilidad. Es el piloto, que llega a un acuerdo de culpabilidad, que él va a narrar y está narrando lo que está sucediendo allá, y que eso obliga precisamente a un gobierno mexicano que ya había decidido reservarlos todo, la carpeta de investigación hasta el 2031, lo obliga a abrirla, toma aprende a Fausto Corrales, lo procesa, le daba una vinculación, opción preventiva, y vuelve a cerrar el caso, lo vuelve a reservar. Entonces, todos esos ingredientes te hablan de que el gobierno mexicano también está sujeto a una presión muy fuerte que está llegando a Estados Unidos, precisamente porque Estados Unidos decide incorporar al proceso penal que le llevan a Rocha el tema de la muerte de Héctor Melesio Cuen, y no porque le interese esclarecer el tema de Cuen, que es un delito para México de fuero común, sino porque con ese también intenta fortalecer su acusación de Rocha de que tiene vínculos con el cártel organizado. Entonces, yo creo que todo eso está en el juego. Por eso, insisto, no se puede tomar este caso con la ligera como para decir, es una decisión personal de Rubén Rocha, y que Morena diga, nosotros nos deslindamos porque no sabíamos. No, claro que no. Es un tema que va a tener consecuencias y le está afectando a la honorabilidad y a la credibilidad y a la imagen presidencial. Entonces, y también le pega a Morena, definitivamente, porque las reacciones no son nada positivas. Entonces, si tú ves todo eso y todo el engranaje que se está dando alrededor, pues tú sí puedes pensar, carajo, pues Rocha se vio tan acorralado, e incluso Andrés Manuel se vio tan acorralado, ya cuando le quitan la visa a Andy, y dices tú, carajo, pues entonces desde la chingada pudo venir la orden para que Rocha decidiera regresar a la gubernatura de Sinaloa, ¿no?
19: ¿Te lo imaginas tú que conoces a Rocha, bueno, lo has seguido, te imaginas tomando esta decisión sin el visto bueno de Andrés Manuel o de la presidenta? O sea, que se hubiera aventado él por su fuero.
2: No, definitivamente que no. Y tiene que venir algo, te digo, de una anuncia que le dieron a alguien, o Palacio Nacional, la chingada, una definitivamente. ¿Por qué? Porque ayer todavía, Carlos, recordarás que el senador Higinio Martínez le mandó un mensaje a Enrique Insunza y le dice, hay momentos en que hay que retirarse, no implica que sea culpable. Entonces, retírate, pide licencia, prácticamente le está diciendo. Entonces, todos estos ingredientes que se suman, dices tú, carajo, entonces sí se sintieron acorralados. Ah. Y entonces la reacción, pues, es regresar a la gubernatura. Ahora la pregunta es, ¿el regreso de Rocha va a implicar el regreso de Enrique Insunza a la senaduría dentro de unos cuantos días?
19: Osvaldo, estaremos al pendiente, gracias.
2: Habrá que estar pendientes, Carlos. Un placer.
19: Mucho estar saludarte, contigo, el periodista de Sinaloa, Osvaldo Villaseñor, 249.
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19: Arely Paz, el resumen de lo que tuvimos hoy.
13: La información en W Radio. Jorge Romero, dirigente nacional del PAN, aseguró que Rocha Moya regresó porque tiene la protección de la presidenta y de López Obrador.
20: Se los dijimos. Resulta que sí regresó. Fíjate, regresa a gobernar Sinaloa una persona señalada de cogobernar con el crimen organizado, quien todavía tiene una solicitud de extradición vigente. Hazme tú el favor. Y lo dejamos claro, el PAN desconoce por completo el gobierno de Rubén Rocha Moya. Ningún acto de su gobierno para el PAN tendrá validez. Y aprovechamos para preguntar, ¿qué ha sucedido con el juicio político que solicitamos contra él por ser imputado de asociación criminal? ¿Y qué ha sucedido con la solicitud de desaparición de poderes en Sinaloa? ¿Sabes tú qué ha sucedido? Absolutamente nada. Porque Morena es un sistema que protege a los suyos, a los de Morena. ¿Te guste a ti, mi hermano sinaloense, o no? Ni modo. Pues le preguntamos hoy a la presidenta Claudia.

0: ¿Cuál es su opinión respecto a este retorno de Rocha Moya?
1: La presidenta de la Cámara de Diputados, Kenia López Rabadán, dijo que igual y regresó por el fuero.
2: No hay casualidades. Claramente hoy tenemos dos noticias muy relevantes que seguramente aportarán información a las investigaciones tanto en México como en Estados Unidos. Lo que ha pasado con este testigo a propósito del asesinato de Melecio Cuen en Sinaloa y también, por supuesto, lo del contralmirante, son dos noticias que, sin lugar a dudas, no se pueden separar, desde mi perspectiva, del hecho de que hoy haya regresado el gobernador a Sinaloa. Y es necesario, pues, esperar que no haya regresado por el fuero constitucional.
1: Morena se deslindó de la decisión personal de Rubén Rocha Moya de retomar el cargo como gobernador de Sinaloa. Señala que la dirigencia nacional no fue informada previamente sobre su regreso. El partido recordó que Rocha Moya se separó del cargo tras las acusaciones del Departamento de Justicia de Estados Unidos y destacó que la Fiscalía General de la República mantiene abiertas las investigaciones. Morena aseguró que respetará el Estado de Derecho, el debido proceso, los resultados de indagatorias. Ahora resulta que nadie sabía, ahora resulta que nadie regresaba, pero ya tiene fuerza. Ecuador incautó en la provincia costera de Guayas una tonelada de cocaína en un contenedor que tenía como destino México, informó el ministro del Interior de Ecuador. La operación ejecutó la Policía Nacional de un puerto en donde se tiene un plan de intervención en el control de los justamente de las entradas marítimas. El contenedor incautado tenía como destino Lázaro Cárdenas, Michoacán, y declaraba transportar un sistema electromagnético. La Corte de Distrito de Illinois aplazó por más de 6 meses la audiencia de Joaquín Guzmán López, hijo del Chapo Guzmán, que estaba prevista para este 31 de agosto. La minuta publicada este viernes 21, justamente en el contexto del regreso de Rocha Moya. Hasta aquí la información, Carlos.
3: Gracias, Areli.
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3: Con esto llegamos al final de este programa. Impresentable del Duende, que tenga un buen fin de semana.
6: Igualmente, querido Charlie, buena tarde.
3: Areli Paz, muchísimas gracias y muy buen provecho.
1: Gracias, coman rico.
3: A nombre de todos los que hacemos este programa, soy Carlos Loret de Mola, muy buenas tardes. Nos escuchamos el lunes en punto de la 1. Ya saben cómo se pone.

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4: Ya son las últimas semanas de la experiencia Friends. Podemos apreciar algunos guiones originales y vestuarios de la serie, pero sobre todo la recreación de sets para tomarse fotos en el Central Perk y los departamentos de estos amigos con todo y el pasillo que los separa. Se ubica en el Casino del Bosque en Constituyentes. El sábado y domingo se realiza el Mercadito Macabro, donde encontraremos arte, accesorios, ilustraciones, decoración, joyería, moda y velas. Todo en onda gótica y de terror. Está en la calle de Puebla, en la Roma, y la entrada es gratuita.
5: I would ask you to stay seated. Getting up is not allowed.
6: Why?
5: In an hour, we can be sure the food isn't poisoned.
4: Basada en el libro La Catadora, en cine se estrena Las Catadoras de Hitler, sobre la historia de una mujer reclutada para probar la comida del mandatario.
7: What is this place?
8: Gemma, listen to me.
4: El universo de Insidious sigue generando películas y dinero, y ahora llega a la pantalla grande La Noche del Demonio Están Entre Nosotros, con una nueva aventura. Y Jason Statham protagoniza Código Venganza, interpretando a un hombre militar que debe limpiar su nombre al ser acusado de haber asesinado a un multimillonario. Para W Radio, yo soy Héctor Padilla Parra.
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22: Comienza la jornada 5 de la Apertura 2026. 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
0: Hola, ¿qué tal? Bienvenidos a Claro Sports en W Radio. Qué gusto me da saludarlos en este viernes 21 de agosto, 3 de la tarde con un minuto. Gracias por estar con nosotros, cerrando la semana, abriendo la jornada, con noticias importantes. Ya la hormiga está en Grecia, ya hizo exámenes médicos. Félix Fernández nos va a dar la última hora. Sabemos que Félix tiene información. ¿Se acuerdan cuando la hormiga le metió 4 o 5 penales a Félix? Hace no mucho. En este espacio, bueno, pues Félix tiene...
1: El mismo día que se aseguró que iba a ir a la Copa del Mundo, como 10 meses antes.
0: ¿Cómo fue?
1: Adelante.
0: Sí, un poquito, pero lo hiciste muy puntual con... Bien. Nos va a contar cositas, Félix, alrededor de la hormiga González. ¿Qué está pasando con Santi también, Santi empieza a preocupar, en fin, el mercado europeo y los mexicanos que buscan acomodarse antes de que cierre el pase de fichajes. Hablaremos también de la Liga MX, por supuesto, última hora de el América, y todo el tema de la selección argentina, FIFA ya se pronuncia respecto a la selección argentina después de lo que pasó en la última Copa del Mundo. Dani Cohen, ¿cómo estás, Dani? Gusto saludarte, buenas tardes.
8: ¿Cómo estás, Nico? Qué gusto saludarte a Toño, a Félix, a los televidentes, a los radioescuchas. Buen viernes, buen inicio de fin de semana. Un mes después, ¿no? La sanción de la FIFA, ya pasó un mes de que terminó la Copa del Mundo y bueno, sanciones que estaremos platicando, cómo se van a pagar, son muchos partidos, 10 de Paredes y lo que se deja venir. Más allá de eso, la Liga MX América, veíamos, es líder general, un nuevo refuerzo y pinta bien, ¿no? A pesar de no tener un plantel tan rebombante, como diríamos.
0: Sí, no han llegado bombazos. Eso es...
8: No, pero con otra fórmula, ¿no? Un Guillermo Almada buscando en la cantera, en los jóvenes, las soluciones.
0: Toñito Moreno, ¿cómo estás? Buenas tardes.
23: ¿Cómo estás, Nicolás Romay? Qué gusto saludarte.
0: Igual, ¿todo bien?
23: Aquí estamos ya.
8: De regreso.
23: Sí, de regreso.
0: Félix, ¿cómo ves?
23: Con Félix Fernández también me da mucho gusto, ya platiqué con él un rato, con Dani, contigo, con la gente que nos sigue. Y me entero también que ya Víctor Vucetich está otra vez de vuelta en activo, me da mucho gusto.
0: No, y dobleteando.
23: Regresó
0: a dobletear.
23: Sí. Pero sabes que los técnicos nunca se retiran. O sea, no, yo, ¿te acuerdas que también se dijo en algún momento? Es que la Volpe ya no va a dirigir, es que Vucetich no va a dirigir. O sea, de repente tú sueltas el nombre de algún técnico, digamos, de la vieja escuela, y siempre están de alguna manera vigentes, y me da gusto por él, me da gusto por Tigres. Entiendo la polémica que hay porque ha ganado cosas con Monterrey, pero también tuvo que ver con Tigres hace algunas décadas, o sea...
0: Pero es muchísimo más referente de Rayados.
23: Víctor Manuel Vucetich es un hombre que ha vivido en el mundo del fútbol toda su vida, o sea... Aquel famoso gol de Hugo Sánchez, la Uguiña, la Volpe en el Estadio Azteca, te estoy hablando de los 70s. El jugador que estaba marcando Hugo Sánchez y que no puede evitar que haga la chilena que le mete gol a la Volpe es Vucetich. Entonces, fue jugador del Atlante, del Huastepec, del Tampico. Luego le dijeron el Rey Midas porque todos los equipos a los que llegaba los hacía campeones. Luego en los Tecos, en 93-94, cuando fue campeón con Tecos, le dijeron un contrato de 20 años para Vucetich.
0: ¿Y duró cuánto?
23: Duró un año. Pero no le ha faltado nunca trabajo y me entero que está de vuelta.
0: Félix Fernández.
24: ¿Qué pasa, Nico? ¿Cómo estás?
25: ¿Todo bien?
24: ¿Todo bien?
25: Buenas tardes, ¿todo bien?
24: ¿Sí?
25: ¿Todo bien? Claro, por supuesto. Mira, los días que juegue el Atlante yo estoy de muy buen humor. ¿Okay?
8: ¿Por qué tu humor depende del equipo?
25: No, depende.
0: No, y aparte, mucho mejor humor. Y aparte, con todo respeto, sea el Atlante. Porque las probabilidades de que...
25: Pues eso llevas diciendo 4 jornadas, ¿eh? Y mira.
0: ¿Y qué? Son líderes invictos. Sí,
23: pero van contra Vucetich.
25: Claro. Y equipo que estrena técnico.
23: Es un adagio, ¿no? Técnico que...
0: Ay, cuando ya se rompió ese, oye, Toño, por favor. Y cuando estrenan vicepresidente y técnico.
25: Y cuando es el mismo.
8: No. Ganan 2-0.
25: Desde luego.
0: Y te cuento.
25: Me da gusto que Dani hoy venga con otro mood, porque anoche andaba muy escéptica del América.
0: Yo lo escuché de la hormiga. Yo escuché ayer.
25: No, y de la América. Está muy escéptica, ¿no? Pero hoy
8: la palabra escéptica la usé para saludar en Jugando Claro por el tema de la Federación Mexicana de Fútbol. Ya se le cruzaron
25: de
8: la
25: América. ¿Hablaste de la América?
8: Sí, ya después, pero mi escepticismo era por el nuevo modelo de negocio de la Federación Mexicana de Fútbol.
25: Perdóname, pero no, hablaste de la América y no le tienes confianza a tu América. Me da gusto que hoy ya lo veas con otros ojos.
8: No es ¿El yeah. mejor? Okay.
0: ¿Y cuándo presentan a la hormiga? ¿Cuándo hacen oficial a la hormiga?
25: ¿A la hormiga? Bueno, hizo exámenes médicos. Ya, apenas, y, apenas llegó a Atenas,
0: pasó.
25: Inmediatamente así se fue a hacer exámenes
2: médicos. ¿Y entonces médicos? ¿Por qué no lo han hecho oficial?
25: Son unos detallitos que faltan ahí. Nada graves, no te preocupes, no, ¿no? Que no te entren los calambres, no se va a caer.
2: No se va a caer.
25: No, pero no va, no. A presentar.
2: Mañana juega el Olympiacos.
25: Sí, no va a jugar.
2: No, bueno, obvio, pero ¿lo van a anunciar antes del partido?
25: Quiero pensar que sí. Quiero pensar que sí. No, ya, es ya la noche en, sí, en Atenas, entonces el día de mañana, sábado, es cuando seguramente ya.
23: ¿Has hablado con Armando, el papá?
25: Sí.
2: ¿Y cómo está?
25: Bien, muy bien, muy contentos, muy,
2: muy emocionado, me imagino.
25: Muy sorprendidos del gran club que es Olympiacos, de las instalaciones, del profesionalismo, del trato también. Ajá. O sea, un club de primera, tal.
2: Bueno, es un club.
25: Es un club de primera, sí, por supuesto. No, no, es un gran club. De pronto se habla o hablamos sin saber, sin conocer a fondo, ¿no?
2: Para ti.
25: Sobre una institución,
23: o sea, no es mediático,
25: sobre un, sobre, vaya, un equipo.
23: Y... No es un equipo mediático como los españoles, los italianos, los ingleses, en donde evidentemente salta cuando un nombre con mayúsculas, pero yo coincido con ustedes, o sea, llega a un gran equipo. Y para hacer el primer paso, porque entiendo que no llega para quedarse en Grecia y hacer su carrera allá, quiero pensar, por eso te preguntaba con Armando, o sea, ¿es un camino A?
25: ¿Un camino A?
23: Ajá, o sea, la intención importante es ya piso a Europa.
25: No, no,
23: su pues, camino pues, seguirá
25: triunfar,
23: por ahí.
25: Pero triunfar en Grecia, en Olympiacos. O sea, no, no, no.
2: No, pero si lo está viendo.
25: Parecería erróneo estar pensando, no, pero de aquí en un año se va el Nottingham Forest porque es del mismo grupo. No, no.
2: No, pero a ver, Félix.
25: Será que primero tiene que, Félix, que prenderla en Grecia.
2: Sé, pero sí es una realidad que él no está viendo quedarse toda la vida en el Olympiacos.
25: No, no, no, no sabemos.
2: No, bueno,
8: no, yo, bueno, pero no
2: estoy preguntando.
25: Tú no puedes llegar a un lugar, o sea, no puedes llegar a una empresa y decir, ah, no, yo nada más vengo de paso aquí.
8: Puedes entender pues, que no es tu trampolín para ser mejor.
2: No, no, Félix, Félix, aquí sí no nos vamos a poner de acuerdo.
8: No puedes pretender que la liga...
25: Tú llegas a una empresa, a un equipo de fútbol.
2: Pero no, no lo comparemos, no lo comparemos.
23: Félix, hasta los que...
25: A una conferencia y dices, aquí la voy a
2: poner. Sabe que es el...
25: Hoy la... No,
8: te lo voy a poner en términos de los Juegos Olímpicos. Tu cumbre es llegar a unos Juegos Olímpicos. Tienes Panamericanos, Centroamericanos y otras competencias como campeonatos del mundo. Aquí a lo mejor es un Centroamericano, un Panamericano. Falta llegar a la cumbre.
23: Hasta los que iban a Portugal y Holanda... Hasta los que iban a Portugal y Holanda decían, claro, vamos a Portugal y Holanda porque de ahí nos va a llevar, claro, a los equipos de las ligas, la más liga importantes.
25: Tú no puedes pensar en la siguiente liga si todavía no, ni siquiera no, te rezas en no, esa.
2: Sabes que tienes no, que hacer las no, cosas muy bien. Pero
25: no, porque entonces estás menospreciando al equipo.
8: Entonces el futbolista mexicano tiene que pretender quedarse en México y no pensar en irse a Europa no, porque aquí no, estás bien y
2: sí, es sí, malo es pensar en
25: la falta de respeto para la gente.
2: No, ni una, ninguna falta... Ninguna falta
25: estoy
2: de
25: estoy pensando en la premia.
8: No va a decir eso, no, pero a la interna no tienes que ser competitivo.
2: A ver, claro. Félix.
8: Es la excepción del deportista.
25: Se, pero ustedes están menospreciando
2: la hormiga se,
25: a la Liga Griega y al Olympiacos.
23: No, cero.
2: No, sí, no, sí, para sí, nada. Sí, sí, ¿la hormiga sí, se claro quiere quedar toda la vida en el Olympiacos?
25: No, no, no sé si toda la vida, pero no quiere llegar y triunfar.
2: Por supuesto, es que no está peleada una cosa con la otra. Lo que estamos diciendo, no está peleando.
25: Él quería debutar en Chivas.
2: ¿Y para qué quería triunfar? ¿Y para qué quería triunfar? ¿Y para qué quería triunfar en Chivas?
25: Y una vez que lo consiguió.
2: ¿Para qué quería triunfar?
25: Ya puede
8: cuando
25: pensar
8: consiga triunfar en el Olympiacos, va a pensar en irse a una liga top, España.
25: Cuando consiga su lugar y sea titular en el Olympiacos,
23: ¿alguna vez
25: a buscar anotar al, en el siguiente después, partido?
23: Al vez, puede, ¿alguna vez un jugador
25: campeón con su equipo? Y después...
23: ¿Alguna vez un jugador mexicano que triunfó en Grecia, llamado Nery Castillo? Uh-huh. En Grecia, curiosamente.
25: No llegó por el
23: momento
25: fútbol mexicano.
23: No. Bueno, uh-huh, se nació en San Luis por el papá y todo, pero se fue a Grecia. A lo que voy a decir esto, alguna vez dijo una frase lapidaria que quedó en una conferencia de prensa que dijo, sí, pero mientras yo estoy en Europa, tú estás acá. Menospreciando a un reportero mexicano durante una Copa América o algo así, que le dijo, sí, pero yo estoy en Europa y tú estás acá. O sea, está en Europa, es un plus, curiosamente se dio el caso con Grecia. Pero te diría que evidentemente la carrera, la edad, el fútbol que tiene la hormiga, creo que da para pensar en una liga que después de Grecia lo proyecte más.
25: ¿Pero cuál es la prisa de
2: pensar? No, no hay prisa.
23: No hay prisa.
25: Ustedes tres.
23: Nadie dijo que haya prisa.
25: Que se vaya a otro lado.
23: Nadie prisa. Tiene prisa.
25: Cuando todavía ni siquiera, o sea, cuando tiene el jet lag todavía. O sea, espérate. Los tres están pensando en lo mismo.
8: Feliz. Yo una pensé liga que podría ir a otra liga lado más interesante.
2: ¿No es una liga trampolín?
25: No sé si sea una liga trampolín o no. Ha tenido ventas importantes.
8: ¿Cuáles son las ligas trampolín?
25: Importantísimas. Todos pueden ser una liga trampolín.
2: Llegas a la Premier League, no es una liga trampolín.
23: Chicharito se fue al Manchester United.
2: ¿Qué hay más? Todo puede ser. ¿Qué hay más grande que la Premier League, que la Liga de España? ¿Qué hay?
25: No sé, ¿a qué equipo llegas de la Premier?
2: Ah, entonces hay equipos trampolín también. Félix, es que sabes que tenemos razón, nada más quieres pelear. Porque nada más quieres pelear.
25: No, claro que no, sí, te estoy argumentando.
8: ¿Qué desayunaste hoy,
25: Félix? Tú no puedes pensar en la siguiente etapa si todavía no cumples el primer objetivo.
8: Claro, porque tienes que ir proyectando tu carrera hacia algo. Lo hizo, te puedo poner N cantidad de
2: Mónaco, cuando se fue Rafa Márquez al Mónaco, después saltó al
8: Chucky Lozano.
25: Ah, caray, yo no recuerdo a ninguno de ustedes, y menos a Toño Mónaco, cuando fue al Mónaco. Ah, pero de aquí se va a ir otro lado.
2: Obvio.
25: De aquí se ve. No, Mónaco es el Mónaco, es un equipo muy respetable, un equipo importantísimo. Vamos a llegar a triunfar. Lo mismo con el Olympiacos. Lo mismo.
2: Para mí está dando un paso importantísimo hacia adelante.
25: ¿Está? Y si echa raíces en el Olympiacos de maravilla y se queda 10 años y se vuelve el jugador más importante. Pero
23: el Olympiacos.
25: Maravilloso. No tiene por qué necesariamente estar pensando en otro equipo. ¿Qué tenemos ahí los próximos
2: partidos? Los siguientes partidos.
23: Blanco,
2: Sí, es muy bonito el uniforme del Olympiacos. Mañana juega, no va a estar ya disponible la hormiga y ojalá que para el partido el 30 de agosto, ahí sí ya esté disponible, ¿no? Ahí es en donde se espera que ya pueda llegar a estar disponible. La hormiga González.
8: ¿Cuándo podría debutar, Félix?
2: Pues el 30, ¿no? Ojalá. Pues va a estar en ritmo, va a estar todo.
25: Yo creo que el siguiente partido, o sea, juegan contra el Atrómitos.
8: Juegan mañana, como decía.
25: El día de mañana y luego el 30 de agosto visitan a las Teras.
2: Sí, ojalá que.
8: Ojalá que pueda reencontrarse con el gol. Lleva 4 meses sin anotar.
2: También con selección tuvo muy pocos
8: muy
2: minutos.
8: Muy pocos minutos.
2: Y la verdad le quita. O sea, ¿cuántos minutos tuvo en esos 4 meses?
23: Pero mira, hay gente que dice.
25: ¿Estás viendo la liguilla?
23: Hay gente que yo escuché decir: ¿cómo es posible que le hayan pedido a la hormiga a Chivas si solamente jugó 18 minutos en todo el mundial? Lo que aprendió. Lo que aprendió y lo que le sirve a la hormiga haber estado en ese mundial, en la concentración, en todos los partidos, en la banca y donde quieras, es tremendo. O sea, la experiencia del mundial, no puedes decir, si hubiera quedado en Chivas, cero.
25: Claro.
8: Siempre dar el salto del charco, como decimos, es importante.
25: Y pensaban, pues mucha gente, ¿no? Es que después de esta Copa del Mundo va a haber muchas ofertas por los
23: mexicanos. No, nada. O sea, Montes sigue en Rusia, Chávez sigue en Rusia, Lira no se ha ido,
25: No sé, para
23: el Tala no se ha ido.
8: Reyes tampoco se ha ido.
23: Mora no se ha ido.
25: No, pues este muchacho.
2: No ha habido movimientos realmente, ¿no? No ha habido
8: movimientos.
25: Se fue por un billetote.
2: Se fue por mucho dinero.
25: Por mucho.
2: No, y aparte se queda Chivas con un porcentaje.
23: Pero claro que no fue por eso, lo dijo ayer. No. El dinero no fue.
8: Quedan 9 días para que cierre fichajes en Europa, porque en Europa ya es de noche y se cierra el 31 de agosto.
2: Sí. Okay. Portugal tiene un poquito más
25: de llama margen, mucho la atención.
2: Que por el tema de Santi Jiménez, que se tiene que cerrar. Sí. Hijo, ojalá que lo más pronto posible, porque hoy el Milan presentó
23: su
2: lista y no hay el 7 no está dado, que es el número que.
23: O sea, en la lista no aparece todavía.
8: No, no va a aparecer.
2: No, pero lo tienen que acomodar y lo tienen que hacer oficial. A ver, la lista de números de la temporada del Milan y no aparece Santi Jiménez. O sea, es una realidad que están buscando acomodarlo y que se tienen que poner de acuerdo rápido con el que sea, ¿no? Para que también Santi pueda tener ritmo, nivel y volver a encontrar su mejor versión, que la verdad en la Copa del Mundo no la tuvo.
23: Y tiene una gran ventaja Santi, ya demostró, ¿no? O sea, lo que hizo previamente antes del Milan, ya demostró que es un jugador valioso.
8: El problema es que llegó al Milan con todas las posibilidades y se lesionó.
23: Y empezó muy bien, ¿se acuerdan?
8: Dos meses importantes,
23: los primeros 2 meses con el Milan.
8: Y el cambio de técnico tantas veces en el equipo italiano no le dio esa estabilidad para que confiaran en su trabajo.
2: También.
25: No, pero es muy probable lo de que se vaya a Porto.
8: Sí.
25: Muy, muy probable.
2: Ojalá. Y el tema de Eric Lira con el Mónaco, parece que no se ponen de acuerdo, ¿eh? Que no llegan a ponerse de acuerdo.
8: Millones, ¿no? Por los futbolistas mexicanos de pronto y no son accesibles para Europa.
2: Y también muchas veces equipos es poner un precio con ganas de que no se haga, ¿no? Porque hoy para Cruz Azul sería una baja muy sensible la de
8: Oscilando, es que volvemos a lo mismo.
23: Las ofertas oscilan entre 10, 12, 15 millones, ¿no? Es el promedio de México.
8: Es que el problema es que en México lo pagan. O sea, tú llegas a
25: te esas ofertas en Europa.
2: Dentro de
23: sí,
2: México.
23: O sea,
8: dentro de México. Llega Monterrey.
23: Lo que se está cotizando.
25: México, sí.
8: Ese es el problema.
2: O sea, ¿cuál es la burbuja en la que vivimos?
23: La hormiga y Lira son esos promedios, ¿no? 12, 13, 15 millones.
8: Para el mercado mexicano en Europa no es viable. Es una dura realidad, pero es realidad. Y hoy los equipos que sí gastan ese dinero en México inflan al futbolista mexicano y entorpecen la salida al fútbol extranjero.
2: Vamos a hacer una pausa. 55-54-02-28-44, arroba Claro Sports, arroba W Radio México, arroba Deportes W Radio. Pausa muy rápida y regresamos para platicar también del América, última hora del conjunto de Coapa, que está sorprendiendo, la verdad, yo creo que sí.
8: Sí.
2: Que sí está sorprendiendo el América. Y también hablaremos de Europa. Regresó Mou. Que andan nerviosos los del Barcelona con el regreso de Mourinho, ¿eh? Que andan.
8: ¿Crees?
2: Sí.
23: Están felices en Madrid, ¿eh? Yo.
8: Claro, está Rodri. ¿No?
23: Felices.
8: Entre otros tantos.
23: Con
8: los,
23: el Barça.
8: Los que son campeones de liga.
2: No pues creo sí, que dijo Mourinho, hablé con Rodri, no lo sentí seguro y en ese momento.
8: Julián sigue soñando con vestir la playera blaugrana, no creo que se dé.
2: No creo que se dé.
23: Está de malas con el Atlético.
2: Sí.
23: Se reporta lesionado.
2: Está ahí.
8: Es como cuando quieres algo con todas tus fuerzas y no se le da.
25: Sí, nos cuentas, don Toño, tú que estuviste.
23: Les cuento.
8: Sí, ya nos Toño cuentan la última hora.
23: De última hora.
2: Pausa y regresamos. 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
0: Estamos de regreso en Claro Sports en W. Gracias por estar con nosotros. 3 de la tarde con 23 minutos. 55-54-02-28-44. Este programa, arroba Claro Sports, arroba W Radio México, arroba Deportes Radio, para que platiquen con nosotros. 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Bueno, pues hablemos del América. ¿Les ha sorprendido que el América hoy esté como está?
21: No.
8: No.
21: No, o sea... A ver, América lo vimos en las primeras jornadas de la pretemporada.
0: No, pero...
21: Decía yo, y te decía, a ver, América está invicto, ha ganado 3, ha empatado 1, en la Leagues Cup está avanzó, por eso se juegan los partidos hoy también en viernes, para que descansen y jueguen la próxima semana contra Columbus. Pero hablando del América, yo decía, y por ahí están las grabaciones, que aún con las ausencias que arrancó, o sea, tiene un gran plantel. Lo de Bryan se me hace clave, o sea, el que no se haya ido, es un jugador que te hace diferencia. Lo de Almada es un jugador que, es un entrenador, perdón, que tiene su carácter, pero que mientras las cosas andan bien, como le va a la América, a mí no me sorprende.
0: A ver, Toño, se va a Jardine, no llega ningún refuerzo bomba, sí. Y el América hoy es líder, está consiguiendo resultados.
21: Y va empezando apenas.
0: Eso tiene que sorprender.
21: Y va empezando apenas.
0: Yo sé, pero eso tiene que sorprender porque yo creo que no nos imaginábamos que el América avanzara en Leagues Cup.
21: ¿No? ¿De veras? Yo
8: porque avanzan cuatro, perdón que me meta.
0: ¿El América, el año pasado avanzó el América?
21: No.
8: A ver, avanzan cuatro y sí creo que hay cuatro planteles superiores al América.
21: No, hay varios más.
0: No, y sobre todo el entorno de los cambios, de las modificaciones. A mí realmente, Toño, me sorprende que no te sorprenda.
21: No, yo te diría, digo, te veo a la distancia, yo te diría
0: así, como que muy normal.
21: Que entre los cuatro que avanzan en el League Cup de Estela América, no me sorprende. Que hasta el momento es joven todavía el torneo.
0: Muy
21: el
0: joven.
21: América está invicto, hay dos invictos, hay dos que no han perdido, ¿no? América y Xolos. Uh-huh. No me sorprende que el América no haya perdido en los cuatro primeros partidos, también viendo los rivales que ha tenido.
8: Sí, me sorprende.
2: Sí, eso puede ser un poquito tema, ¿no? Está bien que los rivales que ha tenido no son de la máxima exigencia, ninguno de esos rivales va a llegar a la final, pero ha hecho su tarea, ¿eh? Hay equipos se les ha complicado con estos mismos rivales y luego hizo lo necesario en Leagues Cup para avanzar.
0: Bueno, Juárez, el siguiente rival de América, Columbus, Puebla, Tijuana, Cruz Azul y Chivas. O sea, para ti, Toñito, a partir de la jornada 7 se le empieza a complicar a la América.
21: No, para mí los equipos, todos, no nada más en América, a partir de la fecha 6 o 7, puedes darte una idea de cómo van a andar.
0: Pero viendo el calendario.
21: América, sí, bueno, para mí la América va a andar cada vez mejor, pues es la verdad. ¿Sí? La llegada de Borja, si ya estamos aterrizando en cosas que le harían falta a la América, América no tuvo un 9, un contundente, y esa mala época que le tocó a Jardine tenía que ver mucho con la falta de gol. Henry Martin, que fue una baja muy sensible, no tuvo realmente un sucesor. El hecho de que ahora Henry esté de vuelta, pero no está al 100%, uh-huh. Y el caso de que llegue este Cristian Borja, que ojalá se adapte porque ha pasado por 13, 14 equipos, incluso Cruz Azul estuvo a prueba y todo, pero si es un jugador que viene a resolverle ese tema que fue una de las fallas de la América, América dominaba y no ganaba. Entonces yo creo que América va a andar bien este torneo, sí, no tengo duda.
2: Sí, yo creo que lo de Borja es una buena apuesta.
0: Muy buena apuesta.
2: Es un tipo que se ha caracterizado
0: intentando cubrir una necesidad.
2: Sí, pero
0: que
2: se ha caracterizado por ser muy inconsistente
8: a la Pantera,
2: en su carrera.
8: En su momento a Rodrigo Aguirre y no a...
2: Muy inconsistente.
0: Es una muy buena apuesta.
2: No, entiendo.
0: Está apostando
2: que sí.
0: El América a suplir una necesidad que tiene.
2: Entiendo que lo es, como fue Rondón para el Pachuca, por ejemplo, ¿no? Ya de avanzada edad llegó y el tipo la rompió de. Apenas llegó como, no sé,
0: con esto ya está Pedro,
2: se me ocurre se me ocurre Paulinho, que llegó a la misma edad de 33 años que tiene Borja. Ha sido inestable, pero el tipo tiene unas condiciones formidables.
8: No sé si falta reforzar el medio campo por dos bajas que se dieron en los últimos meses. Se nos olvida la de Jonathan Dos Santos, uh-huh. Que se retira, y la pero de Fidalgo el torneo pasado, que cuando se va Fidalgo a América
0: ya se fue hace mucho Fidalgo. Sí.
21: Pero tienes a Brian, tienes al chiquito, tampoco, tienes a Cendejas.
2: Pero a ver, Cerrillo. Dani, ¿Cerrillo no te parece un buen...
8: Sí, pero no la calidad de Fidalgo o de Jonah en el mediocampo.
2: ¿Serio?
8: Y hace mucha falta Cendejas, que está lesionado, que todavía no está al 100%.
2: ¿Y va a regresar?
8: Creo que América sí va a ir de menos a más, y coincido en ese sentido con Toño, pero yo sí creo que América hoy, dentro de los planteles del fútbol mexicano, no es el mejor. ¿No?
0: Y está sorprendiendo lo que está haciendo.
8: Es candidato al título, sí, por lo que representa
21: mejores,
8: América,
21: Toluca,
8: pero
21: Azul.
8: Favorito
21: sí,
8: yo
21: Toluca,
8: lo veo. Cruz Azul. Toluca, Cruz Azul, pero, inclusive Chivas.
2: Bueno, regresaste al... negativismo de anoche.
8: No estoy negativa, estoy siendo imparcial. Hay que analizar.
2: Es que siempre nos habías puesto
8: son,
2: a la América
8: no
2: como el gran candidato siempre.
8: Cuando en su momento tenía ese plantel.
2: Y esta vez, a ver, acaba de llegar un técnico, sí. El equipo vuela, van ¿vuela? Invictos.
8: Van lo has dicho, ¿a quiénes enfrentaron? Vamos a ver América en la próxima semana.
2: Es lo que le ha correspondido a los rivales que ha enfrentado.
8: Contra Cholos, Cruz Azul.
0: Sí, ahí ya. Yo creo que a partir de Cholos.
8: Contra Columbus el 26 de agosto y de ahí viene el 5 de septiembre, que es.
0: Ahí yo creo que puedes empezar a ser diferente.
2: Yo creo que Almada es un gran técnico para este equipo en el momento que llega. ¿Cierto, no?
8: Una realidad diferente a la que. Pero, es la esencia de
2: ¿Y no crees que le hacía falta a la América estar calladito, o sea, que no generar demasiado ruido como está sucediendo ahora y simplemente empezar a dar resultados,
8: está difícil
2: a adaptarse,
8: América,
2: a levantar?
8: Pero
2: es que siempre a la América lo
8: no, porque si América es eliminado en la Liga
2: en el centro de la conversación
8: y no pasa entre los cuatro primeros, hubiera sido otra vez el América fracasó a nivel internacional y hubiera sido...
2: Si pierde contra Columbus, claro que
8: va
2: se va
8: a estar sobre la mesa,
2: andanada,
8: porque al final América genera eso.
21: La ronda que va a jugar América contra Columbus es cuartos de final.
2: Cuartos de final,
21: ¿no? O sea,
2: sí.
21: Faltarían dos partidos más después, la semi y la final.
8: Sí.
0: De acuerdo. Para mí, el América ha sorprendido gratamente. Ojalá que Guillermo Almada lo pueda seguir haciendo, porque no fue un mercado de fichajes especialmente ilusionante para
8: y fácil para
0: América.
8: Ellos.
0: Entiendo que están viviendo una situación presupuestal complicada.
21: El fichaje fue el técnico.
0: El fichaje fue el técnico. Y pues algunas posiciones en donde tenían que traer no al bombazo mediático, no al futbolista famoso, sino a alguien que pudiera ayudar. Y por eso creo que lo de Borja puede ser esa solución. Tú mencionabas Chivas, ¿no? El plantel de Chivas. Con las bajas, especialmente la de la Hormiga, porque pueden llegar otras.
8: No, pues,
0: Chivas va a seguir siendo
21: candidato
0: como lo baja, fue todos los pasados.
2: Bueno, baja bastante la posibilidad de tener un centro delantero goleador.
21: Pero tiene porque dos buenos. Sí,
8: bueno,
2: a ¿no? ver, tiene a Sepúlveda que la,
8: y a Marín,
2: es que la baja.
21: Y Marín.
2: Y Marín, que no es un delantero top, pero aquí quien se ha destacado con la mayoría de los goles en Chivas es el Piojo Alvarado. También. O sea, los goles pueden llegar no necesariamente por el centro delantero.
21: Pero tiene a Brian y tiene a Romo, no, y sigue el Tala.
8: Y a Jordi Carrillo y al Tala.
2: No, tiene un gran sí, plantel. Y tiene a Jordan Carrillo, sí. No, y tiene a Kevin Castaña que le pega muy bien. No, o sea, tiene muy buen plantel, por supuesto que sí. Pero no parece que vaya, que tenga posibilidad de llegar alguien más antes del cierre de registros con la salida del Hormiga.
21: Y fuera mexicano.
2: Y ahí lo que,
0: es que ahí tendría que hacer, gran reto
2: lo que tendría que hacer Milito, que no tengo la menor duda de su capacidad, es reajustar.
8: No, buscar a alguien.
2: Ya no jugar tanto. Delantero. Claro, o sea, contratar a alguien, ¿es tú?
8: No, ver hacia abajo, darle la oportunidad a algún chavo.
21: Yo te aseguro que Milito hace tres meses.
2: No, están los que están,
21: peor la cosa.
8: Sí.
2: Están los
21: Félix,
2: que están.
21: Yo me imagino que Milito.
0: O sea, pensaba que iba a tener meses, más, sí, más bajas.
21: Yo pensé que hace tres meses Milito decía se me va a venir tres o cuatro.
8: Sí.
21: Se le fue uno.
8: No está mal para.
2: Se le fue uno, aunque.
0: Uno está, que es muy relevante.
2: Espérate, está la posibilidad del Tala, ¿se acuerdan? Del Dinamo de Zagreb. Está la de Brian Gutiérrez de irse al grupo de Red Bull también. Todavía hay tiempo, probablemente.
21: Hoy escuché a Chema decir que no, ¿eh?
2: El problema. ¿No? ¿Que no?
21: Que no, que okay. Es falso eso.
2: Ok, pero claro, el problema es: se le va uno a Chivas y cómo lo resuelve a estas alturas, que es justamente el caso de la Hormiga. Pero bueno, pues entra. O sea, la Hormiga era posible detenerlo. Entonces tendría, y lo que decía de Milito, que reajustar su manera de atacar, sobre todo no buscar tanto a un centro delantero como lo hacía con la Hormiga, porque no tiene a nadie con esa movilidad.
0: Vamos a hacer una pausa, son las 3 de la tarde con 32 minutos, leemos mensajes de la gente, 55-54-02-28-44, pausa y regresamos para que manden todos sus comentarios, @ClaroSports, @WRadioMéxico, @DeportesWRadio, pausa y volvemos.
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31: George Russell se llevó la pole position para la carrera sprint del Gran Premio de Países Bajos. Lando Norris lo acompañará en la primera fila, mientras que Charles Leclerc largará tercero. Sergio Pérez comenzará desde el sitio 21. Yannick Sinner se perderá el US Open por molestias en la rodilla derecha. El tenista italiano y número uno del ranking mundial no juega desde el pasado 12 de julio, fecha en la que se coronó campeón de Wimbledon. Isaac del Toro recortó la distancia con Luis Barré por la cima de la clasificación general del Tour de Alemania. El mexicano finalizó la etapa 2 en el puesto 61, pero bonificó 3 segundos por ganar un sprint intermedio. Edgar Cadena marcha 16º.
0: Estamos de regreso en Claro Sports en W. Gracias por estar con nosotros. 3:39 PM. 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Vamos con mensajes de la gente. Gracias por participar con nosotros. Lo valoramos mucho, Calderón. Dice, buenas tardes, le quiero dar la revancha de la quiniela a Félix Fernández. Tómala.
2: Porque Candy Calderón.
0: Me queda claro que perdiste, entonces. Si te quieren dar la revancha...
2: No, aquí no se han dado los resultados.
0: Porque no están pidiendo la revancha, te no quieren ha dar la revancha.
4: Rápido, no te dieron un conteo rápido.
0: Ahí están los resultados. Perdiste 5-4.
2: Calderón fue nuestro rival de la semana pasada, sí.
0: Yo creo. Perdiste 5-4.
4: A Félix, tú eres el de arriba,
2: a ver,
4: Félix.
2: Sí. Nosotros.
0: Bueno, nosotros, aquí representados
2: ganamos
0: por Félix.
2: Perdimos.
0: Perdimos.
2: Espérate, pero...
0: ¿Qué? Pues bueno, la revancha.
2: Ok, ¿viste las dos atajadas de los porteros del
0: Toluca contra el Atlante? No.
4: No podemos vivir del pasado.
2: ¿Viste el error de Nahuel Guzmán?
0: Disculpa.
2: O sea, me sentenciaron.
0: Sí, pero...
2: Además, ¿quién pierde con 4 aciertos de aquí? Si usted se ha ganado con 2, con 1... O sea, 4 es muy
0: meritorio. 4 es un buen número para ti.
2: ¡Claro!
6: Pero te está poniendo.
2: Hay muy pocas posibilidades de perder cuando aciertas 4.
4: Tienes la revancha. No le puedes quedar mal a tu público.
6: Sí.
4: Ya la tenemos en línea.
0: Venga, rápido, de una vez.
2: O sea, espérate, ¿cómo? ¡Ya!
0: De una vez.
4: Aquí te paso, mira, ve, tranquilo.
6: Una playera oficial del Atlante para.
4: Aquí está, mira, Félix.
2: Pero que.
4: Analiza tu.
0: Hola,
2: ¿qué me estás diciendo? O sea, que ya no tengo alternativa.
6: Adelante.
4: Ya no.
8: Buenas tardes.
0: ¿Cómo estás?
8: Bien, ¿y ustedes?
0: Bien, ¿quieres...?
2: Pues no, también, no todos estamos bien.
8: Todos estamos bien, menos Félix.
0: Sí, así pasa seguido.
2: O sea, me tendieron una trampa.
0: No, nadie.
2: Todos los del programa...
0: ¿No quieres la revancha? Te están dando la revancha.
2: Y Candy Calderón.
0: Te están dando la oportunidad de reivindicarte.
6: Hazlo.
0: ¿Quieres o no?
2: Claro que quiero. ¿Cuándo me he rajado? No me he rajado con absolutamente nada.
4: ¿Te te los doy?
2: No,
4: vamos a cooperar con el equipo. Ahí estás.
0: Venga, va. Vamos a. Oye, gracias por darle la revancha a Félix, lo primero.
8: A ustedes.
0: No, venga. A ver, León contra Rayados.
8: Empate.
0: ¿Y tú, Félix?
2: Voy con Rayados. Visita.
4: Con razón, ¿no?
0: Tigre, aquí es donde se empieza a descomponer todo. Vamos,
2: ¿por qué?
0: A ver. Tigres contra Atlante. Tú, Félix. Tú primero, Félix. ¿Tú?
2: ¿Yo primero?
0: Sí.
2: Empate.
0: Mira. Tú, Tigres. José Luis, tú vas.
4: Más sensato.
0: ¿No? Más sensato. Poquito. No, técnico que...
8: Al Tigres.
0: Puta gana. Bien. Juárez contra América.
8: Juárez contra América.
2: Ándale. Ya dudaste.
0: Es visitante el América, ¿eh?
2: Juárez. ¿Juárez?
6: No, es el último lugar del torneo.
2: No importa, ya dijo Juárez. Voy,
0: Félix.
2: Ok, América voy.
0: Querétaro contra Toluca.
8: Toluca.
0: Tú, Félix.
2: Yo voy empate. Qué ole.
0: Ajá. Chivas Xolos.
2: Ya déjame a mí decir.
0: Por eso, primero. Chivas Xolos.
2: Chivas contra Xolos voy. Voy Chivas también. Pero sancionalo, se está adelantando.
0: Conviene
2: no le estás dando la palabra.
0: Te conviene que él diga antes.
2: ¿Por qué?
6: A ver, tú fuiste portero en los penales. ¿Qué sí, no se hace?
2: ¿Te conviene tirar después?
4: Bueno.
2: Puebla. Bajar primero.
0: Puebla contra Santos. Vas, Félix, tú primero.
2: Voy yo primero. Ninguno de los dos se puede. Vámonos, Puebla. Vámonos, Puebla.
0: Venga, José Luis.
8: Puebla también.
0: También Puebla. Cruz Azul contra Atlas.
2: ¿Quién habla, José Luis o yo?
0: José Luis.
2: Cruz Azul Atlas.
0: Venga, José Luis.
8: Vamos. Empate.
0: Empate. Tú, no, Félix.
2: Cruz Azul.
0: San Luis Pachuca.
4: Fácil.
8: Pachuca.
0: Tú, Félix.
2: Empate. Yo volé.
0: Y Pumas Necaxa.
8: Mis Pumas,
2: muy bien. Mis Pumas. Pues yo también, porque son los Pumas de Toño Moreno.
0: Ahí, claro, estaré. Sí.
4: Te va a invitar.
0: Perfecto. Pues doble o nada, ¿no?
8: Por favor.
0: Sí. Está bien.
2: Una gorrita de los Pumas más, una menos de las que nos regala Toño.
8: No, un jersey.
2: ¡Ah, un jersey de qué!
6: ¿No le pierdes?
0: No, ese sería como para el triple o nada.
2: No.
0: Ahorita vamos en una gorra. ¿No?
2: ¿En una gorra? ¿Vamos?
0: Sí, ¿no?
4: No sé.
0: ¿Sí? Y el siguiente nivel.
2: Traemos regalitos.
0: Si volvemos a perder.
2: Participemos.
0: Ya ahí vamos bien.
4: Vamos bien. ¿No? Ya estaba sudando.
0: Gracias, José Luis.
2: Pero gracias, José Luis.
0: Que estés muy bien.
2: Dale.
8: Igual, gracias.
0: Ay, José Luis.
8: Que, bye.
0: Por favor, de escucharnos.
2: No tiene la mínima posibilidad.
4: Ah,
0: ya te ganó.
2: No, pero viste el...
5: Ya te ganó.
2: Sí, pero viste los detallitos de la jornada. Bueno, esta jornada no va a pasar nada de eso.
5: Tenemos más mensajes de la gente, venga. Vamos, más mensajes del público. Gracias por comunicarse. León dice, el pasaporte comunitario también es una apuesta para clubes en Europa. El jugador no es garantía como los argentinos o brasileños. Eso sí, y lo hemos platicado muchísimo.
2: Sí, lo es, por supuesto que es muy importante.
5: ¿Qué más? Venga. Tenemos un mensaje más. Lo que debe hacer Chivas es buscar en sus fuerzas básicas, no en otros equipos.
2: De todo. Sí, Jonathan. Pero a ver, lo hace, ¿eh?
5: Lo ha hecho. Y yo creo que los futbolistas que ha traído le han dado resultados.
6: Hay un hombre que se habla poco, uh-huh, es discreto, pero Javier Mier llegó a darle otro sentido a lo que era Chivas, ¿eh?
5: Sí.
6: O sea, a la llegada de Javier y el escauteo de decir, oye, está en Estados Unidos, pero por las raíces y todo, que se vale. Uh-huh. O sea, le ha funcionado también.
2: No, por supuesto, pero además... Son base de la selección mayor y son base de la sub-20. Sí. En la sub-20 había 6 jugadores de
6: los
2: Chivas.
6: Vimos, Camberos,
2: o sea, pero por todo titular y suplente de Chivas.
6: Totalmente.
2: Y Camberos y Santi Sandoval y Samirinda, entre otros.
5: No, bueno, por supuesto. Para mí ese es un factor muy importante, claro, que Chivas ha hecho. Y que tiene que seguir haciendo, obviamente. Sí me llama la atención que se le van a ir futbolistas importantes, uno en la hormiga. Y que para seguir compitiendo se tiene que reforzar.
6: Y es uno de los equipos que sin querer queriendo trabaja para las selecciones mexicanas, ¿no? Sí. Porque al final de cuentas todo el material que surge en Chivas es candidato a ser seleccionado.
5: Claro.
6: En los demás equipos, o sea, si hay 9 extranjeros, tienes hasta 3 o 4 mexicanos, la mayoría de experiencia. Entonces, ¿cuál es el equipo que más jugadores aporta, como está sucediendo? Chivas.
5: Estamos de acuerdo. Bueno, pues a ver, platiquemos de lo que está pasando. Ya hicimos la quiniela, ya revisamos los diferentes partidos. Lo de Argentina, sancionaron, lo decías bien, Félix, un mes después de que terminó la Copa del Mundo, ¿no?
2: Sí,
5: sancionan a Argentina por diferentes irregularidades.
2: Pero son múltiples sanciones, ¿eh?
6: Económicas y juegos.
4: Lo de económicas, la vaquita creo que no les va a alcanzar.
2: A los jugadores, el más afectado es Leandro Paredes, con,
4: bueno,
6: que es 10 partidos por
2: y 90 mil dólares.
5: 321 mil dólares y próximos 2 partidos en casa con límite de espectadores al 50%. Tienen que invertir 100 mil dólares en un plan de lucha contra la discriminación. Se suspende la aplicación de la sanción de 100 mil dólares de multa y se aplica un
2: periodo
5: probatorio. Y aparte, futbolistas individualmente también sancionados, ¿no?
6: A ver, Paredes, 10 partidos y 90 mil dólares.
2: Sí. Nahuel Molina, 7 partidos y 90 mil dólares, sí, también.
6: A ver, a la y de España a Gaby, ¿no? También.
4: A Gaby con 100
2: A Gaby,
4: mil,
2: sí,
4: ¿no?
2: Sí, sí, sí,
4: con,
2: sí. Por el pleito aquel. Sí.
5: Se tardan mucho, ¿no?
4: Un mes es mucho.
5: Dar las sanciones, ¿no? Las diferencias.
4: Es que estaban distraídos en la FIFA.
6: Ando en otros temas ahorita.
5: Tenía otros temas, Infantino. Pero sí creo que se tardaron mucho. Bueno, terminó ya el Mundial. Ahora vemos estas sanciones de Argentina. Que la verdad es que muchas de ellas pueden llegar a ser irrelevantes para Argentina, tomando en cuenta el dinero que ganó por participar en la Copa del Mundo.
2: En cuanto a lo económico, dices tú.
5: En cuanto a lo económico.
2: Ok, pero le va a pesar no tener a José Paredes 10 partidos un año, ¿no?
5: Eso sí, lo económico.
4: Depende.
6: ¿Pero quién pagará eso? Por ejemplo,
5: cuando eso lo tiene que pagar la federación.
6: Cuando hablas de 90 mil dólares para Paredes, por ejemplo, será, no tengo ni la menor idea.
2: Yo
6: que a Paredes realmente le pellizcan algo de él.
2: Sí, pero ¿por qué crees que la AFA, Nico?
4: Según yo también es la AFA.
2: ¿Pero por qué creen que la AFA, si es algo, es una disciplina directa del jugador?
5: Que la federación
4: sea. Cuando hay una disciplina interna la paga el club, ¿no?
2: Espérate, pero es una disciplina del jugador.
4: Yo tengo entendido que la paga la institución.
2: Mira, aquí yo cuestionaba también otro tema. Cuando le dieron la espalda a la premiación de España, ¿no merecía también?
6: No
2: sé si está incluido dentro de esos 300 y tantos mil.
6: Es una actitud antideportiva a los ojos de la ética y el buen juego y el juego limpio y todo. Pero no es una conducta violenta, ¿no? Es una conducta.
5: Pero más allá de eso, el tema de Argentina. Para ustedes, ya un mes después, ¿el arbitraje favoreció a Argentina en el Mundial?
4: Yo creo que fue un mal arbitraje en general. No creo.
5: ¿Pero
4: que
5: se vio favorecido a Argentina?
4: No, en su momento.
6: Sí se vio favorecido, pero no, yo te diría, no
5: fue a propósito, no fue un vamos a ayudar a Argentina.
6: No, la campaña de Messi. Messi pesó para que muchas decisiones limpias se las dieran.
4: Toño, estamos de acuerdo que en el proceso del Mundial lo único que coincidíamos era que Messi tendría que haber sido expulsado el primer partido. Y fuera de eso, todas las jugadas polémicas las analizamos y llegamos a la conclusión que estuvieron bien marcadas.
6: Sí, con Egipto, cuando les anulan un gol a ellos.
4: Y luego el Egipto que pensaron que sí les anularon a ellos.
5: Bueno,
4: y,
5: sí.
0: empieza mal porque Messi se debió haber ido expulsado quién sabe cuántos partidos.
6: Tu pregunta es, ¿ayudaron a Argentina en el Mundial? Yo creo que pesó la playera de Messi.
0: A ver, la puedo hacer diferente. Argentina se vio beneficiado en el Mundial por el arbitraje, no que lo ayudaran.
6: Sí. Sí, hubo para decisiones divididas que se las daban a ellos, pero no creo que sea de manera condicionada.
0: Yo tampoco.
6: No por consigna.
2: Sí, no nos enfoquemos nada más en las decisiones que tuvieron que ver con tarjeta roja o con anotación o con que se alargó mucho el tiempo, nada. Hay detallitos en los partidos que te das cuenta que le favorecieron a Argentina, ejemplo, muchas tarjetas amarillas que no sacaron. ¿Tú? Empezaron a dar leña, pero dieron leña sabroso y fueron muy poco sancionados.
6: ¿Consigna para ayudarlos?
2: Se aprovecharon ellos con su vasto colmillo de que sobre todo en el primer tiempo se sacaban muy pocas tarjetas y dieron, pero sabroso.
6: Para mí hay jugadores, digo, en el fútbol mexicano lo veíamos con Guiñac. Tú decías, ¿por qué otros hacen lo que Guiñac no expulsa? Primero es Guiñac y aquí era con Messi.
4: Pues sí, también. Al final, Nico, perdón que te interrumpa, pueden pagar la sanción el próximo año.
0: O sea, aparte la pueden...
2: O sea, la sanción de los partidos o la económica.
4: Hay hablo de los partidos deportivamente. Hay cuatro ventanas de fecha FIFA en las que podrían cumplir, dependiendo cuántos partidos Argentina.
0: Tema de selección mexicana de fútbol, parece que Andrés Guardado, ahora sí.
6: Qué buena noticia. El cuerpo
0: técnico de Rafa Márquez me parece
6: claro que sí.
0: Espectacular, la verdad.
6: Muy español el cuerpo técnico, ¿no?
0: Rafa y Andrés, más otros elementos que son muy relevantes. ¿Del entrenador de porteros, Félix, sabes algo?
2: No, bueno, que es un extraordinario entrenador de porteros.

0: Bueno, que es un extraordinario entrenador de porteros que viene a estar varios años con Pep Guardiola en el Manchester City.
1: Que Guardiola creo que...
0: Seis años.
1: Se expresa muy bien.
0: Pero 6 años en el Manchester City, imagínate.
2: Oye, pero un cuerpo técnico de españoles, ¿no? Con Vidal Paloma, Pollo Llorente,
3: al final Rafa se formó allá, ¿no? En Barcelona.
1: Ojalá
0: claro,
1: que...
0: se hablaba de Alfredo Talavera. Sí. Mucho tiempo se habló de Alfredo Talavera. Bueno, no sé por qué, no sé.
2: ¿Tú algún entrenador de porteros, Félix?
0: Pues todavía a la fecha entreno niños. ¿Te quieres apuntar?
2: Pero me quedó la duda.
1: Toñito también.
3: Puedes entrenar a Nico. Nico era portero.
0: Mañana te invito, vamos a Cuernavaca y entreno un chavito.
2: Ay, espérame.
1: ¿A la fecha eres técnico de entrenador de porteros?
0: Sí, pero nada, no a nivel profesional.
2: ¿Pero clases particulares?
0: Sí.
3: Fíjate, qué padre. Mira, Félix Fernández es
0: te cobro barato a ti, Toñito.
2: Mira.
1: Félix hace de todo. De todo. Pero pues es el cuerpo técnico de Rafa Márquez, que debuta a finales de septiembre.
0: Cuatro partidos. Este asunto rápidamente de que solamente puede convocar 2 jugadores por equipo.
2: Para el primer partido.
0: En fecha FIFA.
2: En el primer partido
0: contra Colombia. Se me hace increíble, inaudito.
2: Es que se estimó con una liga.
1: Sí, pero pues sí.
0: Porque hay liga.
3: Porque hay Leagues Cup.
2: Totalmente de acuerdo.
3: Exacto. Vieron la Leagues Cup.
1: Dani, Toñito, Félix, gracias. Gracias por estar con nosotros. Quédense en la radio, quédense en W. Está listo ya la estaca Videgaray, la corneta en W, en AM y en tele. Seguimos con Playbook. Muchísimas gracias por estar con nosotros. Que tengan un gran fin de semana. Vámonos, que la pasen bien.
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1: Eso decía.
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9: ¿Qué tal? Muy buenas tardes. La temperatura en la Ciudad de México es de 23 grados. Yo soy Rubí Santiago y esto es Noticias W. El Consejo Nacional de Morena informó que no tuvo conocimiento previo de la decisión personal de Rubén Rocha Moya de reincorporarse a sus funciones como gobernador de Sinaloa. El partido señaló que las autoridades mexicanas mantienen las investigaciones al respecto y desde Morena serán respetuosos del Estado de Derecho, del debido proceso, así como del resultado por parte de la Fiscalía General de la República. La Secretaría de Gobernación informó que la decisión de Rubén Rocha Moya de reincorporarse a sus funciones como gobernador de Sinaloa responde exclusivamente a una determinación de carácter personal. En su momento, la Fiscalía General de la República informó que mantiene abiertas carpetas de investigación relacionadas con las 10 personas señaladas por el Departamento de Justicia de los Estados Unidos, entre ellas el gobernador de Sinaloa. En el primer Encuentro Nacional de Magistradas y Magistrados de Disciplina Judicial, la jefa de gobierno de la Ciudad de México, Clara Brugada, destacó la responsabilidad de las nuevas instituciones de garantizar equilibrio, independencia, responsabilidad y combate a la corrupción. Brugada resaltó la importancia de que intereses económicos no compren una resolución o una relación política tuerza una sentencia, o bien un apellido o influencia pesen en sus fallos. Al hablar ante ministros, magistrados y jueces, la jefa de gobierno se pronunció a favor de que la toga no sea símbolo de privilegio, sino de autoridad moral. La audiencia de preparación de sentencia de Joaquín Guzmán López, alias El Chapito, en Chicago, Estados Unidos, fue pospuesta nuevamente y ahora se realizará el 1 de marzo de 2027. El hijo del Chapo Guzmán ya se declaró culpable en diciembre de 2025. Su audiencia estaba programada para el próximo 31 de agosto de este año. Y en los espectáculos, la ambiciosa adaptación de la epopeya romana de Homero, La Odisea, se convirtió en la película para adultos más taquillera de todos los tiempos, con 1.352 millones de dólares en todo el mundo. 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
11: ¡Es viernes! ¡Que se abran! ¡Que se abran! ¡Que se abran ya las compuertas para que llegue la felicidad del fin de semana!
12: ¿Suenan las trompetas?
11: No, esa es otra cosa.
12: ¡Sale
6: submarino café!
11: ¡Pero eso no es de viernes! ¡No!
12: ¿Y sus tripulantes?
11: Eso será después.
12: Eran los frijoles de ayer.
11: Bueno, si van a cenar hoy frijoles, mañana saldrá el submarino café, pero hoy todavía no. Hoy no vamos a hablar de eso. Por lo menos no todo el programa. Pero hablando de hay una
12: mierdes,
11: noticia muy
12: ¿hoy es
11: importante.
12: ¿Mierdes? ¿Mierdes?
11: En un sentido sí es mierdes, porque ¿por es mierdes de impunidad y de cobijo y de descaro. Hay noticias.
12: ¿De plano quieres entrarle así de lleno?
11: Pues es que hay noticias, es la noticia del día, güey.
12: Sabrosear un poquito.
11: Ya llegó por quien lloraban, no andaba muerto, andaba de parranda,
12: Nos ya enteramos. Llegó por quien lloraban, damas y caballeros, el gobernador, con licencia hasta el día de hoy, Rubén Rocha Moya, señalado por vínculos con el narcotráfico por el gobierno de los Estados Unidos, que solicita su extradición, retoma su cargo como gobernador de Sinaloa.
11: Después de estar mucho tiempo pues en lugares desconocidos, ubicables, según decía la presidenta Sheinbaum, pues ahora regresa a su cargo como gobernador con todos los señalamientos por parte de autoridades de los Estados Unidos de que está involucrado en cuestiones turbias, chuecas, ilegales, ilícitas, como le quieran decir. Y bueno, pues puso un tuit muy largo, por cierto.
12: Se lo resumo. Te lo resumo todo. Te lo resumo a ti, mi querido. Está acá, dijo así. Soy ajeno e inocente de las patrañas que se han urdido en mi contra por personeros de la ultraderecha.
11: Personeros de la ultraderecha. Detengámonos aquí un segundito. Personeros de la ultraderecha. ¿Cuál es la ultraderecha en México?
12: Pero fue un juzgado en Nueva York, ¿no?
11: Correcto, no son personeros de la ultraderecha. Es una corte de otro país que lo requiere como testigo.
12: Ahora, si la ultraderecha y sus personeros tienen la capacidad de mover a un juzgado neoyorquino, mis respetos.
11: Que además de todo es un juzgado neoyorquino que no está, digamos, a las órdenes del gobierno federal de los Estados Unidos. Es una corte de un estado que lo señala a él como una persona involucrada en actividades ilícitas. Entonces, personeros de la ultraderecha está muy mamón. Ajá.
12: O bueno, lo más claro para mí. Dice, como dice personas de la ultraderecha para dañar, como dice sabe a plenitud, para dañar al movimiento político de izquierda en el que milito y cuyos principios asumo y represento por completo. ¿Qué está haciendo Rocha Moya? Decir, no me están buscando a mí como porque yo no soy un delincuente. Están atacando al movimiento que encabeza Andrés Manuel López Obrador, el movimiento de la Cuarta Transformación.
11: ¿Les suena? Es lo mismo que se ha dicho con el asunto de Andy y es la nueva bandera de Morena, o sea, del gobierno federal, porque Morena hoy por hoy es el gobierno federal y Claudia Sheinbaum es una representante de Morena. Y así se ha comportado.
12: Y remata diciendo, con alto orgullo reivindico mi participación leal en el proyecto de Estado de Bienestar de la Cuarta Transformación.
11: Ay, ay, ay.
12: Que fraguada por nuestros liderazgos emblemáticos, es decir, por López Obrador y Claudia Sheinbaum, está cambiando la vida de la gran mayoría de mexicanas y mexicanos que vivían en el olvido y la pobreza.
11: Fíjate, hay otra parte que me parece interesante, aparte de esta perorata mamuca de hacerse el héroe y incluirse en un movimiento transformador. Hay otra parte anterior a las que hemos leído. Dice, después de 112 días de investigación como la propia Fiscalía General de la República lo ha informado ya en conferencia de prensa ante los medios de comunicación, no existen los más mínimos elementos de prueba que sustenten nuestra participación en conducta penal alguna. O sea, no he cometido ningún delito conforme al marco constitucional y legal de nuestro país. Ya lo investigó la Fiscalía General de la República. Ya saben, pues no lo sé, o nada más le dieron carpetazo al asunto. Porque ya saben ustedes que Ernestina Godoy, pues nomás le ha dado...
12: La Fiscal General de la República.
11: Por lo visto, carpetazos a cualquier asunto que tenga que ver con personajes relevantes de la 4T. A mí esto me parece, y lo voy a decir ya de una vez, de un descaro, o sea, inaceptable.
12: Me preocupa.
11: A mí también.
12: Porque, digo, yo sé que es otro país y todo, pero ¿qué van a decir los gringos? Ah, o sea, no solo está con licencia, está vuelto, ya volvió a su cargo como si nada. Les valió queso que nosotros digamos que tenemos indicios importantes.
11: Correcto.
12: Como para por lo menos interrogarlo, ¿no?
11: Una investigación seria que no, yo digo, y aquí no tengo pruebas, pero yo creo que nada más se le dio carpetazo por... pues por órdenes superiores, y estoy hablando no de la presidenta de México, sino superiores aún, a lo mejor desde una nube, o desde allá, desde la chingada, pues de plano, estos asuntos no se les va a dar seguimiento en México, punto, y se acabó. A mí me parece que es muy preocupante, como bien dices, que a ti también te preocupa, que el gobierno mexicano está actuando de esta manera. O sea, vamos a voltear para el otro lado. Si son de nuestro movimiento, si son personajes relevantes de la 4T, no vamos a mover un dedo. Ese es el mensaje que yo veo aquí.
12: Pues a mí me preocupa la relación con Estados Unidos, que de por sí no estaba pasando por un buen momento. Y a ver qué pasa con este asunto, pero ya está de regreso Rubén Rocha Moya, como si nada, de vuelta en la gubernatura de Sinaloa, donde pues todo está muy tranquilo, ¿no?
11: Así es.
12: La cosa en Sinaloa está calmada.
11: No pasa nada. No pasa nada, todo está bien. Y bueno, pues, acuérdense que Rubén Rocha Moya pues fue apoyado, incluso dicen algunos, puesto ahí en sus puestos de gobierno precisamente por López Obrador, a quien probablemente pues le deba muchos favores y también le sepa muchas cosas. Entonces, ¿por qué en usted mero? ¿Por qué en México pues nada más nunca jamás pasa nada? No se investiga nada, no se revisa nada. El señor ya regresó a trabajar como si nada. Y pues nada, ¿no? A seguirle y a seguirnos haciendo ojo de hormiga.
12: Bueno, damas y caballeros, en la mañanera de este día no estuvo la presidenta de México, quien al parecer se reportó enferma, que amaneció con mucha gripa, con mucha tos y fiebre.
11: Pues también se puede enfermar. Pues, se puede enfermar la presidenta.
12: Y esto lo informó Rosa Isela Rodríguez, la secretaria de Gobernación, que estuvo al frente de la mañana. Sí estuvo al frente de la mañanera, ¿verdad? Creo.
11: Ella la condujo, mi querido nuevo, pues al parecer, sí. ¿No? O sea, alguien tiene que hacerlo. Salió
12: fue Rosa Isela, y esto fue lo que dijo al respecto de la salud de nuestra querida presidenta.
13: ...de la presidenta de México, la doctora Claudia Sheinbaum. Este es su espacio diario, la mañanera del pueblo. Ella... ha avisado en sus redes sociales que tiene que está malita, que tiene un poquito de gripe. Entonces, aquí está un aviso que ya hace para el día de hoy. Ya espera que el día de mañana esté mejorcita y por eso hoy venimos en su representación.
12: Ah, órale. Padrísimo.
11: Está malita. ¿Por qué me dijo todo es chiquito? Está malita, pobrecita. Tiene una infeccioncita en sus pulmoncitos. Digo, y la verdad, un saludo a la presidenta Sheinbaum. Ojalá
12: que se sienta recupere
11: mejor,
12: pronto.
11: Que se recupere pronto, pero me llama mucho la atención el tono, ¿no? Con el que se dirige, en este caso, a la nación entera, esta mujer. Así con una cosa muy bonita, chiquita.
12: Oye, Nuevi, te mandé una cosa por Twitter ahorita que creo que está interesante. La traición de Lord Molecula. Lord Molecula, este hombre que siempre ha sido un aplaudidor de la Cuarta Transformación, que nunca ha ocultado su amor por López Obrador y por Morena.
11: Nunca ha ocultado más bien lo que hace para vivir, ¿no? Que es ser un palero profesional. Yo le diría no lo sé. Lord Laméculo. en realidad.
12: Sí, no le dirías, le has dicho así en repetidas ocasiones, yo le diría, bueno, me parece.
11: Entonces yo lo unjo como si fuera un caballero, así con poniéndole mi sable en los hombros, que seguramente le caería muy en gracia. Lord, yo te nombro Lord Laméculo.
12: Ahora ya hasta también le gusta la...
11: Digo, que nos nombren caballero.
12: No, déjalo.
11: Que lo unjan, pues, vamos a decirlo así.
12: Este es un Lord Molécula que no conocíamos. Adelante.
14: Así como está la cara buena del Seguro Social, me encontré en que el Hospital General Regional 2, Guillermo Fajardo, existe 1,500 personas esperando pues una operación como la mía y de la especialidad de movilidad, de ortopedia. Pues ese era el dato que quería comentar.
13: Ya lo escucharon, para que pongan atención. Adelante, vamos, gracias. Por la última.
11: No sé, le daremos seguimiento. Ya escucharon, ya, para ya que oyeron. Pongan atención. Ahora, lo que sigue.
12: Sale lo que sea.
11: Okay, a ver.
12: Es la primera vez que yo escucho a Lord Molécula mencionar algo no positivo.
11: ¿Será que le están limpiando la carita un poquito para que no le digamos laméculo? Porque además me encanta que...
12: O no está llegando el chayote.
11: Hace una pregunta puntual. Esa puede ser otra, ¿no? Como al otro gordito que le rugen las tripas. Pero bueno, aquí hay de dos sopas. O Lord Laméculo ya no es tan laméculo. O estamos tratando de hacer un poquito más creíble el asunto de la mañanera. Me encanta la respuesta. Sí, ya oyeron, ¿eh? Echen un lente,
12: sí,
11: por ahí.
12: Sale.
11: Sale otra orden de tacos, venga. ¿Qué pedo? ¿Qué es esto?
12: Yo ¿quién?
11: Exacto.
12: O sea, ya lo oímos, pero ¿qué? ¿No se va a hacer nada al respecto?
11: O sea, ya le dio huevo hasta decirle vamos a dar seguimiento. De plano, ya vamos a ahorrar hasta en saliva. Se llama austeridad en la respuesta a los cuestionamientos importantes del país. Wow.
12: Wow. Sí, me pareció
11: bien
12: impresionante.
11: Rosa Isela. Bien ahí,
12: y algo sorprendente.
11: Bien ahí.
12: Bueno, ahora vamos a jugar Quepre.
11: Quepre. ¿Qué prefieren?
12: ¿Qué prefieres?
11: A ver.
12: Y este fue un ejercicio en el cual participó Citlali Hernández Mora, presidenta de la Comisión Nacional de Elecciones de Morena, anteriormente secretaria de las Mujeres.
11: ¿Tú qué prefieres, pozole o tortas? Por ejemplo, así se juega Quepre.
12: Pozole.
11: ¿No? O sea, para una cena, por ejemplo. Ok, muy bien.
12: Creo que se nota claramente lo que estás haciendo, me parece muy
11: quepre, feo. Quepre.
12: Sí, ¿qué tiene que ver aquí la cena?
11: No sé, me dio hambre, es que no he desayunado.
12: Por cierto, ya no es senadora de la República.
11: Bueno.
12: ¿O sí es? No, yo creo que ya no es, ¿no?
11: No sé.
12: Bueno, escuchemos este quepre con Citlali Hernández. Adelante.
15: ¿Qué prefieres? ¿Alito o a Romero?
16: ¿En la cárcel o...?
15: No. No, a ver, no, pues, ¿qué prefieres?
16: No, ¿el PT o el verde?
15: La coalición, los tres partidos.
11: ¿Qué? Yo prefiero a Alito en la cárcel.
15: ¿Ariadna?
16: ¡Ay, sí!
15: O Mario Delgado. Para
11: ¿en la cárcel?
15: El 27, Ariadna Montiel.
11: ¿En la cárcel?
15: Si tuvieras que elegir entre carro completo en las gubernaturas o mayoría calificada en el Congreso.
16: Pues no tendré que elegir, vamos a ganar todo.
15: ¡Ay! O sea, carro completo.
16: Sí, pues estamos construyendo todo para... O sea,
11: ya vamos a ganar todo.
16: Vamos a ganar la mayoría. O sea, les va a ir mejor que en el...
15: Nos va a ir muy bien.
16: Oye, ¿Secretaría de las Mujeres o partido?
15: Híjole.
16: Sí,
15: ese
16: está. Le diste en el corazón, Sofi.
15: La verdad, prefiero la Secretaría de las Mujeres.
16: ¿Regresarías muchísimo después de la elección?
15: Sí, regresaría si la presidenta
16: si te lo
15: vuelve a invitar.
16: Presidenta, ahora.
15: Es el mejor trabajo que he tenido en mi vida, te lo juro.
11: Ok, vámonos. Muy bien. Me gustó su quepre. Entonces, ¿qué prefieres? Dijo Alito Moreno o a Romero, que es el
12: sí
11: que preside el PAN.
12: Sigue siendo senadora,
11: Es senadora, de claro. Sí. Pero con bueno, ese. A ver. Sí, claro, como así se escribe senadora. Pero bueno, el asunto aquí es tú, ¿a quién prefieres en la cárcel? ¿A Alito o a Romero? Romero creo que no tiene tanta cola que le pisen como Alito. Alito fue gobernador, tiene una riqueza importante que pues, es
12: Jorge
11: difícil
12: Romero,
11: explicar.
12: Romerito, el presidente del PAN, o Alito Moreno, el presidente del PRI.
11: Yo creo que Alito Moreno habría más que buscarlo, o sea, no es que
12: pero
11: yo lo prefiera en
12: la cárcel. El tema de la cárcel no es una cuestión de quién prefiero
11: yo.
12: Lo dijo Citlali,
11: nomás estoy jugando contigo el mismo juego que propuso Citlali.
12: Pues quien determine un juez que es culpable, no lo puedo yo señalar y decir, este güey tiene que estar en el bote.
11: Ahora, por ejemplo, ¿tú qué crees que sea más probable que acabe en la cárcel de los que se mencionaron ahí, Alito Moreno o Mario Delgado?
12: No, pues Alito Moreno.
11: Porque es más probable que investiguen a Alito Moreno que a Mario Delgado, ¿sí o no? porque pues sí, la justicia es facciosa.
12: Todavía la idea de desaforar este a Lito Moreno para poderlo procesar penalmente por distintos...
11: Y Rochamoya regresa a su gubernatura como si nada.
12: Delictivos. Sí, eso sí. Entonces, me tomó por sorpresa. ¿Eh? No, la justicia no esperaba yo que regresara a la
11: selectiva, gubernatura. Facciosa. La justicia no es justicia hoy por hoy. Es la justicia para los opositores y la protección y el solapamiento para los hermanos para de los movimiento.
12: Para los amigos justicia y gracia, me para parece, los enemigos justicia secas.
11: Me parece que estamos ya en una situación de descaro absoluto de nuestro gobierno para cómo se hacen las cosas, ¿no? Y todavía se avientan llevas chistines de a quién prefieres en la cárcel. ¿A quién prefieres en la cárcel? Dice la senadora. Yo no sé a qué... estamos jugando los que no decimos las cosas con todas sus letras. O sea, la impunidad rampante de este sexenio como resultado de las corruptelas malditas del sexenio pasado ya me tiene realmente sorprendido.
12: No es que yo le quiera echar gasolina...
11: 57 años en este planeta siendo mexicano, ¿eh? Vaya que he visto pasar corrupción.
12: Pues ahí te va más combustible para tu ira y para tu despotricar.
11: Mira lo que te tengo.
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12: Vamos a escuchar a la diputada oaxaqueña Margarita García del Partido del Trabajo, uh-huh, diciendo una frase que más que con la política tiene que ver con la mafia.
11: Ajá.
12: Me pareció increíble esto, casi es una confesión. Adelante, Margarita.
2: Pueblo de México. Me llama mucho la atención, pueblo de México, y en Oaxaca decimos que para tener la cola larga hay que tener el pico corto.
11: O sea, para ser un buen corrupto hay que hablar poco. Eso es lo que yo entiendo.
12: Hay que cerrar el hocico. Si vas a hacer un tranza, tienes que hacerlo con la boquita cerrada. Para tener la cola larga hay que tener el pico corto. Suena a una declaración de mafioso.
11: Sí, ¿por qué una diputada, en este caso Margarita García del PT, tiene que referir un dicho de esa índole? O sea, para tener la cola larga como las ratas, que tienen cola, que le pisen y demás.
12: Hay que tener el pico corto. No hay que decirle a nadie de las tranzas que estás haciendo.
11: ¿Por qué dicen estas cosas?
12: No sé.
11: ¿Cómo para qué?
12: La frase está sacada de contexto. No sé en qué contexto lo estaba diciendo, pero ¿por qué está hablando de tener la cola larga y quedarse callado?
11: No sé, pero me parece que ella maneja muy bien el caló gangsteril.
12: Sí, parece de película.
11: Sí, sí, de película de Juan Orol, ¿no? Bueno, mientras la apunta con un traje rojo en una escena y cuando cortan ya trae un traje negro, el gángster.
12: Y otro que es de película, sin duda, y no precisamente por galán, aunque tiene lo suyo, es Gerardo Fernández Noroña.
11: Okay.
12: Uno de los grandes ídolos del Estaca, uno de los políticos que más admira y estima en lo personal. Noroñis, ¿no vas a decir nada al respecto? ¿Te vas a quedar callado?
11: ¿Sí? Que, ¿no?
12: ¿Vas a negar tu cariño por Noroña? ¿Qué tanto nos ha dado en este programa y en el de televisión?
11: Pues mira, no es que le tenga yo cariño, esa es la verdad.
12: Agradecimiento, por lo menos.
11: Me parece que es el paladín de causas muy mamucas. Yo lo recuerdo no queriendo pagar los impuestos de un Boeing en un súper jodiendo a la pobre empleada. Después siendo cargado en el Zócalo cuando era opositor. Su lucha constante. ¿Y ahora en qué se ha convertido?
12: Haciéndose pipí en la coladera porque el baño costaba 5 pesos.
11: ¿Y ahora en qué se ha convertido este gran paladín de...? Se ha convertido en el hombre de la casa de 12 millones, de los vuelos en primera clase.
12: Ayer dijo que él cortaría su visa, que la rompería, pero no puede con solamente una mano, porque ahorita anda enyesado de la otra.
11: O sea, además de todo, ya se ha convertido en comediante.
12: Sí.
11: Encima de todo.
12: Y ahora se burla, bueno, termine usted si se burla o no, del secretario de Estado de los Estados Unidos, el mismísimo Marco Rubio, y de Christopher Lando, el quitavisas.
11: Así es.
12: Porque Noroña, que yo estoy seguro que ya no tiene visa después de todo lo que ha declarado, estoy correcto, absolutamente seguro, dijo lo siguiente.
3: A mí no me ha hablado el secretario de Estado Marco Rubio.
4: ¿No tiene ninguna información?
3: Ni Landó me ha mandado ningún mensaje, ni pues tengo ninguna información. Parece que los de Atypical son la sucursal del gobierno de Estados Unidos y de la embajada de Estados Unidos y dicen que me la cancelaron. Ajá. Pues mira qué interesante, pues que lo demuestre, ¿no?
4: ¿Usted no intentaría próximamente ir a Estados Unidos? ¿No tiene algún plan? ¿Ya no le interesa?
3: Iré a Estados Unidos cuando considere conveniente ir a Estados Unidos. ¿Y para qué tendría que ir a Estados Unidos? Para que ustedes hagan lo que hacen siempre, sin cruzo, sin problema. Ahí está, en Estados Unidos, ¿quién pagó su viaje? ¿Cómo es que viene aquí? ¿No? Y si hubiera un agravio para que lo celebren como si ganaran el Mundial, yo voy a donde considero ir, en el momento que considero hacerlo, y por supuesto...
11: Cuando considere huir, dijo...
12: Cuando considere huir, no dijo.
11: Dijo ir.
12: Yo estoy seguro de que en los próximos años no veremos a Noroña en Estados Unidos.
11: No, bueno, pero mira,
12: lo veremos en Francia, en España.
11: Lo que queda muy claro aquí es que es un tipo sagaz e inteligente, porque dice pues que lo demuestre. Pues no lo pueden demostrar, no hay manera, porque es una cuestión que se te informa a ti nada más, no se informa. El gobierno de Estados Unidos no anda diciendo le quitamos la visa a no sé quién.
12: No,
11: si se
12: no,
11: fijan, Marina del Pilar fue la que dijo que que causó problemas. El mismísimo Nepo Baby, mi querido
12: Andrés
11: nariz
12: Manuel
11: de
12: López
11: Chilito
12: Beltrán,
11: relleno.
12: Te pese.
11: No, sí me pesa, no me pero nadie, yo le digo como me da la gana, ¿no? Porque es un nadie. Ciudadano nada más. no es un representante del gobierno, ni mucho menos, y además de todo es un tipo sobre el cual...
12: Es el príncipe heredero del poder en nuestro país.
1: Pues era.
12: Y en una de esas será candidato en 2030. Pues sí, mira, si continúa ahorita esta victimización hacia el maciosare gringo...
11: Pero la victimización solamente viene por parte del culto de Morena hacia los López Beltrán, que son para ellos los herederos del país, que no son. Los herederos del país son nuestros hijos.
12: No va a dejar de apretar al crimen mexicano, incluido el que está vinculado con el gobierno, y esto se va a convertir en una victimización de políticos mexicanos acusando una persecución política de la derecha norteamericana.
11: Lo bueno es que, como dijo la presidenta, hay otros criminales, ¿no? No están nada más Andy y así, o sea, hay otros, ya lo dijo la presidenta, ella misma lo dijo.
12: Siento que fue eso, un pequeño lapsus.
11: Hay otros criminales, otros.
12: ¿De cuál te cuelgas tú?
11: Tienen que ser los hijos del López Obrador, ¿no? Con todo y su involucramiento en un montón de obra pública y demás, pero bueno.
12: Bueno, Claudia Sheinbaum, nuestra presidenta, defiende esos nuevos lineamientos sobre los derechos de las audiencias que está planteando, en el cual ella insiste en que no hay ningún tipo de censura.
11: ¿De que se trata de defender
12: la verdad?
11: Ajá, que tendría que haber, por ejemplo, aquí alguien que si nosotros decimos algo que no le guste al gobierno, que a nosotros ni nos voltean a ver.
12: Que el gobierno considere que es mentira.
11: Exacto, que el gobierno considere que es mentira y es potestad del gobierno decir cuál es la verdad. Porque el gobierno siempre dice la verdad, usted lo sabe, el gobierno nunca miente.
12: Estaría muy interesante el ejercicio, tener aquí un representante del gobierno que cuando estemos platicando, ¡córtale, mi chavo, espérate!
11: Un superportero del gobierno.
12: No es cierto, sí, un superportero del gobierno. Okay. Que esté, pues sería divertido, ¿no? Y a ver, pues nos pusiéramos a discutir con él y le damos derecho de réplica. Y eso no le veo yo
11: O sea, te gustaría que te mandaran como le mandaron a Ciro Epigmenio Ibarra, ¿no? A joderle el programa y a estarlo molestando y además a dar hueva.
12: Era divertido.
11: Fíjate daba que fue divertido al principio hasta que la cosa perdió color y empezaron las cosas serias para con Ciro. Pero bueno,
12: escuchemos a la presidenta.
11: Yo creo que la presidenta y todo este gobierno de la 4T está cometiendo un error al tratar de censurar a la prensa mexicana.
12: Adelante, yo también creo que es un error. No me gusta que se metan con mi libertad de expresión.
11: Y que se metan una falta
12: adelante,
11: de
12: adelante.
11: Tres.
5: Espero que la próxima semana se puedan presentar. Hay algo muy importante, porque se ha dicho tanto de que estos lineamientos son censura y que el gobierno no quiere que se hable en contra del gobierno y que vamos a censurar por lo que se diga. Y lo más importante es los lineamientos tienen el código de ética y también la formalización de un defensor de las audiencias y la manera en que recibiría las quejas de las audiencias. Ese es, desde mi punto de vista, lo que es muy relevante y es un avance en la democracia en nuestro país.
12: No estoy de acuerdo con usted, presidenta. Con todo respeto, las audiencias no necesitan un defensor. No hay nada más democrático que ser audiencia. Te gusta el programa, no lo vuelves a oír.
11: Le cambias.
12: No lo vuelves a ver.
11: Le cambias. Apagas.
12: No te gusta tal columnista, no lo vuelves a leer en el periódico. No es necesario.
11: ¿Y quiénes se van a quejar? ¿Cómo van a presentar sus quejas las audiencias? Voy a decirle al gobierno que no me pareció lo que oí en tal programa. Entonces vamos a tener una serie de censores ciudadanos. Primero va a haber un filtro de censura de a un güey que a lo mejor es súper ultra pro 4T y no le gustó un chiste que se hizo en
12: esos
11: tal programa.
12: Esos güeyes super seguidores de la 4T y demás solo van a estar atacando programas que no les guste lo que se dice.
11: Correcto, así es.
12: Y entonces se va a considerar una denuncia de la audiencia legítima y
11: ya
12: y válida.
11: Con eso ya hay seriedad como para ir y presionar a cierto medio para que acalle sus críticas o sus comentarios o sus chistes o lo que sea que no le guste al gobierno. Porque el gobierno, les repito, el gobierno nunca dice mentiras. ¿Se acuerdan de la farmaciota gigante? Pues eso era una verdad. O sea, nunca dijeron una mentira. Ahí está y no funciona. Y como esas muchas, ¿no? Y como esas muchas. Y se dicen imprecisiones y se dicen mentiras, pero...
12: Es que la verdad caduca, Estaquita Precioso. Cuando lo dijeron era verdad.
11: Todos los gobiernos dicen mentiras. Todos los gobiernos dan información que es imprecisa. Entonces, es cuestión de que el gobierno y Claudia Sheinbaum, por ende, se erijan como poseedores de la verdad y defensores de la verdad y paladines de la verdad y decirle al pobre tonto ciudadano que es demasiado pendejo para entender qué sí es verdad y qué no es verdad. Y mientras no haya prensa crítica, pues no hay verdad. La verdad es solo la del gobierno. No mamen.
12: Pues mira, como dice Yuval Noah Harari, en esta época de la información, lo que más escasea es la verdad.
11: Es correcto.
12: La verdad es muy difícil de encontrar. Imprecisa. Hay muchísima información falsa, muchísima información imprecisa.
11: Pero mientras
12: y demás,
11: no haya pluralidad, estarás de acuerdo, perdón que te interrumpa, pero mientras no haya pluralidad de información.
12: Iba un punto y me.
11: A ver, vas, perdóname.
12: Y me cortaste
11: perdóname.
12: La leche.
11: Disculpa.
12: Y me sacas de quicio.
11: Bueno. Te corté la risa, vas.
12: No, bueno, lo que yo quería decir es que sí, efectivamente, es muy difícil de encontrar la verdad. Y muchísimo de lo que se dice en medios es mentira. Y hay medios que se vuelven propagandísticos y dicen falsedades al aire con una mano en la cintura.
11: Sí.
12: Entonces, por ese lado, sí me gusta que se apriete en la búsqueda de que lo que se diga es verdad.
11: Ajá.
12: Y de lo que no hay certeza, se aclare, bueno, esto es un supuesto, esto es lo que se está diciendo, es un rumor. Que seamos más apegados a la fuente original de la información y no dar como verdad cosas que son trascendidos o especulaciones solamente por afanes propagandísticos en contra del gobierno.
11: Lo que tú dices es una cuestión ideal, ¿no? Ideal sería que todos los medios fueran así. Ahora, regresando al comentario de Harari, mientras más fuentes de información consumes, tienes una visión más amplia. Si el gobierno empieza a callar esta y la otra fuente de información y supone que la única fuente de información válida son ellos mismos, ¿tú crees que lo que vamos a tener como información va a ser verdad? No,
12: es que si el gobierno es el que va a terminar que es verdad y que es mentira, pues nos van a llenar también de mentiras.
11: De mentiras de parte del gobierno, porque los gobiernos en todos los países dicen todas las mentiras que pueden para tratar de salirse con la suya. No nos hagamos tontos.
12: Yo hago un llamado a mis compañeros comunicadores, apéguense a la verdad.
11: Sí, está muy bien, eso está muy bien.
12: Y de esa manera,
11: totalmente de acuerdo.
12: Todo esto que están diciendo no va a funcionar, no va a prosperar si nos apegamos los que tenemos la responsabilidad de hablar ante un micrófono a la verdad.
11: Correcto,
12: y especificar
11: pero ¿sabes qué?
12: Cuando no tenemos certeza de algo.
11: Pero hay que dejar muy en claro que esto sí es censura, señora presidenta. Esto sí es un intento de acallar voces críticas. Esto, señora presidenta, es un atropello a la libertad de expresión. Y no lo quieran vender de otra manera porque no se los vamos a comprar. Porque no somos, ¿cómo dijo ella? ¿Que el pueblo no es tan tonto?
12: No es tan tonto el pueblo.
11: Ella misma dijo, no es tan tonto. O sea, son medio pendejos, pero no es tan tonto, ¿no?
12: Y además, pues, ¿qué pasó? Un gobierno de izquierda que se mete con la libertad de expresión. Un gobierno de izquierda debería de defender el derecho de todo mundo a decir lo que piense o se le da la gana.
11: Este gobierno no es de izquierda. Por favor, abran los ojos y vean lo que tenemos por gobierno.
12: Y además, hoy en día...
1: No es tan tonto.
11: ¿Cómo? No, a ver, otra vez, porque quiero que lo oigan de las palabras de la presidenta. ¿Usted cómo considera que es de tonto el pueblo?
1: El pueblo no es tan tonto.
11: ¿Tan tonto?
1: ¿O no es tonto?
11: No, ¿verdad? Corrigiéndole. ¡Ay, chin, qué dije!
12: Igual que hay otros delincuentes. Bueno, presuntos delincuentes.
11: Sí, no, precioso. Padrísimo.
12: Bueno, pues es que es un ser humano. Todos tenemos lapsus de repente.
11: Yo pensaba que era una diosa. ¿Es un ser humano?
12: Es prácticamente.
11: Yo pensaba que había descendido del Olimpo.
12: Es una mujer
11: igual que todos los presidentes.
12: Wey. Es un ser humano excepcional, Claudia Sheinbaum. Pues
11: lo será, pero también dice sus mentirotas.
12: Como cualquier gobierno, en
11: como
12: efecto.
11: Como cualquier gobierno.
12: El top 10 del día de hoy no tiene nada que ver, se va a llamar frases que puedes decir durante un evento deportivo.
11: Y en una y cirugía. ¡Qué pelotas! ¡Son modernísimas! Frases que puedes decir durante un evento deportivo y una cirugía.
12: Uy, me informan que Juan está en duda para mañana.
11: ¡Balón suelto, balón suelto! ¡No, no, no! No. ¡Se fue el implante! Ok.
12: ¡Esto se convirtió en una carnicería!
11: Sí les conté cuando en una cirugía, cuando me dieron un golpe en el ojo, me tuvieron que, porque me rompieron la órbita del ojo con el golpe, y entonces me tuvieron que quitar un pedazo de cartílago de la oreja para que sanara el hueso, ¿no? Para meterlo ahí. Y entonces entró la doctora patinadora, mi esposa, al quirófano, cuando me estaban operando, y estaban varios de los doctores y enfermeras en el piso. ¿Qué hacen? ¿O qué? Se nos cayó el pedazo de cartílago. No, mamen, quítenle otro. O sea, ese ya no lo usen. Estaban en el piso buscándolo, güey.
12: El del piso, no te pases.
11: En la cirugía se han de pasar unas cosas horribles, pero como estás anestesiado no te das cuenta, güey.
12: Sí, no, y lo que han de decir los médicos cuando te tienen ahí. Por ejemplo, yo pienso, cuando fuiste tú a hacerte tu colonoscopía, imagínate los chistes que se oyeron.
11: Güey, estamos viendo el culo de este güey.
12: Mira, y tú dormido. Ahí.
11: Trae hasta adentro la 4T y chistes de esos, ¿no?
12: Seguro.
6: Seguro. El chiquito está bien grandote.
11: El doctor acá con una luz en el, ya sabes, con su casco con luz, güey, de minero.
12: Viendo por dónde va a meter la sonda y diciendo...
6: ¡Cuál chiquito está bien grandote!
11: Hasta se hace eco, güey.
12: Eco. Bueno, si quieren participar en el Top Ten, ¿ya tenemos control otra vez de la cuenta de la corneta en X?
7: Todavía
11: ¿qué
7: no.
11: ¿Qué pasa ahí, güey?
7: Luego les cuento.
12: Ah, sí, ¿ya tienes información de qué pasó?
7: Pues sí, tenemos un parte... oficial.
11: ¿Otra vez nos hackearon los chinos?
12: ¿Fue hackeada?
7: No, hasta el momento no sabemos que haya sido hackeada, pero...
12: Porque no se ha publicado nada, ahí
7: no
12: está.
7: No se ha publicado nada, en efecto. Pero creemos que es una actualización de X y... ahorita les cuento fuera del aire.
11: A ver, Emanuelo se puso pedo y cambió la clave.
7: Eso
11: ya,
7: es otra
11: favor,
7: de las
11: alguien
7: teorías.
11: Despiértelo, carajo.
12: Es otra de las teorías. Muy bien.
11: Despiértenlo, háblenle al hotel.
12: Pero igual sí podemos ver los tweets que pone la gente, ¿no? En @lacorneta FM.
7: Sí, sobre todo en el hashtag que vamos a poner en nuestras cuentas, ahí. Métanse
12: frases que puedes decir durante evento deportivo y en una cirugía. Bueno, si quieren participar, en @lacornetafm, en @jrsestaca o en la de un servidor, @evidegaray. Es viernes y
11: así
12: ahí
11: es,
12: viene.
11: Es viernes.
12: Ahí viene Gabriela Camacho, Galicán.
11: Qué ricura de sección. Venga.
12: Volvemos.
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1: Hemos llegado al cenit de este programa, el punto más alto, la cúspide, el culmen.
2: ¿Por qué en donde la está risa?
1: No solo la periodista
18: estoy contenta.
1: Más grande del cine en el mundo, ahora también sí, ¿no? La estrella del brunch. ¡Gaby
18: Khan! ¿Cómo estás, Estaquita Picioso? ¿Cómo estás,
2: muy
18: Eduardito
2: contento.
18: Bello?
2: Muy contento.
18: Ay, Eduardito dijiste, Bello, Estaquita Picioso.
2: ¡Qué belleza! ¿Cómo estás, Gaby Cam? Espectacularmente docta en el asunto del entretenimiento y además de todo generosa porque nos vas a regalar un poco de tu sapiencia para ver qué ver este fin de semana.
1: Bueno, y su belleza física la vas a ignorar por completo. Eres el elefante en la habitación que no podemos ignorar.
2: Quise ser un hombre moderno y no echar por el frente lo que para todos es evidente, que es una mujer espectacularmente bella. En vez de hacer eso, que sería el lugar común de la machósfera, me refería a sus muchas capacidades profesionales.
1: A mí me vale madre. Con nosotros, la guapísima Gaby.
18: Ay, ya, oigan.
2: La guapísima... sabrosísima y delectable, Gaby Cam.
18: Tengo una pregunta.
2: Porque sabrosa sí está, ¿eh?
18: ¿Hay alguna manera de que tengamos una llamada? No sé, 5 minutos al día para recibir estas informaciones.
2: Sin duda.
18: Me hacen falta. Hay días cuenta en los que ella. Digo, chale.
1: Claro que sí.
2: Para sí, eso suena el teléfono, oye, por ahí de la 1 de la mañana, soy yo.
1: No. ¿Te manda canciones?
18: Hola, Gaby Cam.
1: ¿No? ¿A ti te ha mandado canciones en sus pedas el Estaca?
18: No, no tengo ese privilegio. No.
1: ¿Nunca le has mandado una
18: canción? No me has mandado una canción.
2: Hoy mismo.
18: Nunca me has mandado una canción.
1: Hoy es viernes.
2: Hoy es viernes y seguramente me tomaré un martini, así que ahí te va.
18: Mientras no me mandes la de los aborígenes. Enjabóname, bebé.
2: Bueno, que esa no.
8: No sé cuál sea esa.
18: Pues Rolón, ¿cómo? La de Tecno Boys, de la película de Luis Gerardo Méndez.
8: Ah, Tecno Boys, sí me hizo mucha gracia.
18: Nosotros somos los aborígenes. ¡Ju!
2: ¡Wow!
18: Así es.
8: Muy bien, bueno, hablemos de películas, mi querida Gaby Camp. ¿Qué nos vas a recomendar? Déjame abrir mi lista.
18: Vientos.
8: Y tomar nota.
18: Oigan, pues hoy vamos a platicar de dos títulos, ambos mexicanos, uno en cines, otro en plataformas, pero bastante diferentes entre sí. Vamos a comenzar con lo que hay en cines. En cines llega una película protagonizada por alguien a quien yo le tengo mucho cariño, que es Daniel Sosa, un excelente comediante. Y esta película se llama Loco México Mágico. Y ahí les va. Ustedes sabían que cuando hubo una película de James Bond, que me parece que fue, se me acaba de ir el nombre de esta película.
8: James Bond, Daniel Sosa, inmediatamente lo...
18: Nada
8: lo,
18: tiene
8: lo
18: que ver una cosa con la otra, pero vas a ver que sí. Okay. Resulta que hay una película de James Bond que presentaba un desfile de Día de Muertos que se filmó aquí en la Ciudad de México. Y que a raíz de esa película, la Ciudad de México dijo, pues sí, deberíamos tener un desfile de Día de Muertos, ¿no?
8: Y se quedó la tradición del desfile de Día de Muertos,
18: sí,
8: que
18: sí, sí,
8: es
18: ¿sí?
8: hollywoodense.
18: Ahí empezó, exactamente. Es un desfile con catrinas y demás, pero realmente fue una invención de Spectre, de la película de James Bond que se filmó aquí en México, porque les pareció cotorrón que James Bond tuviera que perseguir a un villano en medio de catrinas y calaveras, ¿no?
2: Que además, que ¿sabes qué? Más lo hicieron como al estilo jamaiquino, santero. O sea, fue una cosa rarísima.
18: Súper rara, sí, sí, sí.
2: Súper raro. Y quedó además nuestro desfile de Día de Muertos jamaiquizado.
18: Totalmente. Pero... Y es verdad, y no solamente con esta película, sino con muchas otras como Romeo y Julieta, que el cine definitivamente sí atrae al turismo a diferentes sí. lugares, ¿no? Pasa mucho, por ejemplo, con Hawái, que tiene toda una zona donde tú puedes ver dónde filmaron Jurassic Park, Jumanji, etcétera. Y entonces, en este son, en este tenor, llega una película llamada Loco México Mágico, que está ambientada en Veracruz, en Alvarado, donde el alcalde... Dice, pues yo quiero que mi ciudad se vuelva un destino turístico internacional. Y entonces decide filmar una película al estilo de Hollywood en esta ciudad, sin el presupuesto, evidentemente, sin el equipo. O sea, le pide al camarógrafo este que hace los videos de los 15 años, de las bodas, que es el director de la película, es precisamente Daniel Sosa. Y entonces, pues decide hacer una película sobre Alvarado, trayéndose también a una estrella, súper estrella de Hollywood, así inventándole cosas, ¿no? Ajá. Una estrella de la música, para que llame la atención. Y así es como surge esta película Loco México Mágico. O sea, en pocas palabras es la película dentro de la película. Que lo que cuenta, y creo que me parece muy, muy divertido y muy acertado, es el ingenio mexicano, ¿no? O sea, cómo nos las arreglamos para hacer las cosas en este país, ¿no? Cómo nos sirve, pues espérate, ahorita lo arreglamos con, ¿no? Con, sale con polish, el tradicional sale con polish, claro. o que luego ves los puestitos de las ferias y que dices, es que ¿cómo esto se sostiene en pie? O sea, ¿cómo es que con una miserable tablita estamos sosteniendo eso? Bueno, pues todas esas cosas se ven retratadas en esta aventura de hacer la película de Alvarado Veracruz, de la mano de este increíble personaje que es en realidad pues el fotógrafo de 15 años y de bodas de la ciudad.
8: Una vez más, ¿cómo se llama la película?
18: Loco México Mágico.
8: Me encanta.
2: Además, Alvarado tiene fama, Alvarado, Veracruz, es un lugar de chunga, de desmadres, muy divertido. Tienen fama de ser muy mal hablados los alvaradillos.
8: Los más mal hablados del país.
2: Se supone, ¿no? Que son los que llegas a Alvarado y un niño te dice, ¡qué, le cargo las petacas, hijo de su puta! Y así, o sea que... Son rudos los alvaradeños. Un saludo a todo Veracruz, que es uno de mis estados favoritos de la República.
18: Solo Veracruz es bello.
2: Es poca madre Veracruz.
18: Veracruz.
2: Es muy bonito.
18: Rinconcito donde hacen sus nidos las olas del mar.
2: Es que además de ser guapísima, estar sabrosísima y saber mucho de cine, canta precioso.
18: Suena como la estudiantina en la que crecí. Son tus noches, diluvio de estrellas, palmera.
2: No, si la cantas, pero la estabas cantando bien, no te hagas güey.
8: Eso estuvo bien.
18: Veracruz, vibra en mi ser. Ya, hasta aquí llegué.
8: Wow. Qué bonita voz tienes, Gabi. Qué bonito cantas.
18: ¿Para hacer qué?
8: No
18: qué bonito
8: nada
18: cantas
8: que
18: para,
8: haga hacer, mal,
18: para tener tan poco talento.
8: No. Qué bonito cantas, punto. Y qué bonita voz.
2: Ya. Veracruz. Así no le vais a decir a Iniesta, ¿eh? Pedacito de patria. Qué bonito cantas.
18: Sabes sufrir y cantar. Bueno, pues esa es la película de Loco México Mágico.
8: Es en cines.
18: Es en cines, es una película dirigida y escrita por Carlos Santos, que tiene un súper reparto. Está, como ya les contaba, Daniel Sosa, pero también está Silverio Palacio, Sofía Carrera, Fernando Cuautle, Rocío Guzmán, muchísimas personas muy, muy talentosas. Y además, pues lo divertido de eso que les estoy platicando es que al final es una película que intenta hacer una película hollywoodense en un estado como es Alvarado, Veracruz, con cero recursos o conocimiento de cómo se hace una película de Hollywood. Y pues sí, yo quiero hacerles la misma pregunta que le hice a Daniel Sosa cuando visitó el brunch. ¿Qué es lo más loco México mágico que ustedes han visto en este país?
2: No, bueno, uf, es que hemos visto unas cosas.
18: Yo conté una pequeña horrorosas. Anécdota, necesito vas. Decir. Le contaba a Daniel Sosa que yo hace mucho tiempo, justo en Veracruz, fui a un paseo en lancha a un lugar que se llama Cancuncito, que se llama Cancuncito porque la arena es súper blanca y además está en medio del mar, digamos que hay como una especie de montañita
8: y
18: dentro del mar.
8: Muy poco profundo, no puedes caminar en el, como en el Caribe.
18: Exactamente, o sea, te puedes bajar en medio del mar y el agua te llega a las rodillas, ¿no? Y ya como si eso no fuera lo suficientemente bizarro, antes de llegar a Cancuncito, pues se supone que ves arrecifes, ¿no? Y el de la lancha, bueno, vamos a ver peces. Y yo solo vi cómo sacó un bolobán completo, ni siquiera lo deshizo y lo aventó al mar para que salieran los peces. Y luego ya que llego a Cancuncito, pero un bolobán hasta me salpicó el bolobán.
2: O sea, aventó un bolobán
18: entero
2: al agua. Un bolobán
18: completo, así un pedazote de pan. Y luego ya, ¿no? Llegamos a Cancuncito y me bajo del mar y así de la nada, se los juro, aparece un señor vendiendo chicharrones en medio del mar. Pero en medio del mar, o sea, traía una canasta en la cabeza de chicharrones, sí. Papas, y yo, señor, ¿cómo? ¿Qué es esto?
8: México es muy bonito. Mágico.
18: México mágico. ¿Ustedes?
2: México es precioso. A ver, vas. Yo he visto unas cosas horrorosas. Cuando era joven, buceé buena parte de la República, de las costas, pues, de México, y alguna vez nos invitaron a la fiesta de los pescadores, que era en la isla de Santiaguillo. Que es una, hay tres islas de Faro, es en Veracruz precisamente, y entonces Santiaguillo es la punta. Entonces, bueno, vino la fiesta de los pescadores y nos sirvieron agua de Jamaica. Y, ¿qué trae esto, ron o no es qué? No, pues trae alcohol, güey. Y yo, ¿pero cómo que trae alcohol? Ya había como tres, güey. Y me enseñan una botella de alcohol isopropílico de la farmacia.
8: De la farmacia.
2: Y yo así, no seas mamá, me voy a quedar ciego, güey. No me quedé ciego. Pero los pescadores, recuerdo, porque era una isla que además de todo está hecha con una draga, con maquinaria, y es una isla de coral, no hay arena.
8: Sí, porque pues una draga, como que no viene al caso.
2: No, o sea, no.
8: Utilizaron un hombre vestido de mujer de
2: una
8: manera...
2: Una mano de chango, haz de cuenta, gigante, ajá, y entonces, y es puro coral. Pues estos güeyes, después de 10 o 15 de esas bebidas de alcohol isopropílico, corrían por el coral roto, descalzos, güey. ¡Descalzos!
18: Oh, ¡Dios!
2: Sí, una escena dantesca, güey. Y era la fiesta de los pescadores, que nos habíamos ido a bucear y nos habían llevado como guías, y de pronto empezaron a llegar barquitos de la nada. A las 10 de la noche empezaron a llegar lanchitas y era su fiesta, y nos encontraron en la isla de Santiaguillo, casualmente, que es un montón de coral dragado con un faro en medio. Entonces, así como salieron de la noche, se fueron en la madrugada y había restos de su peda y un poco de sangre en el coral. No.
18: ¡Ay, no!
2: O sea, es de esas cosas que dices, güey, ¿qué país
8: México
2: es
8: bárbaro.
2: Güey? Sí. México salvaje. A mí sí me
18: gusta. Salvaje.
8: Yo no voy a relatar una experiencia mía porque en este momento no me viene a la cabeza, pero me acuerdo una que le leí a el gran poeta surrealista francés André Breton, que vino a México. Y dijo que México era el país más surrealista del planeta, que todo lo que él había escrito era nada contra la cotidianidad mexicana. Y relata que en una ocasión quería él una silla nueva y fue con un carpintero mexicano y le dibujó la silla, muy bien dibujadita en perspectiva, y le dijo, quiero que sea así como esta que estás viendo. El carpintero, ¿seguro la quiere? ¿Así? ¿Igualita que como está? Sí, igualita que como está. Pasaron unas semanas... Y llega André por su silla nueva y la silla tenía una pata, la de atrás, más corta que las demás. Porque así estaba dibujada.
2: Estaba en perspectiva.
8: Para tener perspectiva, pues, la pata de atrás era

0: pende. Pero no importa.
1: No es mi culpa que no sepas dibujar.
0: La recargas en una esquina. Exacto, no es mi culpa que no sepas dibujar. Bueno, otra de México Mágico es, mis suegros tenían una joyería en Cancún. Ajá. Y entonces había un guardia de seguridad, un Stepson Mayita, ¿no? Y entonces llegan y le dicen, porque estaba leyendo el periódico, y le dice mi suegro, oiga, don, como se haya llamado, usted no puede estar leyendo el periódico, tiene que estar echando ojo, viendo los clientes, que no se vayan a robar nada de los mostradores, o sea, si usted es el guardia de seguridad, ah, está bueno. Y entonces al otro día regresa, y ahí está otra vez este güey leyendo el periódico, dice, oiga, no le acabo de decir ayer que no esté leyendo el periódico en horas de trabajo, pero es el de ayer.
2: Ah, ok. Ah,
0: bueno. Todo hay pedo, güey, tú sigue.
2: Sí, sí, ah, es el de ayer.
1: Oye, yo acabo de recordar una también, ¿eh? Yo una vez fui a una fiesta adolescente a casa de una amiga que era bastante religiosa, su familia era muy religiosa, y en la peda había vino de consagrar, o sea, ya los adolescentes echaron el vino de consagrar del...
0: No.
1: Sí.
0: ¿Y en qué lo convirtieron? ¿En calimochos?
1: Así probablemente, efectivamente así fue. Bueno, México Mágico, loco, México Mágico es una de las recomendaciones si se quieren reír. Suena este fin de semana. Justamente se enfoca en esta parte de México, de la creatividad del mexicano y demás. Aunque, bueno, pues Daniel por acá adelantaba que toca algunos temas pues que tienen que ver también con Estados Unidos, con cómo siempre nos pintan como los malos, etcétera. Así que tiene de todo Loco México Mágico en cines. Y la otra producción mexicana que les quiero recomendar este fin de semana, esta llega a Netflix y es protagonizada por Alfonso Herrera. Se llama La Captura, es una película dirigida por Chava Cartas y, como ya les adelantaba, grande, protagonizada por Poncho Herrera, Noé Hernández y Héctor Kotsifakis. Y bueno, pues ustedes saben que si habláramos de México Mágico, también podríamos hablar de las veces que uno de los exponentes más grandes del narco en este país se escapó de la cárcel. Más
2: Joaquín
1: una vez.
2: El Chapo Guzmán.
1: Efectivamente. Túnel. Joaquín el Chapo Guzmán. Podríamos hablar de estas cosas que uno dice, te cae que eso pasó. Bueno, pues La Captura es un thriller mexicano, obviamente basado en hechos reales, que lo que hace es reconstruir qué pasó con los dos policías que se toparon al Chapo Guzmán cuando lo atraparon. Y las, digamos que el dilema moral y las decisiones que pudieron haber tomado en estas circunstancias, ¿no? Obviamente la película te cuenta un poco de cómo, pues, él les dijo, les doy dinero, déjenme ir, ¿no? Tuvieron una conversación con él en un hotel, ellos dos con el Chapo. Y es de verdad una película que sí te pone a pensar porque, a ver, las consecuencias de atrapar a una figura como él... Pues
2: durísimas,
1: ahí está, ¿no?
2: Ponen en peligro a su familia y demás.
0: Así es.
1: Absolutamente, ¿no? Y entonces te pone justamente en esta perspectiva de cómo fue el operativo, todos los acontecimientos que llevaron justamente a su detención en Sinaloa, en Los Mochis. Pero esta conversación con los dos policías, las opciones que los policías tenían, ¿no? Ante esta captura, el a lo mejor dejar de arriesgar a su familia, sus vidas, etcétera. Incluso el recibir dinero, ¿no? De nos da dinero, podríamos irnos de aquí en vez de hacerlo correcto.
0: Pues sí.
1: Todo eso lo retrata esta película llamada La Captura, que la pueden encontrar en Netflix. Y la verdad es que sí, sí vale mucho la pena. Creo yo que Poncho Herrera se ha convertido en un actor referente en este país. Lo hemos visto hacer muchísimas cosas muy buenas. No solo aquí, también en Hollywood. Si no vieron Ozark, los invito a que la vean también. Excelente serie. Pero sí, La Captura es, yo creo que el estreno en plataformas de este fin de semana.
0: De Netflix. Hay que verla.
1: Así además, la Netflix,
0: historia,
1: sí.
0: Esa historia es morbosísima y lamentablemente pues muy cercana a lo que tenemos tan presente, ¿no? Esta presencia maldita de
2: y si es una producción de Netflix, debe estar estupendamente bien realizada.
0: Sin duda, como todo lo que hace Netflix.
1: La verdad, Netflix que sí, ¿eh?
2: La Netflix es la Netflix.
1: La Netflix sí es la Netflix. Pero bueno, esa es mi segunda recomendación, La Captura. Tengo una tercera que es rápida, no sé si quieren que se las diga.
2: No hay prisa, adelante, Gabi.
1: Oigan, es que de esta serie les hablé hace un tiempo, pero cuando les conté de ella, apenas había estrenado uno o dos episodios. Hoy, obviamente, esta serie ya está completa, la temporada en Apple TV. Yo no había podido terminar de verla y está buenísima, me encantó. Les había hablado de ella, se llama Maximum Pleasure Guaranteed, máxima satisfacción garantizada.
0: A ver, esto me interesa.
2: Suena bien.
1: Pero es que, híjole, la premisa nada tiene que ver con lo que te estás imaginando, pero a la vez sí. O sea, la historia...
2: Máximo placer garantizado.
1: Así se llama, exactamente. La historia sigue a una mujer llamada Paula Sanders. Ella está divorciada, tiene una hija, está justo como en esta batalla un poco por la custodia de la hija. Pero

0: pues es una mujer que está enfocada 100% a su vida familiar, entonces en algún punto se siente, digamos, que sola y decide meterse a estos sitios como de, no sé cómo describirlo, como estos chats donde tú puedes pagarle a alguien para que platique contigo y como tener relaciones sexuales a distancia, pero ella realmente lo que quiere es platicar con esa persona, ¿no? Se empieza a desarrollar un vínculo.
1: No masturbarse.
0: Exacto. Bueno, también, pero particularmente empieza a desarrollar un vínculo con con este chavo con el que platica y en uno de estos encuentros que tienen a través de
2: eso
0: internet.
2: Eso se puede describir como vincularte con otra persona.
0: 100%. Neologismo en la corneta.
2: Vincularte.
0: Vincular.
1: Tú no eres el vínculo de
2: verbo,
1: nada.
2: Verbo
0: utilizado para hablar de el encuentro sexual más no amoroso ni romántico con otra persona a la que apenas si conoces.
1: Vincular. Apenas nos estamos vinculeando. No.
0: Me encantó.
2: Te han vinculado con esa mujer.
0: Ay, ando bien vinculado, fíjate.
1: No. Ese güey anda vinculadísimo.
2: Dejaron vinculeado.
0: No, me encantó. Bueno, no, pero a ver, la serie de la que les estoy platicando, la parte interesante de esta serie es que ella en alguna de estas conversaciones con el chavo con el que suele reunirse en internet y demás, ve cómo lo golpean y pareciera que lo están como atacando, ¿no? En cámara, mientras está él hablando con ella en una conversación.
2: Lo atacan. Ajá.
0: Exactamente, lo atacan, una especie de crimen. Ella cree que lo presencia y entonces decide ir a verlo, ¿no? A buscar, a ver si realmente está vivo, qué pasó con él. Y entonces termina involucrada en una cosa tremenda de la que ella, pues, no tenía nada que ver. Nada más era la mujer que platicaba con él y le pagaba por platicar con él. Exactamente. Entonces, está muy buena esta serie porque además, pues, bueno, va dando como ciertos giros de tuerca, las cosas se van complicando. Ella, a la par, tiene dos compañeros de trabajo que van como descubriendo un poquito lo que está pasando. Pero además, todo esto en medio de una batalla legal por su hija, porque su esposo y la nueva mujer de su esposo, pues quieren irse a vivir a otro lugar y llevarse a su hija con ellos. Entonces, pues obviamente involucrarse en una situación de crimen policial, pues no le conviene para nada. Es súper buena, de verdad. Me sorprendió mucho porque vi los primeros episodios, me gustó, pero ya que la vi completa dije, me encantó.
1: Y dime una cosa, se llama Máximo Placer Garantizado.
0: Así es, Maximum Pleasure Guaranteed.
1: ¿Cumplen la promesa que hacen con ese título?
0: Claro, porque evidentemente es el título que usan estos chavos para ganar clientes. O sea, como, págame, vamos a tener una conversación, una sesión tú y yo, una sesión caliente, exactamente. Y pues te garantizo el máximo placer. Entonces, por eso se llama así la serie. Está en Apple TV. Es protagonizada por Tatiana Maslany, Jake Johnson también. De verdad, la recomiendo ampliamente, pero denle oportunidad, porque es de esas series que al principio como que no le agarras bien la onda, pero por ahí del segundo o tercer episodio empieza a tener muchísimo suspenso. Muy buena serie también.
2: Pues ahí tienen Máximo Placer Garantizado por Gaby Cam, que es la que sabe de estas cosas.
0: Les garantizo Máximo Placer.
2: Nos garantiza Máximo Placer Gaby Cam y yo me quedo con esa idea.
1: Entonces tenemos, ¿cómo era el México Mágico?
0: Loco México Mágico en cines, La Captura en Netflix y Máximo Placer Garantizado, Maximum Pleasure Guaranteed en Apple TV.
1: Buenísimo, mi querida Gaby Khan, muchísimas gracias por estas recomendaciones, a las cuales les hincaré el diente sin lugar a dudas este fin de semana.
0: Me parece muy bien y no te andes vinculeando con gente, Eduardo, no.
1: Solo con una persona.
0: Sí, eso está bien.
1: José Ramón.
2: Vinculeando.
0: Tu relación más larga. Hay que envidia, la verdad.
1: Sí, sí, no, la más la ve por mucho.
2: Gaby Cam.
1: No se le ve el final.
2: Ay, Gaby Cam.
0: Ay, está aquí también.
1: Los dejo. Ay, pero antes ya, recuerdo.
0: Ya me estás asustando, espérate.
2: Oh, ¿qué pasó?
1: ¿Cuál será el top 10 del día de hoy?
2: Aquí nadie nos oye.
1: Ah, no, pero antes del top 10 tenemos que mandar a Gaby Cam a bailar con el diablo.
0: No, espérate.
2: Ah, sí, es cierto. A bailar con el diablo, sáquese.
0: No se pierdan de estreno, que vamos a hablar de todos estos, obviamente, títulos. Y síganme en mis redes, @GabyCam40, aviénteme un pan.
2: Así lo recibe.
1: No se pierda su cuenta.
2: Le van cayendo panes y va haciendo.
0: Aviéntenme un bolobán como el señor a los peces en el...
2: A ver si sale.
1: Ahí bueno. En el Cancuncito en Veracruz. Y el top 10 les decía, es cosas que puedes decir durante evento deportivo y en una cirugía.
2: Mande lo suyo, arroba la corneta FM, la vía gratuita de este, su programa de su radio.
1: Oye, yo conté solo 3 hoyos, ¿estás seguro que son 18?
2: Bueno.
0: Esa mano árbitro, ¿no va? Esa no.
2: Sí, ¿por qué no? ¿Por qué puedes no? decir un árbitro deportivo y en una cirugía.
1: ¡Esa mano, doctor! ¿Qué está pasando, doctor?
0: Sí, doctor.
2: No, y la mano cercenada, tirada en el piso. Y la sierra de hueso andando.
1: Qué feo. Bueno. Arroba la corneta FM. Volvemos. Gracias, Gaby Cam.
2: Gracias, Gaby. Bye.
0: Bye.
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20: Muy buena tarde. La temperatura en el sur de la Ciudad de México es de 22 grados. Yo soy Alejandra Pérez Molina y esto es Noticias W. Rubén Rocha Moya informó que a partir de este viernes retoma sus actividades como gobernador del estado de Sinaloa. En redes sociales escribió el siguiente mensaje: el día de hoy he retomado el ejercicio de mi cargo de gobernador constitucional del estado de Sinaloa. Es mi deber cumplir con el mandato de las y los sinaloenses, quienes me eligieron como titular del Poder Ejecutivo para gobernar hasta el 31 de octubre de 2027. Por su parte, la Secretaría de Gobernación señaló que la decisión de Rubén Rocha Moya de reincorporarse a sus funciones responde exclusivamente a una determinación de carácter personal. Recordemos que la Fiscalía General de la República mantiene abiertas las carpetas de investigación relacionadas con las 10 personas señaladas por el Departamento de Justicia de los Estados Unidos, entre ellas el gobernador de Sinaloa. La audiencia inicial de Fernando N., acusado por su presunta participación en una red de huachicol fiscal, será celebrada de manera virtual en los juzgados del Altiplano en el Estado de México. La defensa del detenido señaló que esta audiencia estaría programada a las 5:30 de la tarde en el Centro de Justicia ubicado en el municipio de Almoloya de Juárez. Al hablar ante ministros, magistrados y jueces, la jefa de gobierno de la Ciudad de México, Clara Brugada, se pronunció a favor de que la toga no sea símbolo de privilegio, sino de autoridad moral, y por ello dijo que son de suma relevancia los nuevos tribunales de disciplina judicial. Clara Brugada participó en el primer encuentro de tribunales de disciplina judicial de las entidades federativas, en donde manifestó que la transformación del Poder Judicial es un pilar del Estado de Derecho y de la independencia judicial. Y en los espectáculos, ayer fue el primer concierto de Burning Up Tour All Over Again de los Jonas Brothers en el Madison Square Garden, y además de utilizar un vestuario similar al de su película de la experiencia en concierto 3D, como sorpresa dieron un adelanto de su nuevo sencillo titulado Listen When Sad, que se estrenará el próximo viernes 28 de agosto. La gira llevará a los hermanos a los estadios de las principales ciudades de Estados Unidos y Canadá, incluyendo Toronto, Nashville y Las Vegas, antes de concluir el 21 de diciembre en su estado natal de Nueva York.

0: Hasta aquí Noticias W. Para más información visita wradio.com.mx y síguenos en redes sociales como W Radio México. Yo soy Alejandra Pérez Molina y los dejo para que sigan disfrutando de La Corneta.
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5: Claro, independientemente de que ya tiene fuero otra vez, ¿no?
6: Ah, pero estos son los deportes.
7: Se nos fue ese detalle. Está el señor Videgaray refiriendo el caso Rochamoya, porque ya regresó.
5: Ya es gobernador.
7: Ya es gobernador otra vez. Ni una investigación, nada, nada más dejaron pasar el tiempo, me lo congelan un ratito, nos hacemos güeyes y cuando se aplaquen las aguas, ahorita hay nuevo escándalo con lo de Andy, ya no hay pedo, entonces regresas a tu puesto como si nada, ¿no? Cosa que a mí me deja helado el asunto de la protección a los correligionarios.
5: Y dicen más sospechosistas, ¿no? Y el día que regresa Rochamoya, el gobierno de Sinaloa curiosamente se enferma la presidenta.
7: Además, porque no queremos hablar, ¿no?
5: Bueno, quién sabe, eso puede ser.
7: Dicen los sospechosistas, pero bueno.
5: Dicen los sospechosistas.
7: Además de todo, después de este pequeño resumen del asunto, además de todo, el señor ya tiene fuero. Entonces ahorita investigaciones, mis gobernadores tanates.
5: Ni con la hoja de una carpeta de investigación lo van a tocar. Pero bueno, ya que estamos mezclando política con los deportes, hay mucho revuelo y mucho descontento porque no existe el ascenso y el descenso en el fútbol mexicano. Un equipo de segunda división, aunque sea campeón 10 años seguidos, no puede aspirar a ascender a la primera. Y un equipo de primera, aunque quede en el último lugar 10 años seguidos, no le va a pasar nada. Ahí se va a quedar en la primera división porque los dueños de los equipos decidieron cancelar el ascenso y el descenso. Así de fácil.
7: Así de pelochas.
5: Y ¿pero yo quién creo que sale como defensor del ¿quién? Ascenso y el descenso? Maynes.
7: Maynes. O sea, ya habló de ello Emilio Azcárraga, que tiene un equipo. Exacto. O sea, ¿y Maynes qué? ¿Maynes qué? Pero bueno, esto es lo que tuvo que decir Maynes al respecto.
8: El ascenso es uno de los mejores instrumentos que hay en el fútbol para mejorar el nivel deportivo, para la formación de jugadores, para darle a muchas plazas del país la oportunidad de tener fútbol de primera división. Este año la federación, la liga, se quitaron la careta, ahora cambian el reglamento y decimos que esto es una barrera ilegal de competición. Eso es una actitud oligopólica, monopólica, al cerrar el mercado de trabajo, al cerrar las barreras de competencia, en este caso a los clubes de la Liga Expansión. Que hay un esfuerzo consolidado de clubes como Leones Negros, Minero, Cancún, Tampico, por acercarse a este proceso de certificación y que eso tampoco se ha tomado en cuenta. Ya vimos que, por ejemplo, acaba de desaparecer Cimarrones de Sonora, que es la franquicia que da lugar a Johan Vázquez. Nosotros estamos planteando, en este caso específico, la...
7: Bueno, muy docto el comentario, lo escucho bien informado al respecto, o sea...
5: ¿Le sabe a fut?
7: Por lo visto, y le gusta y le apasiona el asunto, pero bueno, ayer según nos explicó Moisés Muñoz y demás... Pues sí sería muy conveniente que hubiera ascenso y descenso.
5: Sí, sería muy bueno.
7: Sería lo más justo.
5: Estoy totalmente de acuerdo con lo que acabo de oírle decir a Jorge Álvarez Maynes, que no sé, digo, tiene totalmente el derecho de decir lo que se le dé su gana, ¿no? Y hablar.
7: ¿No te gustaría echarte unas chelas con Maynes?
5: Sí, sí me gustaría, sí. Y de política.
7: Estaría bueno, ¿no? Estaría bueno.
5: Me encantaría, no tengo el gusto de conocer a Maynes.
7: Pues no.
5: Seguro, como todos los políticos, como lo hemos dicho mil veces, es encantador y tipazo en persona.
7: Oye, ¿cuál es el tema de la hormiga del cual se va a quejar Pietrasanta? Porque dice que ningún chile nos embona.
5: Ayer dimos la nota aquí en La Corneta que se fue al Olympiacos de Grecia, un equipo, pues el más famoso y conocido de la Liga Griega. La Liga Griega, si bien no es la más potente de Europa, pues está la Premier League, está la Liga Española, el calcio italiano.
7: Importante, ¿no? Relevante.
5: Está el fútbol portugués, el francés, que pues es el alemán, la Bundesliga, pero ahí está también el fútbol griego y hubo mucha polémica porque es una de las ventas más caras en la historia de Chivas. De verdad, sí, se metieron una muy buena lana. Ajá. Es una gran oportunidad para la hormiga jugar en una liga europea. Participa en la Champions el Olympiacos, o ha participado, hasta donde tengo entendido. Pero hay mucha gente que ya ves cómo son, ¿no? La raza, ¿no? Les encanta.
7: Criticones.
5: Criticar, no, que es un equipo muy pinchurriento, que cómo se fue para allá.
7: A ver, a ustedes se los van a llevar. Chivas. Es un equipo muy pinchurriento, a ustedes los fichó, ¿no? ¿Verdad, güeyes?
5: Está jugando en Europa y eso es lo importante. Eso es muy bueno para él y es bueno para el fútbol mexicano, y creo yo también es bueno para Chivas y para Olympiacos. Yo no veo nada criticable en ello, pero pues hay mucha gente que le encanta nada más hacer borlote, güey, y estar...
7: Pues Pietrasanta se queja precisamente de esas personas y les dirige este mensaje, que al parecer pues lo tienen octagonal o triangular, porque... ¿Por qué, Pietrasanta?
9: Decimos gracias a toda la vida sacrificios. Que los jugadores mexicanos vayan a Europa. Se abre una ventana, la pagan bien, es una de las cuatro más importantes en toda la historia del fútbol mexicano, y de todas maneras nos quejamos. Ningún Chile les embona.
10: No, pero ningún, aquí, nadie se les embona. El único que se quejó fue Tuca. Si no les gustó, el único que se quejó fue Tuca.
9: Tercera categoría.
10: Yo estoy esperando que ustedes dos le contesten a Tuca. Chivas puede ser campeón sin Armando González y ninguno de los dos lo hay.
9: Pero, ¿ya me dejaste acabar?
10: No, pues dale, pero
9: Chivas estás... Chivas va a ser campeón sin Armando González.
11: Eso ya está. Ahí está. Ya.
12: ¿Quién va a meter los goles, hombre?
7: Sopas. Fíjate, pues que se puso dura la cuestión ahí, la álgida de la conversación. ¿Qué? Fíjate que qué.
5: Esta es una de las grandes frases mexicanas, ¿no?
7: Ningún chile te embona.
5: Ningún chile les embona. ¿No recuerdas a Peña Nieto decir eso?
7: Sí, hablando de los chiles y las embonadas.
5: Me acuerdo en alguna declaración pública, no sé si era una conferencia de prensa o algo así, porque él no hacía mañaneras. Dijo algunas cosas y pensó que ya habían cerrado el micrófono.
7: Ningún chile les embona.
5: Y se le salió a decir.
7: Que es una expresión a la prensa un tanto mexicana. Cuanto grosera. O sea, ningún pene se aloja de manera cómoda en sus anos. Eso es lo que dice el dicho, ¿no? Pues por eso decía yo que a lo mejor lo tienen
5: triangular.
7: ¿Por qué lo haces
5: todo tan horrible, güey?
7: Lo tienen triangular, hexagonal, no sé, de alguna manera no le quedan huecos, no embona bien, no satisface, no llena, no queda, o sea, les queda chico, les queda grande.
5: El que lo redondea, ¿no? Porque es cuadrada. Pero
7: es un dicho incomprensible. La redondea. Porque dice como una verdad que es cuadrada. No es cuadrada, es fusiforme. En realidad, no. Y hay de diferentes formas.
5: Sí, la jerga no es cuadrada.
7: No, y el no la redondea.
5: El cubo no la redondea, pero así es, la jerga es cuadrada, pero el cubo la redondea.
7: ¿Por qué? Y me lo preguntaba esto mi entrenador de boxeo, ¿por qué todos los dichos mexicanos tienen que ver
5: con penes y penetración
7: y culos o con las mamás de los demás? ¿Por qué? O con caca, de la que ya cayó al pastel. O sea, ¿por qué? Pregúnteselo usted.
5: Lo último menos. Siento que lo que más prevalece es
7: la voladora. Ahí está siempre, yo no sé. Pero bueno.
5: Cosas extrañas.
7: Ninguno les embona.
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20: Rockstar acaba de inventar el tráiler de paga.
21: Lucia, do you know why you're here?
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20: El 27 de agosto, Netflix estrena en exclusiva el primer vistazo largo de Grand Theft Auto 6. 30 minutos de gameplay que Take-Two compara con ver una serie. 6 horas después, el mismo video sale gratis en YouTube, sin recortes ni censura. La jugada real, Netflix necesita gamers suscritos. Rockstar necesita ruido antes del lanzamiento en noviembre, así que los dos ganan. Tú decides si pagas por la ventaja o esperas. Como cuando hacías fila por ver Jurassic Park en cine. mientras otros ya presumían haberla visto el día del estreno. 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
5: No tienes por ahí a Peña Nieto diciendo lo de los ningún chile les embona, ¿no?
10: No, lo estoy buscando, aguántenme.
7: Está difícil de encontrar, ¿no? O sea, no,
5: ya, ya lo se lo mandé, pero es un compendio de declaraciones de Peña Nieto, entonces se va a tardar. Pero a ver, déjanos oír unas cuantas declaraciones que hicieron este. Célebre.
7: Peña Nieto, célebre.
5: Famoso al expresidente mexicano Enrique Peña Nieto, el último del priismo. A ver, échale por ahí lo que caiga nuevo.
31: Estamos en estrecha coordinación para que realmente superemos esta etapa de dolor, demos un paso hacia adelante y estemos dispuestos a construir un mejor entorno.
32: Muchas gracias.
33: ¿Eh? Ya sé que no aplaudo.
34: Eso, con toda humildad, les pido perdón. Les reitero mi sincera y profunda disculpa por el agravio y la indignación que les causé.
35: Nadie me puede decir que plagié mi tesis. Que pude haber mal citado o no bien citado a alguno de los autores que consulté, es probable que sí.
5: Pues sí,
35: tendría que aceptar que es un error metodológico, pero no con el ánimo de ninguna manera de haber querido hacer mías las ideas de alguien más.
36: Y nadie no. Despierta, un presidente no creo que se levante, ni creo que se haya levantado, pensando, y perdón que lo diga, cómo joder a México.
7: Y pum, que llega
36: siempre
7: López Obrador a
36: cerrarte
7: la boca.
36: Cómo hacer las cosas bien para México.
37: México exporta 400 litros de tequila por minuto.
7: 400
37: por minuto. Litros de tequila por minuto. Si así se los no toman, creo. Pues es porque así está. Por eso luego lo entendemos al mundo.
34: Suspender 3 años el Seguro Popular, que cuida la salud de más de 50 millones de mexicanos. Aquí les pregunto, ¿qué hubieran hecho ustedes?
7: O sea, no viene la declaración.
5: No apareció ningún chile de Zamora, no importa. Dejemos en paz ese tema. Y yo le deseo el mayor de los éxitos a Armando La Hormiga González allá en el Olympiacos de Grecia.
7: Sin duda. Bueno, pues ahí tenemos que ningún chile les embona, pero le va a ir bien a La Hormiga. Lo importante es que el muchacho se desarrolle, que crezca, que gane buen dinero, que disfrute de la buena vida que seguramente le tiene por enfrente, siendo quien es y jugando como juega. Bueno.
5: Y esta declaración que viene a continuación es escalofriante. A ver. ¿Ustedes pensarían que un director técnico pues hace un análisis estratégico y de las capacidades de cada jugador para decidir quiénes alinean como titulares, quiénes entran de cambio, quién salta a la cancha y quién no? Bueno, pues no es así.
7: ¿Ah, no?
5: No necesariamente es así.
7: ¿Cómo?
5: Y al parecer, Mario Carrillo, este gran entrenador que ha sido muy exitoso, creo que incluso ha sido campeón del fútbol mexicano, pero no estoy seguro, y declara lo siguiente. Adelante. Bueno, en realidad no es Mario Carrillo, es el jugador Tito Villa. Tito Villa era...
7: ¿Tito? ¿Estás poniendo en duda si era o no era Tito? ¿O es otro Tito?
5: Pero Tito Villa...
7: Capotito, pega un brinco y cae en...
5: Bueno, si era jugador, Tito Capotito.
7: Pega un brinco y aterriza en un... Y así, ¿no?
5: Vamos a escuchar a Pú.
7: Vamos, va, viene.
1: Él tenía una persona que yo creo que era muy influyente para él, la cual todo el tiempo le hablaba de esta parte, ¿no? O sea, energética, de vibra, de astros, no sé de cómo llamarle. Una señora. Y que nada, había visualizado que pues este chavito iba a llegar ese día y la iba a romper y íbamos a ganar con gol de él. Entonces lo sacó a Romagnoli del partido, lo mandó a la tribuna ese día, después de haberlo concentrado, entró este chavito y ahí fue donde el grupo el lunes hizo una reunión y le dijo, no, ya no mames, güey, también respeta la carrera de los jugadores, ¿no? Pero bueno, lo peor del caso, o sea, lo peor de la situación es que yo no podía creer que un técnico con la capacidad, porque es un tipo muy capaz, se deje influenciar tanto por cosas extracanchas. Pero
5: esotéricas.
1: Lo peor es quién lo contrata, astros. Cabrón. Si estás viendo que un técnico se está moviendo o está dirigiendo, literalmente.
7: Pues sí, es que, a ver, digo, sabemos
5: una astróloga
7: que...
5: ayudándole a un director técnico, güey, a tomar decisiones.
7: No es raro. Yo oí esto.
5: Es lamentable.
7: Oí esto de productores de televisión. Lo hemos oído de políticos.
5: Bueno, entre los productores de televisión no sorprende, ¿no? Porque la cultura no abunda.
7: No son precisamente gente sofisticada, muchos de ellos.
5: Acabamos de matar varios programas potenciales.
7: Muchos de ellos y muchas de ellas, pero no todos, ¿eh? No todos.
5: No, hay honrosísimas excepciones.
7: Pero sí, también hay unas criaturas del bosque por ahí, pero bueno.
5: Pero también en la política es muy común que quienes dirigen esta nación lo hagan apoyándose en brujos, en brujas, astrólogas, sí, en supersticiones. Y eso a mí me parece, pero deleznable, terrible, preocupante, espantoso, pues, asqueroso.
7: Lo que sucede es que si tú crees que algo es real y tú crees que va a ser beneficioso para tu carrera, pues lo vas a utilizar. Y si las personas creen en ese tipo de cosas, pues toman decisiones a partir de sus creencias, ¿no? Y acuérdense que siempre, pues, cederle el control de tus actos a una supuesta fuerza superior y misteriosa, pues es, por lo general, una pendejada. Vamos a decirlo con todas sus letras, ¿no? Porque lo es, o sea, hay que tener cuidado. Pero bueno, resulta ahora que al pobre Tito Villa no lo metían.
5: Porque la señora... astróloga, uh-huh, dijo que no, que es, estoy indignado, horrorizado. Es más,
7: esto es enigmante.
5: Es enigmante. Como el coral.
7: Insulting and unacceptable.
5: Unacceptable.
7: De hecho, pero bueno.
5: Es terrible. Pero bueno, vamos a hacer un breve corte, pero regresaremos con los espectáculos. Platanito no es fan de la Casa de los Famosos. Cristian Castro, hablaremos de Cristian Castro, que quiere rescatar el heavy metal en México.
7: Está a punto a nada de regresar con más de esa música que produce, y me quiero acordar de su nombre.
5: La Esfinge.
10: La Esfinge.
7: Pero en La Esfinge además no es Cristian, se llama no sé qué Draculea. Y no me puedo acordar de su nombre, pero tiene un nombre alterno que utiliza cuando está tocando en esta banda. Es algo Draculea y no me puedo acordar. Ahora, ¿draculear qué es?
5: Pues chupar
7: morder
5: sangre,
7: el cuello,
5: ¿no?
7: Mientras te la... O sea,
5: no, chuparle la... Sangre.
7: La sangre. Ok.
5: No siempre se puede. Bueno, no, vamos a un corte. No. Hijo, qué sangronada.
7: Ok, vamos a un corte.
5: Ya ni me acordaba.
7: No se muevan.
5: El top 10 de hoy se va a llamar frases que puedes decir durante evento deportivo y en una cirugía.
7: Mande las suyas a @lacornetafm. Esa es la vía gratuita de este su programa de confianza. Frases que puedes decir durante un evento deportivo y una cirugía. No, esto se convirtió en una carnicería, güey.
5: Bueno, como ya todos fallaron, llegamos a la muerte súbita. Frases que puedes decir en un evento deportivo, y en una cirugía. @lacornetafm. Volvemos.
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17: Cristian Castro es famosísimo.
18: Cristian Castro es un semidios, güey. Cristian Castro es una presencia de sabiduría en esta tierra. Cristian Castro es un hombre sublime, es un hombre que además de todo se salta las trancas, ¿no? Se salta las trancas en el comentario, en sus disertaciones, cuando habla de no hacer nada, de ver una superficie negra y nada más. Se salta toda lógica, se salta la historia de México hablando con grandes comunicadores como Joaquín López Dóriga.
17: Se había saltado la prepa, pero ya la terminó y lo felicito por ello, de verdad.
18: Exactamente, Cristian es un hombre en constante evolución. Y bueno, pues ahora, Cristian Castro nos trae una sorpresa. No sé si ustedes sepan que Cristian Castro ha tenido a lo largo de los años. Tiene un alter ego, en efecto, que se llama, ¿cómo se llama?
17: Luke Draculea.
18: Luke Draculea, que es un hombre que es frontman de una banda de metal. ¡Metal!
17: Y canta súper bien el metal. Bueno, digo, tiene una voz canta prodigiosa. Canta increíble. Bien, sí. Pero el metal va muy bien con su voz y él tiene su banda La Esfinge. Vamos a poner algo de La Esfinge rápido nada más. Pero para quien no lo haya oído cantar metal, porque es
18: me
17: buenísimo.
18: Me puse a oír esto antes de que lo reproduzca el nuevo. Me parece que, porque Cristian tiene una voz y una tesitura de voz muy, muy suave. Y el metal, usualmente, se raspa y demás. No,
17: pero también hay metal agudo.
18: Chequen ustedes el estilo de canto en metal de Cristian Castro. Adelante, Luke Draculea y La Esfinge.
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18: O sea, sigue siendo suave. Exacto, está preparando, está tendiendo la camita.
17: Está creciendo.
18: Súbele, súbele nuevo.

0: Es un metal muy fresa, la verdad.
1: A mí me gusta, está
0: no,
1: bien
0: no,
1: hecho.
0: No, está increíble, pero está no es así hecho. metal, es como hard rock, ¿no?
1: Pues es hard rock, sí, pero me gusta, está bien hecho. Además, asesoró de grandes productores, por ahí anduve leyendo que estuvieron involucrados ahí, productores de primera línea de música de metal y de rock. Entonces,
0: como todo pues, lo que hace Cristian.
1: Yo le deseo mucha suerte a Cristian Castro en este proyecto. Bueno, en este relanzamiento de La Esfinge, porque va a sacar un disco nuevo, hasta donde tengo entendido.
0: Quiere rescatar el heavy metal en México. Esto declara el gran Cristian Castro.
1: Vas, Cristian, es momento.
2: Y estamos con este sueño muy grande. Queremos ser un grupo representante de México en el extranjero. Queremos que ustedes nos acrediten, queremos que vayan al show y que nos den esas credenciales que necesita el grupo para pues proyectarse al extranjero pues como un grupo que sobresale y que tiene buenas canciones. Lo importante siempre son las canciones y ojalá que ustedes vayan descubriéndolas. También en vivo suenan distinto, así que es importante la experiencia en vivo, porque a veces, bueno, cualquier persona que no es pues muy naturalmente rockera puede decir, no, pues a mí no me gusta esa música.
0: Hay que oírla. Gallito feliz, feliz, me dicen a mí.
1: Suena bien. Me gusta. Pues bien, entonces por Cristian Castro. A mí, la neta, ese brother me hace realmente feliz. Su existencia es un dementazo. Y toda la suerte para...
0: Oye, nuevo, ¿qué buenas bandas de rock mexicano, de heavy metal mexicano recuerdas? Además de Luzbel.
3: Transmetal, ¿no? También.
0: Transmetal.
3: Transmetal, Cristal de Acero.
1: Cristal de Acero, madre.
0: Raxas, donde Raxas. Estaba ahí Lino Nava, ¿te acuerdas?
1: Exacto.
3: El Rebel de Punk también. ¿Qué? La
1: ¿quién
3: Tóxico.
1: Está pisando
0: ¿quién
1: ratas,
0: está haciendo ese
1: suena?
0: Ruido? Fuiste tú, ¿verdad?
1: Es Cristian.
0: Bueno, vamos a escuchar ahora a mi querido Platanito. Ajá. Sin duda mi payaso favorito. ¿Platanito? Poca gente me ha hecho reír tanto como Platanito. ¿Te acuerdas cuando estuvimos en LOL con Platanito?
1: Sí, sí, sí, sí, sí.
0: Qué
1: sí.
0: Risa, qué demencia lo que hacían Alex Montiel, el Escorpión Dorado y Platanito juntos. De verdad, mis respetos, están muy cañones.
1: Platanito, yo de verdad nunca se me borrará la horrible imagen del Cheto.
0: ¡Ah!
1: Y estoy hablando de la botana, ¿eh? O sea, de verdad muy feo. Hicieron hablar a las nalgas de Platanito.
0: Las movía, las nalgas las blancas, animaba, generosas de
1: las abría,
0: mi querido Sergio Verduzco. Uh-huh. Las abría Alex con sus manos.
1: Con sus manos y hablaban. Y de pronto se fumaron un cheto, una fritura.
0: Ajá.
1: Y luego alguien se lo comió.
0: Como supositorio. Luego, sí, lo dejaron en la mesa y una chava que estaba ahí que no sabía qué era, agarró el cheto y se lo comió. Horrible, decía Derbez desde la cabeza.
1: Realmente horrible. O sea, se lo comió esta pobre mujer. No voy a ni a decir su nombre, pobrecita, güey.
0: Bueno, yo soy fan de Platanito.
1: Cosas que están en una mesa ahí. Eso no lo hagan. Porque
0: soy fan de Platanito. No he visto mejor show en vivo que el de Platanito en México. De verdad, me parece sensacional. Soy su fan, pero él no es fan de un conocidísimo programa. Adelante, Platanito.
4: Ubican un programa que se llama La Casa de los Famosos.
5: Sí.
4: No sé si lo ven. A mí, en lo personal, no me gusta ese tipo de programas porque siento que es puro chisme y es puro estarte metiendo en la vida de otras personas que no...
5: ¿Crees?
4: O sea, ¿qué chingón te importa?
5: Sí, claro.
4: Pero fíjate, lo que no estoy de acuerdo... Pérez, ese Pérez, se aventó un chiste en contra de Massad porque le dijo, no, oye, las bombas, güey. O sea, y después a Pérez, cuando hubo el posicionamiento, le dio mucho miedo a Pérez. Entonces dijo, no, yo me refería a la bomba yucateca. No tuvo valor Pérez. Luego, Cynthia Clitwell ronca muchísimo. Ella ronca cabrosísimo, te lo juro. Y todas las noches no deja dormir a todos. Y Janet ya se tuvo que ir del cuarto. Al principio se fue del cuarto, güey, porque ya no pudo dormir. Pero ayer estuvo padre porque Ernesto la guardia, güey. Él usa la mascarilla para no roncar. Y ayer dijo, hoy, solo por hoy, no la voy a usar. Entonces hubo concurso de ronquidos. Pero Cynthia Clitwell ya se enojó con ese Pérez porque ese Pérez le está haciendo bullying por roncar.
5: Lo bueno es que te cae.
1: Luego, no sí, le gusta. No le gusta, está bien, pues no le gusta.
0: No sí. Le gusta, pero hace una reseña completa de todo lo relevante que ha pasado
1: no
0: en el programa. Pues obviamente sí lo está viendo, pero no le gusta.
1: Mira, yo la verdad, yo sí te puedo decir que yo no he visto nunca ese programa. No es, no sé, estar viendo gente hacinada en una situación precaria, la verdad, y usualmente gente inconveniente. O sea, ha habido mucha gente ahí que me cae bien y demás, pero en general es gente muy inconveniente de la cual yo no quiero saber absolutamente nada nunca. Los quiero lo más lejos posible.
0: ¿No hay
1: de
0: nadie
1: mi
0: ahí
1: persona.
0: Con quien te lleves?
1: No, sí, te digo que ha estado mucha ¿Quién? Gente en esos programas que me cae bien.
0: No, en la edición actual.
1: Es que no, ¿quién está en la edición
0: actual? Memo Schutz.
1: Memo Schutz me cae bien.
0: A mí me cae a todo dar, sí.
1: Sí, sí, sí. Por eso, pues te digo, pero en general la gente que entra a estas cosas es...
0: Es todo el medio del espectáculo.
1: Por eso, gentuza.
0: Bueno, gentuza me estás llamando a mí, a Facundo.
1: En general, dije.
0: A Omar.
1: Sí, sí, en general. Estas son
0: pues
1: muchas
0: todos
1: excepciones.
0: Hemos participado.
1: Pero también hay mucha gentuza y lo sabes, güey. No voy a decir a quiénes considero gentuza, pero hay mucha.
0: Sí. Sí, es duro.
1: Hay mucha pelusa, perdón.
0: El mundo del reality es terrible.
1: Es pelucesco.
0: Es espeluznante, la verdad.
1: No quieres saber de
0: lucran
1: eso.
0: Lucran con las emociones humanas, sí. Con el dolor, la
1: frustración. Pero es un programa también muy atractivo y lo entiendo. Porque
0: es un experimento social.
1: Es conocer más íntimamente a la gente que te gusta ver y demás. Pero yo no consumo ese tipo de programas. Pero Platanito, por lo visto, los odia. Super, sí. Los ve. Entonces se autocastiga, se autoflagela.
0: Sí, ¿no hay cosas que te gusta ver nada más para despotricar y despepitar en contra de ellas?
1: La política mexicana.
0: No, pero programas así de televisión o de radio. A mí a veces me gusta ir oyendo, no voy a decir cuáles, programas de radio que me parecen pésimos, nada más para irme indignando a gusto.
1: Yo luego les contesto, güey. Qué bruto, ¿cómo
0: solo
1: es
0: manejando?
1: O sea, de veras. A ver, ¿cuánto vas a durar hablando de esto? De veras, güey, en serio. Luego les grito que se callen en las estaciones de música clásica. Luego les grito que se callen, güey. ¿Qué pasó, Eduardo? Perdimos a Eduardo nuevo. Y lo veo manoteando y
3: otra
1: haciendo
3: vez no
1: pavientos.
3: Pagó la luz, yo creo.
1: O sea, ¿cuántas veces le han cortado la luz, Eduardo, güey? Ya en serio.
3: Sabe, como tres.
1: A cada rato llegan a su casa a cortarle la luz porque no la pagó. O sea, no entiendo, güey.
3: O sea,
1: no entiendo
3: qué pasa. También es...
1: Pues mira, el otro día llegaron varios de la gente de... Ya no es CFE, ¿no? Ya es... ¿Quién te hace la luz en México?
3: CFE,
1: es CFE.
3: Sí, sí, sí,
1: y parece que entre cuatro le resolvieron el problema, pero lo veo manoteando ahorita y no parece estar logrando gran cosa. Pero bueno, no importa. Me está pintando cremas, pintándome dedo, pero no se conecta. Bueno, no importa. El asunto es que Shanique Berman se peleó con Leticia Calderón. ¿Recuerdan a Leticia Calderón, famosa actriz? Bueno, pues se peleó muchísimo y durísimo.
0: Con Shanique.
1: Entonces vamos a escuchar acerca de esta horrible pelea.
0: Llamada y bellísima
1: Shanique. Le mandamos un abrazo a Shanique. Shanique, ya por favor, levántame el castigo. Se te quiere, ¿ok? Venga.
5: ¿Que una vez te pegó?
6: Ah, sí, pero a mí sí me les contó, yo sí me desmayé.
5: Leti, pero te pegó Leti, ¿por qué?
6: Porque estábamos en el salón de belleza, las dos con una toalla blanca. Y entonces de repente se acerca una chava que yo no veía por la toalla blanca y me empieza a dar con un cepillo en la cara. Y entonces yo de repente veo sus ojos azul celeste y le digo, Leti Calderón, soy Shanique Berman. Yo dije, seguro me confundió con alguien. Me dijo, por eso... Y que me caigo y me desmayo.
5: ¿De así?
6: Puñetazo.
5: ¿Te desmayas?
6: Es que tiene...
1: Guárdame eso nuevo, ¿te de así?
6: Siete, y le enseñaron a golpear bien y duro para defenderse.
5: O sea, es buena para los trancazos.
6: Bueno, por eso te digo que sí, no dudo que le haya pegado la cachetada más fuerte de lo normal, porque está muy fuerte. Es una mujer muy fuerte físicamente y que tiene técnica.
5: Y te mandó golpeo. A la loma.
0: A la loma.
6: Al espacio sideral, porque perdí ahora sí que el sentido. Me desmayé.
1: Le di un cepillazo tan fuerte que la noqueó. Oye, pero me guardaste eso nuevo porque oí lo que oí.
0: ¿De qué? ¿De ar o qué?
3: Aguántame.
1: Sí, lo está extrayendo porque sí, viniendo de Origel, le voy a dar uso sin duda. Oye, pero a ver. ¿Eso no es una cuestión que podría terminar en una demanda? O sea, no te pueden pegar así nada más, güey.
0: No te pueden pegar. Tú recordabas cuando hemos hecho reportajes o entrevistas con luchadores y siempre, ay, vamos a hacer no sé qué, siempre se manchan los hojaldras, güey.
1: Pues los podrías demandar.
0: El perro aguayo casi me rompe el cuello.
1: Sí. No, pero aquí no estaban haciendo una serie ni nada. Estaba en el salón de belleza y la agarró a cepillazos porque a lo mejor algo dijo Shanique de ella. Y se enojó Leti Calderón. Leti Calderón estaba
0: le dio
1: muy mamey.
0: Le dio un puñetazo. Dice que Leti Calderón está muy fuerte físicamente y además tiene técnica. Y que le puso...
1: ¿Qué clase de... ¿Qué usa? ¿Qué
0: habrá sido un volado?
1: ¿Jiu-jitsu brasileño?
0: ¿Un recto?
1: No sé, o una patada de giro. Un rodillazo en la... O sea, no sé, güey.
5: ¿De así?
0: ¿Eh?
1: ¿Qué? ¿Que me qué? ¿Que te qué?
5: ¿De así?
1: Ah, ya. Que te dé así. Te deseamos, Pepillo, que...
5: ¿De así?
1: De duro.
0: Me hace gracia, Juan José Origel.
1: A mí también. Yo creo que a todo México le hace gracia y por eso es que es tan famoso y tan consumido su contenido.
0: Tan querido. Sí es querido, ¿no?
1: Sí es querido. No sé de quién, pero sí es querido.
0: ¿Tú crees que nos quiera a nosotros o nos deteste?
1: No creo que ni siquiera nos ubique muy bien, güey.
0: No, sí, a mí me conoce personalmente. A ti, yo
1: por eso, también, pero no creo que nos considere mucho, o sea, que piense mucho en nosotros.
0: Ay, ese par de pelagatos.
1: Ese par de pendejos, esos malditos gatos del radio. Gato Radio Fuente, ¿de así?
0: Bueno, ahora vamos a escuchar a José Eduardo Derbez, nuestro tocayo doble. A mí me cae, la verdad, de maravilla, me parece muy simpático. Y va a hablar acerca de su madrastra.
7: Mi madrastra, Alessandra, que es cantante, le pregunté yo un día, ahorita que la estaba viendo, le dije, oye, ¿tú te aventarías a cantar el himno? Me dijo, no. Y sí, dije, no, la próxima vez, si yo, aunque sea algo muy pequeño, digo, no me late por allá.
8: No.
7: Aunque sea un gran proyecto, aunque digas, hijo, le pinta bien, te van a pagar bien, guárdame, vale más la pena tu tranquilidad y tu paz mental que esa lana o que estés partiendo de la madre y sufriendo y angustiado, porque aparte sufres tú, tu familia, todos, y tu entorno se convierte muy inestable.
9: Ahorita acaba de pasar algo que yo lo vi y dije, wow.
0: Es Yair.
9: El potrillo Alejandro Fernández cantando el himno nacional. Yo dije,
0: la va a cagar.
9: Hace mucho tiempo, no vuelvo a cantar el himno nacional nunca más. Me tocó cantarlo.
7: Es que hay como una cosa ahí de la una maldición.
9: Pasas de noche, ¿eh? Si lo haces
1: hay que
9: bien,
1: aprenderse
9: pasas de noche.
1: El himno, nada más.
9: Pasas de noche.
0: Nadie dice, ay, qué bien cantó Yair el himno.
1: No está tan difícil, güey. Nomás es cosa de aprenderse la letra y tampoco está tan complicado. Porque además, ¿qué se canta? Nada más como seis estrofas, ¿no? No está, o sea, tiene muchísimas más.
0: No, ni seis, yo creo, como cuatro.
1: Sea, se cantan poquitas.
0: No llegas a patria, patria, tus hijos.
1: Tus hijos te juran exhalar en tu aliento y el clarín, no sé qué, pero bueno, algo así.
0: No llegas hasta allá, ¿no?
1: No llegas
0: hasta allá. Paty Cantú lo acaba de hacer, lo hizo magistralmente bien.
1: Paty Cantú es una diosa. Acabo de ver ya videos de su lema. De verdad, Paty, un aplauso, todo mi respeto. ¡Qué barbaridad, güey! Acabo de ver unos videos ayer, o hoy en la mañana más bien, de su último concierto. ¡Qué bruto! ¡Qué bruto!
0: ¿En el auditorio? Fue para mí, o los que dio ella solita.
1: Los que dio ella solita y los del auditorio. O sea, de verdad, Paty es grande. Grande, grande, grande. Espero poderla ver en vivo.
0: Te la perdiste en vivo el viernes pasado.
1: Sí, hombre. Lo sé.
0: Oye, güey.
1: ¿Qué?
0: Ya nos tenemos que ir y ya no dio tiempo del top ten.
1: ¿Ya no va a haber top ten hoy?
0: ¿Nuevo? ¿Por qué no nos...? ¿Por qué no nos avisaste? No,
3: ah, les aviso y les vale, la neta, siempre.
1: Pues ya no va a haber top 10 el día rápido, de hoy, rápido, nos vamos a quedar
0: nos
1: a
0: echamos
1: deber.
0: Rápido, nos lo echamos rápido. ¿Qué? Esto se llama frases que puedes decir durante evento deportivo y en una cirugía. Esta es la número
1: 10. Número 10, frases que puedes decir durante un evento deportivo y una cirugía. ¡Se va! ¡Se va! ¡Se va la vez! ¡Se fue! Exacto.
0: Sigue la número 9. Frases que puedes decir durante evento deportivo y en una cirugía. Mira, no importa el resultado, lo importante es divertirnos.
1: ¿Te acuerdas del jueguito ese que eras cirujano y un mono que si tocabas las orillas con
0: Funny Bones o cómo se llamaba?
1: Esa madre sonaba, ya sonaba. Perdías. México
0: En México se llamaba Operando.
1: Operando, ok. Bueno, muy bien. Vamos a la que sigue, es la número
8: 8.
0: Frases que puedes decir en evento deportivo y en una cirugía. ¡Uy, ese error les va a salir carísimo! O esta otra. ¡Uy, el chiquito sufrió un desgarre!
1: ¡No! Wow, un desgarre. Sí hubo un jugador que se desgarró el ano, ¿no? En una barrida.
0: Sí, Mascherano, el argentino.
1: Además, Mascherano, curiosamente.
0: No, Mascherano se desgarró el ídem.
1: ¿Pero qué tan fuerte tienes que restregarte en el pasto para que se te desgarre?
0: No fue restregándose en el pasto, fue abriendo el compás de las piernas para tapar un tiro a gol, cosa que logró además, pero le costó un desgarre.
1: ¿Pero qué tenía reseco el empaque o qué? ¿Qué ponerse
0: crema? No, la violencia del movimiento. Hay que ponerse crema ahí. Nunca en mi vida he hecho eso.
1: ¿Nunca te has puesto crema en el...? Es muy agradable, güey.
0: ¿Con qué fin?
1: Pues para que esté terso.
0: ¿Como lubricante?
1: Y bien, sí. O sea, para que esté como tiene que estar, güey. Luego se secan los empaques.
8: Le pica el ano.
1: Exacto, con crema. Bueno, la que sigue es la número
10: 7.
1: Frases que puedes decir durante un evento deportivo y una cirugía.
0: Pues ahora sí, a la congeladora.
1: No. A la morgue, chale.
0: A la congeladora.
1: Bueno, ok.
0: Vamos a la número
10: 6.
1: Frases que puedes decir durante un evento deportivo y una cirugía. Hijo, se desinflaron los balones. Hay que cambiarlos, señorita. Recuerden, los implantes, creo que hay que cambiarlos como cada 5 o 6 años. Depende del tipo de implante, pero hay que cambiarlos.
0: ¿Sí? No sabía
1: sí,
0: eso.
1: Sí, luego se encapsulan y se mueven. Y de hecho, luego es un problema porque por ahí vi una entrevista con una actriz porno muy importante, Lisa Ann, que hablaba acerca de los implantes mamarios. Y entonces ya que cuando te los compras, tienes que ir ahorrando, o sea, una cantidad para cuando te los tengas que cambiar. Que, o sea, uno, parte del gasto de los implantes es ir ahorrando al mes una cantidad, porque te los vas a tener que cambiar en algún momento, porque si no, pues se deterioran,
0: no
1: y molestan y duelen y demás. Entonces, si se van a poner chichis, señores, guarden señores dinero para cuando se los tengan que cambiar. ¿Okay?
0: Muy bien, vamos a la que sigue, la número
10: 5.
0: Frases que puedes decir en evento deportivo y en una cirugía. Se fue por la vía del cloroformo puro.
1: No. No creo que regrese. Ah, no, pero eso era otra cosa, ¿no?
0: Ese era el doctor Morales, ¿no? El de la vía del cloroformo puro.
1: La vía del cloroformo puro.
0: Un super knockout.
1: Knockout. No técnico, sino knockout. Adiós, güey. Bueno.
0: Vamos a la que sigue, la número
10: 4.
0: Frases que puedes decir durante evento deportivo y en una cirugía. Bueno, con esto damos por terminada la temporada.
1: Se acabó.
0: Suerte.
1: Puta madre.
0: En la próxima. Esto está terrible, ¿eh? Me voy a ir antes de que termine.
1: La que sigue es la, la que sigue es la número
10: 3.
1: Frases que puedes decir durante entrenamiento deportivo y una cirugía. No, pues ya la única opción es el Ave María, dame puntería. ¡Va! Ya de plano no sé ni qué estoy haciendo.
0: El pase de Ave María es ya cuando se acabó el reloj, tirar hasta la zona de anotación.
1: A la canasta, a la portería, a ver si está por ahí el receptor, a quien sea, ¿no? Oye, a ver, vamos a cambiar la 2 por la 1, ¿no?
0: Ok. Bien. ¿Viste eso nuevo? Vamos a cambiar la 2 por la 1. Vamos entonces a la número
10: 2.
1: Frases que puedes decir durante un evento deportivo y en una cirugía.
0: Cambio, sale el doctor, entra el carrito de las desgracias.
8: Sale acá por el ano.
1: No, eso

0: salen acá por el ano.
1: No, eso ya quiere decir que se descontroló todo horriblemente, ¿no?
2: Esto sucedió. Hubo un cambio en la selección brasileña y salió Kaká y entró el ano.
1: Así es.
2: Y así se narró.
0: Sale Kaká por el ano.
2: ¿Por dónde? Y finalmente la número
3: uno.
2: Frases que puedes decir durante evento deportivo y en una cirugía.
4: ¡No! ¿Qué está pasando, doctor?
1: ¡No!
4: ¡No! ¿Qué está pasando, doctor? ¿Qué está pasando?
1: Wow, no quieres estar en esa cirugía, güey.
2: En ese
1: quirófano.
2: Quirófano.
1: Sí, no quieres estar ahí.
2: No quieres estar ahí. Le mando un saludo a nuestros queridos Luis y Cristian, que varo.
1: Sin duda, son grandes, güey. Nos quedamos son con las ganas, grandes. Pero bueno, en algún momento en la baraja estarán esas cartas, queridos compañeros. Se les respeta.
2: Se les admira y se les estima.
1: Así es.
2: Y ustedes también, querido público cornetero.
1: ustedes también, putz. Oye, ¿qué me asustaste?
2: ¿Qué clase de radio es?
1: ¡Qué grosero!
2: ¡Nos queremos, putz! ¡Adiós!
1: ¡Adiós!
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10: Ya son las últimas semanas de la experiencia Friends. Podemos apreciar algunos guiones originales y vestuarios de la serie, pero sobre todo la recreación de sets para tomarse fotos en el Central Perk y los departamentos de estos amigos con todo y el pasillo que los separa. Se ubica en el Casino del Bosque en Constituyentes. El sábado y domingo se realiza el Mercadito Macabro, donde encontraremos arte, accesorios, ilustraciones, decoración, joyería, moda y velas. Todo en onda gótica y de terror. Está en la calle de Puebla, en la Roma, y la entrada es gratuita.
11: I would ask you to stay seated. Getting up is not allowed.
12: Why?
11: In an hour, we can be sure the food isn't poisoned.
10: Basada en el libro La Catadora, en cine se estrena Las Catadoras de Hitler, sobre la historia de una mujer reclutada para probar la comida del mandatario.
13: What is this place?
14: Gemma, listen to me.
10: El universo de Insidious sigue generando películas y dinero, y ahora llega a la pantalla grande La Noche del Demonio Están Entre Nosotros, con una nueva aventura. Y Jason Statham protagoniza Código Venganza, interpretando a un hombre militar que debe limpiar su nombre al ser acusado de haber asesinado a un multimillonario. Para W Radio, yo soy Héctor Padilla Parra.
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8: Son las 6 de la tarde en punto, 6 de la tarde en el tiempo del centro de la República Mexicana, 21 de agosto del año 2026. El extraño retorno de Rocha Moya. Porque este culebrón político tiene nombre y se escribió justo este viernes, que parece más bien sabadazo. 1. La presidenta Sheinbaum se reportó enferma, gripón marca diablo, tos, fiebre y no asistió a su mañanera. 2. Rocha Moya decidió regresar a la gubernatura de Sinaloa por sus pistolas. 3. La Secretaría de Gobernación se deslindó. Dice que fue una decisión personal de Rocha y le recuerda que todavía hay carpetas abiertas en la Fiscalía General de la República que lo involucran. 4. Morena hizo copy-paste del comunicado de Bucarelli y también se deslindó de la decisión personal del ahora otra vez gobernador. 5. Rocha Moya publicó un video en donde dice que regresa con firmeza a gobernar de nuevo por el bien de su tierra, difunde fotos de reuniones con su gabinete, con integrantes del Tribunal de Justicia del Estado, el Congreso avala su regreso. 7. Si a toda esta historia le agregamos la captura hace un par de días de Fausto Corrales, testigo clave del secuestro del Mayo Zambada, y del asesinato de Héctor Melesio Cuen, y luego esta decisión de Rocha Moya de regresar, híjole, insisto, como se los planteé ayer en el programa, ¿será Rocha Moya la moneda de cambio para proteger a Andy López Beltrán? No sé. Por lo pronto, el ahora gobernador por sus pistolas de Sinaloa, Rubén Rocha Moya, ¿sí?, se fue por la libre y está vendiendo muy caro su amor o su captura. Soy Enrique Hernández Alcázar, bienvenidas, bienvenidos, comenzamos.
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